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0: ¿Cómo están? ¿Cómo les va? Buenas tardes, buenas tardes. Bienvenidos al show del fútbol. ¿Qué creen? ¿Qué creen? Ya está la alineación de Rayados. Ya está la alineación de Rayados, obviamente, porque el partido empieza en 25 minutos. ¿Y quién creen que va de portero? ¿Quién creen que va a regresar luego de meses de inactividad, de meses de castigo, al partido más importante hasta el día de hoy en la era de Matías Almeida? Pues sí, ya le atinaron. Esteban Andrada. Andrada va de titular, de acuerdo a la alineación que estoy revisando en este momento en la aplicación Flash Score, y pone a Andrada de titular. Es buena decisión antes de ver el juego, porque a ver, si lo pone y hace 5 paradones extraordinarios, pues vamos a decir que qué bárbaro, que qué bueno, que... Y si la riega, vamos a decir, ya ves, ¿para qué lo pone? No tenía continuidad. Yo les pregunto ahorita, de aquí a las 6:30, antes de que empiece el partido, porque juzgar con el resultado en la mano, pues es bien fácil, pues ya sé lo que pasó. El chiste es juzgar antes de que las cosas pasen, que es cuando el técnico tiene que tomar decisiones. Obviamente, cuando las cosas pasan, pues uno puede evaluar si la decisión fue buena o fue mala en base al resultado. También es parte de la labor periodística. Pero yo les pregunto, ¿es buena decisión con la inactividad que ha tenido poner hoy a Andrada? ¿Vendrá desencanchado? ¿Vendrá con los mejores deseos de convertirse de nuevo en el titular de Rayados y de recuperar el tiempo perdido y eso le puede dar un plus? ¿Es mejor que el Mochis? ¿El mejor Andrada supera al mejor Mochis? Pues vamos a ver. En la defensa, Rica Chávez por la derecha y Gerardo Arteaga por la izquierda. Centrales, el Toro Guzmán y el Titán Salcedo. En la recuperación, Orbelín Pineda y Oliver Torres. Como volantes, Tecatito Corona, Rossi y Ocampos. Y en el eje de ataque, Kuipers. Más o menos lo que platicábamos ayer. Ayer aquí mencionábamos, oye, ¿cuál es la alineación ideal? Bueno, yo, o no ideal, sino la que pensamos que podía poner. Yo hablé de Orbelín Pineda y Oliver Torres. En el medio campo, yo pensé nada más la diferencia que en lugar de Tecatito iba a empezar Orellano. Pero al final tiene 4 para 3 posiciones. Y entre Orellano, Rossi, Corona y Ocampos, uno va a estar fuera, por lo menos de inicio. Entonces, pues ahí en esta ocasión decide por el Tecatito. Y Kuipers al frente. Entonces, no le veo mayor problema en cuanto a cambios. Y del otro lado, ahí en la alineación que aparece en esta app, en el círculo central, pero del otro lado de la rayita, el nombre de Robert Lewandowski. Vamos a ver qué tanto puede hacer, qué tanto puede poner a prueba a Andrada y cuál es la constante que puede emplear Matías Almeida en la portería. ¿Le va a devolver la titularidad a Esteban Andrada? ¿Y por qué darle la oportunidad del regreso en un juego tan determinante? ¿Y por qué quitarle el respaldo y el apoyo al Mochis Cárdenas? Si él dice, es que yo en los entrenamientos o en lo que sé de fútbol veo mejor o es mejor Andrada que Mochis, pues bueno, para eso está el entrenador, para elegir a los mejores, y hoy tiene disponible a Esteban Andrada. El tema de la portería es que es muy diferente a cualquier otra posición en términos de que en otras zonas del campo pues puede jugar uno en una zona, puede jugar en otra, lo puedes adecuar, puede entrar de cambio. Y en la portería, pues no. O sea, en la portería no vas a hacer como cambio táctico, cambio de portero, pues eso no es cambio táctico. Tendría que ser una lesión o tendría que ser un tema de pues una serie de fallas verdaderamente garrafales. Y muchas veces, aún así, los entrenadores respetan al portero y lo cambian al siguiente partido. Ahora bien, contra León, pues este Mochy se aventó una abanicada ahí en el área, tiró un puñetazo al balón, no le pegó al balón, no le pegó al rival en la cara, pero sí lo atropelló y se marcó un penal. Yo no sé si ese sea un argumento suficiente como para quitarle la confianza a un portero que ha venido siendo titular. Yo sí creo que el mejor Andrada es mejor que Mochis. El tema es que en Rayados, el mejor Andrada, yo nada más lo vi en el Mundial de Clubes. Y a lo mejor en los torneos que jugó aisladamente, o sea, en algún partido, en alguna acción, no lo vi constantemente siendo del nivel del Mundial de Clubes. Y ahí es donde pueden surgir las dudas. Y ahí es donde a lo mejor Matías Almeida le está apostando a que sabe que hoy, con la importancia del partido, pues Andrada va a jugar como nunca y a lo mejor lo ve motivado, lo ve metido en las decisiones, en las acciones del juego. Fuera de eso, que insisto, todavía ahorita no podemos decir, yo por lo menos, aunque yo no lo hubiese puesto, yo no puedo decir que sea una mala decisión, porque Almeida tiene una circunstancia diferente a cualquiera de nosotros. Él está en el día con día. Los ve no solo entrenar, platica con ellos, sabe las virtudes y los defectos. Y tiene mucho, digo, es una obviedad, tiene muchísima, además de capacidad, mucha más información. ¿Sabes qué? Mochis anda titubeante, Andrada anda con todo, anda seguro, quiere volverse a ganar el puesto, me va a dar el partido de su vida. O sea, ese tipo de cosas, pues solo las puede sentir el que está ahí. Ya si usted le quiere agregar morbo al asunto, me puede decir, bueno, es que es argentino. Ah, bueno, ya esa para mí sería realmente la última de las razones, pero para algunos puede ser, y en la realidad pues también podría ser. O sea, entre paisanos nos echamos la mano y ¿sabes qué? Pues te voy a poner y te voy a poner en este partido. ¿Qué va a pasar en el siguiente juego? En la liga, cuando venga San Luis, pues ahí vamos a tener que esperar para saber. Porque te pongo en la Leagues Cup, no es lo mismo, te pongo en la Leagues Cup en grupos, aunque los juegos de grupos son igualmente importantes porque nada más son tres, a te pongo en la Leagues Cup en el juego de vida o muerte, viniendo de meses de no tener actividad. Son cosas muy diferentes y son decisiones muy distintas. Yo entendería que le dé este partido a Andrada si realmente ya lo quiere mantener de titular, porque si no, yo no le vería el caso. Yo le daría en todo momento el juego de San Luis, el juego de la liga, el juego que viene, en el que técnicamente no que no pase nada, porque pues perder no es como que no pasa nada, pero donde si sucede algo pues todavía tienes manera de recuperar terreno. En la Leagues Cup, cualquier error, no hay manera de recuperar terreno, porque hoy se juegan la vida Rayados y Chicago. O sea, hoy uno avanza, el otro se queda y un error podría ser mortal. 811-2200-925. Vamos a escuchar un audio de ustedes para empezar a ver cómo anda el tono de la conversación en cuanto a este tema.
1: No hay programa más creíble que el de Toño Nelly y el Gurú. El Pello Maldonado es el único programa que me cae bien, el Pello. A ver, confírmeme esto, por favor. Me da una imagen, Toño, Pello.
0: Ah, claro, información importante que ayer, se acuerdan, si ustedes nos escucharon ayer, yo preguntaba al aire si alguien tenía confirmación, porque yo había escuchado que el Clásico Regio se iba a cambiar de fecha, pero ni las fuentes que yo vi eran 100% oficiales, ni mis compañeros que estaban aquí en el programa. Estaba Pello aquí en la cabina, no pudimos confirmar si realmente se cambiaba. Ya hoy Rayados lo hace oficial, Rayados que será el equipo local. El Clásico ya no va a ser el domingo 13, va a ser el sábado 12, un día antes, 7 de la noche. O sea, horario y día habitual de partidos de Rayados, sábado 7 de la noche. ¿Será que no lo quisieron jugar un 13 de septiembre? ¿Será que el 13 de septiembre no es una buena fecha? No lo sé. Entonces, el 12. Sábado 12, 7 de la noche, Estadio de Rayados, Clásico Regio. Se reprograma el partido, se adelanta un día en base al calendario.
2: Ánimo, paisa. ¿Cómo estamos, mi guardián? Muy buenas tardes. ¿Cómo estás, compadre? A ver si hay manera que me puedas complacer con la cuerva de la petaca.
0: No creo. No, lo veo difícil. Lo veo difícil. Se equivocó el programa. ¿Quería hablar con recta o qué? Ni quecho. Oye, el rating del quecho impresionante. O sea, se va, se termina el programa y siguen llegando WhatsApp. Lo sueñan al quecho. Qué barbaridad. Bueno, pues vamos a ponerles una rolita, ¿no, mi Monsi? En lo que confirmamos que la alineación de Rayados sea la que dijimos y en lo que empezamos a recibir señal del partido para poderlo platicar con todos ustedes y también platicar de algunas cosas que pasaron en Tigres. Hoy habló Víctor Manuel Vucetich, también habló el Chicha y hay... Bueno, no sé si lo de Vucetich fue hoy, pero hay una declaración que yo vi hoy que se me hace muy interesante en torno a Nahuel Guzmán y el Chicha también reveló algunas de las indicaciones que les ha dado Vucetich desde su llegada al equipo. Ahorita, después de la rola, regresamos.

0: Buenas tardes, Toño. Oye, no, yo creo que no debió de cambiar al Mochis por Andrada. Porque yo, a mi parecer, lo que va a ocurrir es el Mochis se va a ir para abajo porque va a decir, ya no me tienen confianza, y Andrada se va a sentir seguro de que no lo van a cambiar y que va a poder seguirme ahí regándola, por así decirlo. Entonces ahora ni a cuál irle, porque uno no va a tener ganas de quedarse y el otro por sentirse cómodo. Es lo que yo pienso.
1: Pues estamos esperando señal. Aquí está Juanito conectado con tres parabólicas a los diferentes satélites que rodean el continente, tratando de bajar la señal para confirmar, Pello, si realmente lo de Esteban Andrada es oficial, porque está en la alineación.
2: Que va hoy como el arquero titular del equipo que dirige el Pelado Almeida. Ayer platicábamos justamente de esto. A mí me parece una decisión arriesgada, porque donde Andrada por ahí cometa un error o no se vea con la confianza, entonces se le va a complicar la situación a Rayados, porque al menos en estos momentos, más allá de que son profesionales y que esto y que el otro, al Mochis hoy anímicamente lo tumbas. Porque además viene esto precedido del error que comete ante León en el penal.
1: Sí.
2: Entonces, por la cabeza del Mochis seguramente está pasando que esta decisión de Almeida tiene que ver puntualmente con ese error, con esa acción ante León. Al menos que Almeida haya hablado con ellos, a ver, a partir de ahora, hasta donde lleguemos, Andrada va por la League Cup y tú, Mochis, vas por el campeonato mexicano, que también pudiera ser otra.
1: Yo siempre me he preguntado si en ese tipo de circunstancias los entrenadores, digo, habrá unos que sí y otros que no, los entrenadores tienen ese nivel de comunicación con los jugadores. Es decir, si llegan como a explicar o negociar o no sé. O no, es decir, yo te pongo y te quito y no te tengo que decir por qué. Yo pensaría que lo ideal es que si tú a un jugador que ha venido siendo titular de repente no lo pones, pues tengas la cortesía de explicarle la razón. Oye, ¿sabes qué? Mira, tú estás bien, pero necesito que él agarre ritmo, lo voy a poner. O no te he visto del todo bien, creo que él anda mejor o quiero probar, no sé. Algo que justifique, porque pues a nadie nos gusta que nos quiten o nos pongan de nuestra chamba sin una razón.
2: Fíjate,
1: que por
2: Toño,
1: lo menos
2: por
1: entendamos.
2: Lo que yo sé de Almada, digo de Almeida, es un entrenador. Almada no creo que sea así. Almeida sí es más humano, y por contactos en común que tenemos, sí me han dicho que es un entrenador que se le acerca al futbolista, de estos que te pregunta cómo estás, qué te falta, cómo has dormido, si por ahí entras en una mala racha, a ver, te voy a dar dos partidos más y si no, pues ya voy a tener que darle la oportunidad a alguien más. Ahora, falta revisar, porque depende del entrenador, pero sobre todo también depende de a qué jugador le vas a dar la explicación. Porque si es un peso pesado, ten por seguro que Almeida lo hizo. No sé si con el Mochis, pero si hubiera sido uno Campos o un Rossi, hasta el propio Orellano, Orbelín, sin lugar a dudas, por lo que yo sé que me han platicado de cómo es en el vestidor Almeida, lo hubiera hecho. No sé si con el Mochis, por el tema de que el Mochis, pues sí, es un jugador muy arraigado al club y todo lo que gustes y mandes, pero todavía no se ha ganado el ser ese referente o ese jugador que tenga un peso específico dentro del vestidor.
1: Yo creo que si a partir de aquí Andrada asume la titularidad, no solo en la Liga, sino permanentemente, pues digo, ya más mensajes no puedes recibir de que no tienes el apoyo, la confianza o el nivel, y ya cada quien decide. Habrá que seguramente eso es lo que dice Mochis, pues prefiero ser suplente en Rayados que titular en Querétaro, aunque juegue todos los partidos. cada quien elige sus prioridades, qué es lo que quieres, ¿no? Pues estoy a gusto, mi familia, quizá gane mejor aquí que lo que ganaría de titular en alguna franquicia no tan importante. En fin, cada quien pone en orden sus prioridades y son muy respetables, pero pues yo creo que ya si en esta no conserva la titularidad, por lo menos en la liga, pues ya es un asunto que va a quedar bastante claro, ¿no?
2: Fíjate, habría que revisar 811-2200-925, 811-2200-925. Vamos con los mensajes de WhatsApp y después ya te comento lo que tenía aquí en la punta de la lengua.
3: Buenas tardes, Toño. Yo la verdad no veo por qué cambiar el Mochis por Andrada. Si Andrada se fue de aquí reventado y ahora lo quieren de titular. La visión de Rayados nomás busca a quién agarrar por torneo.
4: Buenas tardes, Toño. Buenas tardes, Pello. Mira, la verdad, los dos están el 6 para el 8, diría mi abuelo. Pero sí, no, definitivamente, pues no cabe duda, le está dando la titularidad. Pues porque es su camote, va. Es argentino.
1: Mane.
4: Y pues él se lo trajo, entonces lo tiene que poner a jugar. Pero yo creo que no es tiempo todavía. Lo va a someter a una presión bien canija y ante Lewandowski está canijo. Entonces yo creo que por eso lo está metiendo, por ser su camote. No hay más.
1: Camote viene siendo como...
2: como Mayate.
1: Ah.
2: Como Miami. Más menos. Como fundas. De acuerdo también en esa. Yo no creo que haya sido... ¿qué fue? ¿Es el equipo de Vucetich? Ah. Yo le voy más al hecho en donde Almeida dice Andrada League Cup, aprovechando que se nos tropezó el Mochis contra el León, y en la liga no veo cómo no siga en estos momentos el Mochis Cárdenas siendo el arquero titular. El tema es que si hoy Andrada es figura, tiene una gran actuación, toda la presión va a recaer el fin de semana en el Mochis. Pero a ver, cuando eres atleta de alto rendimiento y te dice ser profesional, tienes que saber convivir y trabajar con la presión.
1: Sí, sí. Yo comentaba que para mí, lógico, el mejor Mochis contra el mejor Andrada, pues es mejor Andrada. O sea, Andrada en su top y Mochis en su top.
2: Es más atajador.
1: Sí.
2: El tema es que el juego de pies del Mochis es punto y aparte.
1: Exacto. Ahí también depende mucho qué es lo que el técnico quiera. También puede influir la cuota de extranjeros.
2: Sí.
1: A cuántos puedo usar. Claro, hoy tiene a Yuka y a Estefan, que no los está usando, y ahí ya tiene los dos que tienes que dejar en la banca. Entonces, eso le puede simplificar la decisión en cuanto al tema de extranjeros. Pero el mejor Andrada yo nada más lo vi en el Mundial de Clubes. Quizá aisladamente,
2: a cuentagotas,
1: en algunos momentos y en algunos partidos, pero no es como que le vi un torneo redondo, o sea, una liga redonda de principio a fin.
2: Sí, que ha sido su torneo regular, no, en un nivel superlativo, no, de acuerdo.
1: Y el tema de un arquero es que para marcar diferencia tiene que ser crack, o sea, tiene que ser el jugador, pues, aunque suene estricto, pero que nunca se equivoque.
2: No, y tienes que tener acciones muy puntuales en momentos importantes. A ver, yo sí le digo a la gente en estos momentos, Marcelo el Trapito Barovero, se van a acordar de aquella tajada que le realiza al señor André Pierre Gignac en la final de la Champions Cup,
1: sí,
2: en donde Barovero es parte fundamental e indispensable de que Monterrey haya levantado ese título de la CONCACAF. Si yo te pregunto una de Andrada, así, que tú digas...
1: inolvidable.
2: Inolvidable, que te dio un campeonato. Nahuel, por ejemplo, te vas a los penales, te vas a aquel encuentro ante León en la vuelta del Clausura 2019. Acá con Andrada no hay. Y yo no sé si también el propio Andrada no haya podido dar su mejor versión cuando la presión estaba a tope. Y me explico. Donde él jugó su mejor fútbol fue en el Mundial de Clubes, cuando ya sabía él que ya estaba fuera del Monterrey. Él ya sabía en esos momentos que no iba a continuar en el Monterrey. Esa es una presión muy diferente. Ahí ya, ¿qué presión tienes? Ninguna. Ya sabes que estás más para allá que para acá. Hoy, por ejemplo, me parece una gran prueba, si ya lo decidió Almeida, para Andrada, porque Chicago te va a llegar con esa defensa que tiene el Monterrey. le van a llegar, lo van a bombardear y vamos a ver cómo responde. Y además, la otra, que no hay mañana. O sea, no es como que es jornada 2, jornada 3. Hoy Monterrey pierde y adiós, se acabó el boleto a la Champions Cup. Olvídate del título de la League Cup, no. El boleto a la Champions Cup para después buscar el Mundial de Clubes. Eso es lo que se está jugando hoy Monterrey.
1: No, y las probabilidades de que sea exigido, digo, como cualquier partido de este nivel de competencia, pero aunado a las libertades defensivas que da Monterrey, las probabilidades de que sea exigido son muy altas. O sea, es muy probable que lo pongan contra la pared, es muy probable que tenga que hacer una salida en un mano a mano. O sea, hay muchas circunstancias que se incrementan en un equipo que defensivamente pues tiene el desempeño de Rayados.
2: Sí. No sé también qué tanto tenga que ver el hecho de los penales y quién sea mejor atajador de penales.
1: Lo puedes meter al final si llegas
2: también,
1: a Dios.
2: Si Andrada o Mochis.
1: Sí. Yo creo que ninguno.
2: Sí, no se distinguen.
1: No tienen esa característica, sí, como que de manera especial.
2: Como un Nahuel, un, sí, Camilo Vargas.
1: Sí.
2: En su momento Cristante también. Arqueros que atajaban. Osvaldo Sánchez me parece que también, ¿verdad? Sí. Atajador de penales.
1: Sí, Osvaldo. Y este, ya lo dijiste, el del Atlas.
2: Camilo Vargas.
1: Camilo,
2: sí,
1: Vargas.
2: Claro.
1: Sí.
2: Para mí Camilo Vargas y Nahuel en lo más alto.
1: Sí, definitivamente. Yo no sé por qué Rayados nunca ha podido traer un Camilo Vargas. ¿Por qué Camilo Vargas sigue en el Atlas y no está en Rayados?
2: Y ahí lleva rato, ¿eh?
1: Pues sí. O sea, yo estoy de acuerdo. Y Atlas lo descubrió, se lo encontró, lo que tú quieras. Después de un año de verlo en la liga y después de andar trayendo 14 porteros y, sí, fallarle a todas, pues vamos por Camilo Vargas. Lo que se han gastado en comprar, vender, piérdele, págale el sueldo, préstalo. No, hombre, le hubieran pagado.
2: Yo por eso, Toño, te decía que el error grave, quién sabe quién lo haya tomado. Si fue el Tato, si fue Lara, si fue Luri, no sé quién haya sido, cuando tenías disponible a Keylor Navas y decidiste ir por Mele. Ese para mí, en la época reciente, es el mayor error del fútbol regiomontano. Teniendo a Keylor Navas disponible, preferiste ir por Mele. ¿Y Mele te duró qué? Un año, y de ese año yo creo que ni la mitad jugó como titular.
1: No, hombre.
2: Y tuviste que mandarlo a donde a Chile está, ¿no? Me parece Mele también.
1: Sí, está en Chile y creo que está, no sé si, o sea, está prestado y no sé qué tanto le paga Rayados del sueldo.
2: Sí, porque para el sueldo que acá vino a percibir, no creo que en Chile.
1: Pero increíble, porque en esa posición no te puedes equivocar tanto.
2: ¿Qué ha sido? ¿El Dida?
1: El Dida que se tiraba para dentro del arco.
2: Dida, ahora lo de Mele, Andrada. Yo creo que con el único.
1: Salvaron con Barovero.
2: Barovero, pero después.
1: Y Hugo, Manos Guangas.
2: Hugo. Carrizo.
1: Carrizo.
2: Que él tampoco tuvo a lo mejor mucha oportunidad, creo que nada más en Copa.
1: Sí, él jugaba la Copa.
2: Sí, ¿verdad?
1: Sí. Jugaba la Copa.
2: De
1: jugó
2: estos
1: muy poco
2: que acabamos de mencionar, Barovero se lleva a todos de calle.
1: Sí.
2: El tema es que Barovero no duró tanto.
1: No. Y aún así, Rayados, no, desde que se fue Jonathan Orozco, no ha dado pie con bola. Digo, salvo lo de Barovero, pero, sí, o sea, con un arquero que se consolide.
2: Sí, alguien que sea recurrente.
1: Sí.
2: No. Bueno. 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
24: Buenas tardes, Pello. Buenas tardes, Toño. Hay otro mensajillo. Pues que lo mismo pasó con Juan de Dios Ibarra, ¿no? Como que vienen de cantera y como que no dan el estirón ya siendo titulares, porque lo mismo pasó con Juan de Dios Ibarra. Era suplente, te metía en su juego y se aventaba unos partidazos y pues reventabas al titular y lo ponían a él, pero luego ya de titular como que siempre hubo un algo de que nomás no me convence. Fue lo mismo también con Juan de Dios Ibarra.
25: Ahorita que está de moda lo de Miami, no quiere ser mi Miami, Pello.
26: Deme, Toña, estás diciendo que vayan.
1: Claro, que mande datos.
2: Sí, para poder considerarla con atención. Adelante, Juanito.
26: Deme, Toña, estás diciendo que vayan por un Camilo Vargas y tienen como 30 años buscándose Guiñac. Déjalos, van poquito a poquito los pobres. Ahí van. No, que todo bien, Monterrey. Todo bien.
27: Buenas tardes, Toño y Pello.
0: Oye, no, yo digo que está muy mal este Almeida, pues yo digo, déjalo al Mochis, fue un error, pero pues va, él ya está jugando el torneo. Ahora que él tiene 8 partidos sin jugar, hombre, ¿cómo va a entrar? Ahora, esos porteros que vienen a Monterrey, no sé, todos se hacen malos. Ese Mele que era muy bueno, y el Andrada, no sé, andaba jugando en el River Plate, no sé, andaba jugando a todo dar. Ahorita vamos a ver cómo juega, pero aquí nomás llegan y se hacen malos.
1: No, hombre, ¿cuál River Plate? Estaba en España tirando trancazos.
2: Ah, sí, andaba dando cocolazos. Toño, ya me imagino que daba la alineación del Monterrey,
1: sí,
2: ¿verdad?
1: Sí, fíjate que es muy parecida a lo que decíamos ayer, que ayer yo te decía, pues yo creo que va a formar así. Lo único es yo pensé que Orellano iba a entrar de inicio y el Tecatito de relevo.
2: Va Corona.
1: Va Tecate con Ocampos y
2: Rossi,
1: Kuipers, Oliver Torres y Orbelín Pineda. En las centrales Salcedo y
2: regresa Salcedo
1: y Guzmán,
2: el Toro,
1: con Enrique y Arteaga.
2: Perfecto.
1: Y Andrada en la portería. Ya están los equipos.
2: Fíjate que está
1: en la cancha.
2: Eso de Almeida de ahora darle la titularidad a Corona por encima de Orellano, sí. Segundo partido consecutivo, porque
3: exacto,
2: también contra León,
3: que no jugó Orellano, sí. Arranque el partido pasado.
2: Y ahí está también ya los equipos esperando nada más a que el árbitro dé el silbatazo inicial.
1: ¿Estaban esperando que Juanito encontrara el satélite?
2: Sí, afortunadamente ya. Por cierto, digo, entendiendo que los estadios americanos a veces uno en la tele los ve vacíos cuando va arrancando el partido o la parte complementaria, y mucho tiene que ver de que la gente todavía está en los pasillos.
1: Sí, en el cotorreo.
2: Pero nada, así que tú digas,
1: no,
2: coño,
1: no, está flojona.
2: Deja bastante que desear, ¿eh?
1: Sí,
2: para
1: sí.
2: Una llave ya directa, donde no hay mañana.
1: Sí, mira, ve la parte baja de la tribuna, que es la que se alcanza a ver en la toma central, pues ni a la altura de medio campo está lleno.
2: Sí, no.
1: Y más para arriba los palquitos se ven flojones. Quiere decir que, bueno, pues si un torneo en su etapa de eliminación directa no atrae gente, olvídate de que sea Rayados o Chicago, el que sea. O sea, si no atrae gente, pues quiere decir que no hay mucho interés.
2: Según yo me acuerdo, a ver si la gente pudiera confirmar o desconfirmar, en el 2022, cuando más o menos arrancaba la League Cup, hicieron doble jornada, doble cartelera, pero en el mismo estadio.
1: Sí.
2: Que fue en el SoFi Stadium, ¿no? Y que hubo una cifra estratosférica, o sea, estaba repleto.
1: Sí,
2: no, pero creo
1: no
2: que
1: me
2: pidas América.
1: Tantos detalles, pero sí me acuerdo, sí, que hubo dobles carteleras.
2: ¿En el mismo estadio?
1: Sí. Bueno. Sí, o sea, jugando doble partido, como cuando ibas al cine que te pasaban dos películas.
2: Que mañana seguramente el América contra el Columbus sí va a estar repleto. ¿Qué se va a hacer en California?
1: Sí,
2: también. A la América le tocaba de local.
1: Es que también, a ver, si el equipo local no atrae tanta gente y el visitante, en este caso Rayados, pues no, quizá no tenga tanta afición. A lo mejor lo haces en Texas, o lo haces incluso en California, pues a lo mejor hay más, sobre todo en Texas, ¿no? Hay más seguidores. Pero, por ejemplo, equipos como América, a mí me tocó ver en Los Ángeles cuando era el campeón de campeones y todo eso. El hace muchos años, bueno, esto quizá fue antes del campeón de campeones, gente de Morelia. O sea, mucha gente de no, creo que sí fue en el campeón de campeones, pero obviamente no jugaba Morelia porque ya no existía, pero iba mucha gente, sí, en la tribuna con la playera del,
2: sí,
1: Morelia.
2: De Michoacán.
1: Yo
2: hay
1: me acuerdo
2: bastante.
1: Que yo preguntaba, ¿y por qué tanto de Morelia? Ah, pues es que
2: no, en todo lo que es California hay bastante gente de Michoacán, demasiada gente de Michoacán. Te sorprenderías. Acá viene el Chicago con la primera acción de peligro. Nada.
1: Pau.
2: Una falta.
1: Ya la soltó Andrada, se le fue entre las
2: piernas. Sí, se le fue a Andrada, pero ya no contaba la jugada.
1: Déjalo, dale chance.
2: Ya no contaba la jugada. También Chicago tiene una ofensiva fuerte, obviamente comandada por Robert Lewandowski.
1: Veo a Lewandowski, me acuerdo de aquella.
2: De la mano.
1: De la final, sí.
2: Sí, de la mano que
1: del
2: cometió.
1: Mundial de clubes.
2: Con la cual injustamente le ganan a Tigres la final del Mundial de Clubes. Y ya después lo que a mí me platicó Nahuel en una entrevista, que fue a encararlo y a decirle you touching hand.
1: Tramposo.
2: You touching hand. Así. You touching hand. Tú la tocaste con la mano. Así era.
1: ¿Y si la entendió?
2: ¿Quién sabe? No, yo creo que hasta se ve en la imagen que le está sacando la vuelta.
1: Sí.
2: Según yo, Lewandowski. Porque ya fue en la premiación. y como que Lewandowski lo está toreando de
1: cara. Sí, ya viene, ya sabe. Ya sabe cómo es.
2: De que you touching hand. Sí, pues ahí lo que esperaban a Güell era que le dijera Lewandowski al árbitro.
1: Le hubiera sacado la aplicación esa, la del búho, ¿no? Para que le, le ayudara. ¿Cómo se llama? Sí, el Duolingo, para que le ayudara, sí, a traducir.
2: Apenas así. No, yo creo que sí entendió, porque también le señalaba. Le decía, touching hand, touching hand. Bueno, ahí está entonces Monterrey. Ya van 4 minutos, 0-0. Comienza ya los cuartos de final de la League Cup. Rayados ante el Chicago Fire. ¿Pausito qué, Juanito? La última del programa, ¿te parece? Vamos con pausita y ya regresamos.
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32: Buenas tardes, Toño, Pello. Oye, Pello, perdón que me salga del tema, pero necesito que hables con Edu Torres y le apliques un correctivo. Ya está siendo igual de reventador y mitómano que el cabeza de transformador. Yo te lo encargo, porfa.
2: Apuntado, apuntado. Apuntado entonces. Bueno, 7 minutos en el encuentro Rayados ante el Chicago Fire, 0-0. Ahorita estuvo a nada Orbelín Pineda de llegar antes que el arquero y poder marcar el primero a favor del Monterrey. Pero sí llegó el portero del Chicago Fire y se acabó el peligro. Es el entrenador que estaba en la selección de Estados Unidos, el que dirige a Berhalter.
1: Exacto.
2: Que dirige ahora el Chicago Fire.
1: Sí. A ver, Orbelín.
2: Fíjate que el partido arrancó movidito.
1: Sí, movidito, yendo y viniendo.
2: Fiel a la costumbre de lo que va a ser Monterrey. Acá Corona, que quiso encarar a dos. No,
1: quiso quitarse a todo el equipo.
2: Pero sí, el encuentro ha estado de ida y vuelta en estos primeros minutos.
1: Sí, Salcedo de repente tirándose un poquito adelante. Hace rato se tiró una barrida ya adelante del medio campo. Hay que tener cuidado porque Salcedo, su termómetro es medio variable.
2: Pero mira, por lo pronto en estos 8 minutos ya que van de la primera parte, nos podemos dar cuenta de que Monterrey está mordiendo, está presionando, está incomodando, pero también en una de esas Chicago está nada más a expensas de encontrar el espacio largo allá con Lewandowski. Traen también a un, creo que es africano, que juega por sector de la izquierda muy rápido.
1: A ver.
2: Porque el Chicago Fire, que tiene 7 partidos seguidos sin perder, sí, en Major League Soccer y en League Cup, son 6 victorias y un empate.
1: Se llama, bueno, se escribe Ditejane. A ver. Debe ser Ditejane.
2: Pero él es de...
1: Es el 12.
2: Sí, ándale, él. ¿De dónde es?
1: Ahorita te digo. Delantero. De Ghana, ¿no? Sí, Ghana.
2: Sí, pues, ¿verdad?
1: ¿Sabes cómo me cae regordo cuando te pone la banderita?
2: Ah, en lugar del nombre.
1: Atínale a la, sí, banderita, o sea... ¿Cómo? O sea, pues ¿cómo? Ahora con tanto país nuevo y todo... O te ponen, okay, así quedó el bracket, sí, y te ponen 16 banderas. No, pues vete al diablo, pues cómo voy a saber de una banderita chiquita cuál es cuál. Pero sí, creo que sí es.
2: Sí, mira, el. Ah, no, sí está medio. Ah, no, es de Sudáfrica. Sudáfrica, de Sudáfrica, 22 años. Sí, de Sudáfrica. Es lo que tiene la MLS, que parece la ONU.
1: Sí.
2: Hay de todas las naciones en la Major League Soccer. De todas las naciones. Yo creo que, fíjate, debe ser la liga. Es un buen dato investigarlo. La liga con más
1: nacionalidades. Pues sí, es muy probable. De por sí, pues es la naturaleza del país.
2: Ajá.
1: Fíjate, valor de mercado de Ditejane, 964 mil euros.
2: Mira, ahí está. Ya fue a encarar y ganó un córner. Tiro de esquina a favor del Chicago Fire.
1: Ya lo veo cansadito, llevan 10 minutos.
2: El tema con Andrada, ¿te acuerdas, Toño? En gran parte fue las salidas.
1: Sí.
2: Las salidas. El balón aéreo que se pasaba, que se atornillaba, que no llegaba, que la soltaba. Recuerdo un encuentro acá en la casa del Monterrey donde la soltó.
1: A ver, ahí viene el córner del cuadro de Chicago. Vamos a ver. Andrada tiene ahí un jugador rival incomodándolo en el área chica. Y ya la echaron fuera los mismos del Chicago, así que saque de meta.
2: Ahí fue a hacer montón Esteban Andrade.
1: Ya se lesionó.
2: No, ya, ahí empezamos a ya hacer se tiempo sentó, al minuto 11.
1: Ya se sentó en la cancha.
2: Ya empezó Monterrey tirón, a hacer tiempo mira, al minuto 11.
1: Tirón en la ingle. Tirón en la ingle. Se llevó la mano.
2: No, y esto no es WhatsApp. Está ya el árbitro solicitando las asistencias médicas. Ahí sale Andrade. Al montón, nada más, porque ni cerca de llegar.
1: Nada, de un brinquito. A ver. Brinca sobre la cobertura defensiva, pero nada, ni hace por la pelota ni nada. Y ahí le están atendiendo...
2: El muslo derecho.
1: La cara interior del muslo, sí, prácticamente la ingle, o sea...
2: Casi, casi. Sí. Rozando la ingle.
1: Rozando la ingle. ¿Te imaginas?
2: No.
1: Hijos.
2: Yo no sé por qué lo haga o si realmente...
1: No, yo creo que sí se lesionó.
2: ¿Sintió algo ahí?
1: Yo pero, si era el Mochis le decía, no entro.
2: Nada.
1: No se puede.
2: Nada. No estás jugando aquí en la Liga Dominical.
1: No entro, pues que juega Andrada. ¿No querías que jugara Andrada?
2: ¿Se para a calentar el Mochis, señoras y señores? Ah, no, todavía no. Parecía. Porque siguen atendiendo todavía a Esteban Andrada.
1: Pero se debería parar, ¿no? Por precaución. O ya les hizo el Mochis la seña, es puro show. Digo, el
2: no, Andrada. Sí, ya Andrada ya se puso de pie y ya les hizo la seña.
1: Tercera base.
2: No hay nada. Bueno, lo único que ganó Monterrey fue que pasaran 2 minutos y medio. Ya está haciendo tiempo, señoras y señores, el equipo del Monterrey. Minuto 11 y Andrada ya está haciendo tiempo. El Mochis ni se inmuta. No, sentado.
1: Ya vio el monitor, ya vio que está saliendo.
2: Sí, pero... Minuto 11 y hacer tiempo ya.
1: ¿Pero para qué te sirve si no vas ganando?
2: Pues, o no sé si quiere los penales, esa fue la instrucción. Pero minuto 11. Porque Andrade se puso de pie como si nada, ¿eh? Nada más entraron que aquí, que allá. y listo, vámonos, de pie.
1: Y tampoco estaban siendo agobiados como el por el rival. Nada. Como que ellos, déjame enfrío el partido.
2: Bueno, a lo mejor se quiso hacer notar también. Puede ser, porque cuando se para el partido, pregúntase, ¿por qué? ¿Dónde? Sí, ¿qué fue? Sí. No, es que Andrada. ¡Ah, Andrada! Sí, sí. Y así hizo notar. O sea, si alguien no sabía que estaba jugando Andrada, ya se dio cuenta con este tiempo que quedó ahí.
1: Ojo, recostado. Ahí viene tu amigo.
2: Te estoy diciendo, Toño, mira lo foul. Ay, la amarilla, gol.
1: Ahí está.
2: Gol. Adiós. De Chicago Fire.
1: Andrada.
2: Hijo de su Andrada.
1: Andrada con la primera. Punta del zapato. Sí.
2: La primera, mano a mano, ¿eh?
1: Sí.
2: Mano a mano.
1: Y por el centro.
2: Lo sacó Andrada. Ganó el mano a mano Esteban Andrada.
1: Entre la raya del área grande y el manchón penal, ahí va, ahí entra el atacante de Chicago. ¿Qué pase le ponen?
2: Esteban Andrada.
1: Te dije.
2: Achicando.
1: Te dije, tiene que jugar Andrada.
2: Mira.
1: Es el bueno.
2: Fue con la mano, ¿no, sí, Toño?
1: Yo pensé que había sido con el zapato, pero
2: a
1: no,
2: ver,
1: fue más arriba.
2: No, va a decir. No, es un atajadón. Sí. Con la mano derecha, la palma de la mano derecha.
1: Sí.
2: Andrada desvía córner, mano a mano.
1: Saletros. ¿Y este cómo se llama, mi compadre, el 11? Qué bárbaro, espérame. Qué bueno que no lo estoy narrando, pues también difícil es. Sin cartingue, no sé cómo se llama.
2: Bueno, hay córner.
1: Otro córner.
2: Se acaba de salvar Monterrey, cortesía de Esteban Andrada.
1: Sin Kernagel.
2: La primera de Andrada. Ya la andaba soltando también.
1: Ya la andaba cajeteando.
2: No, llevamos 14 minutos y ha sido el show de Esteban Andrada.
1: A primer poste y como que le quemó. Oye, este sin Kernagel, deja ver de dónde es, a ver si conozco la banderita.
2: Uy. ¡Hala! Túnel que ya andaba haciendo
1: este
2: corona.
1: ¿Qué es? Inglés, irlandés.
2: La marca.
1: ¡Hala, man! No, tú fuiste a la escuela.
2: Sí, te digo que el MLS de todo vas a encontrar. El partido está muy movido, ¿eh? Andrada lleva ya una lesión, un atajadón
1: y
2: una casi pifia. Porque la iba a dejar ahí, la soltó en la área chica.
1: Sí.
2: La soltó, sí. Como que estaba muy caliente, cuenta, la pelota.
1: Exacto, se pasa, o sea, la rosa y se pasa. Afortunadamente no había nadie de...
2: Estaba muy caliente.
1: De Chicago, sí, es que es Fire, Chicago Fire.
2: Ese es Chicago Fire, a lo mejor ahí le metió el Fire al momento de cobrar el corner. Ojo, porque Chicago es el que ya está como que inclinando la cancha.
1: Sí, está empezando a tener más la pelota. Ha empezado a tener llegadas, a que fue muy clara y que sí hay que apuntarse la Andrada como una gran salvada. Porque entró Franco entre los dos centrales. Derechito,
2: por el medio centro.
1: Sin presión de los marcadores, lo único que hizo o lo único que tenía que hacer era vencer a Andrada, y Andrada rescata muy bien la jugada con un manotazo.
2: Yeah, sí, ese manotazo salvador.
1: Ahí está otra vez, mira.
2: El que yo les pasé de
1: el
2: dato.
1: De Yane.
2: Oye, en 900 está baratito.
1: Sí, un milloncito, no, sí se lo completamos, ¿no?
2: Para preguntar por él.
1: Sí, sí se lo. Los 22 Tigres.
2: 22 años aparte.
1: Buse, ahí está, Tide Yane, véngase.
2: Y extremo. Mira, Andrada ahora también.
1: Ahí le hizo la.
2: La pisó, ¿viste?
1: La chimaltrufe, ahí le dio un brinquito a la bola. No, si está Chicago presionando.
2: No, no ha podido salir Rayados.
1: Exacto,
2: ¿eh?
1: No lo deja salir.
2: Lleva ya Chicago Fire 4 minutos jugando en territorio del Club de Fútbol Monterrey sin que pueda salir. Lewandowski se bota, toca bien.
1: Sí. Corredor del área. Se acompañan dos jugadores del Chicago para tratar con esta de meter
2: aguas,
1: el centro. Aquí está.
2: Aguas. Ah. Nada, nada, nada. Centro, pero nada.
1: Más porque Lewandowski está un poquito más adelante. No, sí. no lo encontraron en la jugada.
2: Pide calma, Corona. Pide calma ya, Corona. Sacando la experiencia porque se
1: aventó
2: se siente
1: un rebanón,
2: agobiado.
1: Pero sí.
2: ¿Eh?
1: Se aventó un rebanón.
2: Sí, rebanó para pedir después calma, paciencia. Uy. Otra de peligro.
1: Otro córner.
2: Salcedo.
1: Altas de corners.
2: Sí, esa era. Eran los corners. Ya llevamos, ¿qué? ¿Cuatro? ¿Tres, cuatro?
1: Cuatro, mínimo. Creo que son cuatro.
2: Cuatro en 17 minutos apenas. Y los cuatro del Chicago, ¿no?
1: Sí, claro. O tres. Dos por acá. Ahorita te doy el dato.
2: Aquí cuatro. De Monterrey no hubo un corner al principio, ¿no?
1: No,
2: ¿verdad?
1: No.
2: Bueno. Otra de peligro para el Chicago Fire. Corner. El último córner, a Andrada le quemó la pelota y la soltó. Otra vez errado, la peinaron. Creo que la peinó uno del Monterrey.
1: Sí.
2: Sigue siendo pelota,
1: sí,
2: para el Chicago
1: Fire. Van tres corners.
2: ¿Van tres?
1: Tres.
2: Y los tres de Chicago Fire,
1: sí,
2: ¿verdad?
1: Dos por izquierda.
2: No, ya lleva Monterrey 7 minutos sin cruzar el medio campo.
1: Sin tener posesión de la pelota.
2: Nada. Cero. Bueno.
1: Mira, yo siempre he querido estar así, en una mesa así, a nivel de cancha, detrás de los anuncios. Ah. Pero no narrando.
2: No.
1: Echándole. Sí.
2: Y luego, fíjate, yo me tocó, Toño, un Atlas Chivas amistoso en San José, que lo narramos en Estrella TV. Y. Uno de los que estaban ahí mete gol, creo que fue el Chicharito. Y va ahí.

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1: ¿Qué más, muchachos? ¿Cómo están, hombre? ¿Cómo les va?
2: ¿Qué, Omar? ¿Cómo está?
3: ¿Estás listo?
2: Omar y Alex.
1: Alex, ahí viene muy triste, compadre. Le acaban de herir el corazón. Genio, tócale algo bien lindo, bien romántico a mi compadre, Alex.

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13: Esta canción va con mucho cariño y con mucho respeto hasta el cielo para nuestro aventurero, Jason Jiménez.

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señoras y señores, ya estamos iniciando, ya estamos arrancando aquí nomás por la Mejor FM. Esto es el Canti, Canti, Cantinazo. Martes, martes, por supuesto. Y a través de la línea de comunicación de WhatsApp te estamos complaciendo. 811-2200-925, 811-2200-925. En este supermartes rico, espectacular, formidable, sensacional, donde tú me vas a pedir alguna canción. Un corrido de antaño, un bolerito, una canción norteña, una canción de botas y sombrero, por supuesto. Estamos disponibles para complacerte como tú te lo mereces aquí nomás por la Mejor FM. Vamos a arrancar con dos canciones de programación y ahorita regresamos con las complacencias que tú vas a solicitarme aquí nomás por el Cantinazo de la Mejor FM. Muy buenas noches, señores. Es martesito.

regresamos, muchachos. Y bueno, pues es un gusto saludarles, ya te la sabes. Ahí a través del 811-2200925 es como vamos a complacer en estos precisos momentos. Así que tu nota de audio listo, tu nota de audio ya con tu canción, con tu corrido, con tu canción norteña, con lo que gustes y mandes, con lo que te vamos a complacer hoy. Ahí ya tú lo mandaste, nosotros te complacemos, nosotros las acomodamos, te las destapamos, por supuesto, y te deleitamos con buena música. Así que adelante, sin más preámbulos, vamos a escuchar los WhatsApp y vamos a deleitarnos con sus complacencias. ¡Échale!

0: te mandé a la goma con Mariano Ochoa. Recuerde que Mariano Ochoa se quedó en la casa de los famosos como habitante. Saludos.
1: ¿Qué onda, chulo? Oye, una canción ahí de Leandro Ríos de No Compro Amores. O una tejanita ahí de Mi Vida de Borracho. Oiga, y qué cabe manera de poner al Padrino Tejano ahí de 10 a 12 de la noche. Digo, es una humilde opinión. Ya, ya, y saludos a la raza que anda echando trago.
2: Claro, compa, con gusto.
3: Pare, del enfa.
4: Perfecto, bueno pues, ¿listos? ¿Preparados? Vamos a destaparlas. ¡Qué molecito de olla! Las destapamos y se las servimos con todo gusto al mundo en la barra. Así arrancamos con la otra tanda. Aquí nomás por el cantinazo de la mejor FM. ¡Chale!

rolas de la parrilla de la Mejor FM. Y regresamos, seguimos deleitándolos con sus corridos, con sus cumbias, con lo que está mandando ahí a través del WhatsApp de la Mejor FM. También caben tejanitas, ¿eh? Es de botas y sombrero, carnal, también se vale tejanitas, lo que guste y mande, ya sabes, todo lo que conlleva una cantina, aquí se lo complacemos a través de la Mejor FM. Por lo pronto, vámonos con dos rolas de la parrilla de la Mejor FM, les damos vuelta y ahorita regresamos.

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0: Perfecto, sigo complaciendo. Aquí nomás por la mejor, el Cantinazo, 811-2200925. ¿Qué más peticiones tenemos? ¿Qué más complacencias hay que poner? ¿Cuáles más les vamos a destapar? Solamente ustedes me dicen. Adelante, caminante, soy todo oídos. Penétrenme en las orejas con sus lindas y hermosas voces. ¡Échale!
1: Sabes

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Muchachos, yo regreso con ustedes ahorita a través de la Mejor FM. No te duermas con las chulas de la madrugada. Por lo pronto, ahorita ya cerramos la barra del cantinazo. Y por supuesto, les mando un fuerte abrazo. Ahorita a las 12:05 después del himno nacional, regreso con ustedes en las madrugadas. No te lo vayas a perder, por supuesto. Gracias. Mañana regresamos. Abrimos de nueva cuenta la barra del cantinazo. Pero por lo pronto, hoy cerramos con las últimas complacencias. Muchas gracias. Hasta mañana.

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0: chiquiringuillos, chiquiringuillas, muy pero muy buenas noches. Martes 25 de agosto del 2026, ya estoy al aire a través de la cadena más importante del regional mexicano, la Mejor FM, y también por la aplicación de Claro Music en dos versiones, con picante y sin picante. Si quieres tu broma, entra al pandasambarro.com, ahí encuentras toda la información. Y tengo a Alejandra. Hola, buenas noches.
1: Hola, buenas noches.
0: ¿Cómo estás, muñeca?
1: Bien, gracias.
0: ¿Qué andas haciendo? Que te escucho distraída.
1: Nada, estaba a punto de acostarme, pero...

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1: Cinco años y medio.
2: Ándale, pues un buen ratote. ¿Qué te dijo ahora que se fue? ¿Sabes qué? Me voy a hacer futuro. Regreso en unos meses, me alcanzas. ¿Qué planes hicieron?
1: Pues mis planes eran que igual él va a ser para su futuro, y yo mientras hago aquí, pero si llegamos a coincidir, volvernos a pues planear el hecho de casarnos, tener hijos y etcétera.
2: O sea que se lo dejaron todo al destino, pero sí platicaron de que cada quien tenía su libertad.
1: Sí, quedamos en que nos íbamos a respetar, íbamos a seguir como relación. Uh-huh. Entonces, nos íbamos a aguantar el tiempo que era necesario, pero nos íbamos a respetar.
2: Ok, entonces ahí le va su bromita. ¿Y de qué se trata?
1: Okay. Yo estoy pensando decirle que tengo un amigo que a él no le agrada tanto. Entonces decirle que estoy embarazada de él.
2: ¡No manches!
1: Sí, eso. Y decirle a ver si me acepta con todo y ese hijo.
2: Ok, oye, ¿y cómo se llama ese amigo?
1: Se llama Ricardo, pero yo Richie.
2: Ok, ¿y Richie y Alonso cómo se llevan?
1: La verdad es que no conviven. O sea, se llevan como de hola, adiós, mamá más, pero no conviven.
2: Soquito Loki, ¿qué edad tienes, Alejandra?
1: Yo tengo 27.
2: Ok, ¿hoy hablaron?
1: Sí. De hecho,
2: ¿hace cuánto tiempo tuvieron contacto?
1: Hablé más o menos tiene 20 minutos que hablé con él.
2: Chale. Bien poquito. ¿Y de qué hablaron?
1: Solamente le comenté así como de ¿qué estás haciendo? Él me comentó que está con un amigo, yo le dije que estaba cenando, que ya me iba a acostar y ya nada más.
2: Bueno, entonces tienes que utilizar ese argumento para decirle, oye, hace rato que hablamos, no pude decírtelo, no me animé a decírtelo, pero ¿con quién vives tú?
1: Yo vivo con mi mamá y una hermana.
2: Ok, ¿tu mami se llama?
1: Rosalinda.
2: Ok, ¿cómo se llevan Rosalinda y Alonso?
1: Bien.
2: Ok, ¿y en esta broma tu mami ya sabría que estás embarazada?
1: No lo había pensado, pero puede que sí, o sea, igual está aquí al lado de mí.
2: Bueno, es que te pregunto porque ahí puede ser el argumento. Y hace rato hablamos, no te lo dije, mi mamá me está presionando, que antes que nada la honestidad, por el tiempo que llevamos, la verdad es que estoy muy nerviosa, me puse mal, me saqué una prueba y resulta que estoy embarazada y tengo 5 semanas y es de Rich.
1: Okay.
2: Entonces ahí tú le puedes hacer la narrativa. ¿Y qué onda con el Richie? ¿Te juntarías con él o el Richie nada más fue acá un party solamente?
1: No, solamente es pasajero.
2: Ok, entonces le tienes que decir, pues es que salimos hace poquito más de un mes, Rich y yo, unos amigos, tú sabes, unos drinks, o puedes decir la fiesta, el ambiente, pasó lo que tenía que pasar, y pues resulta que esa reunión resultó con un embarazo, pero él es muy claro, me dijo que pues él tiene planes, así como tú tienes, y pues ahí decirle, pues, quiero que lo sepas y que te enteres por mí y no por nada.
1: Okay.
2: Ahora, si tu mamá puede participar, estaría bien que nos ayudara al enganche de la broma. ¿Ella crees que quiere ayudar?
1: ¿Quieres participar?
2: Dile que era más para el color.
1: Dice que ya quiere dormirse.
2: Ah, no, dile que le hablo yo y que me conteste el teléfono. Dile que me conteste el teléfono.
1: Sí, buenas noches.
2: ¿Qué pasó con la educación de no responderle al pandita, Rosa?
1: Es que como me voy a levantar mañana a las 6 de la mañana.
2: Yo también me tengo que levantar. Oye, pero ni que fuera tan tarde, o sea, no manches.
1: Para mí porque madrugaba.
2: Bueno, oye, mija, ¿qué tal te cae el Alonso?
1: Bien.
2: ¿Bien?
1: Y me cae mejor ahorita que está lejos.
2: Con eso dijiste todo. Oye, no seas malita, ayúdame nada más en una leve participación. ¿Me dejas explicarte de qué se trata?
1: Sí.
2: Nada más.

0: Es muy sencillo, yo te comunico con él, le dices: Alonso, buenas noches, habla Rosalinda, o como te quieras identificar. Oye, fíjate que estoy aquí teniendo un problema, una discusión con Alejandra, sé que hablaron hace rato, pero no te dijo algo importante, te la comunico, nada más, eso sería todo.
1: Sí, está bien.
0: Órale, vientos, sí. Perfecto, pues vamos, le pegamos. ¿Alguna duda que tengas, Alejandra?
1: No, ninguna.
0: Ok, perfecto. Entonces, vámonos. Marcamos. Las bromitas están en este que es tu show.
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3: Hola, pandita. Aquí saludándote desde el Puerto Jarocho. A ver si nos puedes mandar unos saluditos para el anciano, para la tracalosa, para el nino, para el norteño, para el Fortunato del Cuervo, para el convoycito del primo, para el buen Alexis de allá de La Poblana. Gracias.
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0: Sale, sale, sale. Échale, Rosita, paz.
8: Bueno.
1: Sí, buenas noches, Alonso.
8: Sí, buenas noches.
1: Ay, ¿cómo estás, Alonso?
8: Bien, bien.
1: Ay, qué bueno, Alonso, pero ¿qué crees? Que yo no estoy tan bien. Fíjate que sé que hablaste con a esta Alejandra hace 20 minutos más o menos. Pero no sé si te haya platicado algo, fíjate que hay un problemilla por aquí en la casa con ella. Te la voy a pasar.
8: Vale.
9: Bueno.
8: ¿Qué pasó?
9: Es que, ay, no sé cómo decirte. Pero, bueno, pero júramelo que no lo vas a tomar a mal, que no me vas a empezar a molestar o a decir algo.
8: Sí, a ver.
9: Okay. Pues, me hice una prueba de embarazo.
8: Ajá.
9: Y salió positivo.
8: ¿De quién?
9: Okay. Salí con Richie. Salí con Richie y pues no sé qué hacer. Bueno, ya hablé con Richie. Richie me dijo que, pues, o sea, que yo como quisiera, pero yo no quiero estar con Richie. Yo quiero estar contigo. ¿Por qué?
8: Que no.
9: ¿Por qué no?
8: Porque no.
9: ¿Pero por qué no?
8: ¿No qué? ¿Por qué no qué?
9: ¿Por qué no quieres estar conmigo?
8: ¿Por qué no?
9: Pero, pues, o sea, Alonso, o sea, ¿en verdad me vas a dejar? Necesito que me apoyes.
8: ¿Escuchaste lo que te dije? ¿Escuchaste
9: no,
8: lo que
9: no
8: dijiste?
9: Escuché. Sí.
8: Ah.
9: Pero tú sabes que ahorita no tengo dinero ni para mantenerlo ni nada.
8: Sí, y yo, no, mami, ¿qué quieres que haga yo?
9: Pues que me apoyes, ¿no? ¿Que me quieres?
8: No, man, no. ¿Cómo crees?
9: Pues sí, sé que tuve un error, pero se supone que
8: no,
9: me quieres mucho, ¿no?
8: No, no.
9: ¿Por qué no?
8: Pero ¿por qué no? ¿Estás escuchando lo que me estás diciendo o qué onda?
9: Pues sí, ya lo otro, no, pero ¿qué querías que hiciera? Tú estás lejos, tú estás en otro lugar.
8: Sí, yo no
9: te lo dije.
8: Importa,
9: ¿cuántas veces
8: Alejandra,
9: te dije que yo necesito
8: no importa,
9: estar con alguien?
8: Yo, ni modo.
9: ¿Cuántas veces
8: pues
9: te dije que necesitaba un abrazo, un beso?
8: Ya sabes con quién estás.
9: No, pues contigo.
8: No, pues no va a
9: pasar. Supone que tú me ibas a apoyar.
8: No va a pasar.
9: Y dijiste que aunque pasara, lo que pasara,
8: no,
9: ibas a estar conmigo.
8: Pero no.
9: ¿Cómo es que no?
8: Tú sabes, pues, qué es lo que está pasando. O sea, no sabes la gravedad de lo que me estás diciendo. O
9: mi mamá onda piensa que tú me ibas a apoyar, Alonso. Mi mamá piensa, todo el mundo piensa que tú es súper lindo y que me vas a apoyar. Y ve, en verdad, ¿es que me estás haciendo?
8: No, pero no, sí, es lo que te estoy diciendo. ¿Cómo crees que yo voy a aceptar eso? O sea,
9: no está en un momento. Tuvo un error,
8: no,
9: me dio ganas de...
8: No, pero no, de modo.
9: ¿Cómo de que no?
8: Yo te dije no.
9: No, se supone que tú me ibas a apoyar. Yo te dije, ¿cuántas veces te dije, oye, necesito un abrazo?
8: Sí, pero de esa forma, no, en ese aspecto, no. Perdóname, pero yo no acepto
9: pero,
8: eso.
9: No,
8: pero no, ¿cómo crees que yo...? No, ¿cómo crees que yo voy a hacer eso? ¡Tanole! Pues sí, porque no escuchaste lo que me dijiste.
9: Fue años y medio que hemos tenido. ¿En verdad lo vas a dejar así? ¿Solo
8: sí,
9: por un error que tuve?
8: Sí, dos.
9: Se supone que tú me ibas a apoyar.
8: Es el segundo.
9: ¿El segundo? No es cierto. Es
8: sí,
9: el primero, Alonso.
8: Es el segundo.
9: No,
8: es el segundo.
9: Es el primero.
8: ¿Tú sabes cuál
9: es el
8: segundo?
9: Primero. No, es el primero.
8: Bueno.
9: Y este sí te lo estoy diciendo tal
8: no,
9: cual. Y tú se supone que
8: pues
9: nos vas
8: no,
9: a apoyar.
8: No.
9: ¿Cómo de que no, Alonso?
8: No. No lo voy a hacer.
9: ¿Yo te apoyé?
1: para que tú te
8: fueras. No lo voy a hacer. No lo voy a hacer. Yo no lo voy a hacer. Discúlpame, pero eso no lo voy a hacer.
1: ¿Por qué?
8: Perdóname, pero porque lo haga quien lo haga, quien está es el responsable. Yo no lo voy a hacer. Yo no soy responsable de eso.
1: ¿Tú me puedes apoyar, Alonso? ¿Puedes ser el papá?
8: No.
1: ¿Me puedes apoyar en familia?
8: No,
1: es una familia que siempre hemos querido.
8: No.
1: Que nos casamos y no decimos nada a nadie. ¿Por qué, Alonso? ¿Por qué siempre con no y no puedes contestar como un hombre?
8: No, porque no, eso no, ¿cómo crees? No, hacer eso.
1: ¿Sabes que te amo, Alonso? 5 años no hemos vivido para nada.
8: No.
1: Y nada más por un error.
8: No, pues avisar, sí, Alonso, no es un error cualquiera.
1: ¿Cómo no?
8: No me digas, ay, ¿cómo va a ser? No, ay,
1: Alonso,
8: no. No, Ale, no. No, ya.
1: Te puedes ayudar tú desde allá.
8: No.
1: Y mira, allá por tener el hijo.
8: Te dije. Te lo dije muy bien y tú lo sabes.
1: Como que
8: y ayer te lo dije muy bien. No,
1: ya podemos saber que ya.
8: Yo no.
1: No sé. Ay, Alonso, ¿por qué?
8: No.
1: ¿Por qué, Alonso? No me hagas eso, Alonso. No me puedes dejar sola, Alonso.
8: Que voy a aceptar, no.
1: Pues sí, ¿qué tiene de malo? ¿No que tanto me amas?
8: Sí, pero no. Se suponía que tú también y ve lo que hiciste. No me digas cosas que no.
1: Ay, Alonso. Mira, nadie se va a dar cuenta. ¿Podemos decir?
8: No, voy a aceptar. No, estás, pero sí, muy mal con lo que estás me estás diciendo. Muy mal.
1: Los mejores años de mi vida para que
8: no. Pues sí, por no fue cualquier error.
1: Pues sí, pero estaba borracha. ¿Qué querías?
8: No me importa, no me importa. No me importa cómo estés. No me importa.
1: ¿Podemos decir que me dejaste?
8: No me importa. No me importa. No me importa.
1: No,
8: no. Que él te ayude. Que él te ayude.
1: No, Ricky,
8: yo no lo voy a hacer. No, pues ni modo. ¿Para qué?
1: Ay, ay, es como si fuera el perrito, como lo adoptamos.
8: No, no lo acepto. No lo acepto. No me acepto. Te lo dije y lo sabía. No,
1: yo estoy
8: no
1: siendo honesta contigo, Alonso.
8: Pero no, pues Alonso, estás muy mal.
1: Ya, y que no quieras nada.
8: No, no,
1: Alonso,
8: no
1: ya importa. Para, ya
8: no me importa.
1: No,
8: me importa. No me importa. Tú pues, a él diles.
1: Ay, Alonso, sirve. No vamos a perder estos 5 años y medio.
8: Sí,
1: Alonso,
8: sí, los voy a perder. Sí, los voy a perder.
1: Alonso,
8: no lo voy a dudar. No.
1: No me puedes dejar aquí. Y Alonso,
8: sí,
1: me tienes que ayudar.
8: Tú lo hiciste y no.
1: Yo no lo hice.
8: No,
1: pero
8: sí,
1: no lo hice consciente, estaba borracho.
8: No me importa, no me importa.
1: Alonso, tú siempre
8: me has dicho
1: que vas a estar para
8: mí. Y se acabó.
1: Bueno, ya, no quiero pelear, no quiero pelear. Dime, entonces, ¿cómo vamos a quedar?
8: No, pues ya.
1: ¿Ya qué? Dímelo bien, ¿cómo vamos a quedar?
8: Ya no.
1: ¿Ya no? ¿En verdad, Alonso, es tu decisión?
8: Sí.
1: O sea, ¿vas a dejar perder tantos años nada más por una estupidez?
8: Sí, los vas, sí, no es una estupidez, no es, no sabes.
1: Es una estupidez.
8: Ni lo que estás diciendo, no es una estupidez, no lo voy a hacer, y te lo dije, me fallas,
1: pues
8: no cuentas conmigo, y lo hiciste,
1: lo hiciste,
8: y es algo,
1: no,
8: sí, no te quiero, está bien, sí,
1: ay, bueno,
8: vale, no,
1: perfecto,
8: no te quiero apoyar, no te quiero apoyar, que te apoye Richie.
1: No,
8: ahí fue con el que subiste, pues no me importa, entonces, pues ni modo, y te lo dije, me falla, sales con alguien y yo no lo voy a aceptar, y te lo dije y lo sabía, y ese día te hablé y me mandaste a y preferiste estar con él, y ahorita vienes y me dices que yo te apoye, o sea, neta, lo que me estás diciendo es neta.
1: Pues tú también me has fallado y te he perdonado.
8: Lo que me estás diciendo es, no, estás de mi lado, estás del lado del desnudo. Te lo dije, te lo dije, te lo dije muy bien.
1: Ni modo, que querías que hiciera.
8: Ni modo. Yo no sé.
1: Y pues la verdad sí me llamó más la atención en ese momento y sin hacerlo tres veces que querías que hiciera. Y yo no tengo la culpa de embarazarme a la primera.
8: No te voy a volver a buscar. No te voy a volver a. Neta, nada más dale el dinero a mi mamá ya.
1: Y Ricky lo hace mejor que tú y lo tiene mejor que tú. Porque luego a ti ni se te paraba.
8: ¿Qué? Pues ni modo. Ya ni pedo.
1: Oye, escúchame. ¿Cómo se escucha el Panda Show?
5: A toda máquina.
6: ¡Fue broma!
0: No, no, no.
6: ¡Aló! ¡Estás en las bromas del Panda Show!
0: Aloncito, es una broma de tu novia, no, me cae que te la bañas, ¿eh? Pareces vaca, hijo, o sea, no, no, no, no, no. No. ¡Ya colgó la vaca!
1: Ya no
0: Oye,
1: aguanto.
0: Se ve que le cayó como cubetada de agua fría y no dijo nada ya más que colgar, dijo, ya me muevo. Oye, pero neta parecía vaca. No, no, no. Yo dije, no.
1: Sí, yo pensé que iba a decir algo.
0: Oye, ¿por qué quisiste hacerle la bromita?
1: Porque
0: dice,
1: creo
8: bueno,
1: que ya nació falta.
0: ¡Alonso!
8: ¿Qué pasó?
0: Oye, ¿por qué nos colgaste, condenado?
8: ¡Recuerda esta madre!
0: Ajá. Oye, mi vaca, es una bromita de Alejandra, de tu novia. Déjate, la pongo en la línea. Dile por qué la bromita, mija.
1: Bueno, creo que la quise hacer para que ya dejes de estar molestando y molestando. Con Richie, si sigues molestando, se va a hacer realidad.
0: Oye, vaquita. Vaca. ¿Qué pasó? Oye, a ver, dime, ya hablando neta, digo, ya muévete, es una broma de Alejandra. Dime, ¿cuál fue la parte del cuerpo que más te sudó, Alonso?
8: Pues no, te pegan en el mero ego.
0: Yo pensé que las ubres. Oye, Alonso, ¿tú conoces al amigo de Alejandra, el Richie, el Ricardo?
8: Sí.
0: ¿Sí? ¿Y qué? ¿Buena onda o en él?
8: Sí, chido.
0: Oye, ella decidió apoyarte. ¿En qué parte estás de los Estados Unidos, Alonso?
8: En Texas.
0: ¿En qué parte de Texas?
8: En McAllen, Texas.
0: Digo, porque ya se te pegó lo vaca, compadre. Pero no, no. Vas que vuelas para hacer el Longhorn. Alejandra, ¿qué más le quieres decir a tu novio antes de despedirnos?
1: Pues no, le quiero decir que ya quiero que me dé mi anillo y espero que ya regrese pronto.
0: No, no, no. Pídele otra vez el anillo, por favor.
1: ¿Me puedes dar el anillo?
0: No, no, no, no. Ya te dije que no. El vato bien clavado. Pero bueno, familia, díganme cómo se oye el Panda Show.
1: A toda máquina.

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1: 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Y bueno, mi gente, ya estoy de vuelta con ustedes en este martes 25 de agosto del 2026 a través de la mejor FM en cadena y también por la aplicación de Claro Música. Envía tu mensajito y escúchate aquí al 557-60-PANDA, 557-60-PANDA, y tengo a Giovanni. Hola, buenas noches.
2: ¿Qué tal, Pandita? Muy buenas noches.
1: ¿Qué haces, mi Giovas?
2: Aquí andamos, echándonos una cervecita.
1: Ah, qué rico, solito con los cuates, con tu esposa.
2: Con mi cuñado, andamos ahí, vino de visita, viene de Culiacán a visitarnos.
1: Ándale.
2: Para recibirlo, una cervecita.
1: Qué rico, sí. ¿Y cuántas llevas?
2: Unas dos apenas.
1: O sea que calentando motores para que al rato con el cuñado hasta besos se den.
2: Ingues. Caramba.
1: ¿Qué pasó, sí, mi Giovanni? ¿Para quién la bromita?
2: Pues aquí entre las cervezas, pues se nos ocurrió hacer la broma a un amigazo de corazón. Uh-huh. Se llama Castro, mi buen amigo, y hacerle una bromita.
1: ¿Y qué bromita para el amigo?
2: Pues mira, él pues como él es un buen amigo mío, es cristiano. Uh-huh. Él es exmilitar retirado.
1: Okay.
2: Y la verdad, pues siempre me ha dado consejos, ha sido un buen amigo, me ha dado consejos de aquí de mi matrimonio, que cuida a mi esposa. Y pues es para eso hacerle la bromita a él.
1: Decirle, o sea, digamos que tu amigo es pro familia.
2: Pues exactamente, sí, pues digo, no tenemos como 5 años conociéndonos, pero ya nos hemos reunido su familia con la mía, nos ha llevado a su templo donde se congrega.
1: Okay, pero él de y te dice, pórtate que, bien.
2: Pues, así es, sí, sí.
1: ¿Y qué piensas decirle?
2: Pues mire, la bromita es, mira, Pandita, la bromita es decirle que, pues que aquí donde yo rento una accesoria donde trabajamos, es un negocio familiar. Uh-huh. Y decirle que pues me enamoré de la esposa del dueño que nos renta.
1: No manches, okay.
2: Y decirle que, pues que pues ella ya es grande, ya tiene ya sus 40. Pero que, pues que me enamoré de ella. Y que de hecho...
1: ¿Y tú qué edad tienes?
2: Yo tengo 27 años.
1: Ok, bueno, grande para ti, no grande la señora.
2: Para mí sí.
1: Ok, a ¿cómo se llama? Ti, ¿Qué nombre le ponemos a la esposa de...?
2: Así que se llame Alejandra, que se escuche este nombre.
1: Alejandra, muy bien. ¿Cómo se llama el bromeado?
2: Le decimos Castro, su apellido es Castro, okay. Y así
1: perfecto, entonces así vamos a dejarlo, ok, entonces va a ser Castro. Ok, así entonces es. Tú rentas una accesoria, has tratado a Alejandra, te enamoras y has caído en el pecado, en la tentación.
2: Ajá, sí, así es, pero como yo tengo familia, la idea es que esté por entendido que yo ya voy a dejar a mi familia. Okay. Y como él ha quedado de visitarme unos días y no ha venido, decirle que pues... En sí necesito que me eche la mano para yo rentar un cuarto con esta señora y para poderlo recibir a él cuando venga.
1: Ok, entonces lo vas a invitar incluso a convivir con Alejandra, con tu otra...
2: Así es.
1: Chanclas, ¿cómo se llama tu esposa?
2: Mi esposa se llama Celia.
1: Ok, perfecto. ¿Y el marido, supuestamente en la historia, el marido de Alejandra ya se dio cuenta?
2: No, decirle que el señor no sospecha... Porque se ve que anda solo el señor, pero que el señor no sabe que yo la tengo ahí en mi accesoria.
1: Ah, ok.
2: Que nos hemos estado quedando. De hecho, que ahorita estoy ahí en la accesoria. De hecho, estoy en mi casa con mi familia.
1: Bueno, entonces le puedes decir, Castro, tengo un problema, necesito hablar contigo, con usted, no sé cómo le hables de varias cuestiones. Sí. Y entras diciéndole, es que caí en pecado.
2: Sí, esa es la intención, exactamente.
1: Y ahí le echas el choro de que el trato con Alejandra, de que se enamoraron, que ya dejaste, en este caso, a Celia, que vas a hacer vida con ella. Y el otro favor es, pues como has tenido muchos gastos y todo, pues que te aliviane ahí, ¿no? Con...
2: Sí, exactamente, sí, que me haga un préstamo para...
1: Claro, en para nombre de Dios, un préstamo, ¿no? Y es donde ya le dices, ¿no? Primero que para que tengamos algo ya sólido, para que conozcas a Alejandra. Sí es mayor que yo, pero es una mujer muy linda, es un amor, etcétera. Vamos a ver qué choro te echa, va a estar bueno. ¿Estás listo?
2: Claro que sí, Pandita. Claro.
1: Vámonos,
2: sí.
1: Pues marcamos, las bromas están en este Castro Show.
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1: Excelente.
2: Bueno.
6: Amigo Castro.
2: Pedrito.
5: ¿Qué pasó?
2: ¿Cómo estás, amigo? Ves que te dije que te iba a llamar, si ¿sí puedo hablar contigo?
5: Afirmativo, 40 pareja.
2: ¿No estás ocupado, no?
5: No, yo estoy aquí en el
2: corte. Oye, fíjate que tengo un problemón, amigo mío.
5: ¿Qué pasó?
2: Híjole, la verdad, mira, yo hablaba pues para que, pues ya sabes que tú siempre me das consejos, ¿no?
5: Sí, sí.
2: Y la verdad, pues me da pena hasta pedirte este favorzote, pues, pero pues como te lo dije, siempre te lo he dicho, tú eres mi único amigo y pues por tus consejos y a donde puedo yo refugiarme, que me des un consejo, ¿no?
5: No, ¿qué pasó?
2: Pues mira, pues ves que has quedado de venirme a visitar, pero pues por una o por otra, pues no has podido, ¿no?
5: Ajá. Sí, no he podido.
2: Ya caí en pecado, amigo mío.
5: ¿Qué hiciste, güey?
2: Pues fíjate que ahí la esposa del señor que nos renta la accesoria ahí donde estoy ahorita en la tienda,
5: ajá,
2: pues me hizo caer en pecado, amigo. Ahora sí que me sedujo, y pues ya, ahora sí que se dio. Y ahorita, pues la verdad la tengo aquí en la accesoria porque ni para mi casa he ido.
5: ¿Y eso?
2: Pues porque, pues no, o sea, pues me da pena.
5: ¿Y ya se enteró tu esposa?
2: No, pues no, amigo. No, ahorita pues le he estado inventando choros que me he estado yendo allá a Santa Lucía a trabajar en la noche.
5: Ajá, pero pues le sigues botaneando a la señora.
2: Pues sí, la verdad sí. Pues la verdad, mira, ahorita pues no tenemos ni dónde irnos a quedar, pues, porque se está quedando aquí en la chisera. Y lo peor de todo que el señor ya sospecha, pues, el que me renta aquí ya como que... Digo, no sé si sospeche, no sospeche, yo lo he visto solo, pues, pero no sé si sepa que aquí mismo está su esposa, pues.
5: Ajá.
2: Está aquí adentro de la accesoria. Y
5: ¿Qué es la accesoria?
2: ¿Mande?
5: ¿Qué es la accesoria?
2: La accesoria, aquí el local, pues, el local, donde nos rentan aquí para la tienda, pues, aquí
5: sí, está todo
2: quedando a dormir conmigo, pues.
5: Ajá.
2: Y, pues, yo quería pedirte un paro, pues, si no... Digo, para que también nos puedas venir a visitar aquí a esta señora y a mí, pues ya tiene sus 40 y tantos, pues.
5: Ajá.
2: Que si no tienes por ahí un dinerito que me prestes, pues para irme con la señora.
5: ¿Para irte?
2: Sí, con ella, pues.
5: ¿A dónde vas a ir?
2: Pues a un cuarto, pues, a rentarlo o algo.
5: No, es que lo estás cagando.
2: ¿Pero por qué, amigo?
5: Lo estás cagando gacho, güey, porque, güey, o sea, no, nadie está exento, ¿no? Ni te voy a juzgar, ni nada.
2: Sí, sí.
5: Todo el mundo comete más tonteras y mete la pinche pata, güey. Dice un dicho que cuando la cabeza chica se calienta, la cabeza grande valió queso. Si tú te sigues con eso, te vas a meter en pedo. Mira, güey, tienes una familia chida, güey. Tienes
2: sí,
5: esa cosa
2: sí.
5: Que te
2: bueno,
5: quiere,
2: pues,
5: güey.
2: Bueno, estaba yo pensando, pues...
5: ¿Cuánto tiempo piensas tú seguir con eso? La señora tiene su esposo. Ella
2: sí,
5: nada más, ella no quiere hacer una vida contigo, ni tú con ella, únicamente andan ahí de calenturientos.
2: ¿Tú crees?
5: Sí.
2: Oye, gordito, pero ¿no será, pues, que tú puedes hablar con Celia ahí para convencerla, pues?
5: ¿De qué?
2: De que me perdone, pues, y de que esté de acuerdo, pues, que yo voy a hacer mi vida, porque a lo mejor con ella ya se acabó el amor, ¿no?
5: No, creo, güey. No, la...
2: Gordito.
5: No, estás morro, güey, no, güey.
2: Pero, pues, no te estoy diciendo, tú eres mi único amigo.
5: Pues, porque soy tu amigo, te estoy diciendo la neta, güey. Si no, me diera aborto, y yo, pues, no, pues, dale, como quieras.
2: Que la verdad, la señora, pues, está muy guapa, pues, muy bonita, huele rico su perfume, todo lo que hace, pues, me enamoró.
5: Pues, si huele bonito y todo, es porque su esposo le compra, güey. Si quieres que tu esposa huela igual, pues, cómprala a tu esposa, güey. No, pues, no te engañes. Ahorita ya estás fregado.
2: Ahorita, como dicen, pues gallina vieja hace buen caldo. La verdad, la
5: sí,
2: señora, no sé, pero, o sea, algo me hizo, pues, gordito.
5: Sí, yo lo sé, algo, sí, pues, pero, o sea, yo que estoy en tiempo de paz, y te puedo decir que la estás cagando, güey. No, la estás cagando gacho, güey.
2: No, gordito,
5: y
2: no
5: se ha
2: me
5: acabado el amor con tu... Mira, el amor que tú tuviste desde un principio con tu esposa Celia...
2: Uh-huh.
5: Es muy diferente al amor que ahorita lo tienes como esposa, como
2: pues
5: pareja.
2: Pues es que, te digo, está grandota, bien así, un cuerpazo que tiene la señora, pues sí, se dio.
5: Pues sí, yo te entiendo.
2: Algo que tengas, pues, que me puedas prestar, no sé. y si me haces paro, pues hablas con mi esposa.
5: No, güey, no me puedo, mira, ahí te va. No, es que mira, mira, valedor, ir mi valedor y te sigo un pero no.
2: Pues,
5: no te puedo apoyar en esa manera porque tu esposa es sagrada, güey.
2: Sí, Gordito, pero yo siempre lo he dicho, pues, que pues tú eres mi único amigo, pues.
5: Pues sí, soy tu amigo, pero no puedo ser tu tapadera, valedor. No te estoy diciendo con eso que le voy a decir a tu... No, pero te estoy diciendo que la estás cagando. Te llevo, casi eres mi hijo, güey. Casi eres mi hijo. Te puedo estar diciendo. Sí,
2: amigo,
5: y te digo... puedo decir que no la estás... ¿Para qué quieres? Ahorita, son como borrachitos. Ahorita me... Borrachito ahorita consigue dinero. Y prensa sale y se acomiden de él y le dan. ¿Para qué? Para que siga con su pin embriaguez. Así contigo. ¿Quieres seguir?
2: Pero
5: con
2: pues igual, digo, ya sabes que yo, o sea, te tengo un gran cariño, un gran aprecio. Tú puedes venir a visitarnos, pues, o sea, tú, todo, nada, nuestra amistad no va a cambiar, pues.
5: Claro que no tiene por qué cambiar, o sea, tus asuntos personales no tienen por qué perjudicar la amistad, te digo. Ni te puedo estar juzgando, ni que no, nada de eso. Nomás, ahora lo que te estoy diciendo es de que, a como lo veo, yo conozco a tu esposa, conozco a tus hijos, te conozco a ti.
2: Pero, y... pero pues igual, o sea, la verdad no pienso dejarla, pues. Lo único que yo hablaba para que me alivianaras, Gordito.
5: No creo que... No manches, pero a ver, dime, ¿cuánto tiempo pienso seguir con esa señora? Y si tu esposa esté con tu casa esperándote con lo poco, mucho que tenga, ahí con algo decente, con algo sencillo, con algo bien, algo que no te pertenece, no la
2: cagas. Sí, porque... Pero es que mira, cosa, o sea, donde ella existe el pajarito come. Tú me debes entender, pues, como hombre, pues. O sea, yo sé que tú me has dado siempre consejos, me has regañado, me has dicho ponte las pilas. Precisamente, pues, porque eres mi único amigo, te hablo. Digo, o sea, pero también ponte de lado, pues, de que uno es hombre.
5: Eso no... No te confundas. No te confundas.
2: Sí, y ahí con mi esposa, pues, ya no hay alpiste, Gordito.
5: Pues es porque... No, tal vez no hay porque tú así lo quieres. Tal vez es porque... Cámbiala de... no sé, de a ver, ¿qué te atrajo esa señora? Pues si te atrajo su forma de vestir, su perfume, pues cómpraselo a tu esposa.
2: Pues es que muchas cosas, pues, ya te hago una lista grande, no inventes, yo creo que sí es un pergamino, como
5: mira, cuando uno está cegado, uno ve las cosas buenas, las cosas malas como buenas, y las buenas como malas.
2: No, y es que, o sea, obviamente, pues, ya tú te imaginarás, ¿no? O sea, pues, es señora, pues, cómo me trae, o sea, cómo me hace. Ahí
5: no,
2: ahí en la intimidad, pues, me acaba, pues.
5: Sí,
2: y uno,
5: sí.
2: como tú dices, uno está chavo, pues, y no, pues, la señora, o sea, me acaba y me va a acabar, creo.
5: Va a acabar, ¿no?, con tu vida y con la vida de tu esposa y de tus hijos, güey.
2: No, gordito, mira, o sea, ahorita hay... El problema también, o sea, con mi esposa, pues, pero el problema también hay que no hay dónde meterla aquí, si se da cuenta el señor.
5: ¿Para qué andas buscándote problemas ajenas? ¿Para qué? ¿A dónde te quieres llevar lo que no es tuyo?
2: Pero, pues, a lo mejor...
5: ¿Dónde te quieres llevar lo que no es tuyo? Vas a...
2: Pero a lo mejor yo sí soy de ella, gordito.
5: No manches, no, estás cegado, hijo. No. No estoy de acuerdo contigo, así...
2: Pero mira, o sea, yo sé que es pecado, ¿no? Pero pues si así así sabe el pecado, pues ni modo, voy a ser pecador, pues.
5: No manches, acuérdate que... Te repito que todo acto trae consecuencias y eso te va a traer consecuencias.
2: ¿Sabes? Sí o no, nos queremos mucho, somos buenos amigos.
5: Sí, claro que sí, no manches, yo te estimo bastante, pero y también
2: pero
5: estimo a tu
2: por
5: familia.
2: Eso, entonces échame la mano, pues...
5: Es que de esa manera no puedo ser cómplice yo de esa cosa, no. Mira, eso que estás haciendo, te repito, es como una bola de nieve.
2: Pero mira, a lo mejor como que... dices problemas, pero la señora, la verdad, tiene un buen de lana, pues.
5: No, ni la lana.
2: Tú sabes yo cómo trabajo. Y la señora le gustó eso, pues, de que uno es responsable y esto y el otro. Y está dispuesta, pues, en que hagamos una empresa también.
5: Ah,
2: Después te vienes,
5: cambiamos
2: juntos, pues.
5: No, hermano, no, yo digo, no estoy de acuerdo, eres mi valedor, y yo no estoy de acuerdo en eso, neta que no, me agüitas, porque tú eres bien inteligente, me gusta la familia que tienes, una familia humilde, sencilla, buena, y que la otra persona la vaya a destruir, eso sí, como que no me gusta, porque me agüito, porque yo sé que esa acción te va a llevar a la perdición y te vas a llevar a tu familia entre los pies, que no le sigas.
2: Por eso, pues apóyame entonces, estamos para apoyarnos, no. Somos amigos.
5: Sí, pero de esa manera no, valedor. Mira, ahorita...
2: Yo por eso quería que vinieras y que platicáramos, pues. Para que me llamara la atención y todo.
5: No,
2: pero...
5: porque iba a ser cómplice de ti, valedor. Iba a ser cómplice por ti, de ti. Y mira, no manches, no, yo conozco a tu esposa y a tus hijos. No manches, es una familia chida. No la haces cagando. No te vayas por la hermosura ni por el dinero.
2: Es que, mira, ahora sí que por eso
5: ni por los planes de la empresa, ni más. Esa neta, si estuvieras aquí, te meto unos tablazos en tu cola para que...
2: No manches, no digas eso,
5: para
2: gordo.
5: Que te carbure en la calabaza, porque no manches.
2: No manches, no digas eso, pues si yo ya te lo pensé tengo, bien.
5: Yo te tengo como inteligente y como alto pedo, ¿eh? Y ahorita con eso que me dices, no manches, ¿cómo es posible que no? Durge, no manches.
2: Pero pues es un resbalón, uno a veces tiene resbalones, también. Uno la va a llevar bien, pues.
5: No es cierto. No, mejor ya te das oportunidad. Ahorita que dices, por ejemplo, mejor regresa a tu casa y pídele perdón a tu esposa, güey.
2: Mira, por eso también recorrí a ti, pues, porque cómo hablas, cómo te expresas, pues, para que te lo hicieras entender a mi esposa también.
5: No, es que mira, yo no me puedo meter porque eso es cuestión de dos.
2: No seas gacho.
5: Pues, en cuestión de dos nada más, yo no puedo meterme.
2: Yo desde que dije que vinieras, pues, te quería pedir ese favorzote y ya me estás dando
5: la espalda, gordito. ¿Quieres que yo vaya y le diga a tu esposa? Déjelo que ande con la señora, usted espere hasta cuando regrese. Déjalo, porque es un resbalón. Es un
2: poquito más. Como tú dices, pues luego aquí tú me dices y me regañas, ayúdame, que yo te ayudaré.
5: No, ¿y dónde dices eso?
2: ¿Tú me lo has dicho a veces?
5: No, yo no te he dicho así. Oh. Digo, para cosas buenas, para cosas así, bien, que no perjudiquen a otras personas, ahí estamos. Y tú lo sabes, cuando saltamos los dos, que para los dos y para nuestro bien, órale, ahí estamos. Pero en ese caso yo no puedo ser cómplice de ti, hermano. Eso no.
2: No me digas.
5: Ni por una ni por otra manera, no, porque.
2: ¿Seguro? ¿Segurísimo?
5: No, porque ahora te vas a repetir y vas a llevar las lágrimas de sangre.
2: ¿Segura?
5: No.
2: ¿Seguro? ¿Segurísimo?
5: Sí, hermano, no, regresa mejor ahí con tu. Si es para alguno de tus morritos, para tu esposa, neta que sí, pero para esa acción no quiero ser cómplice para eso.
2: Ya ves cómo me agüita.
5: Si me estás diciendo que la señora tiene empresas, tiene dinero, entonces.
2: Pensé que eras mi cuate, gordito.
5: Sí, soy tu amigo, por eso te digo, soy tu amigo, pero no puedo seguirte en ese juego, en serio. No, yo, o sea, los estimo bastante y no quiero ser partícipe de esa. De esa
2: bueno, acción. Ya nada más contéstame algo y quiero que me lo contestes honestamente.
5: Órale.
2: ¿Cómo soy el Panda Show, que esto es una broma?
5: No digas cosas.
6: A toda máquina. Fue broma.
2: No, gordito, no es una broma, gordito.
1: No. No gordito, gordito, estás en las bromas del Panda Show, gordito.
5: No, hombre. Lo sabía, algo me decía.
2: ¿Por qué?
5: Porque te conozco bien, yo sé que no harías ese tipo de cosas.
1: Oye, qué buen amigo, la neta, qué buen amigo, Mr. Castro, peleando, diciendo que la familia es primero, que está cegado. ¿Cómo estás, mi amigo? ¿Dónde vives, carnal? ¿En qué parte vives?
5: En Tlalpan.
1: Ándale, pues, oye, pues, te acompañamos en el Panda Show, es una broma de Giovanni, tu cuate. Dile por qué le hiciste la bromita, Jovas, aquí a tu cuate.
2: Bueno, pues para empezar, pues yo sabía que mi amigo, esas palabras que siempre me ha dado, me las iba a decir ahorita, me las iba a recalcar.
1: No la riegues, no la riegues.
2: Estuve pensándolo mucho, mucho en hacerle esta bromita a mi amigo, pero pues él sabe que lo quiero mucho y la verdad que estoy muy agradecido con él por muchas cosas, por todos los consejos que me da. Y esta broma es pues para más que nada para hacerle saber eso, que lo quiero mucho y... y que él sabe, pues, que siempre ando pensando en él porque es un gran ejemplo como persona.
1: Puedo ser hasta tu papá, no es más, pregúntale a tu mamá, soy tu papá, no la riegue.
2: No, nada de eso, pero la verdad, un gran amigo, la verdad.
1: Qué buena onda, espero que no te vayas a enojar, Castro, ¿eh?
5: No, simplemente, mejor así que no utilicé las palabras correctas, no sé, que estaba, ignoraba que estaba en esa situación, ¿eh?
1: Tienes una familia bien bonita, no la riegues. Si estuviera en tu lugar, yo me... no la riegues. Qué buena onda, familia. Dígame cómo se oye el Panda Show.
2: A toda máquina, pandita.
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1: Si de diversión se trata, estás en la frecuencia perfecta en la mejor FM y también en la aplicación de Claro Música en todo el continente. Más diversión, agosto 25, estoy en Washington. Ahí está Eric. Buenas noches.
10: Buenas noches, Panda, ¿cómo andamos?
1: A toda máquina, condenado. ¿Y tú cómo andas?
10: No, pues acá todo nervioso porque mi jefa se me vaya a desmayar.
1: Ah, caray, ¿la broma es para tu jefe o qué onda?
10: Sí, es para mi mamá.
1: ¿Y cómo se llama tu mamá?
10: Se llama Edith, pero le llaman Patty.
1: Ah, caray, ¿qué se llama? ¿Patricia Edith o cómo?
10: Se llama Edith Patricia.
1: Ah, ok, entonces pues vamos a llamarle Patty, que así le dice. ¿Tú cómo le dices a tu mamá?
10: Pues mamá.
1: Ah, no, pues sí, Ya tu papá, pues papá, ¿no? Oye, ¿y qué bromita para Patty?
10: Le iba a decir que me voy a regresar con un amor que tuve antes, cuando tenía 20 años.
1: ¡Órale!
10: Sí, que ella tiene 35, pues, ella tenía 35, yo tenía 20.
1: ¿Aneta?
10: Oh, pues tiene así, yo soy acá de calenturiento.
1: Oye, ¿y tu mamá supongo que no la quería?
10: No, todavía no la quiere hasta la fecha.
1: A ver, oye, ¿y tú en qué parte de Washington vives, Eric?
10: Vivo en Walla Walla.
1: ¿En Walla Walla? En Walla Walla Walla.
10: Walla Walla.
1: Oye, ¿qué haces en Walla Walla? ¿Qué te dedicas?
10: Soy pintor y me vine desde... Mi mamá me trajo a los 9 años para acá.
1: Ah, ok, o sea que tu mami también vive en Walla Walla.
10: Sí, todo, tengo mis carnales y mi mamá aquí, mi familia de mi mamá aquí.
1: ¿Y tu papá?
10: Mi papá, pues no sé, está muerto el güey.
1: Ándale, o sea que se fue a Walla Walla.
10: Sí, okay. Se fue a la B.
1: ¿Y con quién vive tu mami?
10: Vive con mis dos carnales, uno que se llama Juan y otra que se llama Edith.
1: Ok, ¿y tú eres casado? ¿Vives con alguien, soltero?
10: Sí,
1: ¿qué onda?
10: Sí. No, sí, tengo una pareja. Tengo una pareja. Sí.
1: ¿Y cómo se llama ella?
10: Se llama Rosa.
1: ¿Cuánto tiempo con Rosa?
10: Ah, yo creo que 2 años.
1: Ok, ¿y cómo se llevan Edith o Patty y Rosa?
10: Ah, más o menos, ahí también es que yo soy el hijo preferido de mi mamá, pero no toquen a su hijo.
1: Ok, ¿y cómo se llama la mujer que era mayor que tú que nunca quiso tu mamá?
10: Se llama Itandewi, pero le llaman Ita, la conocen por Ita.
1: Ok, ¿y qué pasó? ¿Cuánto tiempo duró la relación con Ita?
10: Pues duró 2 años escondidos.
1: ¿Neta?
10: Sí, pero toda la familia se enteró de nuestra relación y todos se empezaron a poner y sabes la drama y que se desmayaba mi jefa y todo el show.
1: Ay, espérame, ¿tanto así, Eric, que tu mamá se desmayaba?
10: Sí, que me estaba diciendo que ya le dije a la muchacha y que todo eso. Le dije que no y me fui a vivir con ella un buen tiempo.
1: Ah, ¿viviste con Itandewi?
10: Sí, pero nomás eran como por días, no por años. Era por días porque regresaba, después de estar acá, me regresaba a la casa de mi mamá.
1: Ok. Oye, pero ahorita vives con Rosa.
10: Sí, ahorita vivo con Rosa.
1: ¿Y tienes hijos?
10: Yo no tengo hijos, yo no tengo hijos.
1: ¿Y eso, pues qué, no puedes o qué asunto, qué, carnal?
10: No quiero, la cosa es que no quiero hijos ahorita.
1: Está bueno. Oye, entonces,
10: así
1: ahora sí platícame.
10: Tu compromiso.
1: ¿Cómo viene la broma con Patty?
10: Bueno, le voy a decir a mi mamá que voy a regresar con el amor de mi vida, ¿verdad? Y si ella, que me apoye a darme el alojamiento en su casa, y si no me lo quiere dar, que me voy a ir para Seattle, es 4 horas de aquí.
1: Uh-huh. ¿Y por qué le pedirías alojamiento?
10: Nada más para que, a ver, es que no la puede ver, y la cosa es que aunque me diga que sí, ella no la puede ver, no la quiere. No.
1: Ok, ¿y tienen algo en común, algo que compartan, algún negocio, algo tu mamá y tú o no?
10: Sí, una cuenta de banco que mi mamá me dejó por si algo pasa, yo puedo sacar, retirar el dinero.
1: Hijo, ese detalle está buenísimo, papá. A ver, entonces, aquí la situación es que dejaste a Rosa, regresas con Ethan y te vas a Seattle, Washington, a hacer una vida nueva. ¿Estamos de acuerdo?
10: Sí, sí, sí.
1: Entonces, aquí está el detalle de que si le vas a pedir a ver si tu mamá te... No, ¿sabes qué? Yo creo que no, compadre.
10: No.
1: Porque si existe una cuenta que te dejó para rompas en... Sí, le digo, oye, ¿sabes qué, mamá? Mira, pues tengo un problema, no te había dicho, pero pues había tengo que ver con Ethan. Se dio cuenta Rosa, me corrió de la casa. Pues yo voy a hacer vida con ella, me voy a pasear, voy a empezar una vida nueva, y pues voy a tener que utilizar la cuenta de banco que me dejaste, pero ay, cuando pueda le repongo la feriecilla. Y con eso tenemos, pues vamos a ver cómo reacciona la mamá. ¿Estás listo?
10: Sí, sí, sí, pero nervioso, pero listo.
1: Vamos a pegarle porque las bromas están en este Casto Show.
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1: Excelente. Listo, va. ¿Le explicas bien, Erique?
10: Sí, sí, sí, sí, sí.
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1: Le dices incluso que Rosa te rompió el teléfono, que estás hablando del teléfono de Ethan, porque va a aparecer como oculto.
10: Ok.
13: Por favor, deje su mensaje para...
1: No contestó, va de nuez, va de nuez.
10: Va de nuez.
1: Seguramente no contesta porque te digo que aparece como número oculto.
10: Sí, tal vez no va a... Si no conteste, pues ya ni modos.

0: Por favor, deje su mensaje.
1: Me lleva para... el tren, no contestó la mamá. Ingarinani, chintrolo, aguántame, Eric, no me cuelgues. Aprovecho para hacer la pausa comercial en este martes 25 de agosto del 2026. Estás escuchando el Panda Show aquí, a través de la mejor FM y Claro Música. Así que no le cambien, regreso después del corte.

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1: Es importante del regional mexicano, la mejor FM, y también por la aplicación de Claro Música. Nos vamos con más bromas. Delante. Estoy en Ensenada, donde estoy por la mejor FM. Ahí está Antonio. Hola, buenas noches.
2: Buenas noches, pandita. Buenas noches.
1: Oye, pues qué chido que estés escuchándonos a través de la mejor 103.3 y también a través de la aplicación de Claro Música. Qué rico ahí en Ensenada. ¿Para quién la bromita, Antonio?
2: La bromita va a ser para mi esposa.
1: ¿Cómo se llama ella?
2: Se llama Oralia.
1: Oralia, ¿cuánto tiempo con Oralia, Antonio?
2: Mira, voy a cumplir casi 20 años de casado.
1: No, hombre, ya toda una historia de vida. ¿Cuántos hijos?
2: Mira, tengo 4.
1: No has perdido el tiempo, condenado, ¿verdad? ¿Y qué bromita para Oralia?
2: Mira, nosotros realmente somos de Santiago Tianquistenco.
1: Ok.
2: Pues nos vinimos, bueno, yo en lo personal me vine por trabajo aquí a Ensenada, Baja California.
1: ¡Qué chido! ¿Y en qué trabajas en Ensenada?
2: Mira, aquí trabajamos en una maquiladora.
1: ¿Desde hace cuánto tiempo, tocayo?
2: Mira, ya llevo casi 9 meses.
1: Muy bien. ¿Y hace un tiempo te llevaste a tus hijos, según entiendo?
2: Ajá. Y el año pasado me traje a mis hijos.
1: ¿Y por qué te los llevaste?
2: Pues por eso, porque justamente me vine con una mujer.
1: ¿Pero cómo que supuestamente? ¿Sí te llevaste a una mujer o no?
2: No, nada de eso. Yo le estoy, bueno, no soy fiel, pero sí.
1: ¿Tu esposa sí lo piensa, que eres infiel?
2: Ajá.
1: ¿Por eso te mandó ahí a los champones?
2: Casi, casi.
1: Órale, perfecto. Bueno, ¿y luego?
2: Bueno, mira, te digo que yo supuestamente hoy, porque ahorita le van a hablar, hoy yo salgo supuestamente, pero todo es ficticio, pues voy para San Luis Río Colorado. Ya me voy con la persona a trabajar, o sea, con una mujer con la que me acabo de juntar.
1: ¿Pero quién le va a hacer la llamada?
2: Pues ustedes, y él, pues aquí ya... Aquí
1: ya sé, baboso, que nosotros, pero ¿quién le va a dar ese chisme?
2: Mijo.
1: Bueno, pues explica, ¿cómo se llama tu hijo?
2: Se llama Jesús Otiel.
1: ¿Qué edad tiene Jesús?
2: Tiene 19 años.
1: A ver, entonces prácticamente Jesús le va a dar el chisme a tu esposa de que tú te vas, pero que tienes otra mujer y que tiene hijos.
2: Ajá, sí.
1: Ah, ok. Ok, a ver, pues comunícame a Otiel, por favor.
2: Ok, te lo paso, pandita.
1: Échamelo. Otiel, buena noche, ¿cómo estás, papá?
3: Bueno, buenas noches.
1: ¿Qué haces, compadre? ¿Qué voz es otra, mi rey?
3: Estamos aquí, sí, aquí tratando de hacerle la broma a mamá.
1: Oye, porque explícame bien, porque tu papá es medio tarima pendecuaro, según...
3: Sí, le creo.
1: Algo que alcanzo a entender es que quieren hacerle creer a tu mamá de que él tiene, ajá, otra mujer, ¿no?
3: Ajá. O sea, la llamada que le vamos a hacer, que yo entro, pero así como que hablando con ella, medio agüitadona acá, de que se acaba de juntar con cierta persona y que me dejan cuidando al niño, y él prefería llevarse a su otra mujer y dejarme a mí aquí encargado con el niño.
1: Es que ya la tienes, creo que está bastante sencilla. A ver, ¿por qué hay rumores de que tu papá ha tenido otra mujer? Pero son rumores, ¿no? Por eso es que, ajá, tú estás allá en Ensenada. Eres así como un pivote de seguridad.
3: No, casi, casi.
1: Mira, esto es muy sencillo, carnal, creo que ya la tienen. Tú tienes que, ahorita te comunicamos con tu mamá y le, ajá, dices, ¿sabes qué, jefa? Mira, yo no te lo quería decir porque no quería lastimarte. Pues mi papá sí tiene otra mujer. Y es una mujer que tiene 2 niños que son, pues, pequeños, pero están pasando cosas que la verdad yo no estoy de acuerdo. Ellos se van a ir a... Hay un jale ahí en Colorado, se van por X tiempo, ajá, creo que 15 días escuché. Pero, ajá, pues mi papá está aferrado de que quiere que cuide niños y pues no, o sea, si yo apenas me puedo cuidar a mí. Y yo la verdad no estoy de acuerdo, si ya quería decírtelo, ya inventas el nombre de una mujer, que aparte de todo a tu papá lo tiene todo tarima pendécuaro. Y que tú no estás de acuerdo en eso y pues, ¿sabes qué? Pues... Él no sabe que yo te estoy hablando. Hablé escondidas. Pues ahorita me acerco y le voy a decir, ¿sabes qué, papá? Ya le dije a mi mamá de que te vas y que me quieres dejar con los hijos de Fernanda, de Claudia, del nombre que tú quieras.
3: Ajá, sí.
1: Y ya ahí se lo enjaretamos, ¿ok?
3: Va.
1: Listo, señor.

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2: 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Las bromas se escuchan a toda máquina, Pandita.
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6: Bueno,
7: ma.
6: ¿Quién habla?
7: Soy Osiel, ma. Pues es que pues no sé ni cómo decirte, no sé cómo expresarlo, pues porque yo acá pues me quitó el celular mi papá y de todo, pues es que no te lo quería decir, pero pues es que también acá él ya se juntó y a mí ya me está haciendo de menos y pues no sé, y pues yo ves que yo nomás estoy esperando lo de la tanda para irme para allá, pero yo realmente irá acá no lo aguanto, irá. Él prefirió ahorita, ¿cómo se llama? Irse a trabajar para Saltillo y dejarme aquí y se van 15 días y luego me deja con el hijo, con la persona que se juntó aquí y pues me deja, ma.
6: Uh-huh.
7: Y pues yo realmente pues ves que también acá nomás y con trabajo si salgo.
6: Uh-huh.
7: ¿Qué tienen, madre?
6: Pues nada, pues estoy escuchando.
7: Pero pues... Y si no puedes decir para que consigas para el vuelo y yo me voy para allá o no sé cómo le podemos hacer, ma. Porque yo acá ya no lo aguanto, ya no soporto, son peleas con él. Y pues ya ves que yo soy de mecha corta para responderle y no sé.
6: Pues sí, yo nomás te voy a decir algo y quiero que me entiendas bien. Una, yo no tengo para
7: qué. No quería yo preocuparte, pero pues mi papá tiene otra mujer y pues no sé.
6: Pues eso es lo de menos, hijo. No creo que sea algo novedoso o algo que...
7: La mujer tiene dos hijos y yo los tengo que cuidar, ma.
6: Pues déjalo, es lo que quiere.
7: Pues lo que quiere,
6: hacerse cargo de otro, sino de tus hermanas. Pues, ¿qué puede uno hacer? Eso siempre ha sido toda la vida. Como dijiste, para que lo compre, que no lo conozca.
7: Mamá, y pues no, pues realmente a mí como que no. Y ves que yo, pues con trabajo, si yo aquí conmigo, yo solo... Y estar cuidando a los escuincles, pues no. Ahorita imagínate, me van a dejar solo, ahorita mi papá irá, él no sabe que estoy hablando contigo. Uh-huh. Y yo ahorita está preparando su maleta para que se vaya. Imagínate, a mí me va a dejar aquí 15 días con esos escuincles, ¿no?
6: Pues yo te voy a decir una cosa, en ese aspecto irá o sí. Así como se ponen al brinco conmigo.
7: Sí, decir, pero me dijo que no.
6: No tienes por qué cargar con algo que no es tu responsabilidad. ¿Vale?
7: Ajá.
6: Es su decisión, él de estar con quien él quiera, su problema, pero que se haga cargo él. A resumidas cuentas, que se haga cargo de tus hermanas, que no se haga cargo de tus hermanas y de otras personas, sí, pues eso es lógico y siempre se ha visto. ¿Vale? Yo te voy a decir una cosa, yo que más quiero apoyarte ahorita, digo, yo no puedo. Yo desde hace 15 días estoy en tratamientos, análisis, estudios, mañana me toca otra radiografía, he estado yendo y viniendo de Toluca, ¿vale? Yo no puedo estarme acabando la vida ya con ninguno, como te lo dije ese día. Si a ustedes les preocupa que yo les hable de dinero, qué bueno que ustedes vivan del aire, hijo, y no necesiten ni un peso para salir adelante, ¿va? Yo sí necesito mucho dinero, pero afortunadamente voy saliendo adelante, ¿sí? ¿Vale? Y pues yo sí, qué madre. Te puedo decir, pues así como te ponen conmigo, pues pónganse con él. Ahora es decisión de ustedes como hijos, así como... Como yo he visto por ustedes, si se ponen al pedo conmigo, háganlo. En ese aspecto, lo único que te puedo decir, tú no tienes ninguna necesidad ni ninguna obligación de estar viendo por alguien que no sean tus hermanas, ¿no? Pero lo que tú hagas, lo que tú decidas, es cosa tuya. Yo ya no les puedo decir más porque... Ustedes opten por lo que es bueno para ustedes.
7: Pues mira, ahorita yo te lo voy a pasar y...
6: Ahorita lo
7: papá,
6: que tú hagas...
7: Papá, mi mamá como... quiere hablar contigo.
6: Ahorita lo que tú hagas como hijo, ya es cosa tuya. Yo no tengo nada que hablar con él, hijo, es bien claro que conmigo. Yo creo que él está tomando su decisión tal cual la dijo, chiquito. Y ahora yo sé cómo puedan, chaparos. Yo no puedo ni ponerme ni mejor ni asunto. Sí, o sea, estoy escuchando.
7: Ya soy yo, Plata. ¿Qué pasó?
6: No, nada.
7: Sí, mira, lo que pasa es que voy a ir a probar suerte por allá y pues voy a buscar otra mejor vida. Ya ves que pues no soy no soy tan exigente, pero esta vez sí quiero que me eche la mano. Quiero que me haga ese favorzote de quedarse aquí en el, pues aquí unos 15 días en los que regreso. ¿Crees que se pueda?
6: Pues ahí ya es cosa de él. Yo, como les dije, ellos toman sus decisiones, cada quien quiere tomar sus decisiones. Dijeron que ya no les interesaba lo que les dijera, pues solamente lo que él decida. A lo que él me platicó, pues lo que él decida. Yo no puedo ya meterme.
7: No, ¿qué te dijo?
6: Y yo ahorita, pues no, yo aquí ahorita lo que. Yo, mis metas son otras también, de igual manera. Y yo, como les dije, yo les hablé y les dije bien claro, a mí déjenme morir si quieren, pero ven por tu hermana, sube por tus hijas, pero si no son así las cosas, pues ya lo que hagas tú allá con ella, porque él ya no es un niño, y si él está dispuesto a pues hacer lo que tú le pides, que ya es cosa de él, pero igual, si no, no lo puedes obligar.
7: Mira, pues ahorita yo nomás lo que quiero es de que pues él me ayude, quiero que me eche la mano con
6: los ayude niños. Porque,
7: o sea, cuidar a los niños,
6: porque
7: pues.
6: Yo no estoy buscando ayuda, Toño, para salir adelante con mis hijas.
7: Pues yo no, ¿vale? Sé,
6: hay que
7: pero
6: ser tantito consciente, en buen plan, pues vete con todo y todo, pero a mi hijo no le busques responsabilidades.
7: Y ahorita yo lo que le pido a él es de que pues eche la mano, ya sabes que yo puedo hacer muchas cosas y
6: mira, él no te va a echar la mano para que tú veas por otras personas.
7: Mira, lo único que quiero ahorita es de que pues cuida a los niños. O sea, no es, yo creo que no es nada difícil, ni yo creo que no es muy difícil. Simplemente nomás
6: es
7: cuidarlos y
6: entonces aquí la única soy yo, porque yo tengo que ver por mis hijas, nadie me las cuida. Y ella tú o ella de que
7: mira, a mis hijas,
6: si quieres,
7: oye, a mis hijas no las metas, ya sabes que ellas son punto y aparte, ya sabes. Este es ahorita nomás entre pues ahorita tú, mi hijo y yo.
6: Bueno, pues entonces, ¿cómo es eso? Te voy a pedir un favor. No, Toño, mi hijo no se va a quedar con ellos. Llévatelo, llévete con ella, con todo y todo. Sí, te digo, eso sí tengo bien seguro.
7: Habla con él, dile que me tire paro, ya sabes. Que
6: No, Toño. Y si no, en definitiva, mira, yo no quiero saber que mi hijo se queda con esos niños.
7: Ya sabes,
6: porque si yo, espérame, escúchame, porque si mi hijo se queda con esos niños, te juro que yo no sé cómo le haga, pero yo llego allá y me traigo a mi hijo valiéndome con quién se queden esos niños.
7: Ah, pues yo nomás lo que te digo es ahorita.
6: Exacto, entonces por eso te digo, por el bien de esos niños, hiciste vaca, llévate a los becerros, ¿más? A mi hijo no lo comprometas a algo que pueda pasar y al rato quieran llegar a culparlo, ¿vale?
7: No, mira, bueno, oye,
6: okay.
7: Escúchame.
6: Bueno,
7: escúchame.
6: Yo ya te dije, eso es lo único.
7: Escúchame, oye, escúchame tantito. Bueno, aquí el detalle es de que, pues, ahorita, pues, me tiene que ayudar. Ahorita nomás la bronca va a ser entre él y yo.
6: ¿A qué te tiene que ayudar? No.
7: Pues ya te dije,
6: si fuera
7: él
6: cosa
7: no va a tener
6: de
7: que ayudar.
6: No, me perdonas, pero no. Si fuera cosa tuya y cosa de él, que fueran los dos, tú y él solo. ¿Va?
7: Mira, ahorita, pues, lo que te voy a decir es de que ahorita las cosas, nomás va a ser entre él y yo, pues ya dependiendo, pues, yo creo que te estoy dando muchas explicaciones, yo creo que ya no estoy...
6: Pero yo no te las pedí ni te estoy diciendo,
7: no.
6: Ya nomás te estoy diciendo lo que es mi última palabra, si yo me entero...
7: Lo metiche no se te va a quitar y...
6: ¿Se queda? Yo no sé cómo le haga, pero lo voy a traer valiéndome gorro, cómo se queden, con quién se queden y quién lo
7: pero,
6: sea.
7: Pues sí,
6: es,
7: te digo,
6: es lo último
7: ahorita,
6: que estoy diciendo, para que ya no me des explicaciones, pásame a mi hijo.
7: Aquí ahorita, nomás va a ser, te digo, entre él y él ya sabe, y pues no va a quedar de otra más que, pues que se quede aquí con los niños.
6: A ver, dime por qué.
7: Te voy a pasar a la fiesta. Ma, quiero que me contestes algo. ¿Cómo se dice el Panda Show, madre? Es una broma.
4: ¡Máquina!
0: Es una bromita de tu hijo y de tu viejo. Que yo no entiendo si son marido, mujer, o fueron, o ya no son. La neta, qué relación tan extraña. Pero negándole el apoyo a tu hijo, qué feo, Oralia, qué feo. No querías hablar con Antonio, no lo querías enfrentar.
6: Pues lo que pasa es que, pues, luego digo, ya para qué hace uno así como que, pues.
0: O sea, tú lo que no quieres son problemas. Definitivamente. Antonio Ciel, ahí está Oralia, díganle por qué la bromita.
7: Oye, madre, te la hicimos porque, pues, te queremos, te quiero, te amo y sabes que ahí vamos a estar y yo sé que sí cuento yo con tu apoyo, madre.
0: Digo, mandó Chaperón Ensenada para que se portara bien tu papá. ¿Sí tienen una relación Oralia y Antonio o no?
6: Pues es mi esposo, pero pues sí.
0: Por la neta, ni nunca lo pareció, ¿eh? Nunca, fríos, distantes. Antonio, ¿qué le dices a tu esposa?
4: Ya ve, ella bien sabe que doy la vida por mis hijas y pues ya sabes, yo no haría eso. Si yo tuviera yo a todos aquí ahorita, eso sería yo el hombre más feliz. Ellos lo saben.
0: Pero se notó que es una familia bien unida, mucha camaradería, entendimiento, comunión. ¡No, hombre! Estos 20 años son maravillosos, ¿no?
4: Casi 20 años.
0: Y esta Oralia diciendo, ¡ay, qué me da! ¡Ay, qué me da! ¿Qué tengo? ¿Qué dijiste? ¿Te tienes que hacer la mastografía?
6: Pues sí, la verdad, aunque les parezca, estoy un poquito delicada de salud.
0: ¿Qué tienes ahí? ¿Por qué te tienen que hacer la mastografía? Porque Antonio tiene la receta para poderte...
6: No, dije mastografía, dije una, ¿cómo se llama? Una radiografía.
0: Ah, te juro que te entendí yo. Mastografía.
6: No, una radiografía de la columna.
0: ¿Y eso? ¿Qué andas todo chueco o qué?
6: Pues ya está.
0: Chale, Antonio, necesito una tronadita. Pero bueno, familia, díganme por favor cómo se oye el Panda Show.

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1: Comunícate y haz tu broma en este agosto 25. Si estás por La Mejor FM, tengo multilínea sin costo para ti. 807-26-3482. 800 Pandita desde los Estados Unidos por Claro Radio. 855-2611-804. Tengo a Gustavo. Hola, buenas noches.
2: Hola, ¿qué tal? Muy buenas noches.
1: ¿Cómo andas, carnal?
2: Aquí andamos, aquí andamos.
1: ¿Para quién la bromita?
2: Mi broma está en el que le voy a hablar a mi hermano. Uh-huh. Como tuvimos un evento el sábado, soy mesero.
1: Ah, eres mesero, órale. ¿Pero qué, tienes tu propia compañía o vas a ir?
2: Tenemos un rulo. Tenemos un equipo. Okay. Bueno, dos. Mi hermano tiene un equipo, yo tengo un equipo.
1: ¿Y me serían en restaurantes o en eventos privados o qué onda?
2: Eventos cualquiera, 15 años, bautizos, lo que sea, en salones, en lo que sea. Okay. Aquí en este caso me contrataron a mí para un bautizo. Uh-huh. En el cual pues mi gente se me escaseó porque pues, hay que buscarle. Entonces yo le pedí favor a mi hermano, que él también es capitán de meseros. Le dije, oye, hermano, hazme un paro porque se me acabó la gente. Le digo, sí, me fue a trabajar y todo. Entonces,
1: oye, ¿y era un evento para cuántas personas?
2: Para 100 personas.
1: ¿Y cuántos meseros, cuánto equipo
2: de
1: llevaste?
2: De hecho, fue mi esposa, mi hija, mi hermano y yo.
1: Ay, ¿cuatro personas para 100 personas? O sea que eran los meseros pulpo, supongo.
2: Trabajamos pool.
1: Pues sí, pero bastante full, carnal. Bueno, entonces resulta que fue tu hija, tu esposa, invitaste a tu hermano y tú, ¿y luego?
2: Entonces le voy a decir a mi hermano, bueno, mi hermano, que le vamos a decir que se robó una cartera y un celular, porque desgraciadamente mi hermano le ha ido mal por el modo económico. Le ha ido mal muy feo.
1: Ok.
2: Y yo le he echado la mano en forma de economía, de paros y todo. Entonces le voy a decir, carnal, si necesitabas dinero, pues me hubieras dicho, ¿no? Porque yo siempre lo he tratado de apoyar. Entonces no hubieras agarrado esta cartera, no hubieras agarrado ese celular.
1: Chale, pero lo va a negar todo porque eso no pasó, ¿no?
2: Sí, lo va a negar todo. Entonces ahí vas a entrar tú a decirle, no, es que, mira, ya me pasaron las cámaras y mira, estoy viendo en el cuartito donde estaban los refrescos, donde estaban los pomos, donde te estás escondiendo la cartera en tu casco porque él viene en una moto y así, algo así.
1: Ok, ¿este evento en dónde fue, carnal?
2: En Santa Marta, Catitla, Iztapalapa.
1: En Iztapalapa, ok. Bueno, mira, creo que es muy sencillo el tema. Le dices, oye, bro, necesito hablar contigo. Pero así como que te está doliendo, como que dices, wow. Fíjate que me habló el señor, ¿qué nombre le vas a poner?
2: Javier.
1: Le dices, me habló el señor Javier, pues la verdad que estoy sacado de onda, pues ya ves que tuvimos el evento el sábado, se desapareció una cartera, un celular, todo lo que me estás diciendo, sí. De tal zona, está en video grabado, fuiste tú, tienen las pruebas. Me dice que no quiere problemas, yo estuve hablando con él, yo ya le dije que tú serías incapaz, que eres mi hermano, que tienes experiencia en esto, bla, bla, bla. Y me dice, mira, me da dos opciones. Una es que regrese el celular y la cartera con todo el efectivo que traía adentro, o va a proceder legalmente. Yo ya le pedí que no, que pues me permitiera hablar contigo, por eso te estoy llamando, shalala. Obviamente te lo va a negar y le dices, mira, pues hagamos una cosa, déjame hacer una llamada de tres, yo pongo el efectito de tono, de tal forma que te comunicas con el señor Javier, yo ya contesto, ¿qué pasó, Gustavo? Y tú ya, señor, pues aquí tengo a mi hermano, y a partir de ahí le improvisamos, ¿ok?
2: Exactamente, así.
1: Ok, ¿cómo es tu hermano físicamente y qué edad tiene?
2: 39 y 40.
1: Ok, ¿cómo iban vestidos?
2: Mi hermano formal, con corbata. Uh-huh. Y
1: pantalón negro, supongo.
2: Negro y chaleco gris. Y
1: chaleco gris.
2: Corbata.
1: Ok, es moreno, es delgado.
2: Delgado, yo soy más robusto que él.
1: ¿Eres más robusto? ¿Así muy robusto?
2: Gordito.
1: Ok, bueno, pues creo que estamos el entendido. En directo desde el Panda Goose Center, las bromas están en este que es tu show.
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1: Yo no meto el efectito de la llamadita de espera hasta que tú no me lo indiques, ¿ok? Hasta que digas, espérame, no me cuelgues, deja en lazo la llamada.
5: Bueno.
2: Carnal.
5: ¿Cómo estás?
2: Buenas noches, disculpa.
5: Gracias.
2: Necesito hablar contigo.
5: ¿Qué pasó, carnal?
2: Híjoles, qué pena, güey. No sé cómo te puedo explicar.
5: Dime, a ver.
2: Estoy bien enojado, güey, porque... Güey, ¿qué pedo, güey?
5: ¿Qué?
2: ¿Sabes? Te he dado la confianza. ¿Qué pedo, güey? Me están diciendo que te robaste un celular y una cartera, güey.
5: Ah, no. ¿A dónde?
2: En el evento.
5: No, cálmate. Sí, yo no me robé nada, güey.
2: Carnal, güey, ¿cuántas veces te he dado la confianza?
5: Güey, espérate, cálmate.
2: Y te lo dije, espérame, espérame. Te lo dije, es un cliente. Y te lo dije, ya no quiero ir a los eventos porque a mí me sale chambear en las tardes. El domingo. Oye, si me sales con... Güey, me están enseñando las fotos, güey. ¿Qué pasó, güey?
5: ¿Cuáles fotos? A ver, ¿y por qué no me las enseñas, güey? Mándamelas, güey. Yo no me robé nada, no seas, güey.
2: Güey, por eso, dime, ¿qué onda?
5: No me robé nada. No, ¿cómo crees que me voy a robar algo de un cliente? No te pases también tú, carnal.
2: Güey, me están enseñando las fotos, los videos.
5: ¿Pero cuál? Enséñamelas, güey.
2: Mira, mi cliente, estoy hablando con mi cliente, me está enseñando los videos. Es más, mira, güey, lo tengo en la línea. Me
5: no
2: está
5: más.
2: Haciendo lo del celular, güey. Mira, me dice que sin broncas, dame el celular y dame lo de la cartera.
5: Pero no agarré nada, carnal, yo no agarré nada, güey. Bueno.
2: Por eso, mira, va a proceder con la cedera. Lo tengo en la línea.
5: No,
2: es más, mírame, lo voy a comentar.
5: Yo no agarré nada, no seas... Yo no agarré nada, güey.
2: Está en la línea, güey. Te lo comunico. Espérame, deja... Alinear las llamadas. Es que
5: sí, güey. Si
2: no, espérame.
5: Que yo me reúno en la... Una cartera.
1: ¿Porque cuánto tiempo va a tardar en contestar?
2: No, bueno, perdón.
1: No, Gustavo, de ninguna manera. Yo te lo dije, háblame rápido. ¿Qué decidiste? ¿Ya hablaste con el acra de tu hermano, con el ampón?
5: Mira, te estoy escuchando, canal, mira. Espérate tantito.
1: ¿Quién habla?
5: Soy su hermano. Mira.
1: Ah, el raterito.
5: No, espérate que me estás difamando, canal. Esa es una difamación. Yo en ningún momento agarré ningún celular y ninguna cartera. En ningún momento. Y si dice mi hermano que tienes fotos y videos, yo no sé de dónde las sacaste.
1: Así
5: no
1: es. Sé si es correcto.
5: Soy yo, es mi cara, o me estás viendo, me lo puedes mandar a mi teléfono si gustas.
1: No, ¿cómo te lo voy a mandar a tu teléfono? Mira, a ver, primero yo estoy hablando con Gustavo. A ver, permíteme, Gustavo, por favor, permíteme.
2: Sí, perdón, disculpe.
1: Yo le hablé a Gustavo porque es al que contraté y es el responsable. Él trajo a tres personas más, las personas que hayan sido, no es mi problema, no es mi responsabilidad. Ahí estamos. Yo ya le envié las fotografías y le envié los videos. Él ha estado sorprendido. Que no, señor Javier, no es posible, mi hermano. Mira, no me importa. No te conozco y ni quiero conocerte. Primero, yo a ti no te voy a mandar nada. Absolutamente nada. Y te voy a decir lo que le dije a Gustavo. O regresas lo robado o lo vemos ante las autoridades. ¡Punto! Eso es todo. ¿Así?
2: Beto.
5: Hey.
2: ¿Ya escuchaste, Beto?
5: Sí, ya escuché.
2: Mira, tiene videos, güey. Es que mira,
1: trae ahí el pantalón negro, el chalequito gris, ahí lo trae. Se ve claramente cómo se echa todo. O sea, por favor.
2: Güey, carnal, nada más tú traías el chaleco, güey. Ya ves que yo no traía, carnal. Si tú necesitabas dinero, espérame, carnal, discúlpame. Yo te di chamba y te he dado la confianza. Y güey,
5: yo no agarré nada.
2: ¿Tú necesitas
5: carnal.
2: Algo? Te lo he dicho, güey. Pídeme, güey.
5: Mira, carnal, yo no agarré nada, güey.
2: Me quedas mal con mi cliente, güey. Te estoy diciendo que no lo hagas.
5: Yo no lo hice, güey. Yo no agarro cosas que no son mías, güey.
2: Güey, ni modo que mi esposa o Silvia o Atsiri fueron, güey. Pues nada más somos...
5: Yo tampoco
1: la al menos que hayan sido cómplices, señor Gustavo, pero aquí el video y las pruebas son directamente este señor, 40 años... Sí, traía el pantalón negro, el chaleco gris, y es la única persona que tomamos que es el que se introduce las cosas. Ahora, ¿de dónde sacaron la cartera? ¿Lo sacaron de qué mesa? ¿De las 2, de las 5? No sé. Sí, aquí éramos 100 personas. Pero realmente, a mi amigo que conozco hace 15 años, le hayan robado la cartera. Y aparte ahí traía 8,000 pesos. Y yo espero, como te llames tú, ratoncito, ampón, de verdad, regreses el dinero, ¿eh? Porque no solamente es la cartera, sino lo que estaba dentro. Licencia, tarjetas de crédito, credencial de lector, el efectivo, todo.
5: Yo no agarré nada, señor.
1: Mira, es tu modus operandi. No voy a discutir contigo. Te voy a hacer las dos preguntas últimas. ¿Regresas la cartera, todo lo que va dentro y el celular, sí o no?
5: Yo no agarré nada, señor. Ya le bueno, dije.
1: A ver, no, solamente dije, respóndeme sí o no. No voy a entrar a dime si directe sí o no.
5: ¿Qué voy a regresar si yo no tengo nada?
1: ¿Lo regresas sí o no?
5: ¿Qué voy a regresar si yo no agarré
1: sí
5: nada?
1: Sí o no,
5: señor.
1: Lo vas a regresar, punto. No te justifiques en lo que no te puedes justificar, ratero.
5: ¿Cómo lo voy a agarrar si yo no tengo nada? ¿Cómo lo voy a agarrar?
1: Y te vas a morir en la línea y te vas a tirar y revolcar porque no sabes acceder, no sabes reconocer.
5: No, es que no, me estás difamando, esa es difamación.
1: No, esto no es difamación, es enfrentar. Bueno, mira, muy sencillo, yo voy a recurrir a las autoridades, voy a entregar las pruebas al Ministerio Público y a ver si raterito de verdad, con todas las pruebas que tenemos, se lo niegas a las autoridades. Ay, ya tú les dirás. No, yo no fui, que míreme.
5: Yo quiero que usted, que cuando realmente suceda eso y que se dé cuenta que yo no fui, me pida una disculpa.
1: Yo quiero que te calles, que te calles el hocico, porque eres un ratero. Qué pena, Gustavo. De verdad, qué pena. Que tengas familia, así que, aparte de todo, con las pruebas y todo, digan que no y exijan una disculpa. Él se debería de disculpar. No solamente ante mí, ante ti y ante Dios. ¡Por lacra!
2: Señor Javier.
5: Yo no agarré nada.
2: Señor
5: yo
2: Javier.
5: Yo no agarré nada.
1: Señor yo no agarré Javier. Nada. Ratero.
2: Señor Javier.
1: Dime.
2: ¿Qué le parece? No sé, yo tengo una moto de 40 mil pesos.
5: No, carnal. Yo no
1: quiero una moto. Yo no quiero eso. Yo quiero que le regresen a mi amigo lo que se robó tu hermano. No quiero nada.
2: No es
1: lo material, es el hecho. Eres de confianza, Gustavo. Viniste al buen bautizo a trabajar. A eso vinieron. Tú decidiste a qué gente traías. Tú siempre lo decides, no yo. Eras de mi confianza. Y luego escuchando que es tu propio hermano, ¡qué decepción!
2: Ay. Señor Javier, es que, bueno, es que mi hermano está pasando un...
5: ¡No, carnal! ¡Yo no fui! No,
1: a ver, termina. Está padeciendo. ¿Qué está padeciendo? ¿De amnesia?
2: Mira, ¿cuánto vale el celular? A ver, señor Javier, ¿cuánto vale el celular? ¿Puedo vender mi moto que vale 40 mil?
5: ¡No, carnal! ¡Yo no fui! ¡Entiende! ¡Comprende! ¡Créeme a mí!
2: ¡No! ¡Este dinero yo... Yo te hubiera dado, güey!
5: ¡No! ¡Que yo no agarré nada!
1: Sufres de amnesia, ¿verdad, ratón? ¡Sufres de amnesia! Ya está diciendo tu hermano que estás enfermo, no sé.
5: Yo no agarré nada. Yo no agarré nada. ¿Yo para qué
2: quiero? Yo te lo dije el viernes. Te dije, mira, trabajo.
5: Yo no agarré nada, entiéndeme.
2: Por presencia, no porque quiero. Y me quedas mal, güey.
5: Te voy a decir una cosa, así de fácil. Y si vieron en el video que supuestamente subieron, ¿por qué no en el momento no lo dijeron? ¿Por qué hasta ahorita? ¿Cuánto tiempo ya pasó?
2: Estaban chupando.
1: A ver, señor, eso fue el fin. Por favor, es martes, porque precisamente...
5: No,
1: a ver, espérame. Yo le respondo, a ver, tú, ratón, como te llames, que no sé tu nombre. A ver, los invitados en una reunión familiar, ¿a qué van? A divertirse. ¿Sabes que hubo alcohol de por medio? Tú mismo lo serviste. Mi amigo, escúchame, mi amigo... Te voy a dar la respuesta, espérate. Mi amigo, cuando se fue, hubo una confusión con su familia porque pensaban que lo habían extraviado. A mí me dijo, oye, Javier, tengo este problema, no encuentro mi cartera, no encuentro mi teléfono, déjamelo checo. Yo ayer no pude atenderlo, hoy busqué en las mañanas. ¿Y qué crees?
6: ahí sales tú, con tu chalequito de imbécil y tu enfermedad amnésica, ahí abriendo la cartera, contando el efectivo, viendo, y ahí sales tú. Ahí está la respuesta.
5: Perfecto, perfecto, perfecto.
2: Carnal, si, ya te lo dije. Si tú necesitas, dímelo, güey.
5: Oh, madre, carnal. Quiero agarrar mi madre.
2: Güey, pues.
5: ¿Qué crees?
2: Yo te invité, güey, te lo dije, güey.
5: No agarré nada, carnal.
2: Por necesidad, sino por los, por mi cliente, güey. Te lo. Hazme un favor.
5: Y que me no agarré nada, güey.
6: Y no la agarré, yo no la agarré.
1: Así son los rateros. Pero voy a platicar con él. Y solamente te voy a decir una cosa, ratón. Una, que espero que me la contestes.
2: No, yo se la digo.
1: No, tiene que escuchar. Me tiene que escuchar.
2: No, don Javier.
1: Gustavo.
2: Yo se lo voy a decir.
1: No. Permíteme, por favor.
2: De mi hermano. Te lo voy a decir, carnal. Quiero que me contestes una, nada más una cosa, güey.
5: Dime.
2: ¿Cómo se escucha el Panda Show?
7: ¡A toda una máquina!
2: ¡Toma! ¡Toma! ¡Esa es una broma, mi hermano!
1: ¡Pepe! Pepe. Ratón. Respóndeme una cosa. ¿Cuál fue la parte de la colita que más te sudó?
5: Ay, está temblando, no mames.
1: Ay, fue una broma de Gustavo, de toda su familia. Trabajaron el fin de semana en un bautismo. Pues sabíamos que era uno porque pues es la realidad. Pero teníamos que llevarte al límite y creo que lo conseguimos. Gustavo, dile por qué la bromita, Pepe.
2: Es una broma, mi hermano.
1: Oye, ¿con quién estás, Pepe? Porque cuando estábamos simulando la llamada de tres, le decías a alguien, no, es que me están acusando de robo, ¿no? ¿Con quién?
5: Mi esposa.
1: ¿Y qué,
5: mi esposa conmigo.
1: ¿Y qué te decía tu esposa? ¿Qué te decía?
5: ¿Cómo crees? Si nunca hemos hecho eso, jamás en la vida yo.
1: Pero ella no fue ratón, ella no le gustaba.
5: No, a ver, pues no, pero es que estaba aquí, me dijo que me preguntó qué estaba pasando. Le dije, no manches, me están acusando de algo que no hice, ¿qué pasó?
1: Oye, ¿cómo se llama tu esposa? ¿Cómo se llama?
5: Noemí.
1: Comunícamela tantito, Noemí, por favorcito. ¿Noemí? Yuju, yuju.
8: ¿Qué eres, güey?
1: Ay, espérate. Oye, si yo estoy, quiero decirte que te hablamos del Panda Show, que es una broma de tu cuñado y te quería...
8: A tu madre.
1: ¡Vamos! ¡Qué error tan fatal decirle comunícame a tu cuñado! Oye, se enchiló más tu cuñada que el Pepe.
2: Ahorita la hablo.
1: Oye, pero se puso loca. Fíjate que yo quería preguntarle que cómo lo había visto, porque ya ves que tu hermano desesperó así de yo no fui. Yo quería preguntarle, oye, ¿cómo viste a tu marido? Pero al parecer creo que la que se enchiló fue ella, ¿no?
2: Y mucho.
1: Y cañón, pero güey. A ver, le voy a marcar, pero entras tú, ¿no, compadre?
2: Calma la fiera.
1: Preparen delay, por favor. Prepárenlo. A ver, vas, Gustavo.
2: Sí.
5: Bueno.
1: Pepe.
5: ¿Sí?
1: Oye, bueno. Oye, ¿está lejos la fiera? Oye, ¿qué onda con tu esposa, carnal? Mira, perdón por decirte, oye, comunícamele, es que yo le quería preguntar, oye, ¿cómo viste a tu esposo al ratón? Porque estabas desesperado, pero se aventó las domingueras, ¿verdad, Gustavo? ¡No manches!
5: Sí, es que tengo...
1: Oye, ¿por qué se puso así tu esposa, Pepe?
5: Es que así es mi carácter.
1: Pero Gustavo, dile por qué la bromita a tu hermano. Ándele, carnal.
2: Carnal, tú sabes que eres mi hermano, te quiero un ch... me apoyas en todo, mis decisiones. Te amo, carnal, y No, o sea, eres mi mejor hermano de todo el mundo. Bueno, eres el único para empezar, pero...
1: Por eso es el mejor hermano, porque eres... Oye, tú eres un tarimapendécuaro y el otro ratero, compadre. Oye, ahí nos despides de tu esposa. Ya no me la pases, por favor, ¿eh? No quiero hablar con ella, Gustavo, Pepe. ¿Cómo se oye el Panda Show?
2: A toda máquina.
5: A toda máquina.
1: Y con esto nos vamos, familia, en este martes 25 de agosto del 2026. Hasta aquí las bromitas del Panda Show por la mejor FM. Regreso mañana. Buenas noches. Adiós.

Esta canción va con mucho cariño y con mucho respeto hasta el cielo para nuestro aventurero, Jason Jiménez.

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5: Bienvenidos a un nuevo episodio, soy Claudia Mejía. Creo que han escuchado por ahí en las noticias sobre este gusanito, el gusano barrenador. Hoy tenemos a un invitado, es un infectólogo, es el doctor Bruno López. ¿Cómo estás?
6: Muy bien, muchas gracias.
5: Gracias por estar aquí y hablar sobre este tema. Sí da miedo, ¿verdad? O sea, sí ha como que metido miedito en la población.
6: Pues lo que se ve da más miedo, ¿no? A veces puede ser más peligroso para la vida en corto plazo una bacteria que no vemos, pero estos como los se pueden ver al ojo desnudo, como se dice.
5: Claro. O sea,
6: la verdad es que sí generan miedo. La invasión de animales o humanos por este tipo de moscas en su fase larvaria, que son los gusanos, y que esa es una miasis, ¿no? Prácticamente es el término de miasis. Pero esta es una fase intermedia de la vida de la mosca, ¿no? Tiene que estar, llega como la mosca, se para en el tejido, puede ser incluso en una herida, en los conductos auditivos, las orejitas de las vacas, en la boca de un humano, en una herida de un pie de un paciente con diabetes, por ejemplo, con pie diabetes. Se para ahí, deja sus huevos y esos huevos eclosionan, pues se abren, digamos, y se producen la larva, el pequeño gusanito. Y una vez en mosca va a otro, se reproduce con otro macho y va a volver a buscar otro sitio donde alojarse. Todas las moscas llevan esa fase. Hay una que es bastante curioso porque ella prefiere poner sus huevos. Se llama Dermatobia, le llaman la mosca peluda en algunas regiones. Aparte, pues, del gusano guardado. Se ve similar. La verdad es que la mosca sí tiene unas características en los colores. Por ejemplo, la mosca del gusano barrenador, el Coclyomia hominivorax, que es un nombre así científico, digamos, tiene color como verdáceo. Es color verde.
5: Ay, son
6: es
5: esas grande, moscas grandes.
6: Verdes, exacto. Ay. Con una la espaldita así como verde.
5: Okay.
6: Y que vuelan pues rápido, a grandes distancias. Y esa, y pues se pueden diferenciar en la morfología que tienen. Lo que sí cuesta más trabajo es en la fase de larva, el gusanito, diferenciarlo de otras especies. Ahí sí, porque incluso tienes que verlo con el microscopio, ver ciertas estructuras. El problema del gusano barrenador es que puede dar cuadros graves porque le gusta el tejido humano vivo. Entonces, es un parásito obligado. Es decir, para que desarrolle todo su ciclo de vida, necesita una herida de una persona viva para que ahí siga penetrando en el tejido. Barrena, es decir, por literal su nombre, entra, va escarbando el tejido sano y hasta meterse más adentro, hacer cavidades y crear hasta... Y por arrastre, pues lleva bacterias y ahí puede crear infecciones también, ¿no? Por bacterias. Entonces, esa es la importancia que tiene. ¿Qué pasa al ganado? El ganado, pues, se enferma, ¿no? Se enferma porque se llena... Si lo dejan sin un tratamiento, penetra y le da un cuadro grave de invasión de este gusano. A la par, pues, al abrirle esas cavidades, deja que bacterias entren y le da sepsis también al ganado y mueren muchos.
5: Y se pueden morir.
6: Exacto. Y es tan difícil, a veces, en una sola puesta de una mosca de gusano barrenador, el Coclyomia hominivorax, que es el nombre de la mosca, al poner en una herida, en una cavidad, sus huevos, pone hasta 200 en una sola. Y de esos evolucionan hasta el 70%. ¿Cuántos gusanos se van a producir?
5: ¿Todos son los que barrenan?
6: Y todos al mismo par pueden ir barrenando.
5: O sea, es muy rápido.
6: Entonces, por eso a veces tienen que sacrificar al ganado. Porque ya están tan invadidos que es imposible quitarle todos.
5: Pero esto ya estaba erradicado.
6: Esto ya estaba erradicado.
5: Desde los 90s, ¿no?
6: Desde el 70. Hubo un programa de erradicación del 70 al 92. En el 92 se declaró que era libre de México y Estados Unidos. ¿Cómo lo hicieron? Pues liberaron muchísimos cientos miles de millones de machos, pero estaban radiados, o sea que eran infértiles, digamos.
5: Okay.
6: Entonces se reproducían con moscas hembras y las moscas hembras lo que tenían era producción de huevos sin larvas, o sea eran huevos estériles, digamos, ¿no? Y así ya dejaron que no se reproducieran hasta que finalmente desaparecieron. Esa fue la técnica que usaron.
5: ¿Y por qué ahora regresó?
6: El problema donde no realmente, aparentemente se había erradicado, pero había pequeños brotes, por ejemplo, en Panamá, en Puerto Rico.
5: Centroamérica.
6: En Centroamérica, en varios de Venezuela. Y por ahí había esos pequeños brotes. Con la cuestión de la inmigración y el tráfico ilegal de ganado, ahí empezó, por eso Chiapas fue la primera zona. Y de ahí, así es como hemos venido con los casos. Chiapas empezó primero el año pasado con hasta un total de El año pasado cerró con 90 casos, en todo el 2025, y en 2026, al corte al 3 de julio, lleva ya 55 casos. Y después empezó a extenderse ahora nuevamente a Hidalgo, a Jalisco, Hidalgo con 28 casos, Hidalgo con 13, de humanos, humanos con infección. Ha ganado, ha habido más. Oaxaca 39 casos, Puebla 35, Veracruz 90 casos, 24%, es el que más casos tiene ahorita en todo lo que va de este año.
5: ¿Cuál me impresiona los casos en humanos? Porque, ¿cuáles son los factores? Supongo que la mala higiene o la falta de higiene. Claro. Es lo que pues provoca esto.
6: Bien lo comentaste, la falta de higiene es la primera parte de esto, ¿no? ¿Por qué? Porque si yo baño a mi perro o a mi gato, yo mismo me baño a lo mejor una vez por semana, pues dejo, o dos veces por semana, dejo que todos estos días una mosca se pare en una herida, en alguna lesión, más si es una persona ya frágil, por ejemplo, los animales, las mascotas a veces pueden ni siquiera darse cuenta, ¿no? Pero un humano, por ejemplo, con una pequeña herida, que bueno, muchos lo vemos, por ejemplo, con pacientes ancianos, ¿no? Que tienen ya algo de demencia, que solo están en cama y que pueden estar un poco descuidados porque no están al 100% con ellos, pues se le puede parar hasta en la oreja, en la nariz, y ahí dejar los huevos y convertirse en gusanos. Vamos a poner un ejemplo de un paciente con pie diabético que de por sí ya tiene demencia y que solamente está en cama, ya no comunica, tiene muy poca movilidad, y de repente pues llega, pues lo encuentran sus familiares con una lesión en su pie, con unas gusanos. Al menos para la persona que no se dedica al 100% a esto, ver los gusanos no va a poder distinguir si es una de estas de mosca doméstica o si es de gusano barrenador o Lucilia, no va a saber. Entonces hay que ver de que no se trate de que efectivamente que sea gusano barrenador. Y lo siguiente es que no podemos quitarlos y echarlos a la basura. ¿Por qué?
5: Porque eclosionan de nuevamente como mosca, ¿no?
6: Y vuelven a reproducirse y a contaminar el ambiente otra vez y a infectar otra pacientes o huéspedes. Entonces lo que necesitamos es quitar la mayoría. Recomienda, si no tenemos en ese momento la posibilidad de que nos ayuden a supervisar qué sea, echarlos en un frasco con alcohol. Con alcohol prácticamente se preservan intactos. Mueren, pero se preservan intactos los gusanos. Echamos una porción en alcohol y lo demás tenemos dos opciones. Una es incinerarlos o inundarlos de alcohol y dejarlos en un recipiente cerrado. Aparte de las muestras que ya tenemos, ¿no? O jabón, agua de jabón y dejarlos ahí encerrados. No recomiendan enterrarlos para que puedan reconocerse al microscopio de qué se trata. Si es Lucilia, si es la mosca doméstica, no pasa nada, ¿no? Finalmente tenemos muchos años viviendo con ellos. Lo ideal es tener mosquiteros, una buena higiene, si se encuentran, reportarlos para ver de qué se trata.
5: ¿Estas son como medidas ya teniendo ahí al gusano?
6: Sí, hay que ir a atenderse porque sí tiene sus cuidados cómo retirar estos gusanos. A veces si uno los retira nada más, la misma persona familiar del paciente los retira, puede a veces también lastimar al paciente, puede favorecer que también haya una infección. En este momento que como vemos vamos en incremento de casos, sí es importante cada vez que lo tengamos, reportarlo o acudir al centro de salud, a la clínica familiar, para que sea revisado.
5: ¿Qué otra medida importante de las que ya hablamos para reforzar?
6: El cuidado de pacientes que están postrados en su cama, pacientes que son inmóviles, pacientes que tienen alteraciones neurológicas que no permiten sentir incluso dolor a veces o comunicar qué problema tienen. Esos son los que deben tener especial atención e incluso hacer una rutina diaria o cada vez que se haya el baño de estos pacientes, el aseo de ellos, revisarles la oreja, revisarles la nariz, revisarles la boca, e incluso hasta las cavidades geniturinarias, por ejemplo, ¿no? La vagina, el ano, a veces también es un lugar donde se pueden alojar las moscas y ahí dejan los gusanos. Y muchas veces puede pasar mucho tiempo ahí y nadie se asome a ver. El gusano barrenador, cuando ya empieza a dar síntomas, incluso dolor en el paciente, ya seguramente ya penetró más las cavidades. O sea, cuando está muy superficial, la verdad es que ni siquiera puede dar nada. O a veces puede ver uno, por ejemplo, una herida que se pone más roja o que se abulta, ¿no? Se hace un bultito en el tejido. La oreja, por ejemplo, hasta que ya empieza a penetrar el tímpano, más adentro, ahí es donde ya empieza a dar dolor, pero puede no dar ningún problema. Entonces aquí yo creo que no es conveniente esperar hasta que haya un síntoma.
5: Si llegamos a ver esto en pacientes, en mascotas, ya decíamos que hay que reportarlo para, ya tengo el número, es el 800-751-2100. Él es el doctor Bruno López, infectólogo. Gracias por estar aquí.
6: Muchas gracias.
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¿Qué tal? ¡Excelente noche! ¡Excelente madrugada! Aquí nomás por la Mejor FM, mi querido Juanito Cervera. Estamos listos, estamos preparados. Vamos a dar inicio con No Te Duermas a través de la Mejor FM, la chula de la madrugada. Y vamos a dar inicio, carnal, con unas competencias. Villeras contra Colombias, Colombias contra Villeras. Ahorita les vamos a mostrar tres competencias, mi querido Juanito. Ahorita les vamos a preparar por ahí tres competencias. Vamos a lanzar ahorita la primera, la segunda y la tercera, y así nos vamos a ir votando por cada una de estas competencias. Villeras contra Colombias, Colombias contra Villeras, mi querido Juanelo. Pero por lo pronto, vámonos con una rola. Vámonos con una rolita de la parrilla de la Mejor FM. Y ahorita regresamos con estas competencias, Colombias contra Villeras. Y vas a votar a través del 811-2200925. ¡Buena madrugada!

Juanito. Vámonos con la primera competencia. La primera competencia de Villera contra Colombia. Y esta es la primera compe, el primer round. Vámonos, Juanito, suénalas, carnal. Hoy no más. Uy. Y a través del 811-2200925 es porque donde tú vas a votar, ¿eh? Es por donde tú vas a votar, 811-2200925, efectivamente. Bueno, pues vamos a aventar la primera round. Ahí está la primera rola que va contra ahorita. Sé que déjala.

0: Perfecto, ahí está, muchachos, ya escucharon por cuál se inclinan. ¿Por cuál se inclinan? Por la colombiana, por la villera, por la villera, por la colombiana. Usted me indica a través del WhatsApp de la Mejor FM. Ya estamos listos y preparados. Escucho sus peticiones, escucho por cuál nos vamos.
1: Compadre. Oye, oye, oye. Yo voto por colombiana. Los vallenatos de cumbia, sal y agua.
2: Por la viera. ¿Dónde está mi chulo Colombia? Oye, ahí compláceme con la de Solo tú me haces feliz, del combo Colombia, para mi esposa que va a un lado de

Perfecto, señores, vámonos con el segundo round, malita. ¡Tres puntos! Señores, suena la siguiente competencia, aquí está. ¡Vámonos, recio! ¡Échale, Juanito! Ahí está el segundo round, señores.

0: Perfecto, entonces, ¿qué onda? ¿Por cuál nos vamos? En este segundo round, ¿cuál, quién gana? ¿La Villera o la Colombia? La Colombia o la Villera. Adelante, Juanito. ¡Chale!
1: La Villera, mi chulo.

Ha llegado el momento, Juanito. Ha llegado el momento de complacerlos. Ahora sí, vamos a complacerlos con algunas cuantas colombias, algunas cuantas villeras. Es todo suyo el espacio en estos momentos. 811-2200925. Pero antes, vámonos con dos rolas de la programación de la Mejor FM. Y ahorita regresamos con las complacencias villeras y colombias. Colombias y villeras, ahí está. Usted me dice con cuál canción le vamos a deleitar. Usted me dice por ahí, a través del 811-2200925. Así es, efectivamente. Así que, bueno, colombias y villeras, villeras y colombias, listas y preparados para complacerlos en esta noche tan rica, tan espectacular, tan formidable, tan sensacional, a través de la Mejor FM. Adelante, caminante, échale con villeras y colombias, complacencias, pero antes, dos rolas y regresamos.

0: Perfecto, señores, ya estamos listos y preparados para seguir complaciéndolos aquí a través de la Mejor FM. Estas son las chulas de la madrugada, así que, mi querido Juanelo, vamos a escuchar los WhatsApp, vamos a complacer a toda la raza, toda la audiencia en este supermartes recibiendo el miércoles. Así es, efectivamente, ahí a través del 811-2200925. ¿Cuál villera? ¿Cuál Colombia nos va a pedir? Esto es la Mejor FM. ¡No te duermas con las chulas de la madrugada! Aquí nomás por la mejor, así que, muchachos, adelante, los escucho, sí.
1: Compadre chulo, excelente madrugada, compadre. Oye, una villera, papá. Néstor el bloque, una calle me separa. Saludos, ahí estamos.

buenas noches, chulo. Hablo el Paulín de la Fumarra 49. De las colombianas, una que se llama, de los comiameros RS, que se llama Después de ti, ¿quién? Hablo el Paulín 49, Paulín Show, Paulín Show.

Bueno, perfecto, entonces, manos a la obra, mi querido Juanito. Vamos a complacer a la raza con este choricito de cumbias y villeras, villeras y cumbias colombianas, aquí a través de la Mejor FM. ¡Véngase bañado! ¡Estás en las madrugadas!

Gracias, mañana nos escuchamos a las 9 de la noche, aquí nomás por La Mejor FM. Mañana en El Cantinazo, a las 9 de la noche, así es, efectivamente, tendremos a DJ Alan Mendoza, efectivamente, DJ Alan Mendoza, mezclando completamente en vivo, buenas rolas, buenos cantinazos, nos vamos a aventar el día de mañana a las 9. Y por supuesto, en No Te Duermas con la Chula de la Madrugada, por ahí también no se despeguen porque tendremos otras dinámicas. Aquí los esperamos mañana, primeramente, Dios, hoy miércoles ya, hoy miércoles, bueno, pues aquí los vemos. Señores, yo soy Juan Martínez el Chuli y esto es La Mejor FM 92.5. Y estas son las madrugadas a través de la número 1 en Monterrey, La Mejor. ¡Échale!

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1: Vamos a cambiarla toda, güey.
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1: Claro que te dije que un día esto pasaría y no me creíste, ¿verdad?

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1: Esta canción va con mucho cariño y con mucho respeto hasta el cielo para nuestro aventurero Jason Jiménez.

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1: Señoras y señores, ¿cómo estamos? Muy buenos días, Monterrey. Un placer saludarlos en este miércoles, mitad de semana. Miércoles 26 de agosto. Placer estar con usted, como siempre, saludando a toda la gente, con toda la energía, con toda la pila. De un día más, bendito Dios que nos dé la oportunidad de estar aquí en los micrófonos de la mejor FM 92.5. Juanito Boy en el control de audio. Así arrancamos, muy buenos días, Monterrey.

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0: minutos. Buenos días, Monterrey. Un placer estar con ustedes en este miércoles mitad de semana. Ay, Dios mío, hay que darle gracias. Gracias a la vida, gracias a Dios, gracias al universo. Diría un muy buen amigo, al artista eterno, por permitirnos estar aquí una vez más a través de los micrófonos de la mejor 92.5. Anita Show, ¿cómo está? Buenos días.
1: Buenos días. Ay, qué bueno que no se me acabó el aire.
0: No, sí, estoy en soplas.
1: Good morning, buenos días para toda la gente que nos está escuchando esta mañana. 92.5 es la frecuencia y nosotros completamente en vivo. Y a veces en vivo porque a veces nos desvelamos, pero...
0: Así es, fíjate que yo soy de esos de que me voy a dormir temprano.
1: Sí.
0: Temprano, 10 y media.
1: 10, 11.
0: Y luego a las 12 viendo videos en TikTok, no manches.
1: ¿Qué tipo de empanada es?

0: según tu signo.
1: Sí, sí, sí, sí. Oye, viendo de todo lo que ha pasado, con los terremotos, empiezas a ver, ¿no? Cosas, dices, ¡hala! Hay que justamente vivir la vida porque somos tan vulnerables.
0: Frágiles. En serio, una inundación, un terremoto, una balacera, o sea, está complicado. Digo, ayer me tocó ver, anoche yo fui a un programa, fui a un live, allá por las Margaritas, en Apodaca. Okay. Y de regreso me tocó ver, no sé si era...
1: ¿Pero sí te dieron para la gasolina de perdido o no?
0: Ah, claro. Eso. No, para la gasolina y para las uñas y todo. Entonces me tocó ver que de regreso por Guadalupe, por Constitución, ahí donde dice el compa, mucha gente en una gasolinera, no sé si era una activación o era un músico, algo, no sé si era un DJ, pero había muchas motos.
1: Ok.
0: Y como que se empezaron a pelear y llegó la chota.
1: La chota.
0: La chota va.
1: Simón va.
0: Y se arrancaron como 100 motos, pero al mismo tiempo, muy rápido. Entonces... Uh-huh. Esos chavitos que andan en moto no se crean inmortales ni que son de hule, neta. Pasaban al lado de mi camioneta como a 150 kilómetros por hora y es muy peligroso que una llanta se te vaya. Entonces,
1: cuídese,
0: maneje con precaución y cuide mucho las motos. No ande sin casco si le gustan las motos también.
1: Oiga, justamente lo platicaba ayer, ¿verdad, Corito? Lo platicamos ayer de esa cultura vial que tanta nos falta nos hace en el tema de que muchos chavitos empiezan a agarrar motos antes del auto. Entonces, sí les falta cultura vial. Es una realidad, pero bueno. Ahí está, Dios bendice a toda la gente que nos escucha en esta mañana. Así y que anda en moto, en coche, en bicicleta, en scooter, en lo que sea.
0: ¿Qué problema es que andan en moto y no le saben? Uh-huh. Nomás se las agarra. Ayer me tocó ver que aquí en el municipio de Monterrey están dando clases para manejar motocicleta. Y así hasta es. Te prestan la motocicleta. Si no tienes, te prestan la moto, te dan tu clase y te capacitan. Aquí, oye, para que se acerquen ahí. Ya saben, papi Adrián, resolviendo.
1: Sí, sí, la verdad está increíble. La verdad, lo que están haciendo para ya sea que te dediques a las plplataformas o bien pues simplemente que quieres empezar a andar en moto. Pero bueno, muy buenos días, Monterrey. Un placer estar con ustedes. 811-2200-925, teléfono en cabina.
0: Que nos saluden, ¿o qué?
1: Sí, ya de una vez, ya sabemos para empezar a pasar lista. ¿Quiénes son los que se levantan primero en este día? Buenos días.
2: Buenos días, levantados de las 4 de la mañana y escuchando como siempre la mejor FM. Buenos días, Mopo. Buenos días, Anita. Buenos días, escuchar. Ya rumbo y cerrarnos. A lo chivo, saluditos de parte de Borlanchis.
3: Buenos días. Ahí trabaja el Chac. Todavía trabaja el Chacito.
0: Voy que me estoy peinando, va a decir. No, andaba mal la garganta. Hoy trae tos.
1: Exactamente. No.
0: Soy periodista.
1: Preguntas sin filtro.
4: Buenos días,
1: Gonzera.
4: Buenos días, Anita. Buenos días, Mojo. Buenos días, mi Chac. Cha. Aquí andamos en Piel Cañón, ya saben. Saludos a su camarada Charlie, el taxista. Y contento porque ayer pegó la raya, papá.
1: Por eso.
0: Por eso.
1: O sea,
0: ¿no te gusta?
1: Ahorita viene la sección de fútbol, güey. O sea, ¿esto qué tiene que ver eso?
0: Aguante.
5: No, hombre, Chapolín.
1: ¿Qué tiene que ver eso, Ana? Ahorita viene la sección de fútbol, te platicamos.
0: Qué buena onda.
1: Es más, no lo voy a platicar.
0: ¿Qué? ¿Que ganaron las rayas?
1: No es cierto, sí, la voy a platicar. No, qué chido.
0: ¿Y qué, güey? ¿Y Yolanda?
6: Buenos días, mi gozadera. Anita chiquita, amanece bien.
1: ¡Epa!
6: El negrito lo ve.
0: Sí, papi, al negrito del
1: bebé. ¡Salud, negrito! ¡Fuerte abrazo, negrito!
0: Los que se levantan más temprano hacen feria más temprano. Ya para las 10, 11 ya están en el gimnasio y así. Entonces, por eso, son señores healthy.
1: Mire, por eso viene la frase, el que madruga Dios lo ayuda. ¿Eh? O sea, no es que, bueno, sí, Dios nos ayuda siempre, pero aprovecha la gran oportunidad. Por eso dices, Dios, échame la mano, güey. Pero te levantas a las 12 del mediodía, güey. ¿Qué te pasa, güey?
0: Oh, sí, oh, Dios, oh, oh.
1: Mira, Juanito, aquí está desde las 12 de la medianoche.
0: O sea, desde de la hora.
1: Desde las 6 de la tarde del día de ayer, aquí está el vato.
0: De la hora del himno remix.
1: Impresionante, Juanito. Pero aquí te bañas y todo, ¿verdad? Sí.
5: Mojo, Anita, buenos días, por fin es miércoles, entonces siempre feliz, siempre atento para estar con una pila puesta, porque estoy oyendo la mejor FM, la Maturela, el número uno.
1: Sí, señor.
0: Gracias, Pipe, a llenar las hieleras, Pipe.
1: Oye, ¿en qué tienda de 2X trabaja Pipe para ir a visitarlo?
0: Río Pánuco y Palestina.
1: Ah, qué chido, aquí en corto.
0: Aquí, a 2-3 cuadras de mi casa.
1: Te voy a visitar. ¿Y ya lo conoces en persona, Pipe?
0: Claro, es el típico amigo de la tienda.
1: Ok, ok.
0: Conocen todos.
1: Todo mundo.
0: Tenía muchos años ahí trabajando.
1: ¡Saludos, Pipe! Un día te voy a caer, Pipe, ahí a la tienda 2X, Pipe. Sí. Te voy a comprar un seisito y ahí me echas 2 latitas gratis.
0: Te ama, te adora, es súper fan. Tú eres su compadre Mojo.
1: ¡Mi compadre, Pipe!
7: Buenos días, chicos. Buenos días. Bebé. ¿Cómo están? Pues aquí ya trabajando desde el lunes con los cursos intensivos.
1: Ajá.
7: Para docentes. Ya dejamos un poquito la aplicación. Así que dale con ganas, chico escolar 26-27. Ánimo, Rosita. Saludos.
0: Eso.
8: Buenos días, mamacita show.
0: Ay,
8: excelentes y estupendos internacionales días. Un saludo para los localitos.
0: ¿Para quién?
1: ¿Y qué, güey? ¿Qué, güey? ¿Quién está hablando de eso, güey? No me lo dejen a restregar en la cara. Aparte, yo no soy antirrayado, ¿verdad que no, Juan? ¿Güey? ¿Cuándo yo he dicho cosas de rayados, güey? Así, con la voz entrecortada. ¿Cuánto he dicho yo cosas de Rayados?
0: Que me da mucho gusto que hayan ganado los Rayados.
1: Me da gusto, es el equipo que nos está representando.
0: Oye, ¿bien? ¿No te ha tocado recibir ya?
1: No, nadie me ha tocado últimamente.
0: No. Que ahí toda la gente está hablando como Monterrey huele como a arenero otra vez.
1: Ah, está en los reportes en redes sociales, ¿no?
0: Huele a azufre, así huele a...
1: A la torre, ya nos está cargando el payaso.
0: Sí, y es una... Más adelante lo voy a platicar. Es una combinación de esos dos gases tóxicos. Es obviamente de una empresa que... Tanto cada determinado tiempo tienen que hacer eso para que se limpien las compuertas o no sé qué será. Pero si ya van varios días que te sales de la casa y ya cae el arenero, ¿qué pasó? Huele como arenero. Bien usado.
1: Acá en San Pedro, donde yo donde yo paso, no huele.
0: Ahí no, no. Cuando tú pasas de San Pedro, se escucha nomás la voz del grillo Sada que es que me estafaron.
1: Me sacaron del hospital.
0: Me corrieron del hospital, no se vale, raza. Bendiciones. Saludos para el grillo inventado Sada. Ya sabes, grillo, que los adictos en recuperación nunca nos pelan.
1: Saludos, grillo, fuerte abrazo.
0: Los payasos.
1: 6:20 PM. Vámonos, un mensajito más para saludar a la raza que anda bien conectada bien tempranito en esta mañana.
9: ¿Qué ha habido, Gozadera? Bueno,
1: ¿qué ha habido?
0: Hola.
9: Aquí reportándonos en Lincoln, Sendero Lincoln, altura de este rollo. Ya en los últimos días, sin tanto tráfico, porque el lunes va a valer madre.
1: Va a valer cacahuate.
9: Tengo que salir media hora antes de lo que te está saliendo ahorita. Saludos, bendiciones, Ana, Mojo, el Chac, que va a traer diarrea otra vez.
1: ¡Trae diarrea!
9: Saludos, bendiciones.
1: Explosiva.
0: La diarrea explosiva. Ay, qué feo está. No se lo deseo a nadie.
1: Pero bueno, ahí está. Le vamos a platicar como siempre un día como hoy.
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1: Para hoy, 26 de agosto. Un día como hoy, Anita Show. Por favor, dinos. Tú también, platícanos. ¿Qué es el Día Internacional?
0: Pues hoy, mi querido Iván Morales y todos los radioescuchas, es el Día Internacional contra el dengue.
1: Well.
0: El dengue. O sea, se busca concientizar sobre la prevención y el control del dengue, promoviendo la eliminación de criaderos de mosquitos y de detección temprana de síntomas como fiebre, dolor de cabeza y salpullido. Son datos de la Organización Mundial de la Salud. ¿Qué espantoso es el dengue? ¿Nunca has tenido dengue?
1: No, bendito Dios, no.
0: Bendito Dios, es lo más. Hay dos tengues, el clásico.
1: ¿A ti te dio?
0: El clásico y el hemorrágico.
1: No, te dan a todo. Sí, sí. Qué bárbara, todo.
0: Sí, pero a mí me dio el clásico.
1: El clásico.
0: El hemorrágico, no dicen que es un poquito más fuerte.
1: Ah, porque, ¿a ti te dio el hemorrágico?
0: Obviamente.
1: ¿A la Pepa? El hemorrágico.
0: Dengue.
1: Alguien le dio aquí que ya se andaba cargando el payaso.
0: Sí, es que el dengue hemorrágico, sí, obviamente, sí, sí, como el nombre lo dice. Hay hemorragias por la nariz, por los dientes, por otros agujeros, ¿eh? Hay mucha hemorragia. Pero el dengue clásico es como un rotavirus, un virus viral.
1: Sí, muy fuerte.
0: Un
1: pues.
0: COVID, pero que no te lo quitas con nada. O sea, es un veneno que te deja el mosquito 15 días. Y esos 15 días solamente puedes estar yendo al baño y mátalo, güey.
1: Mátame, qué gordo caí luego cuando
0: está. Mátalo porque sí está grande y nos va a dar la Aedes aegypti.
1: Qué gordo lo que es. Oiga, okay, cuídense mucho, sobre todo el tema de los cachivaches. Ay, que tenemos.
0: Cacharros.
1: De los cacharros que tenemos en el patio.
0: Ya te imagino el llanterito cómo ha de tener ahí.
1: Sí, hay que hacer limpieza para que justamente no sea un criadero de mosquitos. Pero además, ¿sabes qué? Hoy es el Día Internacional del Actor.
0: Ah, felicidades para todos los actores.
1: Así es, en honor a San Guinés de Roma, patrón de los actores, se celebra la creatividad y el talento en teatro, en cine y en televisión. Ahí está.
0: Saludos para todos. Con la caja aquí directa.
1: Saludos a todos los actores que hacen que crean la magia, ¿no? A través de cualquier parte de cine, televisión o teatro, y que nos enamora. ¿Qué grandes actores? ¿Me puedes decir a grandes actores? Pero que tú digas, wow, un buen actor.
0: Yo soy súper mega fan de Denzel Washington.
1: Denzel Washington, muy buen actor.
0: Obviamente, Robert Downey y Tom Hanks. Tom Hanks con
1: Robbie Williams, que lamentablemente partió de este mundo.
0: Híjole,
1: buen actor.
0: No era tan fan de Robbie Williams por su tipo de cine, pero
1: claro,
0: sí.
1: ¿Comedia?
0: Impresionante con Mr. Doubtfire. O sea, verlo en Mr. Doubtfire, luego en Patch Adams, wow.
1: Oye, del cine mexicano.
0: Sí, es como ya se tiene que contar el chiste. Del cine mexicano, por supuesto.
1: María Félix, una gran actriz.
0: Wow, con María Félix, es que wow, con Tintán, con Germán, con todos los Valdés, Germán Valdés, el Loco Valdés, el Don Ramón, porque metía a sus hermanos así en varias películas. Por supuesto, Pedro Infante.
1: Así es.
0: Cállate. Con Pedro, no, ahí está también Alcázar.
1: Grandes actores, sin duda alguna, y por supuesto del cine actual. Hay muchísimos, así es que felicidades a todos los actores. Además, también es el Día Internacional del Perro.
0: Del perro.
1: Del perro, el perro.
0: Del perro.
1: El perro. Oigan, hoy se celebra en varios países para homenajear a los perros y fomentar la adopción, incluyendo la conservación, por supuesto, del perro salvaje africano,
0: Órale.
1: Yo no tenía conocimiento de ese perro.
0: Ese perro creo que no será muy adoptable, porque se tanca la madre y aparte es salvaje.
1: Así es, así
0: ¿Quién quiere tener en la sala un perro salvaje africano?
1: No, pero hay que cuidarlo, de lejitos, pero hay que cuidarlo.
0: ¿Sí?
1: Además, también es el día de la igualdad de la mujer.
0: Ok, o sea, ¿igualdad sobre quién?
1: Igualdad, debería de ser igualdad. Esto solamente en Estados Unidos conmemora, por supuesto, la firma de todo este asunto, todo este movimiento desde 1920, que otorgó a las mujeres el derecho al voto. En 1920 pasó esto.
0: Híjole, qué duro cómo la mujer de plano no hacía más que tortillas.
1: Así es.
0: A lo que hace, y niños.
1: Así es.
0: Pancakes y niños. Ay, me suena familiar, fíjate, alguien que nada más hace eso.
1: Bueno, pues es que
0: no, pero la mujer ahora ya toma parte de muchas decisiones hasta en el país. Tenemos una presidenta mujer.
1: O sea, así es. Wow. Las cosas han cambiado. Wow. Y desde aquí un fuerte abrazo a todas las mujeres que nos están escuchando, que por supuesto todos somos iguales.
0: Pero pues no quieren cambiar una llanta.
1: Bueno, pues es que ahí no tiene la fuerza, Chihuahua. Es que hay cosas que son naturales, Ana. Hay cosas que no puedes cambiar.
0: Ayer justamente estaba viendo un tráiler. ¿Cómo la pericia de un trailero, de manejar un tráiler? Uh-huh. Una mujer no puede hacer eso. Hijo, y si hay traileras.
1: Sí,
0: Lola.
1: Claro, hay, Lola. Hay excepciones.
0: Hay excepciones.
1: Hay, por ejemplo, hay mujeres que manejan los de ruta, ¿eh?
0: Ah, sí, sí, los...
1: Hay muchos.
0: Los camiones urbanos.
1: Yo, por ejemplo, yo creo que yo no podría.
0: No, o sea, pero alcanzas.
1: Aparte.
0: No alcanzo. O el de tres y media. ¿Qué diferencia entre tres y media y camión? Sí, tiene su chiste, pero claro, hay cosas que los hombres hacen solamente. ¿Y saben qué? Lo hacen muy bien. Si alguien no le ha dicho hoy, muchachos, que lo están haciendo bien, mis respetos, porque hay cosas que las mujeres no pueden hacer por más igualdad que haya.
1: Así es, un fuerte abrazo.
0: Que haya, haya.
1: Exactamente, como sea. Pero lo importante es que todos seamos iguales. Y por supuesto, para todos los que están cumpliendo años.
0: Bebé, es hoy, es hoy.
1: Es hoy, es hoy.
0: De cumpleaños vas a tener que ir al centro a las 5 de la tarde. Surtir las listas de tus hijos.
1: Uy, de regalo. Ahí te va la lista de útiles escolares.
0: De regalo.
1: Ahí te va, mami. ¿Me puedes comprar? Y luego todavía quieren los niños de acá, de buena marca. No, hombre, mijo, lo que completo. Hoy, 26 de agosto.
0: Es un día espectacular, ¿eh? Va a estar el clima ideal para que agarres quintita. Pero siempre mírate al espejo todas las mañanas y dile adiós. Te la bañaste, Dios, esta creación. ¡Wow!

0: pícale, compadre, pícale, por favor. ¡Oh, oh, no! No, no me toques ese tema tan temprano.
1: ¿Por qué te la pone tan temprano y se te queda viendo?
0: Esa sí tengo que decirlo. ¡Güey, mi canción, güey!

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0: Y prepárese y disfrute de estos últimos días porque próxima semana...
1: No, caos.
0: Volvemos a la normalidad. Por lo pronto, sí hay tráfico, pero solamente en algunos puntos de Monterrey, zona metropolitana. Por ejemplo, en Avenida Miguel Alemán, con su cruce con Ruiz Cortines. Ambas avenidas con carga vehicular, por favor, extreme precaución en estos momentos. Hay tráfico intenso. Además, tráfico ligero en Avenida Rómulo Garza, a la altura de donde están las placitas comerciales. Las plazas comerciales. Okay. Toda la gente que de Apodaca hacia San Nicolás, ahí se registra en ese punto tráfico en estos momentos. También Avenida Félix Gómez, a la altura de José Ángel Conchello, tráfico lento, tráfico cargadito en ese punto de toda la gente de aquí para allá, es decir, de sur a norte, toda la gente que va hacia San Nicolás de los Garza, San Nicolás de los Garza, hacia aquel lado, por favor, extreme precaución. Asimismo, en Conchello, pero al llegar a Ruiz Cortines, tráfico también cargado para que extreme precaución. Esto en el municipio de Monterrey. Por favor, utilice su cinturón de seguridad y respete las señales de tránsito.
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1: La temperatura actual en el sur de la ciudad de Monterrey se registra en 25 grados centígrados a esta hora de la mañana. El día de hoy también tenemos el finalito, ¿no? Y al final, lo que le llaman la colita. Ajá. De esta canícula que termina el sábado. El sábado debe empezar a cambiar las temperaturas. Por lo pronto hoy tenemos 21 grados la mínima. Se registró en la mañana con el cielo despejado. Y la máxima será de 37 grados centígrados. Nada más que está el calor, que no hay nubes. Entonces entra directo el sol y no hay cambios. Hay mucho sol, calor fuerte, lluvia prácticamente nula el día de hoy. Yo creo que ni a la sierra va a llegar tantita agua. Y el viento ligero o moderado. Los pronósticos coinciden que hoy será un día caluroso y seco, sin un cambio importante del clima durante el día. Ojo, para viernes, sábado y domingo ya empieza a haber un descenso, o sea, de 40 grados a 37.
0: Oh, wow.
1: Ese descenso de la temperatura, pero al estar ya fuera de la canícula se empieza a sentir diferente, como que ya el aire.
0: Sí, sí, sí.
1: El aire ya no es el que están sentadas en la mecedora en la noche y dices, ay, qué calor, qué bochorno, al ya está corriendo fresco.
0: Sí.
1: Ya va a haber ese cambiecito entre las señoras, lo que platican.
0: Sí. De hecho, ayer hubo mucho viento, ¿eh? Ya como que comenzaba a sentir ese pequeño cambio, que poco a poco lo vamos a ir sintiendo más.
1: Exacto, ya se siente el fresco, hija.
0: ¡Qué padre! Me encanta a mí estar en las mecedoras, así platicando con mi mamá en las noches.
1: Sí.
0: Lo disfruto.
1: Y luego se oye, pa, pa, pa, pa.
0: Y luego, ¡córlema, métete! Y luego ya después de 10 minutos, ya pasó.
1: De lejos, ¿qué pasó? Y luego ya, ¿fueron balazos? No, cohetes. En el chat de vecinos.
0: ¡Qué chulada! Ahí está, disfrute del día de hoy, una temperatura muy agradable. Y en esos momentos, tráfico en algunos puntos de la ciudad de Monterrey. Y hay que aprovechar, repito, porque ya son los últimos días. Próxima semana, todos los chamacos de regreso a la escuela.
1: Cáncelos hoy, cáncelos, Llévaselo de rol a las albercas.
0: No, me duérmalo ya temprano para que se acostumbre a levantarse temprano también.
1: Denle Dimetap.
0: No, hombre,
1: que antes las mamás dormían a los niños con Dimetap. Que no me desmientan las mamás, ¿eh? Te dábamos.
0: Ahí comenzó tu historia, ¿verdad?
1: No, todas las mamás de tu época. De mi época. Confirmen, mamás cuarentonas, les damos Dimetap a los niños porque así nos decía el doctor.
0: Neta, que loco, yo no.
1: Que se duerma, dale tempra.
0: Vámonos a música, hoy no más. Aquí está.
1: No es Enrique Iglesias, ¿no?
0: No, ¿quién es?
1: Es Grupo Firme.
0: Que anda apoyando con todo el SPRS, ¿eh? Fueron a celebrar su cumpleaños afuera de la casa de los famosos.
1: Afuera, y el SPRS sentadillo así todo menso, así, todo exiliado. Aquí anduvieras afuera con unas licuachelas.
0: Pero va a llegar a la final, vas a ver.
1: Lo vamos a hacer llegar.
0: Así es.
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1: Y ya estamos de regreso aquí nomás en la Mejor FM, 6 de la mañana con 57 minutos. Y vamos a platicar de lo que pasa en el tema de seguridad en el estado de Nuevo León. Y es que reportan vecinos bronca y hayan polis a hombre herido con arma blanca. Y es que estaban pisteando bien tranquilos, bien Agustín Lara.
2: Chupaban tranquilos.
1: Pues yo no me junto con este porque se les desconecta un cable de repente. Oigan, es que cuando estaban pisteando muy tranquilos, una repentina discusión entre dos hombres desató una riña en la que uno de ellos resultó herido por arma blanca en las calles de la colonia Morelos, en el municipio de Monterrey. Los hechos se reportaron ahí en el cruce de las calles California y Nuevo México. De acuerdo con una fuente, los sujetos se encontraban ingiriendo bebidas alcohólicas en un domicilio cuando una discusión desató la pelea. Vecinos del sector señalaron que en el porche de la casa comenzaron los gritos tras el altercado. Al parecer, los hombres salieron a la calle. Pues, órale, güey, agarra terreno, sobres. O sea,
2: sobres.
1: Está muy chiquito.
2: Un tiro sin lima.
1: Entonces, se fueron a la calle, en donde continuaron la pelea, hasta que uno de ellos, pues, dijo: no la estoy armando.
2: No.
1: Tengo que sacar plan B. Y sacó un cuchillo
2: blanco. Pero blanco, porque siempre es blanca.
1: Es arma blanca, exactamente. Cuando está bien nejo y bien percudido y bien. ¿Cómo se dice?
2: Lleno de tétanos, todo oxidado.
1: Oxidado, exactamente. Pues bueno, hirió el sujeto con quien momentos antes, pues imagínate la convivencia, compadre, te quiero mucho, güey. Somos super compas, de compas. Y de repente, tracas, hijo de su.
2: Tracas, ¿qué pasó, compadre? Pues no estábamos dándonos besos ahorita.
1: No, sáquese, por no cerrar los ojos, cuando me estaba besando. Luego de la agresión, testigos a la riña hicieron el reporte a las autoridades. Hasta este punto llegaron elementos de la Fuerza Civil, así como paramédicos, quienes atendieron a la víctima que presentaba una herida por arma blanca, por lo que fue trasladado de emergencia a un hospital cercano. Tengan cuidado con quién pistea, ¿eh?
2: No, cuidado. Los cuchillos. Oigan, en noticias nacionales, la NASA alerta por aumento histórico de sargazo en el Caribe y Golfo de México, para que ni vaya a Cancún, ni gaste, por favor, porque hay niveles históricos en distintas zonas del Caribe y el Golfo de México durante junio de este 2026, julio y agosto. La observación satelital analizada por la NASA registró hasta 9 millones de toneladas métricas, mientras que el Caribe Occidental registró 3.6 millones.
1: Digo, se escucha que es un chorro.
2: Sí, un chorro, 5 millones de toneladas, casi el doble del año pasado. Desde el 2011, la cantidad de esta alga marina, ¿verdad?, que es el sargazo, ha aumentado de manera acelerada y su distribución también ha cambiado. Entre las posibles causas de este crecimiento está el calentamiento de los océanos, compañero. Claro. Que no cuidamos, compañero, el planeta. Y una mayor disponibilidad de nutrientes que favorecen su proliferación. Aunque el sargazo cumple funciones importantes para la vida marina y sobre todo en mar abierto, cuando se acumula cerca de las costas puede afectar a la fauna, arrecifes y pastos marinos. No es tan bueno el sargazo como pensamos. Además de generar gases durante su descomposición y perjudicar al turismo.
1: Claro, por supuesto. No, para quien ande grabando ahí el TikTok de qué.
2: Horrible.
1: ¡Mis ahorros! ¡No manches, mis ahorros! Oye, impresionante las imágenes, ¿eh?
2: Sí, parece un pantano ya.
1: Yo fui, ¿qué? Hace como un mes.
2: ¿Mes y medio?
1: No me tocó tanto, ¿eh? Afortunadamente. Pero, pues bueno, pues ahí está. La NASA no miente. La NASA que ve desde ahora sí que desde el exterior de este planeta.
2: Exacto.
1: Nos puede corroborar todo lo que ellos ven desde afuera, ¿eh? Impresionante.
2: Impresionante. Vaya Tampico, pero está bien chido.
1: Sí, la neta que sí.
2: Vaya Tampico.
1: Más barato, además. Pa' adelante con los espectáculos en el show. Es el día de hoy. Adelante, por favor. Vamos a saltarnos.
2: Debemos defender nuestra divisa.
1: Vamos a saltarnos esta sección el día de hoy.
2: Que hay en nuestra institución.
1: Me callé en gorda porque me lo restregas en la cara.
2: Por fin, mira nada más qué chulada. Los muchachos sacaron esa casa.
1: Bueno, pues hay que platicarles. No, de verdad, honor a quien honor merece.
2: Obvio.
1: Muy bien el equipo de los Rayados del Monterrey. Y es que se impone el Chicago Fire y se mete a, mira, así, a un pasito a la final. Obviamente están en las semifinales de la Leagues Cup y Rayados vence 2-0. Impresionante. El golazo de Orbelín Pineda, marcó el gol que le dio a la victoria a los Rayados. Y es que justamente con este golazo, pues obviamente los Rayados se van a la semifinal de la Leagues Cup 2026, en donde pues obviamente se vio por momentos con algunas deficiencias Rayados en la defensa, pero sin embargo, pues saca la casta y muy bien Matías Almeida, que dice: no hay excusas, no hubo excusas, se jugó lo que se tenía que jugar y Rayados, pues digno representante del fútbol regio. Hay que decirlo con letras mayúsculas y ojalá, pues sí, ojalá que lleguen a la final. Los que también lograron su objetivo es León, que le pega 3-0 al Real Salt Lake. Muy bien el equipo de León, que también se va a la semifinal de la Leagues Cup. Y para el día de hoy le platico que América se enfrenta al Columbus Crew en punto de las 8:45. Así es. Y además Toluca contra Austin en punto también de las 6:30. Estos partidos también muy interesantes. Ojalá que ambos equipos mexicanos también logren el objetivo y pueda haber una final de la Leagues Cup totalmente mexicana. Vamos a ver qué pasa, pero sí, mira, un aplauso para el equipo de los Rayados del Monterrey.
2: Uno nada más. Y en los espectáculos, por supuesto, que vamos a hablar del S. Pérez. Estás en mi cora, S. Pérez, te amo.
1: Por dos.
2: Guau, no había visto yo a alguien meterse en tantos problemas en 24 horas, aparte de mi ex, que al S. Pérez.
1: Yo creo que fue totalmente injusto que lo hayan metido en el exilio, Totalmente injusto.
2: En menos de 24 horas, el S. Pérez discutió y terminó con su novia porque no lo defendiste. Te enfrentas con Massad porque superó un amigo dentro de la casa, junto después de salvarte la eliminación. El público te manda directo al exilio tras considerarte un mueble. Cedes tu lugar en la prueba del líder y para empeorar las cosas, Massad termina ganando el liderazgo. Tu nuevo líder y gran enemigo obtiene el poder de nominar y manda la placa a una de tus amigas más cercanas dentro de la casa. Y la cereza del pastel, que era su cumpleaños ayer y estaba exiliada.
1: Se la bañaron con eso.
2: Llegó Edwin Cass a darle serenata, llegó Brincos Dieras, le dieron un poco de alegría, pero hay un problema ahorita que está checando la producción.
1: ¿Que porque tuvo contacto?
2: Porque tuvo contacto, uh-huh. Y eso es una expulsación directa. Niurka también lo hizo y fue expulsada en su momento.
1: Bueno, no creo que lo vayan a expulsar, porque al final del día ahí faltó la seguridad de la casa de los famosos, porque pues creo que se subieron, ¿no?, a una barda la gente que estuvo ahí. Entonces, pues al final del día, pues ¿qué hace si los está viendo? ¿Me explico?
2: Sí, donde están las autoridades, al exterior de los estudios, ¿verdad? Porque no es una casa, son unos estudios.
1: Así es. 7:05, continuamos en La Gozadera, Tom This Morning.
2: Avenida Cuauhtémoc, totalmente libre.
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4: 7.5, 22 grados centígrados.
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0: Nada.
1: Nada.
0: No le pusiste nada, ¿verdad, pa?
1: No, así directo, bebé.
0: Así, así en greña.
1: Ahí está la gozadera.
0: Ahí está la gozadera.
1: ¡Qué chulada! Un placer estar con ustedes, señoras y señores.

0: Normalmente por Instagram. Aquí escuchándote. Qué chulada. Qué rico que nos sintonices ahí en tu coche, todos mis amigos de las aplicaciones, ¿verdad? Muchas gracias.
1: Haz de cuenta que venimos sentados ahí en el asiento de al lado.
0: Sí, sí, sí. Somos tu acompañante.
1: Sí, déjate ahí.
0: Ya voy a echarte un baño a tu casa porque ya estás toda la noche jalando, mijo.
1: Ya. O tómate un café y llega con tu mamá o con tu esposa a llevarle unos taquitos.
0: Uy, qué rico.

0: Y vienen muchas cosas más.
1: Por supuesto, ea. Primero que se venga el ambiente. Que se venga el ambiente. Órale, párate, güey, bañate.
0: Órale.
1: Báñate, papá.
0: Voy a dar un traguito a mi café, por favor.
1: Bien perfumadito, que llegues bien peinadito, bien bonito, boleadito, oliendo rico. Cállate, con una sonrisa. Oh,
0: la sonrisa es todo.
1: Exacto.
0: Cambia, te puede cambiar todo, porque de pronto la actitud y la forma en la que llegas a los lugares, es decir, llegas a tu área de trabajo o llegas a una junta, llegas con tu cara así, así caída, así. Ay, de, que sí, de pocos amigos, y ya te catalogan como que, está todo que amargado tiene, ¿sabes? Entonces llegas con una sonrisa, con positivismo, y te puede cambiar. Ah, este vato trae actitud, ¿sabes?
1: ¿Qué energía emanas cuando llegas a un lugar donde hay mucha gente? Es que, onda, güey, buenos días. O, ay, viene este vato.
0: Ahí se viene, ahí viene este. La típica, no. Está saliendo a mí.
1: Mira cómo traes la cara.
0: Sí, güey. ¿A qué huele o qué, güey? ¿Por qué esa jeta? Bueno, más. Ponme la del baile del perrito, güey. Oye, hoy que es el Día Internacional del Perro. Oye, Ana.
1: Felicidades al perro de mi ex.
0: Saludos. Por cierto, saluditos a Ludivinita.
1: Por ese.
0: Por ese perro. Bueno, venga, buenos días, Monterrey.
2: El chanca anda en gente regia como la parca.
0: ¿Qué? Dijo, no, becha. ¡Súbele! ¡Venga!
1: Miércoles de salsa. Creo que los miércoles dan clases de salsa en la Nueva Luna. Creo.
0: ¿Neta?
1: Sí, hay clases de salsa. Por ahí toca rumba latina.
0: A mí se me antojaron unos taquitos del gallo. Con esa salsita verde. Papantla.
1: A mí no es del Gillo. Taco la güera. A mí se me antojaron unos
0: de
1: tacos.
0: Gillo.
1: Del Gillo.
0: Gillo.
1: Gillo, topollillo.
0: Qué rico los tacos ahí también, los de carne asada. Papá. Es el momento en que la raza manda su mensaje de audio y nos dice qué tacos nos recomiendan.
1: Y que nos los manden.
0: También, aparte, porque hay que probar. Joder.
1: Porque también surtimos listas, nosotros andamos bien gastados.
0: ¡Súbele! Menos de esos tacos que dicen que son de perro. Esos no.
1: Usted siempre vaya a comer tacos y si ve perros ahí, callejeros alrededor del puesto, ahí es. Ahí come, porque perro no come perro.
0: Así es, ahí es. Oye, dicen que alguna vez en la vida todos hemos comido carne de que no precisamente que sea de res.
1: De caballo.
0: De caballo.
1: Ya hay mucho caballito aquí. De burro. De hecho, hay una carnicería para consumo. Carne equina para consumo humano se llama. La carnicería está por Carlos Salazar, o sea.
0: Qué loco.
1: Ay, está rica, nomás la sazonas bien, está chida la rachera de caballo. Yo he comido caballo.
0: Nomás sales de que.
1: Sí, eso sí empiezas a rebuznar.
0: Yo una vez sí comí con razón, mira, salí así como.
1: Hola, ¿qué?
0: Así como caballo.
1: Un poquito dulcecita, pero está rica.
3: Buenos días, saluditos. Los taquitos de carne asada que están ahí atrás de Soriana Vallarta.
0: Ok. Soriana Vallarta.
3: Con Lucas.
1: Está lejos.
3: Que persos.
1: Puerto Vallarta está bien lejos.
3: Más que perro.
0: Oye, Vallarta. No, creo que la Vallarta. Creo que la que está ahí en Colón, ¿no? Creo que la que está ahí en el centro de Monterrey, ahí por la central de autobuses. Creo que es esa, ¿eh? Ayúdenme. Momentos de recomendar taquitos. Uy, es que no podemos decir porque esos sí son bien comercialotes, Ana. Pero nuestros favoritos de Antonio.
1: Ah, cómo no, de mi compadre Tony.
0: Qué rico, ¿no? ¡Tony, repórtate! Es que Tony aquí está cerquita. Ah, la que está aquí también cerquita es mi comadre Marilyn, que le mando un fuerte abrazo también.
1: También los R. Los nietos, o sea, el abuelito de los R, del grupo Los R.
0: Ah, neta.
1: Tiene una barbacha aquí a la vuelta.
0: ¡Qué rico!
4: Buenos días, gozadera. Anita, mi amor, besitos. Saludos. Chau. Señor Porrongas.
0: Chau.
4: Pues un saludito para Anita. Por el perro culazo que se cae. Y para todos los taqueros que venden tacos de guaguacoa.
5: Mira.
4: Saluditos, ánimo. Buen miércoles, darle con todo.
0: ¡Ánimo!
4: Sobre mi idea.
0: Qué rico los taquitos de guaguacoa, qué rico. Ya mira, con un chorro de salsa ya no se nota el sabor.
1: Los del obelisco, una vez me salió un colmillito.
0: No, asco. Sí me dio asco, Ana, te lo prometo.
1: Pero era de ratita.
0: No, ya. No, te voy a decir una cosa, porque esos sí estuvieron comprobados que eran de perro, ¿verdad? ¿O qué era?
1: Sí, que había, ¿verdad? Pues había mezclas.
0: ¡Ah, su perro! Ahora sí que ¡ah, su perro!
5: ¡Me chapolé!
0: ¡No, hombre!
5: ¡Asca!
0: Hiciste que se me pusiera la piel chinita. No, te lo prometo, chisca, que sí me dio asco. Una disculpita. Mira, hablando del
1: hablando de perros.
0: Hablando de perros
1: y va llegando.
0: Oye,
1: ahí viene un schnauzer.
0: Una disculpita para todos los que están almorzando. Si se imaginaron un dientito de una ratilla o de un perro, hay una disculpa. Ana, es que... No, qué asco.
5: Asca.
6: Asca. Buenos días. Tacos Álamo, el Mickey.
0: Ándale.
6: Berreyes y Calzada de Victoria. Los mejores.
1: Esa calle está muy turbia, compadre.
0: Pero ¿de qué son?
1: Y Calzada Victoria está muy turbio ahí.
0: Sí, eso es como que son los que consumes cuando sales
1: del Poison.
0: Exactamente, en altas horas de la madrugada. ¿Pero de qué son? ¿De guisos, de barbacoa, de vapor? ¿Qué son?
7: Y los tacos del Primo Víctor, uno de los generales en Revolución.
0: Ok.
7: Famosos también. Pura de res, todo normal.
0: Eso, aquí están en corto, Anita. Neta, yo los picho, hay que ir. Ahorita voy con mi compadre Gallo, que es el más cerquita.
1: Está en la calle, ¿no? Saliendo como dice, de los generales, en la callecita de lado.
0: Sí. ¿Sí los he probado?
1: No, pero mándenle.
0: No, pero como se me antojaron.
7: Esta es la boca, anda.
0: Ya ves.
7: Estaba comiendo el lunch y me dio asco. Buenos días a los dos.
1: Es mi deber informarle a la ciudadanía dónde deben de comer y dónde no.
0: ¡Préstamela!
1: Oye, viene llegando Saulito. Esto es su compañero de Exa, ¿eh? También. Llegó Paco Ibarra de regaladoras.
0: Sí, güey, de muchachos de buen comer, ¿eh?
1: De buen diente.
0: Lo que le pongas.
8: Buenos días, good morning.
0: Buenos días.
8: Saluditos para el güero Alianza de la Ruta 13, que anda ahí ya de taxista, ya no anda de chofer de camión.
0: Ok.
8: Se arrepintió y se fue al taxi.
0: Le dio miedo.
1: Ya no quiso dar
9: infierno. Buenos días a todos, excelente miércoles, mitad de semana. Ahí les mando un fuerte saludo y un fuerte abrazo a todos. Anita Show.
1: Besos.
9: Un saludo desde Pesquería.
1: ¡Ay!
9: Chao, mi Shaq.
0: Chao, ¿qué ando yo en su representación? Miren. Chao. Ya.
9: De nada, te.
1: Chao.
9: Que Dios bendiga y muchos éxitos para todos.
0: Ánimo igualmente.
9: Bendiciones.
0: Te cuéme.
9: Desde acá del tránsito de Pesquería. Fuerte abrazo.
0: Saludos, tránsito de Pescorea.
1: Te voy a pasar las placas de mi ex para que lo pares cada que sale de Colina de Santa Engracia, güey. Vive en Santa Isabel.
0: Tanto daño te hizo, Anita.
1: Nomás, y quítale un 500, 250 y 250. ¿Cómo ves? Trae un Mitsubishi rojo.
8: Los de estar colgando, esos están.
0: ¡Ay, qué gracioso eres!
1: ¡Qué bárbaro!
10: Oye, te la platico peor, compadre. Una vez fui con un camarada ahí al mesón.
0: Ajá.
10: A surtir una despensa que el vato iba a comprar y el vato.
0: No, ya, párale, güey. Ya, güey, no quiero escuchar tus cosas. Que ahorita tengo mucha hambre y me vas a quitar el hambre. Pero bueno, está bien, vamos a ver qué dice.
10: Dice, güey, vamos a chingar unos tacos aquí enfrente, afuera de una cantina que está ahí. Yo no quería.
0: Ajá.
10: Total, bueno, dame tres nomás. Y el taquero no estaba dentro de la cantina. Oye, pues el vato viene, sale y nada más con las manos así agarra el mandil que traía en la cintura, se limpia las manos, empieza a preparar los tacos, me da los míos, el primero me lo comí con ganas, y donde abro el segundo
0: no digas
10: nada, traía adentro un pelote bien enroscado y brilloso, se va a hacer pelo. No, mi hijo es su madre, no me quedé viendo así, le viento la vomita de la cara al vato.
5: Asca.
0: Pelo de dudosa procedencia, güey.
1: No, pues estaba rizado y chiquito
0: y brilloso.
1: ¿Sabes? Y brilloso. ¿Sabes qué es peor que encontrar una lombriz en una manzana?
0: No, ¿qué?
1: Encontrar media lombriz.
0: Que ya te tragaste. O que ya te la estás dando el mordisco.
1: Es el almezcal.
11: Un saludito para el perro Rommel.
4: Para el perro Guarumo.
0: ¡Ándale!
4: Para los cholos de Tijuana, que son los perros. Y para el perro, el cri-cri de mi colonia, que así le dicen el perro.
0: El cri-cri. Venga, ahí está mi compadre. A ver, mi compadre, mira, ya está vendiendo.
9: Y ser venidona, ser venidona.
0: Mira, ahí está mi compadre. Tacos. Tacos el primo Víctor. Tiene de cabrito.
1: Ah, no mancha, cabrito. Oh, cabrito.
0: Pero si sí es cabrito, güey.
1: No, es el perro.
0: Ah, hombre.
1: Tiene de French Pool. De Doberman también.
0: De Tocho, morocho.
4: Los tacos de afuera de la ruta 13. De perrito guaguá. El vato anda comprando perros en Facebook. Y ahí vende tacos afuera de la ruta 13 y guisos.
0: ¡Cállate,
4: y...
0: baboso!
4: Vean, hombre, son de puro perro.
5: ¡Cállenselo, sí!
0: Mira, pues ya teniendo mucha hambre, pues ya, lo que te ponga Diosito.
1: Ya, lo que caiga. Si no le eche lonche a la esposa, pues ni modo.
0: Sí. Saludos también a todas esas chicas que venden taquitos o almuerzos y que normalmente se van muy, muy sensuales, ¿eh?
1: Y que te hablan bien bonito, sí. Tengan cuidado, señoras, porque ¿qué vas a llevar, mi amor? Sí. Salsita verde, la que pica y la que no pica, y esta pica más.
0: Puro marketing puro.
1: Marketing puro y un escotazo bruto.
0: Uy, qué chulada de lobo. Le dices a tu señora, no, vieja, no, muchas gracias. Yo almuerzo ya en el jale.
1: Ah, ya la vuelta, ahí me echo un taco.
0: Uy, papantla. Vámonos a música y regresamos. Vienen las pegaditas. Que nos vayan diciendo qué pegaditas se les antoja para hoy miércoles.
1: Traemos ganas de complacerlos.
0: Ándale.
1: Ya, 26 grados la temperatura. Regresamos.
0: Tráfico, Venustiano Carranza y Colón en ese momento, en ese punto.
1: Está fluido.
0: En esa avenida, en ese cruce, porque digo punto y te me pones bien rara, Ana.
1: No, me da miedo. Tengo miedo. El fantasma, así como al miedo. Uy, el fantasma, también le tengo miedo.
0: ¿El fantasma?
1: Uy. Vámonos con El Culpable.
0: ¿Quién la canta?
1: El fantasma.

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4: Aquí lo que la gente diga, lo que la gente pida. Aquí nosotros somos sus esclavos musicales.
5: Usted nomás diga, saque su varita mágica y nosotros aquí lo complacemos.
4: Saque su celular y diga, las pegaditas quiero esta, pero de volada. 811-2200925, ¿qué pegadita quieres? Por lo pronto aquí está la pegadita. ¡Número!

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1: Vaya pegadita, una de topas, topas, topas, y nada más.
2: Bueno, ahí está el grupo Topas, Topas, Topas.
3: ¡Qué bonita rolita! Vecina, oiga, se le fue el agua anoche. Ah, no, entonces me la cortaron.
2: ¡Qué sabrosas son esas platicadas mañaneras con las vecinas, ¿eh?
3: Oye, el otro, el muchacho, el Brian, ya está otra vez está anexado.
2: Oye, ¿viste que aquí la vecina ya llegó un carro diferente?
3: Oye, la otra comadre que se fue a Cancún con el esposo y le puso el cuerno con otro vato en una lancha. ¡Qué feo!
2: Oye, comadre, ya compró los útiles. No, hombre, no, todavía no. ¡Vamos con esto! ¡Aquí está la pegadita! ¡Número 2!

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1: 7.58, 24 grados centígrados.
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0: grados, Anita. ¡Chao!
1: Ya tenemos 27 grados. Se ha registrado un cambio, ¿eh? En las últimas dos horas de 21 a 27. Así que se viene el calorcito.
0: Y lo que se viene también es muy, muy buena información con mi compadre César Martínez, el Charalito. Charalito, mi rey santo, te escuchamos. Adelante.
1: ¿Qué dice la raza por allá? Buenos
2: días. Muchísimas gracias, muchachones. Allá en la gozadera, puro this morning.
0: Sí, señor.
2: Pues sí, efectivamente, estamos ya contentísimos porque a temprana hora estamos con nuestro diputado Carlos de la Fuente, acá en San Nicolás de los Garza. ¡Chale! ¿Cómo está, Chale?
3: Todo bien, Charal, muchas gracias. Qué buena onda que andas acá en San Nicolás.
2: No, pues esos eran mis rumbos, ando recordando viejos tiempos.
3: Qué bueno, la verdad es una bonita zona, ¿verdad? Sí. Aquí en Juan Pablo II y Jorge Treviño.
2: Es correcto, es correcto. Esa es una de las zonas más transitables, digámoslo de esa manera, que conecta, bueno, pues para todos lados.
3: Una zona habitacional donde hay muchas, muchas familias tradicionales de San Nicolás. Y obviamente estas dos avenidas conectan a diferentes municipios, no nada más al municipio de San Nicolás.
2: Es correcto, bueno, pues lo que es Juan Pablo II recorre casi todo Monterrey.
3: Pues llega hasta los límites del municipio de Guadalupe y entonces es un recorrido amplio y también Jorge Treviño desde Apodaca hasta la avenida Fidel Velázquez.
2: Es correcto, y todos cruzan por San Nicolás.
3: Todos los caminos pasan por San Nicolás.
2: Es correcto. Así que pues bueno, hablando de caminos y hablando de transportes y hablando de llegadas al trabajo, a nuestros lugares favoritos, platíquenos un poquito porque estamos buscando algunas tarifas sociales, hablándolo del transporte, ¿cómo pueden ustedes mejorar ese ambiente?
3: Mira, Charal, ya lo hicimos en este segundo año legislativo. Hicimos tarifas preferenciales para los estudiantes, para las madres de familia trabajadoras y para los adultos mayores. El transporte, desgraciadamente, ha subido más del 40% en los últimos años y es por ello que estos sectores menos favorecidos necesitamos apoyarlos. La movilidad no es un lujo, es una necesidad y es un derecho que tenemos en el estado de Nuevo León. Por lo tanto, les estamos dando tarifas preferenciales que ya está otorgando el Instituto de Movilidad a través de unas tarjetas, pero esto es gracias a las y los diputados del estado de Nuevo León, que nos preocupamos por estos sectores, jóvenes, madres de familia trabajadoras y adultos mayores.
2: Es correcto, digo, hablábamos hace o fuera del aire, platicábamos de los tiempos transcurridos, del gasto que nos lleva incluso movernos, no importa que tengamos coche propio, el detalle es cuánto gastamos en ello.
3: Así es, desgraciadamente, pues el tráfico se ha incrementado muchísimo en la ciudad y el transporte público es una opción, y esa opción tiene que ser accesible para todas las personas, sobre todo aquellos que tienen que utilizar dos y tres camiones para ir a trabajar o para ir a la escuela. Hay estudiantes que batallan con las propias cuotas de las universidades o de las preparatorias y es por ello que tenemos que apoyarlos con estas tarifas sociales.
2: Es correcto, y bueno, también hablando de otros temas, aquellas personas como uno que anda buscando su hogar, su casa, el sustento para la familia, que juntamos un dinero porque queremos estar en San Nicolás y demás, bueno, todos esos detalles, llega uno, quiere comprar una casa, pero nos hacen fraude. ¿Qué pasa con todo eso?
3: Mira, en años anteriores hubo un gran movimiento de pseudoempresarios que estuvieron haciendo fraudes inmobiliarios a través de una figura que le llamaban oferta de compra. Le sacaban la vuelta a la ley de desarrollo urbano a través de esa propuesta de oferta de compra, que decían: yo no te estoy vendiendo, tú me estás ofreciendo, Charal, y es por lo tanto que es una negociación. Yeah. Hoy ya está regulado que todas las negociaciones entre un desarrollador y un particular es una preventa o una venta, y está regulado, y tenemos que tener permiso del municipio, tenemos que tener un terreno ya donde vamos a edificar o donde vamos a desarrollar una colonia o unos lotes, terrenos o un edificio, tenemos que tener todas las factibilidades de agua y drenaje de CFE para poder iniciar un proceso de venta, que está muy bien en la ley de desarrollo urbano, pero como te digo, esta gente le sacaba la vuelta a través de un concepto de oferta de compra. Entonces, hoy ya está regulado, tiene que estar debidamente en un contrato notariado, y esto importante es de que si el día de mañana el desarrollador, como hoy, te queda mal, te tiene que regresar tu dinero íntegro más un interés al menos del 15%, que es lo que marca hoy el Código Civil.
2: Ok, es por eso que ya se está protegiendo entonces a todos los trabajadores y a todas las familias y a todos aquellos que quieran negociar por algún terreno o algo, algún inmueble, todos aquellos ya están protegidos con esta ley.
3: Mira, para los recién casados, todos somos recién casados. Cuando lo estás recién casado, tu primer casa es tu mayor sueño, es tu patrimonio. Imagínate ese sueño que se vea estropeado por pseudoempresarios que hicieron fraudes inmobiliarios o adultos mayores. Aquí en San Nicolás hay mucho adulto mayor que con su retiro fueron o van y compran algunas propiedades para poder tener una rentita el día de mañana, un sustento, y que se vean defraudados por estos pseudoempresarios. Es una desgracia. Por ello, le pusimos un alto a los fraudes inmobiliarios.
2: ¡Chale! Pues muchísimas gracias, la verdad. Esos temas están bien importantes y bien extensos. No terminaríamos, pero ¿qué les parece, Chale, si regresamos en un ratito más y platicamos de algo o otros puntos muy importantes también para toda la gente nicolaita?
3: Con mucho gusto, aquí vamos a estar entregando nuestro segundo informe de actividades legislativas en el crucero de Jorge Treviño y Juan Pablo II.
2: O también conocido como Cristina Larralde o el Canalón, ¿verdad? Es más conocido.
3: El Arroyo del Topo Chico y Juan Pablo y los Rieles.
2: Y los Rieles. Así que bueno, pues aquí los esperamos también, vengan a saludarlo, vengan a conocerlo, aquellos que no lo conocen en persona, y bueno, platicar un poquito también de todos los temas que trae en mente para San Nicolás. Mientras tanto, vamos a regresar con ustedes, muchachones, les manda saludos aquí, Chale.
3: Claro que sí, un saludo para todos ahí en La Gozadera, a Ana y al Mojo.
0: ¡Eso!
1: ¡Gracias, Lee!
0: ¡Chale! ¡Chale! ¡Chale! ¡Chale!
1: Arriba San Nicolás de los Garza.
0: ¡Sí, señor! ¡De ahí soy! ¿Tú? ¡De la colonia Paseo de los Andes, Chale! Ahí por las puentes.
1: A gusto.
2: Sí.
3: Aquí en el mero corazón del primer sector de las puentes.
0: Así es, ahí andamos. Ahí andamos. Padre. Te mandamos un fuerte abrazo y al ratito hacemos otro enlace contigo, ¿de acuerdo?
3: Gracias.
1: Gracias, bonito día. Los taquitos, a ver si se los paga el link.
0: Te lo mando a cámara.
1: Mándate unos taquitos.

0: vivo, en vivo, en vivo.
1: Oye, que la quieren en vivo, que la quieren en vivo.
0: Pregúntale sin filtro, ahorita que, regresando.
1: Que dicen que no somos nosotros.
0: Ah, sí, somos nosotros, mira, di,
1: deja el play, deja el beat.
0: Ah, ¿la vas a cantar en vivo?
1: Para que vean que somos en vivo.

0: y regresamos. Estamos en vivo, en vivo. Las señas que nos hace el chat. Pienso que de repente me la está mentando, pero no, me está diciendo cosas chidas. 8 de la mañana, 28 minutos, 28 grados al sur de la ciudad de Monterrey.
1: Mientras escuchamos a Anakin Larios con esa canción que se llama Perdóname.
0: Ya viene la pregunta sin fin.

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0: Ya mero se viene el agua. Ya viene septiembre.
1: No, hombre, está todas tus redes sociales llenas de información fake. El 7 de septiembre va a haber un megaterremoto en Ciudad de México. No se alarmen, son pura información fake.
2: Oye, mojo, en esa canción que están cantando de la gozadera está chida.
1: Está
2: pero
1: chida.
2: Al final, ¿quién pisó a Ana o qué? Porque le hace.
0: Eso es un arte, güey. Lo que está haciendo ella es cantar, güey. Cosa que tú y yo no sabemos.
1: Es farmear voz.
3: Buenos días, saludos a todos. Dios los bendiga. Oye, quería que me sacaran de una duda, que a me ver. Ayudaran. Yo tenía una pareja, pero me peleé con ella y nos separamos porque dice ella que debemos ser el 50 y 50.
1: Ajá.
3: Y entonces cuando ella barre, yo levanto las patas y dice que eso no cuenta. ¿Cómo ven ustedes?
1: No cuenta ni cuenta. Igual y pueden tomar un tratamiento, así tú tratas y ella miente.
0: No, y aparte no se flojo, güey. Pues ayúdale a tu vieja ahí en los quehaceres de la casa, güey.
1: Vamos a ver.
4: Yo pensé que era la hermana de Albertano la que habló. Ahorita yo pensé que era la hermana de Albertano.
1: No, pues pensaste mal.
4: Bueno, buenos días, señores, buenos días. Excelente ombliguito de semana.
0: Ombliguito. No, se decía Jenny, ¿va?
1: No saberá.
0: No, es Jenny, güey.
5: Escuchando la gozadera, voy a aprender el compresor. Ya voy a trabajar, muchachos. Visita Santa María.
0: Este va a tu fan del llanterito, ¿eh?
1: No, o sea, pues ya, ¿a qué grado hemos llegado que hay imitadores del llanterito? O sea,
6: oye, me acuerdo cuando Ana Show cantaba en Campos Banda. Ahí andaba yo también, sí, señor.
1: Ah, ¿quién eres, compadre?
0: ¿En qué año, Ana? ¿En qué año?
1: Campos Banda estuve del 96
0: a la patada,
1: al 2001. Sí, al 2001, más o menos.
0: ¿Del 96?
1: Al 2001.
0: A la torre, Ana, yo en el 96 tenía 10 años.
1: Yo tenía 16, güey.
0: La patada, güey.
7: Oye, esa qué pedo es la.
0: ¿Qué rollo se dice?
7: Auténtica mamalucha de Chiriguilandia.
0: ¡Oye, le llegó el momento! De la pregunta sin
1: estamos
0: filtro.
1: Estamos cantando a toda madre aquí. Aquí está la gozadera.
0: Aquí está la pregunta sin. ¡Pregunta sin filtro!
1: ¡Ya!
0: Oye, saludos a la más alegre de Monterrey, a Lady Carriola. Saludos a Lady Carriola que nos ve a través del TikTok.
1: Si es Lady Carriolas, no creo que sea tan feliz, porque tiene carriolas.
0: Puede ser que sí.
1: Si vende carriolas, sí es feliz.
0: Puede ser que no.
1: Pero si tiene muchos niños, no es feliz.
0: Ahí nos puede ver a través de. Estamos transmitiendo en vivo en estos momentos. Arroba soy un talibán en TikTok.
1: Y ya me voy a conectar también. Arroba Ana Show MTY en TikTok para que venga a divertirse. Mi TikTok se pone bien intenso.
0: En el TikTok de Ana va a funarla. Y en el TikTok mío, pues va acá a saludar a la raza.
1: ¿Okay? Cada quien su humor. Aquí tenemos para todos. Si usted tiene problemas de cortisol alto, véngase a mi TikTok. Si usted no quiere entrar en provocaciones, quédese con. Soy un talibán.
0: Exactamente, arroba soy un talibán y arroba soy Ana Show. Para que nos sigan. Ahí está, pregunta sin filtro. Oigan, últimamente ha dado la noticia. O ya no vamos con Charal. Vamos con Charal primero y luego nos vamos con la pregunta sin filtro. Vámonos hasta San Nicolás de los Garza. Mi hermoso municipio, San Nicolás de los Garza. Nicolaita por siempre, forever.
1: Vámonos allá hasta San Nicolás. ¿Cómo sigamos allá? Todo el rollo, platícanos.
8: Oye, dicen que hay promoción en rodilleras.
9: Oye, mogo, ¿de qué sector de Las Puentes eres?
0: No, quisiese y fuera de Las Puentes. Estoy sobre Diego Díaz de Berlanga y Cordillera. Se llama Paseo de los Andes.
9: Ah, cómo no, acabo de estar ahí la semana pasada recorriendo el segundo sector.
0: Excelente, pues a ver cuándo te vuelvo a encontrar, ¿qué? Amigo.
8: Que una casa de ahí debe el predial, dice.
9: No, bueno, esa parte no me toca el día de hoy.
8: Oye, pues bueno, vamos a continuar. Seguimos acá, muchachones, en San Nicolás, efectivamente, Cristina Larralde y Avenida O Juan Pablo II. Los rieles y el canalón.
9: Los rieles y el canalón, para conocidos por los nicolaitas.
8: Oye, vamos a sobre también otros temas, porque San Nicolás es muy bonito. La verdad, las avenidas, las adecuaciones que le han hecho, los parques, Pero ¿qué pasa con el tema de todos aquellos que contaminan el ambiente?
9: Mira, chaval, desgraciadamente los daños al medio ambiente no se detectan inmediatamente. Ajá. Las autoridades tardan años y es por ello que le quitamos la prescripción. Los delitos medioambientales prescribían a los 5 años y desgraciadamente luego no se podía aplicar las sanciones a la gente que contaminaba. Por eso que los delitos ambientales hoy ya no prescriben y es importantísimo para la autoridad que le pueda dar el castigo a la empresa o a las personas que hayan contaminado para que restablezcan esa zona de contaminación, haya sido un terreno que hayan desmontado, árboles que hayan quitado o sean contaminado nuestros ríos y arroyos.
8: Es correcto, digo, sí, la verdad, como tú lo comentas, no se ve al instante, es durante años, durante el transcurso del tiempo, como tú comentas, pueden vertir algo al agua, tirar algo, también aquellos que están quitando árboles sin consentimiento de nadie, digo, estás dañando también nuestro ambiente.
9: Y la ley es muy clara, tienen que, vamos a decir, corregir lo que estás haciendo en un área, ponerlo en otra parte, ¿para qué? Para más o menos mediar lo que estás afectando. Pero se tardan años en detectar esto, pero prescribían los delitos a los 5 años. Es por ello que el día de hoy cambiamos la ley de medio ambiente del Estado de Nuevo León y ya no prescriben los delitos ambientales. Y con ello vamos a poder tener en el futuro una mejor zona metropolitana, que desgraciadamente es una de las más contaminadas de América Latina.
8: Básicamente lo que estamos diciendo es que se le va a dar un seguimiento total, no se va a quedar en el olvido, la gente va a poder decir o reportar algún daño o algo en especial, se le va a dar un seguimiento y se le va a hacer caso a toda esa gente.
9: Y se tendrá que corregir el daño hecho por alguna persona o para alguna empresa.
8: Muchísimas gracias por ese detalle. Así que bueno, pues ya lo escucharon toda la gente de San Nicolás, bien pendiente con todo lo que estamos comentando, porque la verdad son puntos bien importantes que probablemente no lo conocemos, desconocemos del tema y ya ahorita lo estamos platicando. Otro de los temas, porque bueno, pues obviamente nosotros, los ciudadanos ya tenemos algunos derechos, ya nos dan muchas facilidades para los hijos, para las familias, pero ¿qué pasa con los policías que hasta créditos les niegan? Pero bueno, por ser policía, ellos también tienen algún derecho, ¿no?
9: Mira, hemos avanzado mucho a través de los años. El policía es una persona que necesita estar tranquilo, que necesita que su familia esté tranquila para poder estar arriesgando su vida. Él en su trabajo arriesga su vida para darnos tranquilidad a las familias de Nuevo León. Es por ello que no nada más hay que darles un mejor sueldo, sino hay que darle muchas prestaciones, lo dices muy claro. Anteriormente ni créditos para viviendas, ni créditos para comprar muebles. Hoy a eso se ha avanzado bastante con las policías municipales y con la policía estatal, que se tengan acceso a créditos de vivienda. Hoy lo que cambiamos en la ley de seguridad pública es garantizarle la educación a través de becas para los hijos de las y los policías de los municipios y del estado de Nuevo León. Es importantísimo que ellos estén tranquilos, que su casa esté tranquila para que ellos puedan salir a trabajar con toda la actitud para cuidar la integridad física de las familias de Nuevo León.
8: Obviamente, y aparte para que también su sueldo las cubran todas sus necesidades y obviamente también los hijos tengan el estudio necesario sin gastar tanto y con ese apoyo gubernamental, ¿no?
9: Mira, definitivamente como padre de familia, que tú también eres, Charal, gracias, estamos preocupados por siempre el crecimiento profesional de nuestros hijos, la educación es importantísima, pero el policía necesita estar muy tranquilo. Todos estamos siempre con el nerviosismo de las colegiaturas o las cuotas escolares o los libros y demás, pero es importante que ellos estén tranquilos porque ellos salen todos los días a revisar que la integridad física de los ciudadanos de los diferentes municipios y del estado de Nuevo León estén tranquilos. Entonces, si le damos la tranquilidad al policía, va a salir con más ganas, con más actitud a darnos tranquilidad a todos los ciudadanos del estado de Nuevo León.
8: Es correcto, así que bueno, pues también ya lo escucharon, becas para los hijos de los policías. Estos son temas padrísimos que se están tocando con Chale de la Fuente aquí en San Nicolás de los Garza.
9: Así es, son modificaciones que hemos hecho en las diferentes leyes en el Congreso de Nuevo León y eso es lo que estamos haciendo el día de hoy, entregando nuestro segundo informe de actividades legislativas, justamente, Charal, para que todos los ciudadanos estén enterados de lo que estamos haciendo desde el Congreso de Nuevo León por San Nicolás y por Nuevo León.
8: Excelente, muchísimas gracias, Chale. Un placer haber estado contigo. Gracias, y bueno, pues obviamente platicar de todos esos temas, muchachones, allá en cabina La Gozadera. Vamos a regresar con ustedes. Despedimos este punto en Cristina Larralde y Juan Pablo II en San Nicolás de los Garza. Chale, muchísimas gracias.
9: Gracias a todos, un saludo a Ana y el Mojo. Nicolaita.
0: Sí, señor, forever, por siempre, jamás me voy a ir de San Nicolás.
9: Así es, y así somos todos los Nicolaitas. Siempre queremos aquí estar. Como les digo, John, me sacan por las botas por delante.
0: Sí, señor, me encanta, porque mira, yo crecí en las arboledas. ¿Y qué te puedo decir? Amo San Nicolás y qué bueno, me da mucho gusto, chale, que estén trabajando, que le estén echando muchísimas ganas para este municipio tan hermoso como es San Nicolás de los Garza.
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1: Yo trabajo ahí en San Nicolás también, allá me peina Basurto.
0: Gracias, vámonos a... ¿Pregunta sin filtro de volada? Ahorita que regresemos.
1: De una vez. La pregunta, sin filtro.
0: Está como la...
1: Como la gozadera.
0: Oye, ya, pregunta sin filtro de volada.
1: Va, de volada.
0: Nuevo León.
1: Ajá.
0: Eliminará...
1: 5, 4, 3, 2.
0: Nuevo León eliminará examen de admisión para preparatorias en el 2027.
1: ¿Qué?
0: Nuevo León será uno de los 15 estados que se incorporarán a Mi Derecho, Mi Lugar. Estrategia con la que se busca garantizar un espacio en el bachillerato público a quienes concluyan la secundaria. Pregunta sin filtro.
1: Pues sí, va la pregunta.
0: ¿Estás de acuerdo o no estás de acuerdo con este tema?
1: Y también dentro de eso, si hay las suficientes instalaciones.
0: No,
1: por
0: no
1: eso
0: las
1: es
0: hay.
1: El examen de admisión, de selección.
0: Una, no las hay. Dos, hijo de su... Yo creo que si es súper necesario tener un examen de admisión. Y vaya que mi hija lo acaba de tener. Y uno como papá tienes que, órale, asesorías. Aunque te cueste y aunque digas, pero es por el bien y la preparación de tu hijo o de tu hija.
1: Voy a decir algo que no les va a gustar.
0: Venga, sin filtro.
1: Las asesorías es una estafa.
0: Estafa, estafa, estafa.
1: ¿Por
0: qué? Dime por qué.
1: Te lo digo porque
0: te voy a decir
1: en
0: una
1: este
0: cosa.
1: Momento y te lo firmo y te lo confirmo.
0: Defírmamelo.
1: El CD que te dan cuando pagas tu examen de admisión, ahí está el examen. No necesitas pagar asesorías. Necesitas que el huerco se ponga en la computadora.
0: Ah, okay, totalmente de acuerdo.
1: Pero asesorías no ocupa. Eso es un gran negocio que han hecho aparte.
0: Ahí difiero contigo.
1: Porque el niño... Sin asesor, yo tengo dos hijos. Uno con asesorías y otro sin asesorías.
0: Ya.
1: El que tuvo asesorías.
0: Ana se quedó en los 90, güey. Ya no hay CD, Ana.
1: No.
0: Te mandan un link. Es un link.
1: Bueno,
0: un link.
1: En esa
0: época eso es CD, Ana.
1: Te estoy hablando del 2020.
0: ¿Sabes cuando tú presentaste el examen en el 80?
1: No, el primer examen de admisión fue en el 96, güey. El primer examen. Pero te dan un CD.
0: Ahora es un link.
1: En el 2020 te daban tu CD para que estudiaras.
0: Que ya no es un CD, es un link.
1: 2020.
0: Sí.
1: Dos estudiantes, uno con asesoría, terminó con 240 reactivos en la escuela que quería, pero en otra sucursal y en la tarde.
0: Ajá.
1: El que no
0: otra
1: tuvo,
0: sucursal.
1: O sea, en otro plantel.
0: En otro, ajá.
1: El que no tuvo asesorías quedó en la primera opción en el turno de la mañana.
0: Ok, ahí va. Totalmente de acuerdo, es que son dos cosas, Ana. El que tiene que estudiar el huerco. Si tú no tienes las posibilidades económicas de meterlos en unas asesorías, obviamente ponle a estudiar. Y yo te aseguro que si lo pones a estudiar, que si el niño realmente se concentra en lo que es el estudiar el examen o la guía que le dan, hay altas probabilidades que lo va a pasar. El que estés en unas asesorías no le garantiza al huerco o la huerca que si no le pone atención, pues no va a pasar como quiera.
1: Es que por ahí va la onda. ¿Por qué? Porque se ha hecho mucha corrupción de las asesorías. Por eso quieren quitar el examen.
0: Te voy a decir una cosa. Es que depende también las asesorías. Yo te puedo decir, y no voy a decir porque no es publicidad, ni me están pagando ni nada, pero yo en donde metí a mis hijas en las asesorías, he visto muchos pasar por ahí y todos pasan.
1: Te trae buena mano.
0: Trae buena, o sea, realmente.
1: Se me hace que esa persona de las asesorías tiene ahí un nexo ahí.
0: Es más,
1: con él.
0: Con el mismo costo, no me cobraron más. Pero ahora que fueron las vacaciones, eran vacaciones y como quiera iban. O sea, era dobleteaban o tripleteaban por semana.
1: ¿Y para qué tanto estrés al niño si va a terminar pues en la escuela que no pidió?
0: Ana, es que es parte de la vida enseñarle al huerco que así es la vida, que las cosas a veces no son fáciles. Ya es el cambio. Es
1: mucho cortisol.
0: No empieces con. Luego, por eso tenemos gente de cristal, Ana. Tienes que aventarlos al ruedo. Sí. No, ¿cuál pobrecito?
1: No. Yo, es que antes no había examen y no había ningún problema.
0: Antes había un CD.
1: A mí me dieron un folleto, güey.
0: A mí me dieron una piedra, güey. Acá. ¿Cómo se dice? Con pico.
1: A mí me dieron un folleto con todas las materias y yo iba a tomar. Clase, pero aquí a la Torres Bodet, porque en mi colegio no había asesorías.
0: Súper. Pues yo en la pública, fíjate, yo siempre fui de pública y bendito pública, Dios me logré.
1: Me metía de contrabando a la pública para que me explicaran el folleto, porque sí está bien, bien raro el folleto.
0: Es que es lo que te digo, depende de cada persona. Yo estudié siempre en escuelas públicas, termino en la Universidad Autónoma de Nuevo León, tengo maestría, entonces. Es de acuerdo a lo que uno le vaya echando ganas a la vida.
1: Sí, sí, pero no gaste.
0: Vámonos, pregunta sin filtro. ¿Está bien o está mal que quieran quitar el examen de admisión de la prepa? ¿Debe de haber un filtro para los alumnos o todos tienen que entrar? Y luego va a ser otra problemática después, seguramente.
1: ¿Dónde los van a sentar? ¿En la banqueta?
0: ¿Dónde?
1: ¿Qué hacemos?
0: Es una realidad.
1: ¿Qué hacemos?
0: Vámonos a música y regresamos, venga.
1: 811-2200-925, directo WhatsApp. También manden WhatsApp de audio.
0: Corte, corte, corte, corte y regresamos.

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0: burros, los huercos andan farmeando el aura. Ahora imagínate, no.
1: Si se elimina el examen de admisión para la prepa, desde la secundaria los morridos ya no le van a echar ganas.
2: Exacto.
1: Al cabo, como quiera, paso. Y pues.
3: Te la bañaste a mi tante, no dijiste que un disquete.
4: Pues dije el folleto, güey. Dije, a mí me tocó folleto. Fue la primera generación con esa mafufada.
5: Buenos días, gozadera. Buenos días.
4: ¿Qué onda? 92.5
5: reportándose desde García, Nuevo León. Oigan. Saluditos, Anita Chao.
4: Saluditos, bebé.
5: Mojo, saluditos. Chachas. Orejas empanadas. Oigan, de por sí no estudian estos muchachos y luego quitándole los exámenes. No, hombre, que batallen como uno batalló en aquellos años para que vean cómo está el rollo ahora.
4: Qué vengador, en serio. Tú batallaste, quieres que tus hijos batallen. Hombre, que le den así, hasta donde tope.
2: No.
4: Que entren y que estudien hasta donde quieran. Total, la inteligencia artificial, para que estudien marketing.
2: No quiero.
4: 40 horas de taller.
2: No, o sea, no ayudes a que te sigan funando, Ana, por favor.
4: Puro diplomados, tomen, no gasten.
2: Ahora, que te regresamos. Buenos días.

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3: Son las 9, 24 grados centígrados.
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28: Estoy de acuerdo en que se elimine. Buenos días, antes que nada, buenos días a la gozadera, a todo el público. Estoy de acuerdo que se elimine,
29: okay.
28: Porque ya cuando brincas al campo laboral, lo único que ocupas es hacer amigos. Hacer amigos, y entre amigos se echan la mano y la palanquita, y eso es todo. No te preguntas si tuviste examen de admisión, si tuviste asesorías. No te preguntan nada más que la mano de tu camarada.
1: Bueno, por este tipo de comentarios hay que hacer el examen de admisión.
2: ¿Está hablando de tráfico de influencias desde hoy?
1: No, mira, eso sí existe. Te compro sí. De tu comentario, sí existe. Sí. Pero no puedes tú confiarte de que así va a ser, y además está mal eso.
2: Digo, las oportunidades están para todos, y entre más te prepares, mejor te va a ir en la vida.
1: Bien, Ana.
2: ¿Qué?
1: Dijiste algo bien chido, totalmente.
2: Todos tenemos las mismas oportunidades, pero bueno, también el que ahorita está de ropa vejero o está recogiendo cosas de la basura, también tuvo oportunidad de estudiar.
1: ¿Y no las aprovechó?
2: No las aprovechó.
1: Venga, vámonos con música.
2: Vámonos con El Poder del Norte de Arturo Buenrostro. Tragos de amargo.
1: ¡Ay, saludita! ¡Ay! Que se sienta que es miércoles, sí, señor.

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0: Buenos días, gozadera. Respecto a la pregunta sin filtro, que hagan lo que quieran y que estudien lo que quiera estudiar y todo, ¿va? Cada quien sus pensamientos, es lo que yo pienso, ¿va? Con todo respeto, ojo, ¿va? Con todo respeto. Como quiera va a ganar más dinero que venda tacos, el que ponga su negocito de lo que sea y le eche ganas. Ese va a ganar más dinero que el que está estudiado, y eso se los puedo asegurar y se los digo por experiencia propia.
1: ¿Qué onda, chavos? Buenos días. ¿Qué onda, Anita? ¿Cómo que no vayan a la escuela? Nah, hombre. Antes la gente no iba a la escuela, pero porque no había con qué. Por eso salieron, muchos se iban a trabajar temprano para ayudar en casa, pero pues ahorita ya les está poniendo todo el camino fácil. Que aprovechen los huercos, si no van a terminar de didis. Ya no hay doctores, puro didis y repartidores.
2: Cuando no había recursos para que los jóvenes estudiaran, los metían al seminario, ¿no te acuerdas?
3: ¡Hala! ¿Tanto sí?
2: Los metían al seminario a los
3: chavos. Los metían a la escuela militar.
2: A la militar o al seminario. Entonces, había militares que querían ser sacerdotes y sacerdotes que querían ser militares.
3: Exactamente. Vámonos con música y regresamos a ver uno más de voladita. Dame audio, bebé.
4: Gozadera. Yo opino que para qué estudian. Al fin de cuentas, no ejercen lo que estudiaron. Terminan siendo otra cosa, ¿verdad? Entonces, ¿para qué gastar? Un gasto innecesario.
3: Ay, no, por personas como... No, no piensen eso, es que, ojo, los estudios también dan formación, te hacen un mejor ser humano, neta.
2: Todo está en ChatGPT, no gasten.
3: Ay, no.
2: Ya no gasten, páguenle el 399 el plus y con eso el niño va a ser gerente general de CEMEX.
3: No, no le hagan caso a Ana, yo. Mejor vámonos a música y regresamos.
2: Aquí está el conde. Hoy pago caro, bebé.

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0: Yo también pienso lo mismo que Ana. No hay necesidad de pagar asesorías.
1: Totalmente.
0: Y es como pagarle a un niño terapias para lenguaje, que no puede hablar. O sea, es simplemente que el huerco se aplique si en verdad quiere estudiar. Porque si no quiere estudiar, nada más, ni aunque le pagues asesorías.
1: Exacto.
0: Lo que sí el gobierno debería hacer, si en verdad quiere ayudar al pueblo ciudadano, es no cobrar el examen. Que haya examen de admisión, pero no cobrarlo, ya que hay muchas personas que lo cobran para poder entrar. Y ya dependiendo del muchacho, señorita o joven, depende lo que él quiera, va a estudiar y va a pasar el examen, porque sí, no necesita tanto una asesoría para
1: esas
0: materias, ya que pues desde la secundaria lo vienen viendo y lo que le dicen que va a venir el examen, pues nada más de investigarlo. Ya existe Google, ya existen muchas cosas ahorita en la actualidad como para pagar una asesoría.
1: Oye, sí, es cierto, en lugar, a ver, ¿quieres ayudar? No cobres el examen.
2: Y no les des dinero a los ninis. No les des becas, las Ritas Cetinas y esas becas que hacen los chavitos que no trabajan y estudian. Les dan dinero y a los guardan la lana y al año traen un iPhone, pero nunca estudiaron y nunca trabajaron.
1: Exactamente.
2: Luego van y lo empeñan para ir a hacer cosas malas.
1: Yo creo que nos estamos equivocando con este tipo de ayudas que estamos haciendo al pueblo de México. O sea, mal. Flojo, huevón.
2: Sí.
1: Estoy enojado ya. Ahora estamos y que regresamos. Oye, ¿qué piensas del examen de admisión? ¿Se debe de dejar o se debe de quitar? ¿Qué piensas? Venga, queremos escuchar.

0: Ey, si tienes una maestría, ¿qué estás haciendo de locutor ahí?
1: Ah, pues somos maestros.
2: A ver, carnal, esto es una profesión, hermano.
1: Esto es una carrera.
2: No sé de qué me estás hablando o no sé en qué concepto temas tengas a los locutores, güey. Tengo bastante tiempo en este medio y me gusta, me apasiona lo que hago, güey.
3: Buen día.
1: Punto número dos. El locutor. Punto número dos. El locutor tiene certificado, tiene licencia y tiene estudios. Un influencer o cualquier persona que quiera hablar atrás de un micrófono sin preparación es peligroso.
2: Sí, mi compadrito anda haciendo fuera del hoyo.
3: Buen día, Mojo y Ana. Yo digo que está bien, porque pues se le debe haber las oportunidades a todos, ¿verdad? Hay personas que no, o padres de familia que no tienen para pagar unas asesorías, y está bien, ¿verdad? Pero por otro lado también es, pues está mal, porque pues le das la oportunidad a un muchachito que a lo mejor no está preparado física o mentalmente para encarar una preparatoria, y pues es un gasto también para los padres, ¿verdad? Duran menos del semestre, un semestre, lo toman como juego. Es un darme dos filos, ¿verdad? Pero sí. Pues bueno, pues si así viene ya la establecida una ley, pues qué más hacer, va. Apoyar a los hijos y pues enseñarles que pues la vida no
2: va a ser fácil. Totalmente de acuerdo. Totalmente de acuerdo, o sea, no hay que ponerle todos en bandeja de plata. Tienen que batallarle y sufrirles. Ahora, no siempre, o sea, sí llevan sus exámenes, sus estudios, pero en el momento de la prepa, así como tú dices, sí es un momento a lo mejor de estrés, pero es algo que tienen que vivir, Ana. Tienen que aprender que para hacer un cambio, para mejorar y para crecer, a veces hay que hacer un esfuerzo. Para dedicarse y estudiar y de echarle muchas ganas.
1: Pienso que ahorita están haciendo muchísima diferencia en la educación de secundaria con prepa, y que al niño lo voltean completamente de su entorno, dándole esa cantidad de estrés. O sea, yo estoy de acuerdo con que pues sí.
2: Pero es que es parte de todo lo que vivimos.
1: Pregúntenle si quiere estudiar, sino que se vaya a trabajar con su papá.
2: No, pero es que le das esa facilidad para que en 10 años te estés arrepintiendo del por qué no fuiste mano dura con ese niño, con esa niña. ¿Por qué ahorita anda trabajando? Y el mismo muchacho y muchachita, te lo prometo que se arrepiente.
1: Estudien o no estudien, las malas amistades son las malas amistades.
2: Ese es otro boleto. Los estudiantes de Nuevo León dejarán de presentar examen de admisión para ingresar a preparatorias públicas a partir del 2027. Okay. De acuerdo con lo anunciado por el secretario de Educación Pública, Mario Delgado Carrillo. Este programa se llama Mi Derecho, Mi Lugar. Yo, Iván Morales, totalmente en desacuerdo. ¿Quién es con esta decisión?
1: Estoy de acuerdo, para que truenen solas las palomitas. Que entren y al primer semestre van a empezar a tronar. Ahora, también es parte de que dejan materias y hay que estar pagando materias, los papás. A fin de cuentas van a estar pagando los papás. Mejor pregúntele si quiere estudiar un niño y ya.
2: Es que no, es que volvemos al tema de la educación. A ver, yo no soy tu amigo. Soy tu amigo, claro está. Pero soy tu papá y lo que dice papá se tiene que hacer. Mijo, ¿quieres estudiar, mi bebé? No, papi. Ah, ok, váyase, ¿qué quiere hacer? No, es que no va por ahí. Se tiene que estudiar. Tienes que tener una carrera que yo te la estoy pagando para que seas un profesional. Porque yo te aseguro que en un futuro tú me lo vas a agradecer.
1: No, hombre, pero no agradecen tampoco.
2: Bueno, eso ya de cada quien. Tampoco puedes. Pues, imagínate.
1: No estudien.
4: Gozadera, muy buenos días.
2: Buenos días.
4: Anita.
1: Mande.
4: Corongas. Anita.
1: Mande.
4: ¿Cómo que no estudien?
1: No, ¿para qué?
4: Los muchachos de hoy, bueno, el que quiera y el que puede, y el que los puede ayudar a sus padres, que sigan estudiando, no vayan a terminar como locutores o comediantes.
2: Ya quisieras ganar 2 horas diarias, perro.
1: No, y deja
2: ya
1: tú.
2: Ya quisieras.
1: Comediantes, pues si son millonarios todos.
2: Ya quisieras tener la lana que tiene Brincos Dieras.
1: Zagar, Mike, Oscar Burgos, Rogelio Ramos,
5: JJ. Saluditos. Pues yo digo que el que no estudia, pues va a terminar como locutor en las peores estaciones de Nuevo León. Pero los que sí estudian y le echan ganas, pues terminan en la mejor estación, claro. La 92.5.
2: Ah, bueno, aclarando. A ver, hay de todo. como en todas las profesiones, como hay abogados malitos que no tienen jale, que agarran un caso al año, pero son abogados y estudiaron. Como hay abogados en los mejores bufet. Doctores, los doctores que jalan en los mejores hospitales de Monterrey. Que no demeritamos, pero los doctores que te atienden en las farmacitas estas, güey. Y son doctores, güey. Así hay en todo, mi amor. Hay en todo. Y locutores que ganan muy bien. Como hay locutores que van empezando y que ganan un poquito, güey. Es normal, güey.
1: ¿Sí?
2: Ok.
1: Oh, ok.
6: Ah, órale.
7: Dorita.
1: Ah, ok.
7: Saludos, mija.
1: ¿Qué onda, papi?
7: Mi comentario.
2: Échale.
7: Punto personal, creo yo que qué bueno, ¿verdad? Hay muchos chavitos hoy en día que igual quieren estudiar y pues un error o algo, ¿verdad? No pasan. Pero qué bueno que van a quitar ese rollo, ¿verdad? Para que tengan todos sus estudios y tengan toda su oportunidad de estudiar, ¿verdad? Por mí está bien, va.
1: Sí.
2: Es que te acuerdas que hubo una bronca con los exámenes de la, creo que de la UNAM, ¿no? Hubo una bronca con la empresa que hace toda esta onda de los exámenes de admisión y que justamente estaba amañado el asunto.
1: Que aparte contrataron una empresa aparte para llevar a cabo las calificaciones y de los créditos.
2: Entonces yo creo que viene por ahí también este tema. Pero no es en todas las entidades. En todas las entidades yo creo que deberías de analizar. Cada estado, sabes, no todo sería igual. Yo creo que deberemos de empezar por ahí.
1: Ok. No, no.
8: ¡Ah, muchachos, que no estudien! ¡Que se hagan delincuentes!
9: Mojo, es que no, tiene. Gana, ustedes andan bien mal informados. Primero infórmense. Eso es la SEP. Las autónomas no han concretado nada con el examen de admisión.
1: No seas güey. La SEP jamás ha puesto examen de admisión. Jamás, la que la pone es la Universidad Autónoma de Nuevo León.
10: Buenos días, es que fíjate, yo digo que muchos nacen para una carrera profesional y muchos nacen para un oficio, que exacto, son cosas diferentes. Uh-huh. Es mejor que ellos solos decidan qué es lo que quieren.
1: Por eso hay exámenes de orientación vocacional y eso se dan en la secundaria.
2: Exactamente.
1: Y ahí decide el chamaco si quiere o no estudiar. Ya para los 18 ya sabe qué rollo.
2: Sí, y el objetivo de esto, el objetivo es para que los alumnos que concluyen la secundaria puedan obviamente acceder a un lugar de preparatoria. O sea, que sea seguro tu lugar. Uno más y nos vamos a música, venga.
1: ¿Cómo le van a hacer con los foráneos?
10: ¿Qué onda? Ya cambien de preguntas en filtro.
2: ¿Por qué, hombre?
1: Porque tú dices...
11: Buenos días, gozadera, Anita Chavo, hermosa.
1: ¿Qué te ama? ¿Qué también te amo? Precioso, precioso.
11: Mi mojo, mi chac.
2: Hola, buenos días.
11: La educación está bien, pero las carreras es un poquito más difícil. Está bien, necesitamos ingenieros para la construcción, licenciados administrativos, está bien, abogados, pero siempre y cuando sea bien. Pero si el muchachito ves que no tiene noción, enséñales comercio, enséñales algo en el cual ellos puedan fortalecerse, el emprendedor, el ser negociante, compro, vendo, compro, busco barato, vendo, no caro, sino para sobresalir. Hay que enseñarlos más que nada.
2: Totalmente.
11: Que sean negociantes, pero siempre y cuando veas que no tienen noción para el estudio. Saludos.
2: ¡Ánimo! Claro, que no, así que como te toque el muchacho.
1: Claro.
2: Cuando veas cualidades de cierta manera, pues le das por ahí.
1: Claro, qué tal que, no, pues ayúdales los tacos y calla, es extraordinario, bueno, taquero, exacto.
2: Y si de repente tiene una cadena de taquerías.
1: Acuérdate que Tony empezó a fuerita ahí por Quintana Roo con un carrito.
2: Y fíjate.
1: Él y su hermano, Tony y Ricky. Los se separaron y Tony, pum, para arriba, tototote.
2: Vámonos a la música y regresamos. ¿Qué piensas de esta? Esa onda que quieren, pues, eliminar el examen de admisión para las preparatorias.
1: Esta modalidad aquí en Nuevo León, bueno, y en 15 estados de la República. El problema es, no hay lugar, no había lugar. Y ahora, ¿cómo de repente sí hay lugar? A ver, entonces, ¿qué está pasando?

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0: Totalmente en vivo.
1: Pero que se escuche así, mira. Y luego.
0: Ay, ay, ay.
1: Vueltecita la aguja.
0: En estos momentos, señoras y señores, regalamos par de boletos para que vayas a ver a Lalo Mora y a los herederos de Nuevo León.
2: Mi pecho guardaré nuestro silencio.
0: 81-110-00925, 81-110-00113. Cuélgame la línea de mi chaxito de oro, por favor. Anita, vamos a regalarlos de una vez.
1: ¿Por teléfono?
0: Sí, por teléfono.
1: Vámonos. Para que nos... Primeramente que nos llamen.
0: Sí, sí,
1: y ahorita
0: sí.
1: ¿Les hacemos una pregunta facilita o no?
0: Sí, fácil, ya para que se vayan de una vez.
1: ¿Es de fa o de sol el acordeón?
0: ¡Ay, no más!

0: Dame reporte, buenos días.
1: Este showzazo no se lo puede perder. Es una agasajo, neta.
0: Seguramente, y seguramente se van a aventar una rola ahí juntos, don Lalo Mora y Lalo Mora Junior. Qué chula.
1: Papá o hijo, hombre, los dos. Aquí están mis. Aquí están. Agárrenlas.
0: Buenos días.
2: Buenos días.
0: ¿Quién habla?
2: Karime.
0: Karime, ¿quieres el par de boletos para ver a Lalo Mora y a los herederos?
2: Sí.
0: Ok, Karime, Ana Chau te va a hacer una pregunta súper sencillita, ¿ok?
2: A ver.
1: ¿Cómo se apellida el hijo de Lalo Mora?
2: Mora.
1: ¡Ah, muy bien! ¡Maravilloso! ¡Majestuoso! Eres lo máximo, güey. Felicidades.
0: No, sí te pasaste de fácil, Ana, qué bárbara.
1: Es que es mujer, si hubiera sido hombre le hubiera puesto una vez difícil, pero entre mujeres ya sabes, hermana, felicidades.
2: Excelente, gracias.
0: Oye, Karime, ¿qué onda? ¿Por qué? ¿Con quién vas a ir a ver a Lalo Mora?
2: Con mi esposo.
0: Esas son viejas, aplauso. Qué bonito, que llegue tu marido, le tengas una caguama en el refri y el par de boletos.
2: Es correcto.
1: Hombre, te va a ir con ganas. Lo mismo hace que quieres tú acaparar el buen fin, te quieres dar una buena vida. Y estás trabajándolo. Oye, ahorita no nos cuelgues, danos su nombre completo. No,
0: de una vez, que nos des su nombre completo.
1: Danos su nombre completo.
2: ¿Mi nombre completo?
0: Sí.
1: Sí.
2: Karime con K-Y.
0: Ajá.
2: Valeria Rodríguez Martínez.
1: Muy bien.
0: Vente.
1: A las instalaciones de MBS Radio, sí. Revolución y Garza Sada.
3: Yo me vengo.
0: Hasta las 6 de la tarde tienes chance con tu identificación, ¿ok?
2: Ok, voy para allá, ahorita tengo chance.
0: Ándale, Karime, lánzate, aquí te vemos para tomarnos la foto.
2: Ya quedó. Me pasan la dire completa.
0: No tiene pierde. Avenida Revolución 1471, Colonia Los Remates. Estamos al ladito de la casa de Oscar Burgos.
1: De hecho, le pones en el GPS MBS Radio y te va a aparecer la ubicación.
0: O la mejor FM y también okay, te sale.
2: ¿Va? Vamos para allá, muchas gracias.
0: Ándale, Karime, felicidades. Dale,
1: felicidades, placa. ¿Qué tal?
0: Chale.
1: Qué bonito.
0: ¿Y qué crees, Anita?
1: ¿Qué? Oh, nah.
0: ¿Qué crees?
1: Nah, ahí los traes.
0: Mira, escucha nomás. Escucha, escucha. Vamos a regalar boletos para que se vayan a ver a Beli Beto.

0: para que se vaya bien motivado, tenemos esta bonita promoción de la mejor FM.
1: Así es, Anita, vámonos a también recibir llamadas antes de irnos. 81-110-00925, 81-110-00113. Se vale, me encanta esa rola, güey.
0: Ay, qué bonito baila Pepo.
1: Siento que yo soy Pepo, güey. ¿Quién quiere ir al concierto, al evento de Billy Beto?
0: Pone bien padre, en serio. Bien bonito, mucho colorido, muchos personajes. Y Belly, que también es una, pero maravillosa.
1: Oye, por cierto, hoy que es el Día Internacional del Perro, saludos a Perrón.
0: Ah, sí. Que le den croquetas de las más caras.
1: ¡Claro! Bueno, más.
0: A ti también que te den croquetas, migajero.
1: Bueno, dame reporte. Buenos días.
0: Bueno.
2: Bueno.
0: Hola, muñeca, ¿cómo te llamas?
2: Verónica.
0: Verónica, ¿de dónde nos llamas?
2: De acá del centro de Monterrey.
0: ¿Cuántos niños tienes?
2: Son mis nietos.
0: ¡Ay, la tita! Quiere chiflar al nieto. Bueno, pues para un boleto doble, me vas a decir.
1: A ver.
0: Exactamente.
1: Pero difícil,
0: Ana. Belly, ¿qué viene siendo de Beto?
1: Ah, pues es difícil. ¿Mm?
0: A ver.
1: Verónica, ¿tienes 5 segundos, Verónica? Sí. ¿5?
3: ¿Su mamá?
1: ¿4?
0: No, es su mamá. Ah, siguiente.
1: Dame.
0: La misma pregunta.
1: ¿Quién habla?
4: Bueno.
1: ¿Quién habla?
4: Mario,
1: ¿quieres los boletos para Beli Beto?
4: Compadre, yo quería para los herederos y Manolo Mora, ¿no hay?
1: Ah, no, compadre, ahorita hay Beli Beto.
4: No seas gacho,
1: no es de Lolo Mora. No, güey, pues son los de Beli Beto. Ahorita escucha el Juaco, güey, va a regalar. Gracias, compadre, ahorita con Juaco va a seguir regalando boletos para Lolo Mora. 811-81-110-0095 y 81-110-00-103. ¿Quién quiere boletos para Beli Beto?
0: La misma pregunta.
1: No, vamos a cambiarle porque ya seguramente ya googlearon.
5: Sí. Ver el baile. Venga. De moda. El baile de Pepo. Pepo,
1: baila. Buenos días.
4: Bueno.
1: Sí, ¿quién habla?
4: Mario,
1: ¿quieres los boletos para Beli Beto?
4: Sí.
1: Ok, compadre. Ale, show, te voy a hacer la pregunta, compadre. ¿Listo?
4: Sí.
1: Ándale.
0: Dame 2 personajes aparte de Beli Beto. Nombre de 2 personajes.
4: Pepo y esa... la monita, no me acuerdo qué se llama.
1: ¿Cómo?
4: Esta...
1: 5.
0: ¿Eh?
4: Pepo y Miguelita.
0: ¡Eso!
1: ¡Claro! ¡Sí! Miguelita y Miguelito, ¿ah?
0: Miguelito y Miguelito, también Pepo, también Beto, el perro.
1: ¡Felicidades, compadre!
4: Gracias.
1: Oye, ¿a quién vas a ir al evento? ¿A quién vas a llevar?
4: A mis nietos.
0: Nomás por no dejar, dime, Beli, ¿qué es de Beto?
4: Eso, no, pues, su creadora, ¿no?
0: Bueno, él es su maestra y nana, es como la institutriz, exacto. Pero los papás de Beto viven en Francia.
4: Su tutora,
0: exactamente. Ella los cuida y los educa. Y pues ve y batalla bastante con Beto.
4: Oye, usted es tremendo.
1: Compadre, dame tu nombre completo.
4: Mario.
1: Sí.
4: Sergio.
1: Mario Sergio.
4: Villanueva Martínez.
1: Villanueva. Oye, compadre, vente el día de hoy con tu identificación, ¿ok?
4: ¿Cuántos son, compadre? ¿Cuántos boletos son?
1: O sea, es un par de boletos.
4: Un par, ya está.
1: ¡Ánimo! Tienes hasta las 6 de la tarde.
4: Muy bien, gracias, compadrita, al rato voy por ellos.
1: A ustedes, gracias por estar escuchando La Mejor FM. Anita, vámonos.
0: Ya nos vamos, estamos muy contentos porque nos escucharon esas 4 horas, mañana otras 4 horas y todos los días 4 horas, gracias a usted y gracias a nuestro jefe director general Oscar Musquiz Garza, productor y jefe de esta estación.
1: Y me están confirmando en estos momentos,
0: tono al teléfono rojo,
1: que mañana regalamos otro par de boletos para Lalo Mora y otro par de boletos para Beli Beto.
0: Exacto, la hora no la tenemos exacta, pero usted sintonícenos desde las 6 de la mañana. Gracias, Isaac Contiveros, Iván Morales, El Mojo.
1: Anita, show, muchas gracias. Les mando besitos con baba. Que tengan excelente miércolitos.
0: ¿Y quiénes somos?
1: Hoy nomás.

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1: Hoy almorzaron bien temprano, pues también saludo para todos ustedes. Es que escucha la número 1, la mejor FM 92.5. ¡Síguele que sí! Oigan, y ya te las sabes, como siempre arrancamos, comenzamos con un Juaco Party, o sea, un mix, un Juaco Party de los del Juaco DJ para ponerle ambiente a la raza. Ustedes mándenme su nota de audio. 811-22-00925. Ahorita vamos a reproducir todos sus audios. ¿Por qué? ¡Saluden, que no dormimos juntos, hijos de la frega! ¡Hay que saludar! ¡Hay que saludar! ¡Buenos días! ¡Good morning! ¡Hello! Como ustedes quieran, en el idioma que les dé su gana, pero hay que saludar, Padre Santo. Así que ya saben, el Juaco DJ para ustedes, aquí en la mejor FM 92.5, compadre. ¡Vámonos rápidamente! ¡Vámonos a darle que es mole de olla!

rápidamente la que sigue. Vámonos con pura retro, Padre Santo, pura retro. 811-2200925, por supuesto, en los controles del Master DJ. Mi compadre, el Chuck, alias el Mudo.

Y si arrancamos, señores, el programa más prendido de la radio. ¡Sí, señor! ¿Qué? Esta es la Juaco Party. 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

así la rompemos, señores, aquí en la Cuaco Party de 10 a 12. ¡Sí, señor! ¡Sí, señor! Nos ganchamos, Padre Santo. Donde quiera que ande la raza, 811-2200-925 reportándonos aquí en La Mejor FM.

puro Tate de Baby Love, dice, ¿no? Para mi padrino, salud para mi compadre Tate. Y por supuesto para mi compa Jesse Producciones Machete. Y mi compa El Cerralbo, ahí al poniente de la ciudad. ¡Vámonos!

0: 22-22-00925. Vámonos en corte y regresamos. ¡Ey, ey!
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es que me río de cómo la raza se pasa de lanza, güey. Le dicen el mudo al Chaga ahora, güey, que porque no lo dejan hablar. Está bañado, güey. ¡Vámonos, compadre! 811-22-00925. 10 de la mañana con 28 minutos. ¡10 con 28! ¡Sí! ¡Engasando! 30 grados, temperatura centro Monterrey. ¡Pa, pa, pa!

0: Oye, vamos a continuar con más para ustedes, señores y señor. Miércoles, miércoles que parece viernes 26 de agosto. Ok, ¿qué? Es que es una nueva mascota que traigo acá. Ven para acá, tú. Ven. ¿Cómo le pusimos? Geranio, le pusimos. Geranio, ven para acá. Geranio. Ey. ¿Qué dijiste?
1: ¡Huele a joto!
0: ¡Que cállate, cuento! Es un tipo. Es un tipo, el animal este es. Es una mezcla de capibara con un perico. Andaba bien Terry, como un compa que tengo. Entonces hubo ahí falla, el capibara y el perico. Entonces salió este geranio. Es geranio, que es bien nombre, de veras. Ay, no. Geranio, el chat huele a qué, geranio.
1: Huele a joto.
0: Ay,
2: ¿y
0: no.
2: ¿Qué?
0: Ay, no te aguanto. Vamos con la raza, vamos a hablar a toda nuestra gente, sí, por supuesto. En el

0: programa más prendido en la número 1. La mejor FM 92.5, la Juaco Party de 10 a 12. Sí. El sabadito nos contrataron. Le voy a mandar un saludo para Marta, la señora Marta que nos contrató el sábado. Vamos para Hidalgo. Vamos para Hidalgo, acá para el lado de Mina. Hidalgo, ya vamos a estar con Juaco Party, el audio, iluminación y el Juaco ahí en el escenario. Todo el asunto. Para fiestas, 15 años y bodas, ¿eh? Para todo el asunto, vamos, compadre. Hasta en casa. Juaco, ¿a poco vienes a un patio? Voy a un patio, Padre Santa. Hacemos toda la fiestota.
1: Si gustas caer, ahí vamos a estar.
0: Que le dé envidia a la raza. ¿Dónde preguntan? En Juaco Party. Juaco Party con Y. O soy Juaco DJ. Ahí ver. ¡Vámonos!
2: Buenos días, mi Juaco. ¿Me puedes poner un mix de sonoras?
0: No, mija, eso es allá en Sonora. Aquí estamos en Monterrey, Nuevo León. Nah, no te creas, claro que sí, comadre. Claro que sí, ahorita se lo ponemos, ¿cómo no?
3: ¿Qué onda, Juaco?
0: Sí.
3: Pilas, como siempre, todos los días. Sí. Saludos. Saludos para el cajino acá de los remolques.
0: Ájale. ¿A poco soy de esos? Ay, Güero Lonches, hijo de toda tu. Mira la foto que me mandó Güero Lonches. Tú nomás antojando. Ahora para que se te quite, güey, nos vas a tener que mandar.
4: Buenos días. Con para el mejor DJ, el mejor DJ de todos los tiempos.
0: ¿Sí?
4: También para el cha-cha-cha.
0: El mudo.
4: Fue tu perro. No dices que Jack no vale queso y que le ibas a correr y que no. Mi USB, la estoy esperando. Armado. Saluditos de parte del World Lunches.
0: No ocupo correrlo yo. Armado, y hay raza que lo quiere correr. No ocupo que lo corra yo este güey.
5: Hola, quiero mandar un gran saludo para Fidel y Paola López que van escuchando la mejor 92.5.
0: Ok.
5: Bonito día.
0: Ya está, bebé. Saludos para ti. Bonito día para ti. Bonita. Bonito día, cómo no, que te la pases muy bien, bebé. Saludos, gracias.
6: ¿Qué onda, Juaco DJ? Buenos días, good morning.
0: Échale, compadre.
6: ¿Por qué el Orejitas de Avión de Magnicharte no habla o qué?
0: Pues...
6: ¿Qué le hicieron? ¿Por qué está triste, mijo?
0: Está regañado, güey.
6: Por él y me lo llevo ya con las bandidas.
0: Está regañado, mi compadre. Por eso le decimos el mudo. Está regañado el güey.
7: ¿Qué onda, Hochis, Hochis, Hochis? Ponte un Juaco Party de... Uno norteñito, tú, Jochi.
0: ¡Norteñito!
7: Un saludo ahí para todos tus mayelos.
0: ¿Cuál mayelo, güey? Bueno, se lo único para mayelo y sus compas, ese sí, pero...
8: Mi cuaco, unos saluditos para toda la raza aquí en Avenida Los Ángeles, de parte del Gillo, que estamos con la bocina, lo que da,
0: compadre, saluditos. ¡Está con la güera, saludos!
9: Muy buenos días, mi querido Juacolín.
0: Tenemos raqueo,
9: de las pedreras, ya te la sabes. Buen beso. Pero primero la USB.
0: Hombre, este güey no le falla ni un día, güey. Ya no me lo ponga, chac. Me lo voy a creer. Voy a extrañar cuando no me mande el beso, güey.
10: Buen día, mi Juaco.
0: Hermana.
10: Comparito, pues aquí bien triste, compadre. Acá
0: ¿por qué?
10: Porque mi funda se fue de vacaciones y pues aquí en mal de hoy le hago mañitas. Pero aquí andamos, mi Juaco. Unos saluditos ahí para todos los amigables de La Esperanza. Y especialmente para ti, mi Juaco.
0: Ya está, compadre. ¡Saludos, Padre Santo!
11: Y comienza el mejor programa con el mejor locutor, con los mejores mix, con las mejores canciones, el único locutor que te complace.
0: ¡Ya empezamos!
11: Y te da lo que pides y lo que él promete te lo da.
0: Sí, eso sí.
11: ¿Cómo que no es el programa recta? Ah, es el Juaco. Ah, ya empezó el programa del Juaco, ni para las USB de alcanza.
0: Hijo de...
11: ¡Hombre, chapolín!
0: Los pararon en Guadalupe en tránsito, güey. Andamos arreglando eso, tú tranquilo. Dice, Varel, se te olvide, saludo para Chuy, Aldana, Varela, aquí para la raza de Jomar, allá en Escobedo, Jomar, mi compadre el tremendo. Saludos a toda la racita. Vámonos con... Oh, es que hay muchos audios, güey. No, hay demasiado hemorragia de audio. Vámonos rápidamente, compadre, porque les presento unas... Unas joyitas de preparatoria, Padre Santo. ¡Vámonos!
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0: Hoy nomás, estas joyitas de prepa. ¿A poco no te van a recordar la preparatoria, Padre Santo? ¿Eh? ¡Esta es la música de la firma! Sí, yo me le diré. Esta es la joyita número uno de preparatoria, sí, señor. ¡Sú!

0: Esa es la firma, esta es la jovita número uno de preparatoria para todos ustedes. Híjole, qué chulada, ¿eh? Y los que no estuvieron en la prepa cuando estaba esta rola, pues bueno, digo, la pueden agendar en su playlist. Qué buena rola, ¿eh? Ni sé qué.
1: Ni se imagina.
0: Ahí está, padre. Ahí está. Ahí está la música. ¡Puño! De la firma. Se llama, le diré. Vámonos con la siguiente joyita de preparatoria. Dice:
2: joyita número dos.
0: ¿A poco no te acuerdas cuando estabas en ese salón y estaba la otra persona que te encantaba y le decías, contigo, chiquita?

la prepa que andabas de enamoradillo, ¿ah? Cállate, hocico. Georgino, ven para acá, ¿o cómo se llama? Geranio. Ven para acá, Geranio. Hombre, sigue sin canijo. Me acuerdo para mí, cuando mi compadre Mickey de los Aquilatados andaba de enamoradillo en la prepa, güey. Dedicaba a esta, güey.

0: ahí está.
1: ¡Ah, no, cállate, Jerónimo! ¡Hazte para acá, güey! ¡Vámonos rápidamente con la raza!
0: 811-2200925, señores, escuchan la número uno, la mejor FM 92.5. El programa más escuchado, prendido de la radio, de 10 a 12 con el Juaco DJ. Si no, pregúntenle ahí a Inra, a los que tengan duda.
2: Juacolín, por la pollita número 2, con Pipo de Intocable. Y dile a ese cotorrito que...
0: No le digan cosas a Jerónimo,
1: ¡Huele a joto!
0: ¡No, ya, Jerónimo, ya! Aplácate, güey.
3: Vamos por la pollita número 1. Chac, pero si es mentira lo de las USBs, pon la que tú quieras.
0: No, espérate, todavía no se puede, güey. Vamos a un punto.
4: Buenos días, Gozadera, Juaco DJ.
0: Ah, caray, ¿cómo que Gozadera y Juaco DJ, güey? Andas bien norteado, padre.
5: Hola, muy buenos días, Juanjo. Hola. Vamos por la joyita número 2. Joyita número 2.
0: ¿Eso?
5: Oye, ahorita pones una de Bronco, de Temerarios. No, hay por qué.
0: ¿Ya está? Sí, bebé, ahorita te lo pongo a las 3 de la mañana. Sí, se hace. ¿Qué te ríes tú? Mendigo mudo.
3: Por la joyita número 2. Juaco.
0: Arrasó.
3: Joyita
0: 2, güey.
3: Jochi, joyita número 1. Ya te de cuánto te pido un boledito y no complaces.
0: Ahorita te lo pongo el boledito. Tururú,
6: pedazo de pan. ¿Qué onda? Te cambio 50 USB por 4 boletitos para Abel y Beto, compadre. ¿Cómo ves?
0: No estaría mal. ¿Cómo ves?
6: Dejarme.
0: No estaría mal, güey.
1: Vámonos, compadre. Se nos queda la
7: joyita número 2.
0: De esas joyitas de preparatoria, Padre Santo, hoy, con todo el sentimiento, todo el amor y sobre todo toda la ilusión de prepa que tenías. Híjole. Y en este momento te acuerdas de la prepa y dices, qué loco, ¿no? Como con la chava que estabas pretendiendo, ya hasta te veías con casa, hijos y todo. Y le dedicabas esta canción, pero con mucho sentimiento. Se llama Contigo, de Intocable, de las joyitas del Juaco DJ.

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0: Faltan 12 minutos, 12 minutos. Cállate, tú, Jerónimo. 12 minutos y nos dan las 11 de la mañana, por supuesto, para todos ustedes. 31 grados, sí, temperatura centro Monterrey. Está el calorcito. Pues está el calorcito rico, ¿eh? Como quiera, échense bloqueador, cuídense bastante, cuídense mucho. Porque sí está el calorcito bien chidito, ¿eh? Tomen agüita. Y como que tomen una caguama, güey. No, hombre, eso es hasta la noche. Hasta la noche. Pero bueno, saludándolos a todos ustedes. ¿Dónde anda la raza? Saludos para todos los que apenas le están sintonizando la mejor FM 92.5. Sí, señor, para todos los que apenas se van levantando. Hay mucha raza que apenas se va levantando. Eso es verdad. ¿Por qué? Porque trabajan de tarde, trabajan de noche. Y por supuesto, pues estamos saludando a toda la raza. Sí, sí, sí, sí, es correcto. Saludos para, dice, saludos a mi compadre Octavio y toda la raza de Implacable. Saluditos, te digo que todos los gruperos escuchan aquí la Juacopari de 10 a 12, sobre todo la mejor FM 92.5. Saludos a mi compadre Octavio, sí, señor. Sí, señor.
1: Cállate.
0: Saludos a mi compadre Octavio de Oro. También para mi compadre Eber Rodríguez, que se fue a Tampico esta semana y no nos invitó. Sí, sí, sí, lo tengo que decir, mi compadre Eber se fue y no me invitó el canijo. Eber Rodríguez, saludo a toda la raza de la distribuidora Rodríguez, mi compadre Palomo de Buenavista. Por supuesto, siempre andan bien enganchados allá de qué lado. Saludos a toda la raza de Jomar, que me está escuchando. Oye, mucha raza bien prendida, mandándome sus mensajes. Y por supuesto, bien enganchados. Bien enganchados, mira, mira. Acá estamos hablando. Ah, también saludo para mi compadre Marty, que me está mandando ahí un mensajito, mi comadre Marti, saluditos. Un saludo que nos va escuchando. Oye, bueno, vamos a ir con el mejor nadota. El mejor nadota. Y pues vamos a comenzar con unas así de estas de prepa para toda la raza. Y de ahí le vamos a ir subiendo al género. Vamos a irnos con unas de estas de preparatoria. De estas canciones que muy seguramente conoces y escuchaste y dedicaste, Padre Santo. A ver, espérame, todavía no. Así que 811-22-00925. Pide de este estilo o del que sea, Chuck. O nos vamos con puros de este estilo. Puros de este estilo, ok. La dinámica de hoy es que mi compadre el mudo, pues le tengo que dar pie yo para que hable de perdido, le diga algo. Lo han callado. Haz la señal, padre. ¿Cómo es la señal? Haz la señal de algo. Te quieren silenciar. Así que, les voy a poner un ejemplo. Nos vamos a ir con puras de esas, ¿eh? 811-22-00925. Juaco, mejor nadota. Así puras de aquellas de la prepa, así puras de esas. Así que, compadre, ¡así comenzamos! Puras de esas de preparatoria para recordar. Oye, Juaco, dame ejemplos, ¿ok? Costumbre intocable, duelo, pesado, la firma, la leyenda, el plan. Sólido, intenso, macizo. Reliquia. Puras de aquellos años. Para que me la manden 811-22-00925. Mejor nadota de la Juacopari.

0: joya sumida.
1: ¡Epa, güey! Vámonos con puras de estas, Padre Santo, puras de estos géneros, puras de preparatoria, puras para recordar aquí en la Juaco Party. ¡Súbale!
2: La música está tocando.
3: ¿Y yo?

0: Pokémon.
1: Y sí le entendieron, padre. Sí le entendieron. Así es, muy bien, alumnos, muy bien. Aquí en la Universidad de la Musicología con el rector, el Juaco DJ. Puras de preparatoria.

0: más.
1: Guacolín, mejor nadota.
0: Échale.
1: Dame tiempo de Reliquia.
0: Ájale, qué buena rola, güey. Qué buena rola de Reliquia, ¿eh? Se llama Dame Tiempo. Ay, no más. No.

0: Estamos recordando en el mejor nadota de estas joyitas de preparatoria para recordar. Vámonos, compadre. Échale.
1: Guaco, DJ. Sí. Mejor nadota, Juaco. Cerquita de ti, de la firma. Y... saludos.
0: Mejor nadota. Puras de preparatoria, sí, señor.

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1: 11, 2, 30 grados centígrados.
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0: comenzando la segunda hora, señores. 11 de la mañana con 8 minutos. Súbele, súbele, compadre.
1: Hija de tu.
0: Tus puñales. Chuck, esa no, güey, porque le voy a marcar y sabes que ahorita traemos broncas, compadre. Pero bueno, estamos arrancando la segunda hora, señores, aquí en la Joaco Party de la Mejor FM 92.5. Y pues obviamente ya saben que en el programa más prendido y escuchado de la radio, en esta hora siempre tenemos a invitados de lujo. Siempre tenemos a invitados. ¿Y qué digo invitados? Mis compadres. ¿Qué digo mis compadres? Mis amigos. ¿Qué digo mis amigos? Mis hermanos. Esto. ¡Aquí está con ustedes!
2: ¡La leyenda!
0: ¡La leyenda! Fíjate que la última vez que los vi, no los vi muy bien, porque ya eran como las 4 de la mañana en el lugar que está aquí en el centro, en el de Madero, el de... Bueno, ahorita los veo bien, como siempre, bien línea, bien arregladitos, con toda la... ¿Se ve que ya almorzaron? ¿Compa, ya almorzaron?
3: Todavía no, compadre.
0: No me digas eso.
3: Estoy en el ayuno.
4: Es el único que no almorzó, güey.
3: Exactamente, estoy en el ayuno intermitente.
0: Chuck, por favor, préndeme el carbón de una buena vez, Padre Santo.

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1: Bien, saludos a todos.
2: Eso, oye, saludos a todos los radioescuchas. Eduardo Hernández, percusiones y animación.
3: Eso, mi compadre, hombre.
4: El Gabacho. Saludos a toda la raza ahí que nos está viendo en tu programa, compadre. Y este, yo soy Santiago Salinas, batería del grupo La Leyenda.
3: Ah, dilo en inglés, güey.
4: Yo soy el americano.
3: A ver, dilo en inglés todo eso, güey.
4: I want to invite everybody that's
5: ¡oh! Eliseo, mira, güey, se me bañó, güey.
1: Ya con eso, güey, no.
5: Estamos en vivo, Eliseo.
1: No, pareja, tú ya anda buscando jale de locutor, güey.
5: Ay, güey, no, cállate, güey.
6: Busques.
5: No, ahorita, este güey habla inglés, español, ¿no? Yo hablo el inglés, pero de Conan, güey, ese inglés. Compadre, pues, ¿qué andan haciendo por acá? De veras, siempre es un gusto que nos acompañen. Ya saben que aquí, la cabina de la mejor FM es su casa. Ya lo saben, compadre. Pues, cuéntame, Eliseo, ¿qué ondix?
1: Bueno, vamos, venimos a invitar a la raza. Primero que nada, saludarlos, hacerles buen provecho a la gente que está comiendo hasta ahora. Pues no sé quién esté desayunando todavía.
5: Almorzando, compadre.
1: Apenas, ¿verdad? Y bueno, venimos a invitarlos personalmente el día 5 de septiembre a la Arena Monterrey, el concierto.
5: Ay, caray, no.
1: Se llama el concierto.
5: Así se llama el concierto para la raza. No, así se llama el concierto. Obviamente, ya nuestros
1: no se llama
5: amigos.
1: La leyenda, se llama el concierto.
5: Eso. Ah. Y siempre es algo diferente. Me ha tocado estar en diferentes eventos de ustedes, compadre. Siempre es algo muy chido para la raza.
1: Gracias, muy amable. No, muchas gracias. Primero Dios, vamos a estar haciendo un recorrido musical. Queremos enfocarlos un poquito más también a lo que hemos hecho durante todos estos años de carrera. Anteriormente sí tenemos muchos invitados y tenemos varias gente que nos acompañaba, pero la verdad nos quedábamos con muchas canciones sin poder interpretarlas, y la gente también empezó a decir, oye, les faltó esta, oye, les faltó lo otro, les faltó esta. La verdad queremos complacer a todos, a veces es imposible, pero ahorita vamos a tratar de sacar esas canciones de ahí del placar, del baúl de los recuerdos.
5: Eso me agrada, compadre, porque luego uno adopta, uno de ahora que te juntas con el Gabacho, Eliseo, traes unas frases muy raras. Pero bueno, bienvenido, compadre, con toda la actitud. Compadre Manolo, oye, ¿por qué si yo estoy enamorado, pues voy a ver a La Leyenda? Y no, si estoy desenamorado, también voy a ver a La Leyenda. Es algo muy versátil.
6: Porque tenemos canciones para todo tipo, compadre. O sea, si estás bien.
1: Y si tienes ganas de también.
6: Ajá, exactamente. Y si tienes ganas de pistear.
5: Y pues la empezamos desde ahorita.
6: Claro, y si traes ganas también de portarse mal y llevar el segundo frente, también hay canciones para ti. O sea, hay para todos, compadre.
3: Mi compadre se ríe porque algo
1: trae. Hay varias razas que sí es muy descarada. Digo, somos también, yo también de
5: sí,
1: repente.
5: Sí, ¿no? Sí, hemos ido en algún momento.
1: Pero somos muy descarada. Deja tú, o sea, no hay arriba. Se sientan en primera fila ahí con su. Con el otro frente, con la novia.
5: Ok. Páramela todo. Un cheo consejo. Si tú vas a andar de canijo, ¿dónde te sientas, padre? Dale un choconsejo.
1: Al lado del baño, compadre, mejor.
5: ¡Ay, corre!
6: Oye, no, en un palquito o algo así, ¿no, güey? Sordiadón, güey.
3: No, pero el que trae otra muerta es mucha
7: lana,
3: güey.
6: Bueno, pues entonces.
7: La capa de Harry Potter.
5: Oye, compadre, entonces el concierto, ¿tenemos el horario de que empieza?
6: Bueno, a las 9 empieza el show y a las 7 abren las puertas. Así que recuerden que. Pues ya la ciudad está un poquito más llena, entonces hay que tomar su tiempo para llegar temprano.
7: No se va a multar a la gente que llegue tarde.
6: Se va a multar a la gente que va llegando tarde.
3: Con un 6 para los de al lado.
6: Sí, así que te van a tocar menos chéves. No, váyanse, la neta, bien temprano para que llegues con calma, echar cervecita, estar sentado mientras no tengas que estar corriendo. Y ya me perdí 3 rolas, ya me perdí 7 rolas. Porque literal, compadre, estás tocando y de repente ves la raza que va llegando y ya pasó media hora.
5: Hasta mi compadre Cheo le hace de que la regrese.
1: No, pues no les entendemos porque hoy si estás, realmente están haciendo el favor de comprar un boleto, claro, van, y para qué llegas tarde. Es como si llegaras al cine y casi a 3/4 de película, pues cómo.
5: ¿Cuál sería el pretexto perfecto de por qué llegar tarde? Debe de haber un pretexto. Es que mi vieja no se cambia, güey, es que los niños.
1: Pues es que a lo mejor la mujer, yo creo que la mujer, ¿sí,
5: el
1: no?
5: Jale, el jefe, se le ocurrió que extra.
1: La mujer siempre se tarda mucho para salir.
5: Sí, la mujer siempre
6: pero fíjate,
5: por eso vayan con sus compas y allá buscan unas morras.
6: Pero esa madrín, se me hace que ya todo mundo, o sea, la gente que jala el sábado, según yo, hasta mediodía o hasta en la tarde, yo creo que ya en la tarde ya no están jalando, entonces.
5: No, ya para las 3 están libres.
6: No tendrías barra, y si tienes a una mujer como la mía, de que

0: se tarda, pues arreala desde las 3 de la 4 de la tarde, sécate el cabello, que te lo vas a planchar o que te vas a hacer las uñas o algo, desde las 12 ponla en frente.
1: Un día antes, compadre, un día antes.
2: Un día antes, como cuando pides algo por las aplicaciones.
0: Pero quise ser más específico, ¿eh?
2: Compadre, entonces, yo le recomiendo a la raza que nos está viendo acá en Facebook, ¿cómo que quieren boletos? No empiecen de chiflados, ¿cómo que quieren? Bueno, compartan la transmisión y ahorita veo yo. Y ahorita platico aquí con ellos.
0: La raza empieza.
2: Ustedes, ahorita que yo ahorita les digo.
1: Oye, llegan todos, ¿verdad? Digo, oye, ¿no tienes un boletillo? Sí, de hecho, aquí traía uno.
0: Oye, pero espérate. Ahorita que estamos hablando del horario, está bien chingón la noticia que les vamos a dar, porque hablamos con nuestros camaradas de la raza de Intenso y ellos son invitados para abrir el show. Así que estamos de lujo, porque es un grupo que todos conocemos.
1: Para que lleguen temprano.
0: Y la neta, pues toca formar la raza.
3: Y a ver si llegan temprano ahí también, güey.
2: Bueno, hay que ver si Intenso también se deja de más bufadas y
4: buen punto.
2: Porque vienen del valle, compadre, a ver si no llegan tarde. Oye, no, pues eso es un agasajo de veras. Digo, conocemos a la raza de Intenso, pues para que la raza llegue temprano. No nada más por llegar, para disfrutar. Aparte, siente bien chido, racita, que llegas temprano. Ay, pues... Y viboreas para ir para acá, ¿dónde te vas a sentar? Una Kawasaki. Te bajas del carro bien a gusto, compadre. Te regresas 3 veces para echarte perfume. O sea, vas con un tiempo muy especial.
0: Sí.
2: 5 de septiembre, no se lo pueden perder, que va a estar espectacular este gran evento.
0: Así es.
1: Así es, compadre. Y bueno, mira, no hay pretexto para llegar tarde. Si saben que está el trafical de la fregada, una hora y media antes, sálganse de casa.
2: Compare,
1: y van a llegar a tiempo.
2: El helicóptero que acabas de comprar, ¿ese no lo puedes rentar como Uber para que lleves a la gente?
4: Pues le caben como 50 nada más.
2: Sí, ¿verdad?
4: Sí.
2: Bueno, pero algo vamos a hacer.
4: Podemos hacer varios viajes.
2: Es eléctrico, es lo nuevo.
4: Sí, trae una electricidad que aquí no la manejamos.
2: Una electricidad europea. Oye, compadre, pues mi compadre, el gabacho, ¿tiene poquito con ustedes o qué ondix?
4: No, compadre, ya tiene rato. ¿Cuánto tienes, compadre?
3: Ya voy para 6 años.
5: Ya aprendí a hablar español.
2: Ah, ya estás viejo, güey.
4: De hecho, no hablaba nada de español. No hablaba español.
3: De hecho,
4: le enseñé.
3: Tengo 3 años aquí, güey, o sea.
2: ¿Viviendo ya?
3: Sí,
5: de regio.
0: Mucha raza del valle viene para acá, para el concierto,
3: ¿verdad? Sí, bastante. Bastante.
2: Todas tus exquerreques, ¿verdad?
3: Perdió unos.
4: Tus exquerreques.
3: Tengo unas 4,000 personas más o menos.
0: ¡Vamos, cabrón! De código
2: 900. No, compadre, pues sabemos que La Leyenda es una gran agrupación que donde se pare arrasa, compadre. Obviamente todos los éxitos, todos nos sabemos, 1, 2, 3, 4, las que sean canciones, obviamente, las hemos dedicado, hombre. ¿Quién no ha dedicado una canción? A ver, hijos de la fregada, ¿quién no ha dedicado una canción de La Leyenda aquí ustedes? A ver, sean sinceros. Carlos.
0: La comadre que está ahí comandando el Facebook ya dijo que
2: Catalina, sí. No, hombre, compadre, Catalina ha dedicado 10 de ustedes y bueno, hasta ahí. Ya.
0: Ay,
2: es en vivo, estamos.
1: Y le preguntas, no escucho música norteña.
2: Compadre Eliseo, entonces, 5 de septiembre, esta nueva canción que está sonando bien chida, el ritmito como siempre que.
4: ¿Cuál de todas, compadre?
2: ¿Flaca
4: o cuál?
2: Flaca, la nueva, compadre, esa me encanta, me gusta. Esa, ¿qué onda? Cuéntame esa
4: flaca,
2: canción.
4: Flaca, no me claves tus puñales por la espalda.
1: Ese me hará.
2: ¿Esa qué onda, compadre? ¿Por qué esa canción y no otras?
4: Pues nos gustó, simplemente, gustó? Porque yo dije.
2: Para que sepan, canijo.
4: No, pues mira, sacamos una serie de canciones que ya está en las plataformas digitales. El escrito en, se llama Escrito en Piedra, el disco. Y bueno, son 10 covers que la verdad nos gustan mucho a todos. Bueno, a mí me gustaban muchos, pero a ellos les tuvieron que gustar porque si no, pues no jalaba. Viéndolo bien ya con toda la gente de la compañía, con La Leyenda, todo, vemos qué sencillos son los que vamos a sacar. Y bueno, escogieron también ese, ¿no? De nuevo.
2: Está muy chido el ritmo, siempre nos sorprenden. Saludos a La Leyenda, dice Héctor Pérez Puente.
4: Saludos.
2: Que me mande saludos, Alex Monse, para festejar mi cumple 40. La mejor Monterrey, boletos para ver a La Leyenda. Toda la raza, compadre. María José, Mariel BV. Pues toda la raza que nos está viendo en el Facebook, compadre, también saludarlos.
0: Claro, saludos para ellos.
4: Quiero boletos, claro, para cantar a todo pulmón, dice.
2: No, pues es que es un agasajo, compadre. Ahí estamos totalmente en vivo. Bueno, oye, ok, nos vamos por puntos. Primeramente, Párame todo.
4: Todo eso, no, hombre.
2: Me vine preparado porque yo sabía que venía La Leyenda. Desde ayer, desde las 12 del mediodía, empecé con la entrevista sin estar con ustedes. Ni una gota de Kawasaki me aventé ayer. Nada. Venimos filosos el día de hoy. Ir a las caras, ver a las caras.
4: No, pues comparte, compadre. Nosotros también tenemos sed.
2: Bueno, eso es lo malo, que no traje. Pero bueno, vamos a sacar un papelito de aquí, raza. Y me van a describir la palabra, ¿ok? Así de fácil y sencillo. No es nada feo ni nada que los pueda ustedes comprometer. Ok. Ok. Entonces, empezamos de este lado, compadre. Ponme la música de suspenso para ver. La primera palabra para Eliseo, empezamos. No sé qué puede decir.
4: Monterrey.
2: La palabra es Monterrey. Descríbeme esa palabra, compadre.
4: ¿Yo? ¿Quién, yo? Una camisa a rayas. Nah. El único.
5: Te faltó decir el equipo más ganador de la ciudad.
4: Color azul y blanco.
2: Está bien, nomás porque son mis invitados especiales. Por esta única ocasión, ¡súbele al himno!
5: Ayer, compadre,
0: ayer ganaron, no, 2-1.
5: Chicago 2-1.
2: ¿A poco jugaron?
5: Sí, no, no. El equipo más internacional.
2: Por mi compadre Musquiz y mi compadre Liceo. Está bien.
4: Saludos a Musquiz, saludos.
2: Está bien. El Rayado Mayor. Vámonos, compadre, contigo. A ver, vamos a ver qué le salen.
0: Algo de Tigres, güey, que me salga algo de Tigres. Tigre Mayor. Acordeón.
2: Acordeón.
0: Fíjate, acordeón, pues, ¿qué te puedo decir? Instrumento, lo que.
2: Me gusta. Échale más creatividad, compadre.
0: Algo que
2: es un instrumento.
0: Pues es que no me has dejado hablar.
2: Échale. Es que dices instrumento.
0: No, espérame, es que te iba a decir. O sea, se me hizo bien cabrón que me saliera a mí acordeón.
2: Sí, es.
0: Entre tantos papelitos, no chingues. No, pues obviamente, compadre, el instrumento que toco, lo que me hace feliz, lo que me complementa en mi vida. Y desde hace muchos años, desde que.
2: ¿Cuántos, compadre?
0: Este instrumento, pues tenía como 17, más o menos, unos 17 años, 18 años.
4: Tu amigo incondicional.
0: Mi amigo incondicional. Tu
6: amigo fiel.
0: Mi amigo fiel.
4: No, y lo trata mal, compadre.
2: Sí, lo trata mal. Peínate, Eliseo, peínate.
0: Mi amigo fiel que sonará este 5 de septiembre.
2: Callares, güey. Ven, compadre.
4: De repente.
2: Ya, vámonos con la que sigue, ya. No se trata de hacerlos sentir mal a los muchachos.
0: Y no le cambien porque estaremos rifando una cosa. No.
2: ¡Siguiente palabra!
4: A ver, ¿qué nos tocó acá? Madre, no veo, güey.
2: Mujeres, ay, güey.
4: Cerveza. ¿Ves? ¿Por qué me toca a mí? ¿Ves? Son señales.
2: A ver, ¿cuál es?
4: Cerveza. ¿Ves? Son señales. Señales divinas que hay que hacer caso y hay que aterrizar.
2: A ver, cerveza.
4: Cerveza, felicidad, camaradería, fiesta, música, la leyenda.
2: ¿Cómo no
4: dices? Monterrey. Todo, cerveza sintetiza Monterrey, o sea, esa es la palabra, es el sinónimo de Monterrey. Cerveza.
2: Bueno.
4: Y amigos, claro.
2: Muy bien. Oye, como que les está tocando a cada uno lo suyo, ¿eh?
0: A ver
2: de este lado.
0: Padre, béisbol y la verdad. Es capaz, güey.
2: Palo. Ah, no.
5: Amor.
2: Ay,
5: cocha.
2: Es que este güey es animador, güey. O sea,
0: Jesse,
2: son los tirachópolos.
0: Si te está escuchando Jesse, nada más pasa a ver.
5: No, compadre, está ocupada, güey. Okay. Pero ya sabe que la amo con todo mi cariño.
2: Compadre, de la puerta. Te voy a dar un hueco consejo.
5: Dímese.
2: De la puerta para afuera, usted está soltero, señor. Y si su esposa no lo acepta, pues que se busque otra. Escuchando. Usted es de la.
5: Amor, no le hagas caso. Es una mala influencia. Es una mala persona. Yo vengo aquí por trabajo, amor, acuérdate.
2: Mándila. Compadre.
5: Amor, pues, ¿qué te puedo decir, compadre? Pasión, fidelidad. Amor es la leyenda, compadre.
2: ¡Esa!
5: Amor es la leyenda.
2: Ah, bien, güey. No le pensó el güey, lo están viendo.
0: Ahí va la palabra en inglés.
2: A ver, el gabacho. Yo también sé inglés, güey. Ahorita me dices para decirte en inglés. Vámonos. El que sigue, mi compadre. Perdóname, tu nombre, mi rey santo, perdóname. Santiago. Aquí Santiago está cerca.
7: Fama.
2: Ay, cabrón. La palabra fama.
7: Fama, yo creo que es algo que todos queremos. La leyenda, la fama te lleva. Sí, la fama, o sea, te lleva, te da muchas cosas, igual te quita bastantes, claro. ¿Verdad?
2: No, ahí está la palabra, muy bien.
0: compadre. Compadre, no te notas, no te notas, güey.
2: Siempre se me quieren bañar, güey. Cuando los grupos quieren ponerme a mí también.
4: Aquí es parejo.
0: Dale, dale. La gente te escucha todos los días, güey. No chingues.
2: Mira, no va para que vengan que no.
0: ¿Quién quiere conocer de ti?
4: Mamilas.
0: ¿Qué escenario?
2: Canijo.
0: ¿Esto es un escenario también, compadre?
2: Pero, ¿por qué pusieron una ropa interior aquí? ¿Lo puedo decir? No, escenario. No, pues, yo creo que ellos van a compartir conmigo esta palabra. El escenario es una vida. Es un estilo de vivir. Y más a ellos que cada semana o entre semana lo viven, es su segunda casa.
4: Pues eso, yo más que nada, es un lugar. Es un lugar donde, por ejemplo, a mí me hace feliz. Me hace sentirme realizado en lo que yo tenía en mente cuando estaba más chavo. Y pues es un lugar para mí muy happy place.
2: ¡El aplauso para la leyenda! Quedaron las feas, güey, lo bueno. No me iban a odiar estos vatos. Bueno, pues ya, mis compadres. Entonces, 5 de septiembre.
0: Sí.
2: Arena Monterrey. 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Pero, compadre, 5 de septiembre, ¿los boletos los quieren en la
0: Traemos arena? Unos boletillos.
2: ¿Cuándo?
0: No te los quieras clavar, güey.
2: Te dije que te.
0: Traemos unos boletos para la raza.
4: Para los todos los rayados van a estar adelante, compadre. Todos los rayados
2: y nosotros los tigres.
4: Allá arriba.
0: Para todos los tigres. No, compa, yo tengo el faro también.
2: ¿Seguro?
0: Claro, güey, claro.
4: Bueno, del lado de Manolo sí van a estar adelante. Pero desde ahí, del lado de Manolo para acá, todos van a estar. Todos
2: allá. Oye, los de la leyenda trajeron boletos. Yo pensé que iban a andar de cucarachos como este grupo que acabo de entrevistar, el que se llama estos. ¿No lo digo? Ah, bueno. Mis compadres sí trajeron boletos para raza. ¿En este momento los regalamos o qué onda?
0: Sí, pero vamos a dividirlos a Facebook y los que están escuchando, ¿no? Y al aire, ¿verdad? ¿Les parece justo?
2: ¿Cuántos? Ustedes díganme. Porque
0: también la raza de Facebook dice, nosotros también estamos viendo, no chinguen.
2: Pero los de Facebook no quieren boletos, ¿va que no?
0: Sí, quieren boletos también los de Facebook. Ahí está la raza en los
2: comentarios. Así están los comentarios.
0: Claro.
2: Para estar enfrente, dice Héctor Pérez. Pues vale como 5,000, güey, ve y cómpralo. Te creas, compadre, saludos. Vamos a hacer boletos. Entonces empezamos. Ustedes me dicen que hay preguntitas o qué ondix.
4: Sí.
2: O ponme un pedacito, una canción de la leyenda, padre. Un pedacito.
6: Lo que nos tocó a cada quien del papelito, a ver quién estuvo.
2: Bueno. Ah, bueno, a ver, échame la llamada. Sí, cierto.
0: A ver, échame la llamada.
2: No, a ver, canta un pedacito. Ese ya es el más. ¿Con quién quieres colaborar? Ya, ese ya pasó, güey. Vámonos, bueno.
6: Y ese más comelón.
2: Es el más.
0: Échame la línea uno. Bueno, sí.
8: Bueno.
2: ¿Quién habla?
8: Jonathan de García.
2: ¡Oh! Ya hay teléfonos en García. ¡Bravo! ¡Bravo, Jonathan! Yo creo que este güey ya debería. Bueno, vamos a ver qué ondix. Compadre Jonathan, ¿estás viendo el Facebook?
8: No, estoy manejando, pero vengo escuchando el programa en vivo.
2: Ah, bueno. ¿Qué palabra le tocó a Santiago el Gabacho?
8: La palabra fama.
0: Perro, Ey, no dudo ni tantito, compadre. ¿Eres rayado o tigre?
4: Oye, a mí se me olvidó.
8: Estoy rayado, compadre Manolo.
0: Bueno, muy bien, compadre, muy bien. Pero la neta estaba bien
2: piedra. Entonces te vamos a dar solamente un ticket, compadre.
4: Señor. Ah, bien hecho, bien hecho.
2: ¡Compadre, ya ganaste!
0: ¡Felicidades, mi querido Johnny!
2: No cuelgues, padre, no cuelgues para tomar los datos. Tenemos una otra línea, ¿no? 81-110-00925, 81-110-00113. WhatsApp también, ok. WhatsApp también jala, órale, ya está. Y en Facebook, nos vamos con otra igual, compadre, ¿qué te parece?
0: O puede ser quién va a abrir el show.
2: Es que tú lo das bien fácil, compadre. Tú consientes. Tú consientes mucho a tu gente.
1: Vamos a hacer preguntas en base al evento. Ahorita.
2: Está bien.
1: ¿Quién va a ser el grupo abridor que nos va a hacer el honor de abrir esa noche tan importante, 5 de septiembre? Sí, de una vez estoy anunciando una vez, güey.
2: Órale. ¿Quién va a ser el grupo que va a abrir, mi querido Liceo?
4: Ahí tiene que salir.
2: A ver, ya salió. Amiga, me salió.
4: ¿Quién es el grupo?
0: ¿A dónde? Aquí no he salido, ¿eh? Yo no. Eso es el compadre tuyo.
4: Ahí está, mira, ahí está. Héctor ¿dónde? Pérez.
2: Ahí Puente. Está, ese fue el que me salió a mí. Ese ¡Héctor es. Pérez Puente, ya ganaste! Chécamelo ahí para que lo marquen.
4: Si su internet no jaló, pues ni modo.
0: Oye, Héctor. Él sí. Héctor se acaba de casar, ¿o por qué tiene ahí su fotito de la boda? Sí. No, mira, chéquela ahí.
4: A ver, tocalo, tocalo.
0: ¿Te acabas de casar o sigues así bien enamorado con...?
5: Es mandilón, compadre, es mandilón.
0: Fíjate, está con mal lo que dice Irra. O era bien viajero y la pone como que avisando a las viejas. Ya no me hables. Sí. Ya me casé. Soy Héctor Pérez y ya me casé.
2: Oye, compadre. Pero lo que a mí me da risa no es eso, sino mi compadre, la palabra, güey, viejero.
4: ¿Cómo, señor?
2: Vámonos. Llamada. Órale, tenemos llamadita al aire. Bueno.
9: Bueno.
2: ¿Quién habla?
9: Miguel.
2: Eso,
9: Miguel.
2: El que te puso la nariz. Ah, no, se fue Luis. Miguel, ¿de dónde te reportas?
9: De acá, Escobedo, de la Fome 9.
2: Ah, muy bien, por ahí vivo yo, güey, muy bien. ¡Ya ganaste porque vives por donde vivo yo!
5: ¿Y qué? Ah, deja, compadre, no se lo pongas tan fácil.
2: Está difícil, güey, atinarle.
5: Vivir ahí, compadre.
9: Ya gané, Nunca pregunta.
2: Una preguntita de lo que estamos hablando.
5: Vamos a ver si es cierto que estaba escuchando. ¿Cuál fue la palabra que le tocó a mi compadre Eliseo Robles?
2: Ay, no, güey.
9: Cerveza. Ah.
2: No, güey. No, pásame la línea.
5: Lástima, Margarito.
2: Compare, él está diciendo que a Eliseo le gusta la cerveza. Pero
5: fíjate que no le gusta la cerveza a mi compadre. Tampoco perdiste, doble perdido.
0: Compare, ¿eres tigre o rayado?
9: Rayado.
0: Pásame la línea 2, compadre.
2: Vamos, bailó las calmadas. ¿Cómo le? No marquen al WhatsApp. Al WhatsApp no marquen. Es este mensaje.
4: No es tema.
2: ¿Qué tenemos? ¿Llamada? Ahora es con llamada. ¿Otro boleto? Ah, para el Facebook.
0: No, llamada.
2: ¿Para el WhatsApp?
0: Primer WhatsApp, échale.
2: Primer WhatsApp que llegue. ¿Qué les preguntamos? Están llegando, padre.
10: ¿A
2: qué horas abrimos las puertas de la Arena Monterrey? 5, 4. Ahí está.
1: Que luego no hay que salir con mamá, no me dijo.
2: Fue este.
1: Llegara temprano.
2: Fue este.
10: Pero tú
2: estás
10: agarrando a tus compadres,
2: ¿no? No, compadre. ¿Cómo vas a creer que es mi compadre el de las fotos de colores que tiene las letras?
10: Pero ponle ahí.
2: Bueno, pon el que tú quieres para que veas, mira.
10: Pero ¿cómo se llama para decirlo al aire, güey? Ponle ahí.
4: Pero que conteste primero.
2: ¿Dice qué?
0: O sea, la respuesta es correcta. Ah, pero
2: es correcta.
0: La respuesta es correcta.
2: Bueno, no, esa es de hace rato. A las 7, ¿cómo te llamas, padre? De voladita. Tú. A ver, déjame le pongo.
0: Ahí está poniendo. El vato está bien pilas, güey.
2: No, se llama Jorge, güey. Cuenta que nos caen gordos los Jorges.
0: ¿Por Jorge Luis o qué?
2: ¡No!
5: ¡Hola!
0: Jorge Luis, fíjate, te están echando desde acá, güey.
2: ¡Sácame las preguntas!
5: El guapo es Jorge Luis.
0: Que sepas, compadre, te están echando desde acá, desde la mejor, güey. Que se haga pedo, que los invite Poncho a agarrarse a madrazos aquí.
2: No, saludos a mi compadre Jorge Luis. Le mando un saludo, un abrazote.
0: ¡Ay, túmbalo, güey!
2: ¡Mira, Liceo!
4: Así es, mi compadre. Dale vuelo.
2: Querido Jorge Eduardo Moreno, ya ganaste.
0: Déjalo, mi compadre, WhatsApp. Oye, carnal.
2: ¿Cómo andamos a los boletos? ¿Ya?
10: Faltan dos.
2: Oye, pues ustedes llegaron.
0: Son dobles, ni modo que vaya solo, Jorge.
2: Ey, los míos.
0: O Héctor Pérez.
2: Pero es que
0: el casado.
2: Son dos que te pedí. Los sordeados. Vámonos en llamada, bueno.
0: Llamada. ¿Quién habla?
11: Bueno, ¿qué onda, compadre? Habla Jesús, ya sabes, el de acá de Guadalupe. El que siempre parece que entra en mis llamadas, compadre.
2: Nomás no me vayas a quemar delante de la leyenda. Estamos en vivo, güey.
11: No, pues nomás sueltan en la pierna del Liceo, compadre. Yo no tengo por qué quemarte.
2: Bueno, ya está.
0: ¿En qué tono
4: está? No es la pierna, me está agarrando otra cosa.
11: Saca las manos de ahí, Joaquín.
2: ¡Están afuera, hijo de tu...! Hacemos la pregunta, compadre, para mi compadre de Guadalupe.
11: A las 7 de la noche.
2: No, esa es la pregunta. Espérate, güey. Córtate bien. Vamos a hacer la pregunta, mi compadre.
0: Compadre, a ver, espérate.
4: ¿Cómo se llama el sencillo?
0: Sí, el sencillo.
4: ¿Cómo se llama el sencillo más reciente de sus servidores de la leyenda?
0: No vas a ver.
4: Ándale.
2: ¿Qué dijiste?
11: Lo acaban de decir.
4: Pues imposible.
11: Fue el nombre.
10: Lo acabamos de grabar,
2: güey. Ey, te voy a ayudar sin ayudarte. Es todo lo contrario a tu cuerpo, güey.
11: ¿Delgado?
2: ¡Hombre! Perdiste, Padre Santo. Perdiste. Oye, pues la raza quiere ver a la leyenda este próximo 5 de septiembre, 7 de la tarde, recuerden. Abren nuestros buenos amigos de Intenso. y para que se preparen para todo el show.
4: ¿Otra llamadita?
10: Otra llamadita, sí, ahí está, está como
2: ustedes loco, mandan,
10: está, está colapsando el pinche teléfono.
2: Oye, el WhatsApp, tú ahí está. Bueno.
4: ¿Mande?
2: Te digo flaca. ¿A quién le hablaste? Bueno,
12: no, no es la pregunta de esa flaca.
2: Primero saluda, hijo, a toda tu. O sea, primero saluda. Buenos días, ¿qué onda, disco? O sea, ¿cómo te llamas, güey?
4: No, pues.
13: Ah. No, no, no. Digo, no he colgado.
2: ¿De dónde hablas, compadre? Mínimo, dinos.
12: De Buenavista.
2: De Buenavista. Es que para allá no llega mucha la señal, güey. ¿De qué lado de Libramiento, güey?
4: Tengo que cambiar la pregunta, porque.
2: Hay otra pregunta. ¿Cómo te llamas?
12: Fonseca,
2: muy bien, Fonseca. Déjame aseguro, espérame, no voy a decir que es una tropa colombiana. ¿Cómo? ¿Quién es el grupo que está con nosotros, Fonseca?
12: Sí. ¡Se cortó!
2: ¡Dame, Fonseca!
4: ¡Hombre, bye, güey!
2: ¡Gracias, Fonseca! No, Fonseca, sí,
4: se me hace que si yo fuera locutor, fue.
10: Póngase las pilas, güey. ¿Cómo? Raza, póngase las pilas, la
2: neta, güey. Parece que este vato anda.
4: Sí, anda pedo todavía.
10: Sí, sí.
2: Último boleto porque ya nos vamos. De volada. 81-110-00925.
10: Se quiere fregar los otros dos boletos. Ya vamos a echar Está bien, no pasa nada. Échame llamada.
5: Por eso se quiere ir a corte, ya, mi compadre.
10: Oye, una mujer, no habla una mujer. ¿Qué está pasando?
2: Ah, bueno, próxima mujer que marque sea boleto para que veas.
4: Ándale ya.
2: Ya.
10: Y que los días te roles de la leyenda sea bien fácil.
4: ¿Cómo se llama el disco nuevo de la leyenda?
2: ¿Cómo se llama el disco nuevo de la leyenda? Próxima mujer que marque.
10: Así es.
2: Sí, no, no. En Facebook no. En Facebook no. Que nos marque. Queremos escuchar.
10: Por mientras les recuerdo el Instagram, que es @grupo.laleyenda. Acuérdense que fuimos hackeados. Es más, no nos sigan si no quieren, pero si quieren saber algo, si quieren saber algo de nosotros, grupo.laleyenda. Es que.
2: Fuiste hackeado, compadre.
10: Fuimos hackeados. Pero no pasa nada.
13: Ni yo tenía y me las quitaron, güey.
2: Dice, tenía 5 seguidores, güey.
5: Me quitaron las ganas de abrirlo, compadre. No,
2: bueno.
10: ¿Ya tenemos a la chica ganadora?
2: Bueno.
10: A ver.
2: La 1, échamela. ¡Ey! ¡Bueno!
10: Se le acabó el saldo, claro.
2: ¿Qué está pasando? Es que es lo mismo, compadre, es lo mismo. ¿Dónde está
5: el saldo de tu amigo se ha agotado?
2: 81-110.
14: El saldo de tu amigo se ha agotado.
10: Se me hace que Musquis nos está. Boicoteando, Musquis, no.
2: Compadre, bueno, vámonos para Facebook.
10: Vámonos para Facebook, sí.
2: Otra vez, acá en Facebook. Quedan dos, ¿no?
10: Sí.
2: Ok. ¿Cuál es el número? 81-110-00925. 81-110-00113.
10: ¿El nombre del álbum más reciente?
2: Dígamelo, el nombre del álbum en este momento. Ah, ya lo dijeron aquí, padre. Mira, aquí está Eliseo.
4: A ver qué.
2: Aquí está, ya lo dijo ella.
4: Ahí está. ¿Cómo se llama?
10: Ah, Ime Coronel. Yo la conozco. Sí la conocemos, Ime. Mira, es la que está abajo.
2: Ime Coronel. ¿Sí la conocen?
10: Sí, sí la conocemos.
2: Ime Coronel.
13: Saludos a ella, claro, sí.
10: Y tiene muchos años siendo fan. Sí los merece.
5: Muchas felicidades, Ime. Acabas de ganar, Ime. ¡Felicidades para Ime!
10: Un aplauso a Ime.
2: Oye, tenemos llamada, ¿eh? Échamela. Porque luego mi compadre va a decir que me los quiero clavar. Bueno.
15: Bueno.
2: ¿Quién habla?
15: Luis.
2: El que te...
5: ahora sí, ese sí. Ahora sí fue, compadre.
10: Es un gabacho que lo atienda, Santi.
2: Atiéndelo, Santiago, por favor.
5: En inglés, por favor.
2: Hey, what's going on, Luis?
15: Hi, man.
2: ¡Qué húbole, perro! ¡Qué ves! Es mi gente, pinche Santiago.
5: Mi compadre sí fue a colegio, güey. No es de escuela de números, pinche Luis.
2: ¿Cómo te llamas tú, Luis? Digo, ¿de dónde eres?
15: Guadalupation.
16: Pero ya no es Luis, güey. Ahora es Luigi.
2: Luigi. ¿A qué debemos tu honorable llamada, Luis?
15: Quería escuchar a los de la leyenda, compadre.
2: Andas de hochis, güey.
15: No, güey, es que, pero en el NP.
4: ¿En dónde?
13: En la arena.
15: Quiero escucharlo, güey.
4: ¿Dónde vamos a estar? En el Parque Tolteca.
2: El Parque del Agua es un agua, güey. ¿Dónde va a estar la leyenda?
15: La Arena Monterrey.
2: Ya nos estabas preocupando, güey.
5: Está agarrando señal.
4: Ya despiértate, güey. Ya despiértate.
2: Eliseo, tú como locutor, mamila que hubiera sido en algún momento, hazle una pregunta.
4: No, compadre, ¿cómo crees? No. Yo sería tan.
1: Así de que ya tienes el 50% de tus boletos. ¿Cuántas canciones vamos a tocar y en qué momento exactamente vamos a parar del concierto?
15: Hasta que la gente deje de aplaudir, compadre. ¡Ah!
17: Luis, acabas de ganar, Luis. Ya ganaste.
2: ¡Ya ganaste, Luis!
17: Esos son pelados, no mitades, compadre.
4: Se la sacó y no precisamente de la manga,
2: güey. Sí, güey, se la bañó, de veras. ¡Luis, ya ganaste!
15: Muchas gracias. Estoy bien emocionado, compadre. Ahora
2: no
15: sí.
2: Te vayas a desmayar, güey, sí se ve.
4: Nomás llega temprano,
15: no,
4: güey, por favor.
15: No, no, no, crees, compadre.
4: Llega temprano porque tiene caducidad de hora.
7: Sí, pero lleva a la esposa, a la que recoge.
2: ¿Con quién vas a ir? Te pregunta Santiago el gabacho.
15: Con
4: la girlfriend.
2: ¿Con quién?
10: Una friendly.
15: Una morrita.
4: Pero en inglés, güey.
2: Ay, güey.
15: My friend.
2: Eso es amigo, güey.
4: Pero va a ser un amigo o qué, amiga.
2: O amiga.
4: ¿Amigue?
2: O un Terrian.
15: No, una amiga.
4: De hecho, tenemos permitida la entrada a ustedes también. Tenemos un área de aparamiento.
2: No mames. Acuérdense también que va a haber pelea de aura entre Intenso y la leyenda. Ya, Alicio, por favor. Ya. Porque no me porto mal. Compadre, 5 de septiembre.
4: 5 de septiembre en la Arena Monterrey, la leyenda, el concierto. Nos vemos por allá. Llegan temprano.
0: Ahí nos vemos a toda la raza. Lleguen temprano. Abre nuestros compadres, buenos amigos, grupo invitado, Intenso. Y ahí nos vemos para echar cervecita y convivir con ustedes y pasarla bien bonito.
1: Compadre, ¿dónde van a recoger los boletos? La raza que se los ganó.
18: ¿Aquí?
1: Aquí, bueno, la entrega de los boletos de los ganadores que estábamos ahorita previamente con las preguntas de sus amigos de la leyenda. Van a ser la entrega de los boletos de 9 a 6 en las instalaciones de MBS, aquí en la colonia...
4: Los remates.
1: Sí,
2: señor. Tienen que traer unos, unos tacos de bistec, tienen que traer, güey.
1: Sí, tienen que traer un detallito, acuérdense, no lleguen con las manos vacías.
2: Bueno, sean así.
17: Ya sabes, no te lo pierdas, 5 de septiembre, Arena Monterrey. Te puedo asegurar a nombre de mis compañeros que va a ser la mejor noche de tu vida. Así que no te lo pierdas.
2: Ahí está, señores, por supuesto. Ya saben que es garantía. Ya saben tantos éxitos. Híjole, no, va a estar espectacular. 5 de septiembre, ya me estoy imaginando. Y lleguen temprano, Intenso va a abrir. Conocemos a Intenso, todos sus éxitos. Excelente agrupación. Y pues la cereza del pastel y todo el pastelote, mis compadres, la leyenda.
1: Sí, así es, compadre. Lleguen ya entraditos para que lleguen más animados.
2: Y los que no ganaron, no sean cucufatos, güey. Vayan a comprar los boletos. Lleven a la morrita, lleven a la creque, lleven a su Terian, a lo que ustedes tengan. Pero hay que ir este 5 de septiembre. Compadre, y estén pendientes de la mejor, porque obviamente vamos a tener la zona azul también. ¡Ya nos vamos! Eliseo, ¿algo que quieras agregar, Padre Santo?
4: No, compadre, gracias, muy amable.
2: ¿Qué te pasó en tu dedo?
4: Por andar echando la mano, amigo, sin te digo. Se me sentó muy fuerte.
2: ¡No! Bueno, pues ya nos vamos, señores. Saludo para toda la raza que está en el Facebook de la mejor, todos los que estuvieron con nosotros.
1: Compadre, me está llegando un dato que la canción de Flaca está haciendo un hitazo aquí con ustedes, sí. Compadre, muy agradecidos. Y a todos, obviamente a todos los radioescuchas que siguen a sus amigos de la leyenda desde hace un buen rato. Y no se olviden, 5 de septiembre, la leyenda, Arena Monterrey, el concierto.
2: ¿Nos vamos con la rola o qué? De una vez.
1: Pues yo digo, ¿no?
2: Gabacho, preséntala en inglés, Padre Santo.
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18: Claro que te dije que un día esto pasaría y no me creíste, ¿verdad?

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0: Es necesario poner esa canción, compadre.
1: Claro, compadre.
0: Porque... Vámonos con lo nuevo de Intocable.
1: No, espérame. Ayer la raza Tigres se quedó con los memes en el celular. Ya los tenían listos para soltarlos y quedaron llorando, compadre.
0: ¿Cómo, compadre?
1: Porque ayer fue la noche que Chicago se murió.
0: Qué bárbaro.
1: A manos de Rayados.
0: ¿Pero es necesario ponerla? ¿La cambiamos?
1: Claro. No, súbele, espérame, chay, súbele.
0: Espérate, te prendas, hombre.
1: Ay, discúlpeme, raza Tigre. Oye, quiero agradecer y felicitarlos porque están haciendo un gran negocio con la renta de asadores. Pues no los usan, compadre. Bueno. Se van a oxidar ahí, hombre.
0: Oigan, raza, yo...

0: mi compadre Chicharo, pero yo lo aguanté media hora. Que, compadre, no vamos a entrar media hora para darle una y media nada más al programa.
1: No, me compadre, es que
0: ya lo tenía como perro encadenado aquí, ya quería entrar al aire.
1: Siento hasta feo con la raza tigre que no puedan disfrutar estos momentos, hombre. Oye, que no sepan qué es esto.
0: Quiero mandarle un saludo mucho, muy especial a una señora que es de allá de Coahuila, allá de Esmeralda, Coahuila, que está muy cerquita de Cuatro Ciénegas, Monclova, Coahuila, todos esos lugares.
1: Hermanas Coahuila.
0: Hermanas, sí. Ahí está Esmeralda, Coahuila. Ajá. Saludos a la señora Doña Tutis.
1: Ah, cómo no,
0: Doña Tutis, que siempre nos escucha. Saludos para todos ellos. Ahí van en familia con Eder Cruz, toda la familia, escuchando la mejor FM allá del meritito Coahuila.
1: ¿Está ahí por Progreso Coahuila también?
0: Sí.
1: El ratito de Hermanas, ¿por aquel lado?
0: Ahí por Monclova y todo ese rollo, sí es. Saludos, Doña Tutis. Muy bien. ¡Vámonos con la que sigue!
1: Permíteme, compadre. Permíteme, por favor.
0: Vamos a hablar ahora sí de las bodas, el show party y todas esas cosas.
1: No es para menos, no es para menos el gran momento que está viviendo el equipo de Matías Almeida.
0: Ya no te duele el ex, este Bucetich, compadre.
1: ¿Quién es este, compadre? Discúlpame.
0: El matrimonio que tuvimos con Bucetich.
1: No, hombre, ¿quién se acuerda del Buce, compadre? Discúlpame mucho, pero hoy se llama Matías Almeida. Me da mucha pena también que no puedan disfrutar un gol como el que hizo Orbelín Pineda, compadre.

0: WhatsApp 811-2200-925, 811-2200-925. Es el WhatsApp del día de hoy.
1: Nos damos hasta el lujo de fallar un penal, compadre. No, hombre, fallalo, ahorita vamos a ganar.
0: Me imagino que la voló, la detuvo el portero.
1: No, me fue al poste, se lució el vato así, bonito se vio, hombre.
0: Esas falladas bonitas.
1: Sí, claro, que disfrutas. Hasta Matías dijo, bien, cara, bien.
0: Bueno, ese es serio, Chicharo.
1: Es un gran equipo. Sí. Par de boludos.
0: Vámonos con mi amigo Williams Streets, que es, nos está escuchando en el app de la mejor de allá en Chicago, en Illinois.
1: Está llorando.
0: Salud, Williams, hasta Illinois. Ahí está tu canción que pediste, compadre.
1: Es para ti.
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1: ¡Ay, ay, ay, ay, ay, ay! ¡Hijos de la China, Hilaria! ¡Ahí les va esto!
0: Nada más falta que a la 1:30 de la tarde hagamos el en vivo y el Chicharo se ponga a bailar el pasito de
1: Orbelín Pineda. Claro que lo vamos a hacer, compadre.
0: A la 1:30 en el Facebook.
1: Y me voy a echar la maroma también, que es Orbelín.
0: ¡Ey, pues, qué bárbaro!
1: Ahí nomás.

0: Discúlpame, Orbelín, discúlpame.
1: Qué bañado eres, compadre. Qué bañado, Orbelín.
0: Eres de otro planeta.
2: Ya, Chichara, ya es mucho. Ya vamos a hacer ya, compadre. Ya estuvo. Ya. La gente está trabajando. Vas a poner mal humor a los trabajadores tigres y todo. Ya.
0: Ay, disculpe la raza tigre. Ay, disculpe.
2: Ya hablamos mucho del torneo este. Este. Torneo, ¿cómo se le llama?
0: Internacional.
2: Ándale, eso, hombre. Eso,
0: donde solamente están los grandes.
2: Bueno, vámonos con la que sigue. Vamos a una pausa. Regresamos. 811-2200-95. Estamos en la mejor, la hora de los compas. Me disculpa, mi compadre. Yo ya lo aguanté media hora. Pero pues ahora, compadre, nos queda 1 hora 30 minutos.
0: Disfrútalo.
2: Disfrútalo. No, no la ponga, Chichar, otra vez.

0: Orbelín.
1: Cuando dijo eso, yo me imaginé, ¿qué hiciste, Orbelín? El Juaco está bien agüitado en su casa.
0: El Bojo está llorando, Orbelín.
1: Exactamente, compadre. Vámonos a lo que sigue, compadre. Échale.
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0: buenas tardes, señor Oscar Bosques. Buenas tardes, señor Marrano, Puerco, Chícharo. Yo nomás quiero decirles una cosa. Ustedes dijeron el día lunes que esto no es un programa de deportes. Que si queríamos hablar de deportes, era con Toño Nelly y Pello Maldonado.
1: Es cierto.
0: Hoy les cambiaron la pauta del programa.
1: Es cierto. Y deja tú, estamos teniendo más rating que ellos dos juntos.
2: Los miércoles.
1: Ya no me interesa el fútbol, Chicharo. Hay que hablar de otra cosa.
2: Los miércoles es de fútbol.
1: Ya no pongas eso, por favor, Chicharo.
2: Ahí va.
1: No, hombre, ya quítalo, Chicharo.
2: No, espérame, compadre, por favor.
1: No, ya quítalo, Chicharo.
2: Eran las 4 de la mañana y seguía viendo yo ese gol, compadre. Mi esposa, ya duérmete. ¿Cómo me voy a dormir? Mira lo que hizo Orbelín.
1: Deja tú, le dejó a la mano el de muchos Tigres, entre ellos el mojo, a punto de poner el play.
2: El meme. No, hombre, no puede poner el
1: por
2: meme.
1: Por eso el vato se acordó de todos ellos y dijo el vato. ¿El vato dijo eso?
2: Ahí va.
3: ¿Qué hiciste, Orbelín?
1: Les arruinó la fiesta.
2: Les arruinó. Chingelas, wow. Disculpe, no, raza tigre, hombre. Se quedaron con el meme a punto de lanzarlo, hombre.
1: Vámonos, 12:46 aquí en La Mejor FM. Aquí nomás, 92.5, 811-2200925.
4: No le hagan caso a ese señor que quiere que hable de, que hable de las novelas o qué, de las series de Chucho el Roto, o de qué quiere que hable. Claro que vamos a hablar del fútbol.
2: Claro que de fútbol.
4: Aviéntate la maroma de Orbelín Pineda, compadre.
1: Sí, ya dijiste lo que voy a hacer.
4: Clase de Chicho.
1: 12:47. En una hora más, a la 1:45, nos vamos a aventar el baile de Orbelín por Facebook Live en vivo. Y el Chicharo se va a aventar la marometa de Orbelín Pineda.
2: No se la pueden perder. Ahorita nos conectamos. Ya la estuve ensayando.
1: Así es. Y los Tigres apenas iban a poner el meme cuando dijo. No les arruinó.
2: Ay, discúlpeme, raza tigre, a nombre de Orbelín.
1: No, pero ya vamos a cambiar el tema,
2: compadre. No, espérame, compadre. Bueno. Hay que disfrutar. ¡Orbelín! ¡Qué chiste!
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0: feo, compadre. Ahorita que tenemos el aire, por cierto, feo, pobrecito, la raza tigre.
1: Te digo, vamos a cambiar el tema ya, compadre.
0: Sí,
1: ya,
0: porque ellos no pueden celebrar, compadre. Sí. Una vez más y ya.
1: No, ya, compadre, ya quítalo.
0: La última, la última. ¿Qué hiciste, Orbelín, hombre?
1: Penal, Ivana.
0: Te la bañas, ya iban a soltar los memes estos vatos, hombre.
1: Pero bueno, ¿qué dice la raza? 811-2200-95 a la 1:45. Hacemos el en vivo en las redes sociales. Regalamos boletos para ver boletiza.
0: Claro.
1: Vamos a bailar el pasito de Orbelín. Y el claro chicharo sí. Se levanta la marometa de Orbelín.
0: Por supuesto, con todo el gusto del mundo.
1: Ojalá que estemos en vivo, que no nos falle el internet en ese momento.
0: No, ahorita la vamos a hacer. ¿Qué dice la raza?
2: Bueno, va a ser programa de deportes.
0: Ándale.
2: Va a ser programa de deportes.
0: Es lo que te digo.
2: Para que me digan cómo quedaron los Rayados el día viernes.
0: Vive el presente, vive el presente, mijo. Vive el presente, infeliz.
1: Ya, Chicharo, por
2: favor, Chicharo.
1: Hablemos de las bodas. Ese tema lo traigo desde el lunes.
2: Bendigo marrano, Chicharo.
1: De los show parties, de los 15 años, de las, ahora meten botargas, hablemos de eso, compadre.
0: Y vamos a hablar de eso. Alguien tiene la culpa de que no se hable. La tiene Orbelín Pineda, compadre. Hijo no,
2: bendigo marrano, Chicharo.
0: Otra vez, espérate, Monsi, ese ya fuiste
1: dale,
0: tú, güey.
1: Dale que sigue,
3: mi. Buenas tardes, Mosqui. Buenas tardes, mi Chicharo. No, hombre. Oh, qué chulada. Qué chulada de mi Rayado. No, hombre, qué bárbaro, Orbelín. No.
0: Hombre, ese Orbelín.
3: Qué chulada.
0: ¿Alguien se acuerda del Buse? Disculpen.
1: Bueno, el Buse fue, hicimos matrimonio con el Buse hace unos años.
0: Y fue muy bonito en su momento. Pero ahorita nuestro actual amor se llama Matías Almeida.
1: Bueno,
0: échale, papá.
4: ¿Cuánto correrán en el registro civil para cambiarme el nombre, ponerme Orbelín?
0: Hay fila ahorita, compadre. No te recomiendo que vayas. Hay fila.
1: ¿Ah, sí, compadre?
0: Sí, no, está lleno. Oiga, ¿cómo? Me quiero llamar Orbelín.
1: Orbelín
0: para
1: Garza.
0: Y que me digan, ¿qué hiciste?
5: Para ese que preguntó cómo quedaron mis Rayados el viernes, no nos acordamos, no sabemos, pero ayer ganaron 2-1. Sí, bye.
0: Bien.
1: Bueno, ayer fue contra Chicago, ayer,
0: sí,
1: hombre.
0: Sí, equipos
1: que era,
0: grandes.
1: Que era es el primer lugar de la MLS.
4: Chicharo. Esa narración es del viernes pasado. Todavía el León anda buscando a Orbelín. ¿Qué hiciste, Orbelín? Pues nada.
0: Esto fue ayer. ¿Qué hiciste, Orbelín? Hombre. Ay, disculpe, no.
1: La narración de ayer, porque ayer metió gol, ¿verdad?
0: Sí, claro, gol. Discúlpame.
1: Ah, no es gol.
0: No es gol. Es un golazo, compadre.
6: Es un gol, Orbelín.
1: ¿Qué es?
6: Es un golazo.
1: No estás en conspiración, compadre, calmado, hombre. Ah, ya, Chicharo, ya.
0: Deja tu golazo. Fue golazo. Aso.
3: Oye, Mosquís.
1: Dígame.
3: Oye, Chicharo, ¿cómo se me quema el nombre? Orbelín Almeida.
0: Orbelín Almeida.
3: No.
1: Puede ser, compadre. ¿Vamos con una rola o qué?
0: Vamos una rolita. Y regresamos.
1: Vámonos con eso de Peso Pluma y mi compa Natón Vega, que los dos se aventaron unos churros, de esos de las botanas Leo.
0: Sí.
1: Y quedaron encantados, compadre. No, los del cuervito.
0: Bien felices. Esta canción le gusta a Orbelín y te la mandamos, Orbelín. Adelante. Ay, disculpen que lo pongo otra vez, raza.
1: Ya déjalos en paz, por favor, Javier.
0: Disculpen.

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0: La una en punto.
2: 33 grados centígrados.
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0: está la cosa. Estamos aquí en la mejor FM 92.5. Vamos a una pausa, compadre Chicharo. Aquí vienen políticos, vienen artistas, vienen influencers. A mí me gusta cuando vienen los políticos porque yo les pregunto.
1: Luego, directo.
0: A lo que no le falta la salsa, ya sabes, yo les pregunto a eso.
1: Claro, a lo que no le echa la flecha.
0: Exactamente. Y hoy está Miguel Lechuga con nosotros, que es diputado de Santa Catarina. Pero toda la cosa lo conoce como Lechuga.
1: Como Lechu.
0: ¿Verdad? En Santa Catarina. Y compadre, pues bienvenido, siempre defendiendo la playera de Santa Catarina, compadre, bienvenido.
2: Muchas gracias, Musqui, muchas gracias, Charito, por la invitación. Pues muy contento. Hay mucha raza allá de Santa Catarina que los escucha, compadre. Sí, a lo mejor. Y al contrario, pues agradecerles y el trabajo que estamos haciendo en este segundo año legislativo como diputado. Y como bien lo dices, defendiendo a Santa Catarina.
0: Siempre, compadre, ¿verdad? Siempre defendiendo a Santa Catarina. Y le ibas a preguntar algo, Charo, acerca de eso, porque.
1: Oye, compadre, la verdad quería preguntarte, como dice mi compadre Musqui, derecha a la flecha. Oye, cámaras para policías y tránsitos, porque ya no queremos esos moches. Que cuánto, nada, compadre. Sí, que se acaben los moches.
2: Oye, compadre, pues es que mira, todo lo que hemos hecho nosotros en el Congreso del Estado ha sido por problemas que hemos tenido en Santa Catarina.
0: Así es.
2: Entonces, Santa Catarina, ¿qué pasa? Pues los tránsitos y policías andan de chistositos, andan con operativos a los transportistas, antialcohol, y les andan quitando el dinero, compadre, no, 5,000, pues, 10,000, 15,000 pesos. Entonces, propusimos estas cámaras de solapa obligatorias. Sí, compadre. Y también es para defender, porque hay policías y tránsitos honestos.
1: Claro,
2: ¿sí?
1: Claro.
2: Eso sí debo reconocerlo. Sí, pero sí, entonces, claro, ¿qué hacen estas cámaras de solapa? Es obligatoriamente tienen que traer los tránsitos y policías. Obligatoria, tiene que tener prendido, compadre, no la pueden pagar.
0: Sí,
2: para
0: es
2: nada.
0: Que donde te acerques ahí, Lili Chuga, te acercas y. Ah, caray, trae la cámara prendida, no lo voy a poder ofrecer nada.
2: No, ¿sabes qué pasa? Es que no, lo agarran la camarita y lo la avientan ahí a la patrulla.
0: Sí,
2: entonces, hay que quitar eso, hay que quitar esas mañas. ¿Qué es lo que pasa? Pues les quitan el dinero a la gente, pues la gente honrada, trabajadora, compadre, de Santa Catarina, y pues van y le quitan sus 10,000, 15,000, 20,000 pesos. Hay que quitarles esas mañas.
0: Y esas cámaras generan la confianza, ¿no? En la gente de Santa.
2: Claro, para defender al ciudadano, pero también para defender al elemento.
0: Claro,
2: y también
0: sí,
2: muy importante, compadre, vamos también por los inspectores. Esos inspectores de comercio, de protección civil, de alcoholes, que vende una señora menudo, compadre, una vez me dijo, vendo menudo, saco 1,000 pesos y me quitan 500 por el domingo.
0: No se vale.
2: Entonces, también vamos por los inspectores para que sea obligatorio y así quitar toda la corrupción.
0: Deja tú que le quiten el cobre piso, todavía la señora todavía le va a los Tigres. Más triste todavía por la victoria ayer de Rayados. Oye, pero bueno, ¿y qué onda? ¿Qué se busca hacer con los espacios en las colonias para los vecinos? ¿Qué proyectos hay con parques para las familias, todo eso? ¿Qué se está haciendo?
2: Mira, Musqui, ¿cuál es la idea? ¿Qué pasa? A veces
0: porque
2: los municipios
0: está muy grande, Santa, está muy grande.
2: Hombre, sí. ¿Sabes qué es lo que pasa? Que a veces los municipios le inyectan dinero a las rehabilitaciones de espacios públicos.
0: Sí.
2: Pero ¿sabes cuál es el problema? Que ni le preguntan a la gente qué quieren para el espacio público. Entonces, un ejemplo, la López Mateos, es una colonia que hay muchas personas de la tercera edad. Entonces, ¿qué es lo que pasa? Pues les ponen otras cosas y dicen, oye, pues nosotros queremos que haya unas banquitas, hombre, y sombrita.
0: Sí.
2: Entonces, al contrario.
0: Ahí en López Mateos tenía una señora que andaba con el Juaco, ¿no? Una viejita.
2: Sí.
0: Oye, y luego ahí les ponen cosas que no utilizan, ni se oxidan, ni se quedan.
2: Es correcto.
0: Ahí.
2: Entonces, ¿qué es obligatorio? Que se le tome en cuenta a los ciudadanos para que ellos decidan qué tienen que poner en el espacio público.
0: Como una especie de encuesta, para simplemente consultarlos.
2: No, un consejo. Oye, vecino, vénganse, vamos a esta rehabilitación, le vamos a meter tantos millones de pesos. ¿Qué quieren para su espacio?
0: Sí.
2: Aparte, los vecinos, pues son los que conocen su entorno, conocen sus vecinos, conocen su parque, y ellos van a decidir qué es lo que quieren para su espacio público.
0: Sería una muy buena participación ciudadana, ¿verdad? De esa manera.
1: Claro.
0: Claro.
1: Oye, mi querido Lecho, y el problema que hay bastante, ayúdanos, por favor. La gente de Santa lo pide a gritos, los baches, hombre.
2: Oye, somos el peor municipio del área metropolitana.
0: Ay, jole, qué feo.
2: Tristemente, los baches, pues están a todo lo que da por todas las avenidas. Y sabes qué, también el área metropolitana.
0: Ajá.
2: No sé si te ha tocado ver que luego ves un bache, ya te lo sabes.
0: Sí.
2: Le echa la vuelta.
0: Sí.
2: Pero luego llega una lluviecita y se vuelve a hacer ese bache.
0: Sí, claro.
2: Entonces
0: nomás
2: lo taparon por tapar. Entonces, ¿qué estamos planteando con esto? Es la ley antibaches. Es en conjunto, ya hemos tenido varias mesas de trabajo con iniciativa privada, con la Cámara de la Construcción, con gobierno del Estado, con gobiernos municipales, con academia. ¿Qué es lo que queremos? que utilicen los materiales adecuados, como
1: claro,
2: que,
1: sí, claro,
2: que no bache, que dure. Porque luego te voy a decir algo, luego ahí está el dicho que malamente no es bueno decirlo, pero pues en el bacheo está el ganeo. Entonces,
0: caray, hombre.
2: Entonces lamentablemente la gente piensa eso.
0: Está buena para que lo pongamos en Facebook.
2: Claro,
0: en el bacheo está el ganeo.
2: Hay que quitar eso, pues hay que quitar esas mañas, al contrario.
0: Sí.
2: Supervisar a servicios públicos que hagan bien su trabajo, que si van a hacer nuevas obras o nuevas calles, lo hagan con los materiales adecuados. Y muy importante, la tecnología ya nos llegó, compadre.
0: Sí,
2: entonces,
0: claro,
2: pues hay que agarrar ejemplos de otros países, claro, donde les funciona, y traerlas aquí en Nuevo León, a la área metropolitana, sobre todo a Santa Catarina.
0: Oye, y hablando de Santa Catarina y la tecnología, ¿qué onda con los camiones, Lechuga? ¿Qué hacemos? ¿Cómo se define la ruta de los camiones? Yo he pasado y hay raza esperando el camión en Santa Catarina y filas y

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1: Lo que propusimos es muy sencillo. Antes de modificar una ruta, primero pregúntale al usuario.
2: Claro.
1: Tan fácil y sencillo. Si ellos están de acuerdo en que se modifique, si ellos están de acuerdo que haya más camiones, si ellos están de acuerdo que haya más ramales, o si ellos están de acuerdo que les quiten camiones. Oye, que yo creo que no.
3: Que se metan a hacer la fila, que suban al transporte, que lo vivan en carne propia. Así
4: es. Pues, no, y aquí tenemos a Miguel Lechuga, que es diputado. O sea, tú tienes que tener sentir el trabajo de la gente en la calle.
1: Claro. Sí, a ver.
4: ¿Te ha tocado estar ahí?
1: Sí, no, claro. O sea, a ver, todo esto que estamos planteando es todo lo que hemos estado, todos los días andamos en la calle escuchando a la gente recorriendo.
4: Eso, porque el trabajo de un diputado es estar y es sentir la voz de la raza en la calle.
1: Sí, Musquiz, y a ver, y muy importante, todo esto es los problemas que tiene la gente en Santa Catarina para solucionarlos.
2: Sí. Correcto. Muy Oye, bien. Ya antes de despedirnos, quiero que nos platiques uniformes deportivos gratuitos y apoyo directo. Platícanos esto.
1: Mira, ¿sabes qué pasaba, Chicharito? Que veíamos municipios del área rural.
2: Ajá.
1: Cuando eran las Olimpiadas. Ahorita, pues, los pasados meses fueron las Olimpiadas. El mes pasado fue la Olimpiada. Y ¿sabes qué es lo que yo veía? Oye, yo veía Santa Catarina que los niños traían el uniforme de sus clubes de allá de Santa Catarina. Ajá. No un uniforme representativo del municipio.
2: Sí.
1: Pero yo veía a municipios como Sabinas, como Lampazos, como Parás, oye, que le regalaban los uniformes, le daban traslado, les daban comida, hidratación, chocolate. Oye, luego yo veo unos niños que traían una camisa de Pumas, Cuervos, Fénix. Nada que ver con representativo de Santa Catarina. Entonces, ¿qué hicimos? Pues que todos los municipios tengan la obligación de dotar los uniformes a las niñas y niños que los represente. Pues son nuestro futuro y son nuestro presente.
2: Claro. Sí,
1: entonces, ¿cómo no les vas a ayudar a que ellos tengan la camiseta bien puesta de su municipio que representan?
2: Claro.
1: Y ir a competir contra otros municipios y llevarse medallas a su municipio. Pues al contrario, hay que darles herramientas y esta es una de ellas.
4: Oye, ya para terminar y hablando de deporte y de fútbol, sin decirte si eres Miguel Lechuga, que es diputado ya en Santa Catarina, es Tigre o Rayados, sin decir nada más sus colores. Ayer ganaron los Rayados. ¿Tú crees que avancen a la final?
1: Compadre, vamos a quedar campeones.
4: ¡Ah! ¡Ya dijo entonces!
1: Y no toco madera porque vamos a quedar campeones.
4: Hay muchos Rayados en Santa Catarina, ¿verdad?
1: Sí, hay muchos Rayados como Tigres también.
4: Pero ahí nacieron los Libres y Locos.
1: Ahí en Mártires de Cananeas, muchos amigos de ahí son Tigres, son Libres y Locos. Pero al contrario, pues hay que vivir este fútbol, hay que vivirlo de manera de amigos, compas.
4: Es carrilla de show.
1: Oye, que se quede en la cancha la rivalidad, nada así más. Es. Pero fuera somos compas, amigos, agarramos una coquita light, un agua mineral, lo que tú quieras. Sí. Pero lo contrario, allá en Santa Catarina sí es, mucho Rayado y mucho Tigre.
4: Así es, muchas gracias por acompañarnos un ratito aquí con nosotros en la hora de los compas, Miguel Lechuga. ¿El Lechu o Lechuga, la raza lo conoce allá en Santa Catarina?
2: Lo conoce como Lechu, ¿verdad? La raza sí lo conoce y pues aquí estuvo con nosotros y aquí expresando todo lo que hay que hacer y lo que viene.
4: Oye, lo dejamos porque anda aquí con los noticieros grabando y nomás que yo de metiche lo invité aquí a la estación, aquí al programa, hombre.
1: Muchas gracias, no, al contrario, muchas gracias, hay mucha gente saludando a la gente de Santa Catarina, y decirle que el Partido Acción Nacional, un servidor, Miguel Lechuga, diputado del PAN, andamos defendiendo a Santa Catarina.
4: Muy bien. Excelente. Muchas gracias, como siempre, defendiendo a Santa, muy bien, vámonos a la canción que sigue, no, esa fue la noche en que Chicago se mudó, porque...
2: ¡Hombre, ponla! Vamos a continuar con esto. Gracias, mi querido Lechu.
4: Gracias. Saludos a todos, Santa Catarina. ¿Qué anda su diputado? Saludos.

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0: Marrano, te he puesto 2,000 pesos y la cabellera al clásico y te doy el empate para que ya se te quite el bocón. 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
1: Por eso, porque luego le insulto a estos vatos, compadre. Mira, eso es lo que por eso dijo el que estaba narrando el gol. Digo, ¿qué hiciste, Orbelín? Lo que iba a provocar esta. ¿Qué hiciste? ¿Por qué? Provocó el enojo de la raza Tigre.
2: Pues sí,
1: ¿qué culpa tengo yo que Orbelín sea ahorita la mera vena?
2: No, bueno, ya, Chicharo, vamos a dejar el tema a Pello Maldonado y a Toño Nelly. Porque pues ya fue mucho, compadre. Ya. Lo Pello, que sí, que ahorita vamos a hacer el pasito a la 1:45 en el Facebook Live. Con la boletiza y Chicharo se va a echar la marometa de Orbelín Pineda.
1: Ya lo estuve aquí ensayando, ya me dio unos buenos fregazos, pero no me voy a rajar.
2: Saludos al webmaster o el community de los Rayados, que el huevón no ha cambiado en la portada. Te dice, vean a Rayados contra Chicago hoy martes al 25.
1: Ah, qué.
2: A ver, ya, por corran, señores de las redes sociales, ¿tiene? Hombre.
1: No, entró ahí el Chema a trabajar. No es el Chemón. ¡No te creas, Chemón!
2: Está Vito. Oye, ahí está el vato anunciando el partido ayer. ¿Cómo es posible, Rayados? Que contrates con tanta gente y no pongas al community a jalar, hombre.
1: No,
2: aquí las community jalan porque jalan.
1: Claro, compadre, lunes a domingo.
2: Y si le decimos que el domingo vengan, obviamente te van a responder con un...
1: ¿Qué? Pero viene.
2: Pero viene, pero
1: con sus taquitos de barbacoa, pero aquí las tienen.
2: Pero vienen a jalar, así es.
1: Claro.
2: Muy bien. ¿Qué dice la raza, compadre? ¿Hablamos de las bodas? No, ya no hablamos de las bodas.
3: ¿Cómo quedaron el viernes los Rayados? No escuché bien cómo quedaron el viernes. Porque el lunes no quisieron
1: hablar de deportes. Pobrecito, ya no tiene otra cosa que decir. Tiene que recurrir al viernes. Ay, lo lamento mucho, primito.
2: Bueno. Échale, compadre. 811-2200-925. Para que la raza nos esté ahí mandando mensajes a esta hora del mediodía, aquí en la hora de los compas, ¿verdad? Si ya no lo pongo,
1: ya. Una vez más y ya. Es que me gusta.
2: Ya, Chicharón.
1: Orbelín, mira lo que hiciste. ¿Cómo tienes a la raza? Pero ese no fue un gol, compadre. Discúlpame mucho.
2: ¿Sí fue gol?
1: Claro que no.
2: No,
1: no, no fue gol.
4: No, no, no.
2: Ya, Chicharo.
1: Ahí está, no es un gol.
4: Es un golazo.
2: Ya, Chicharo, ya.
1: Ay, discúlpenme. Me emociono mucho, compadre.
2: Muy bien. Bueno, 811-2200-925. Vamos a ir una rolita, ahorita regresamos.
1: Saludos al compa Pildo que se fue a Chicago a festejar. Ya viene de regreso.
2: Sí, es que mucha raza andaba de Chicago, mucha raza.
1: ¿Sí?
2: Andaba ya de viaje porque pues están ahí los precios muy baratos en el Valle de Texas.
1: Es correcto.
2: O sea, vas y dejas tu carro y ahí vuelas a Chicago en $135. Allá anda el Recta.
1: Oye, era también.
2: Oye, por cierto. Ahí andaba el Recta anoche en Chicago. No te atrevas.
1: Por favor.
2: Chicharo, hombre, por favor, compadre.
1: Nada más tantito, compadre.
2: Esa canción ya es muy vieja como para ponerla ahorita.
1: Pero es que anoche fue lo que pasó. Se Chicharo. Repitió la historia. Hoy nomás.
2: Por favor, compadre.
1: Ayer fue la noche que Chicago, se murió. Ay, Orbelín. Ay, Orbelín. ¿Qué hiciste, Orbelín? ¿Qué hiciste?

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1: Hey, Musquis, ¿qué está pasando ahí con esta estación? Oye, quitaron a Julio Montes y todo el rollo y lo empezaron este programa de los compas que hasta ahorita no sé de qué se trata. Parece, hablan más de fútbol que el show del fútbol.
2: Claro que sí.
3: Exactamente. Yo por estoy en contra de eso.
1: El recta no viene, luego el show del quecho tampoco viene.
2: No, hombre, qué bárbaros, hombre.
1: ¿De qué se trata? ¿Qué está pasando con la mejor?
2: Sí, no, ya, recta andaba en Chicago, ya llega hoy. Hoy está al aire para todos sus matachines y mayates.
4: Trajo que souvenirs. Lo
2: trajo souvenirs para la raza que quiera pedir.
4: Claro, para la raza tigre que quiere. Es que como es Estados Unidos, compadre. Es que nomás lo vemos en la tele, hombre.
2: Entonces, Chihuahua. Oye, la recta y el quecho, pues ahí está el vato. A las 5 es el locutor de una hora nada más.
4: ¿Qué se siente avanzar en una liga tan importante, compadre? La League's Cup. ¿Qué se siente? Platíquenos, pues sí, rayados. Hombre. Esa emoción que nunca hemos podido vivir.
2: Faltan 5 minutos para bailar el baile de
4: Orbelín.
2: Orbelín Pineda, el bailecito. Nos vamos a echar y chicharos a echar la marometa ahorita en Facebook Live, claro en vivo.
4: Sí. Claro que sí.
2: Otro de los que también quieren echarse la marometa es mi compadre Charlie Olmedo también. Pues toda la raza va a estar en el Facebook ahorita a la 1:45, ¿eh? ¿Qué más dice la raza?
4: La pregunta que se hace.
2: Hablemos ya de otras cosas. Ya.
5: ¡Ey! Quedamos que este no es un programa de deporte.
2: Tiene razón, mi compadre.
5: Del partido, hombre. Ya cámbiale tema.
2: Ya cámbiale tema, Chicharo.
5: Por
2: favor, hombre.
4: Ya ves, Orbelín. Ya ves, Orbelín, lo que provocas.
6: De veras. ¿Qué onda? Con orden.
2: Ya, Chicharo.
4: Es lo que provocaste, Orbelín. ¿Qué hiciste? Ya, mira, la gente cómo la tienes, Orbelín. La gente enojada. La tienes amargada, la raza tigre. Por tu culpa, oye, Orbelín.
2: Ya, Chicharo, ya. Por favor,
6: oye, compadre. Oye, jefe Musquis, ¿qué onda? Pon orden. Sí, ya. No ojalá, ni recta. Ni el quecho. Menos pequeño. No, ese pequeño está
4: el famoso.
2: Oiga. Yo nomás le voy a decir una cosa. El orden existe en el vestidor. Recta, como es nuestro Kuiper, así el vato es una leyenda, ¿verdad? Es como un suazo. Le dimos chance a que fuera a ver a sus rayados a Chicago.
4: Así es.
2: Hoy llega, para todos los amantes y matachines del Recta, hoy llega.
4: Les va a explicar cómo es Chicago, y el, quecho, pues, el estadio, la liga.
2: Sí, el quecho pues viene a las 5, nomás que pues el vato... O sea, sí tocó una hora, el vato es millonario. Millonario, ¿verdad? Pero no sean molestos. Por favor,
4: Orbelín.
7: ¿Qué hiciste, Orbelín?
2: Ya, Chicharo, ya quítese, hombre. Por
4: es que
2: favor,
4: mira lo que provocó Orbelín. La raza está enojada, la raza tigre está enojada. Querían soltar el meme y no pudieron.
2: Pues sí, hombre.
8: No, responde, marrano. Sacatito para el conejo.
4: Ya te dije. La culpa es de Orbelín Pineda. Bueno, que provoca esto y ustedes no saben.
2: Bueno, ¿cuándo vamos a hablar de las bodas y los quince? Ya, quita ese tema de las bodas también.
4: El sábado venimos a un especial.
5: Aquí puede poner orden. Allá no da órdenes, aquí tampoco. No puede mandar en ningún lado, hombre.
2: ¿Ya ves?
4: No, ese recta ni en su casa, compadre.
2: Sí, guau, hombre.
4: ¿Qué te parece? Vamos con la de Chicago, ¿qué onda?
2: Sí, sí, sí. Qué bonito haberse paseado recta en Estados Unidos.
4: No, Illinois, andaba por allá.
2: Sí, sí, sí.
4: Ahí va esta canción, racita, para todos ustedes que la estaban pidiendo, se la dedicamos con todo gusto. La noche.
2: ¿Sí?
4: No, no.
2: Claro.
4: Ponte serio, Chicharo, y ponte una del fantasma. No, ponte espérame. Vamos con este recuerdo de banda Toro, compadre. No,
2: ponte serio ya, Chicharo, por favor.
4: Hombre. La noche. Ahí yo te repito la historia, mi querido Charlie. La noche. La noche que Chicago se murió.
2: Cuando vivía en Chicago.
4: ¿Qué hiciste?
9: Siempre al lado de la ley.

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1: Sube. Listo, racita, ahí quedó la noche que Chicago se murió. ¿Cómo que quieren que la pongamos otra vez? No, ya, ya, por favor, hombre.
2: Papá, trabaja.
1: Bueno, ándale. No, ya, ya, ya, ya. Nomás ese ya, porque pues ayer fue la noche que... ¡Orbelín! ¡Mataste al Chicago, Orbelín! Déjenme explicarles a la raza tigre qué se siente festejar todo esto. Mire, bueno, siente muy padre, raza. Es algo inexplicable. Algún día lo van a sentir, hombre. No se me agüiten, hombre. Mientras sigan viéndola ahí, ¿verdad? Por favor, hombre, los goles. Traten de subirse al barco. No pasa nada. Los invitamos. Disfrútenlo. Sientan bonito. Sigan rentándonos, por favor, los asadores. Gracias, gracias a todos ustedes. 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Continuamos en esta tarde. Vamos a música. Pero ya no pónganle de Chicago, compadre. Otra vez. No, vamos con firme. ¡Hoy no barras! ¡Ay, ay, ay, ay, ay! Ahí les va el grupo firme. Se llama Vuelve. Y la pregunta.

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0: Esa es la mejor FM 92.5. Ya un minuto. Correcto. Para que terminemos el programa. ¿Qué les pareció en Facebook lo que hicimos? ¿Ya
1: les gustó?
0: ¿Sí lo vieron? Chequen, vayan a Facebook de la mejor FM, por favor, ¿eh?
1: Logré hacer la vuelta.
0: La raza que no los vea es porque no traen datos. Entonces pónganle datos y ya lo vean. No, tú, padre.
1: Pero
0: chido.
1: Lo vamos a borrar ahorita, ¿eh? Así que alcanzó a verlo.
0: Ah, lo vas a borrar.
1: Sí, lo voy a, compadre, me veo bien.
0: Pasar al aire.
1: Ay, buena vuelta, compadre. No pude hacerla bien. Me dio pena.
0: Bueno,
1: mañana, si me da chance, la volvemos a hacer.
0: Váyanse al Facebook, pero de volada, a la mejor FM Monterrey. Ahí estuvieron bien atentas las chicas de redes. Ya lo pusieron y lo van a quitar si no lo ven, ¿verdad?
1: Lo borramos en un minuto. Bueno, dos minutos. Pero ya, porque ya lo voy a borrar. Me veo mal ahí en esa vuelta, compadre. Tengo ya que ensayarla más.
0: Ya dijo. Muchas gracias por habernos acompañado. Mañana regresamos. Oscar Musquiz, el Chicharo, aquí a las 12, la hora de los compas. Mañana sí, hablamos de las bodas.
1: Ahora sí, sí, mañana ahora sí.
0: Ya, por favor.
1: Sin problema.
0: ¿Verdad? Vámonos, compadritos. Se quedan con la información, las noticias, todo lo que acontece.
1: Solamente
0: en el
1: una
0: mundo.
1: Pregunta, ya para dejarlos así, que la estén pensando y analizando ustedes. Sí,
0: sí. Una pregunta, pero sea una pregunta seria.
1: Una pregunta
0: Chicharo.
1: Seria, ya sin broma, ya siendo un lado todo, compadre.
0: Ya que sea algo, pregúnteles algo, compadre.
1: Yo tengo esa duda y ustedes también. La pregunta es: ¿qué hiciste, Orbelín? ¿Qué hiciste? ¡Mira cómo dejaste a los de amarillo, Orbelín! ¿Qué hiciste? ¡Vámonos ya!
0: Gracias, que la pase bien toda la raza. Sigan con la mejor FM.
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4: Buenas tardes, al aire los titulares en MBS Noticias Monterrey. Con 20 delitos de alto impacto a la baja, Nuevo León se encamina a cerrar agosto con su menor cifra de seguridad en 20 años. Además, arranca cierre en la avenida Alfonso Reyes. Tome precauciones, las obras van a provocar cambios en la circulación allá para el municipio de San Pedro. Y choque entre dos camiones termina contra un poste en Guadalupe. 17 pasajeros fueron atendidos por paramédicos. En información nacional, rechaza la presidenta Claudia Sheinbaum que políticos mexicanos acudan a los Estados Unidos para informar sobre presuntos delitos y pide presentar las denuncias ante las autoridades mexicanas. Y en noticias del mundo, aumenta a 157 la cifra de muertos por este deslave que se presentó en Nepal. Más de 700 personas siguen desaparecidas.
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4: ¿Qué tal? ¿Cómo le va? Muy buenas tardes. Qué gusto saludarles. Son las 2 de la tarde con un minuto. Es momento de la información, momento de las noticias aquí en la mejor 92.5 FM. Bienvenidas y bienvenidos. Son las 2 de la tarde con un minuto, 35 grados en la zona sur de la ciudad de Monterrey. Llegamos al miércoles 26 de agosto. Nos vamos con detalles del pronóstico del tiempo.
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4: Adelante, Capi, buenas tardes.
5: Buenas tardes, mi querido Carlos, qué gusto saludarte. Pues temperaturas calurosas el día de hoy, el día de mañana, hoy miércoles y jueves, pues sí, nos vamos a calorar. 37, 38 grados espera la temperatura máxima. Un cielo bastante soleado, muy escasa nubosidad. Y fíjate que las condiciones pintan para que el calorcito continúe a partir del viernes. En adelante, temperaturas entre los 36 Máximas que puedan llegar a los 37 en algunas zonas. Vamos a continuar con escasa nubosidad. Sin embargo, se ve el panorama para que empiecen a llegar algunas tormentas al área metropolitana. Esto pudiera ser a partir de sábado en la tarde. El viernes hay una probabilidad pues muy baja. Sería a partir del sábado, domingo y lunes donde sube pues ese porcentaje que se pudieran acercar las tormentas al área metropolitana. Cabe mencionar que las sensaciones térmicas estarán rondando entre los 37 a 38 grados, más bien de 38 a 39 el domingo y el lunes, que serán días que se va a sentir algo caluroso, a pesar de que veamos alrededor de los 36 a 37 grados centígrados. Así es que pues hay que estar al pendientes, Carlos. Todavía es muy temprano decirlo, pero también hay posibilidad de que tengamos lluvias martes y miércoles. Ya veremos, el viernes actualizamos, pero por lo pronto nos quedamos con estos calorcitos. Por favor, cuídense mucho porque ya estamos en la recta final de la canícula. Es la información.
4: Pues ojalá, mi estimado Capi, que lleguen las lluvias ya tan esperadas después de varios días, varias semanas sin precipitaciones y de bastante calor en la zona metropolitana. ¿Se mantiene esta tendencia de calores extremos?
5: Definitivamente sí, Carlos, todavía van a seguir estas temperaturas calurosas, poca nubosidad y bueno, ya saben, evitar salir en horas donde el sol está bastante picosito y a cuidarnos, mantenernos hidratados, por favor.
4: Así será, mi estimado Capi, te seguimos en todas tus redes sociales.
5: Claro que sí, @ Lalo Mijares, nos escuchamos este viernes.
4: Mi estimado capitán, gracias, cambio y fuera, buenas tardes. Muy bien, son las 2 de la tarde con 4 minutos. Ahí le va el número de WhatsApp. Tenemos algunos reportes pendientes, entre ellos algunas fugas de agua. En unos momentitos más se las vamos a estar compartiendo estos reportes. Ahí le va el número, escríbanos. Oiga, que hay tráfico en algún punto, algún choque, mándenos fotografía, mándenos video y con muchísimo gusto lo vamos a estar leyendo al aire. Temas de seguridad, baches, en fin, con muchísimo gusto somos ese enlace con las autoridades correspondientes. 81 82 55 6709, ahí le va otra vez, 81 82 55 6709. Nos puede escribir también al WhatsApp de La Mejor y por supuesto en todas las redes sociales de MBS Noticias Monterrey, de manera personal @ Carlos Campos -S1. Información local.
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4: oiga, fíjese que el día de hoy hubo una reunión que fue conformada por los integrantes de la Mesa de Coordinación para la Paz. Hubo varios datos relevantes que se dieron a conocer esta mañana, entre ellos los indicadores que tienen que ver con la estadística relacionada con delitos de alto impacto para el estado de Nuevo León. Mostraban un análisis, una serie de balance respecto a las comparativas de los números, las cifras que se han presentado en lo que va del mes de agosto, en los meses recientes, pero hacían esta comparativa con años anteriores. Y hay números favorables que están destacando las autoridades estatales. Hablan de que varios delitos de alto impacto, entre ellos los homicidios, han tenido una tendencia a la baja. Más adelante le voy a estar informando con nuestra compañera Alma Torres. Ella estuvo presente en esta rueda de prensa. Fuerza Civil superó la meta de elementos establecida para el actual sexenio al alcanzar un estado de fuerza de 7,407 policías. Así lo dio a conocer el secretario de Seguridad Pública de Nuevo León, Gerardo Escamilla Vargas, durante esta rueda de prensa que le adelantaba y que se llevó a cabo posterior a la Mesa de Coordinación para la Paz. El funcionario explicó que el objetivo contemplado en este Plan Estatal de Desarrollo era llegar a 7,000 elementos, pero la cifra ya fue rebasada. Escuchamos.
6: Que recuerdo nuestro reporte más reciente, el estado de fuerza que corresponde a Fuerza Civil, nos indica que hemos alcanzado la meta de 7,407 policías. Esto quiere decir que hemos superado el objetivo establecido en el Plan Estatal de Desarrollo, que estaba situado llegar a 7,000 policías, por lo que estamos dando por cumplida la meta del sexenio.
4: Bueno, hace unos momentos le hablaba de estos indicadores que arrojan a la baja ciertos delitos. Alma Torres, tú estuviste en la Mesa de Coordinación para la Paz. Adelante con el reporte.
7: Muy buenas tardes, Carlos. Te saludo con gusto a ti y a nuestro auditorio para informarte que luego de la reunión de la Mesa de Coordinación para la Paz, autoridades estatales señalaron que Nuevo León se encamina a cerrar agosto como el mes con mejores indicadores de seguridad de las últimas dos décadas. El secretario general de Gobierno, Miguel Flores Serna, informó que hasta el corte más reciente se contabilizaban 20 homicidios durante agosto, cifra que de mantenerse permitiría que el mes se ha considerado uno de los mejores de los últimos 20 años. Pero escuchemos un poco de lo que nos dijo el secretario general de gobierno en este sentido.
8: Y adelantarles que ya en la recta final del mes de agosto vemos pues un índice positivo en los números. Vemos que ya estamos por concluir el mes y tenemos 20 delitos de alto impacto, lo que nos convierte en que este agosto va a ser el mejor agosto de los últimos 20 años.
7: Por su parte, el secretario de Seguridad, Gerardo Escamilla Vargas, explicó que durante la reunión se revisó el comportamiento de los homicidios al ser uno de los principales indicadores de violencia social. Detalló que con los 20 casos registrados hasta el momento, agosto podría colocarse entre los meses con menor incidencia de homicidios de las últimas dos décadas. Escamilla Vargas atribuyó estos resultados a la estrategia Presencia Total sustentada en 5 ejes que son formación profesional de policías, coordinación operativa, fortalecimiento de las divisiones y capacidades de fuerza civil, además de rendición de cuentas y los preparativos por el 15 aniversario de la corporación. El funcionario destacó además la coordinación entre los 3 niveles de gobierno, así como la participación de las autoridades federales y municipales en las acciones de seguridad. Pero escuchemos un poco de lo que nos dijo Gerardo Escamilla Vargas en este sentido.
6: Con esto, la tasa de homicidios por cada 100,000 habitantes se sitúa en un 0.40%, lo que pone a Nuevo León como una de las mejores regiones, no solo las más seguras de México, sino del área de Norteamérica, como lo explicó el gobernador la semana pasada. Seguiremos reforzando nuestro trabajo, es el trabajo conjunto y que tiene que ver con la buena coordinación entre los 3 niveles de gobierno.
7: Asimismo, las autoridades estatales aseguraron que mantendrán los operativos y estrategias de seguridad durante los próximos días, esto con el objetivo de conservar la tendencia a la baja en los principales indicadores delictivos. Carlos, este es mi reporte.
4: Gracias, Alma Torres. Muy buenas tardes.
7: Muy buenas tardes.
4: Oiga, gracias también a usted por sus comentarios. Nos están preguntando a través de las redes sociales que qué pasa en el primer cuadro de la ciudad de Monterrey. Hay algunos cierres ahí sobre la calle Matamoros en su cruce con Galeana. Ya estuvimos revisando, incluso nos comparten algunas fotografías, algunos videos. Lo acabo de publicar en estos momentos en mis redes sociales, @carloscampos_s1, también en MBS Noticias Monterrey. Es el incendio de un vehículo en lo alto de un estacionamiento público, una zona comercial. Esto ha provocado el cierre momentáneo de la calle Matamoros y Galeana. Ya se encuentran los elementos de Protección Civil de Monterrey, también del Estado, y bomberos trabajando en el área. En la parte alta de este edificio, este estacionamiento público, es donde se presenta esta emergencia. Las autoridades atienden, cédales el paso si se topa alguna unidad de auxilio que va justo en movimiento a atender, o derivado de estos hechos, están dando la atención a probables personas lesionadas. No ha sido confirmado, pero por ahora pues se mantiene estas restricciones a la vialidad. Extreme precauciones, Matamoros y Galeana, primer cuadro de Monterrey. Oiga, fíjese, con el objetivo de promover una conducción responsable y segura, el gobierno de Monterrey anunció el regreso del programa Manejo Seguro, que en esta ocasión va a ofrecer clases gratuitas

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1: La voz del alcalde, Adrián de la Garza.
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1: Bueno, revise las redes sociales del municipio de Monterrey, en donde vienen todos los detalles de a dónde registrarse para poder ser parte de estos cursos, estas capacitaciones completamente gratuitas. Seguimos con lo que pasa en la zona metropolitana. Le toca transitar por el municipio de San Pedro Garza García. Tome nota, hay cierre de carriles hacia el oriente, allá para la avenida Alfonso Reyes. Este cierre se realiza por trabajos, por estas obras de ampliación de banquetas. Las restricciones comienzan a partir de la calle Montefalco y se extiende hasta Olimpiadas. Comenzaron a las 9 de la mañana, concluyen a las 6 de la tarde. Van a permanecer cerrados estos carriles hacia el oriente. En el sentido contrario, hay un contraflujo con un carril por sentido. El personal de tránsito de San Pedro está apoyando a los conductores durante estos cierres. De 6 de la tarde a 9 de la noche se va a abrir un carril hacia el oriente. Durante ese periodo van a permanecer dos carriles hacia el poniente. Las medidas se aplicarán durante las horas de mayor circulación. Cobertura Universal de Salud de Nuevo León se incorpora a atención para bebés con cardiopatías congénitas. Judith Medrano, adelante, buenas tardes.
3: Es un gusto para mí poder saludarte. Efectivamente, el día de hoy se dio a conocer que la Cobertura Universal de Salud llegó ahora para atender a los recién nacidos que padecen cardiopatías congénitas. El gobernador de Nuevo León, Samuel García Sepúlveda, indicó que se cuenta con una cobertura del 93% en el estado en materia de salud. Esto, dijo, es el mayor estado en donde se tiene ese tipo de atenciones. En el caso de las cardiopatías a los recién nacidos, dijo que ya no se van a atender en el sector público, sino que se podrán recibir atención médica previa aprobación de un comité médico, quien va a decidir si son llevados al Hospital Zambrano de León. Pero después, ¿cuál es el mecanismo que se va a seguir? Vamos a escuchar a Samuel García Sepúlveda.
4: Todos los casos que un comité del sector salud considere que es mejor que se atiendan aquí en lugar del materno o del metropolitano o del HU, se van a venir a atender sin costo. Me decía el doctor Torre que pueden ser entre 70 y 150 niños por año.
3: Se dio a conocer que en Nuevo León se cuenta con un fideicomiso incluido para enfermedades de alto costo. Y gracias también a la Fundación Tecnosalud, también se podrán beneficiar a 100 pacientes con distintos donativos que han realizado dos familias nuevoleonesas. Ellos se podrán atender gracias a esas familias para que las personas que presenten alguna complicación médica puedan ser atendidas y así recibe pues ya justamente la atención médica especializada. El Ejecutivo Estatal reconoció que no se cuentan con los recursos como se quisiera debido a que, pues como ya lo sabemos, no hay un presupuesto calado por el Poder Legislativo, pero también destacó que eso pasa a un segundo plano porque ya se firmó ese convenio de colaboración entre el Gobierno del Estado y el Salud para empezar a atender a los menores de edad. Es decir, no están quietos y ellos están trabajando por el bien de la comunidad, que fue lo que dijo la doctora Alma Rosa Marroquín Escamilla, titular de la Secretaría de Educación. Te invito a escuchar.
5: Pues alrededor de 150 niños tendrán la posibilidad de un tratamiento especializado, como lo decía, en uno de los mejores hospitales de México, con grandes especialistas, pero sobre todo con todas las herramientas que les van a permitir el diagnóstico, el tratamiento, el seguimiento, el acompañamiento y bueno, pues toda la calidad que se merecen nuestros pacientes con cardiopatía congénita, que hoy por hoy hacíamos grandes esfuerzos por realizar intervenciones, pero no lográbamos llegar al 100% de ellos.

0: Oncología Pediátrica de Tec Salud va a impulsar la detección oportuna, la intervención temprana y el seguimiento integral de los pacientes con cardiopatías congénitas, a fin de mejorar la calidad de vida y reducir las complicaciones a largo plazo. Carlos, mi reporte. Muy buenas tardes.
1: Gracias, Judith. Muy buenas tardes.
0: Buenas tardes.
1: Oiga, fíjese que diputados de Nuevo León rechazaron eliminar el examen de admisión a las preparatorias públicas. Ayer le dábamos a conocer que después de este anuncio que dio el gobierno federal, particularmente el titular de la Secretaría de Educación Pública del gobierno federal, Mario Delgado, de la eliminación en varios estados del país de los exámenes de admisión para ingresar a las preparatorias públicas. Ayer el gobernador del estado, las autoridades estatales, pues dejaban en claro que esto iba después de este anuncio del gobierno federal y se comprometían a destinarle recursos a la Universidad Autónoma de Nuevo León. Pues los diputados dicen que no están de acuerdo en eliminar el examen de admisión a las prepas públicas desde 2027. El gobernador Samuel García, como le decía, apoyó la medida, incluso ofreció recursos para la Universidad Autónoma de Nuevo León. Esta decisión federal busca permitir el ingreso sin presentar un examen. Perla Villarreal, diputada local, señaló que la medida contradice la Ley de Educación del Estado. En tanto, Claudia Caballero pidió revisar la cantidad de planteles y los espacios disponibles. Las diputadas dijeron que la demanda supera los lugares en las preparatorias. Samuel García dijo que su gobierno va a apoyar a la Universidad Autónoma de Nuevo León para poder aplicar esta medida. Al momento no se han definido, no se ha mencionado los recursos que serán entregados, tampoco los plazos. Los exámenes de ingreso en las prepas de la uni pues comenzaron a aplicarse allá por la década de los 90, allá por 1992. A ver qué sucede con este tema. El gobierno de Guadalupe va a implementar un operativo vial por el inicio del ciclo escolar 2026-2027. El despliegue va a comenzar el lunes 31 de agosto con más de 100 elementos. Los agentes van a trabajar en los horarios de entrada y salidas de las escuelas. 60 van a estar de 7 de la mañana a 9:30 de la mañana, 50 más de 1 de la tarde a 5 de la tarde. Esta vigilancia se va a realizar en vialidades primarias, también secundarias, como la Avenida Azteca, Benito Juárez, Miguel Alemán. También habrá presencia para Ruiz Cortines, Eloy Cavazos, Pablo Olivas y otras avenidas. Cerca de 96 mil estudiantes van a regresar a las aulas durante este ciclo escolar. Las autoridades van a vigilar los accesos a los planteles para prevenir accidentes. Estos 96 mil son solamente para el municipio de Guadalupe, en planteles educativos ubicados en el municipio de Guadalupe, Nuevo León. Pues ojalá que otros municipios pues sigan el ejemplo. Hay otras alcaldías de la zona metropolitana que sí despliegan todos estos operativos. Monterrey, San Pedro, Guadalupe lo está anunciando, pero hay otros que la verdad los agentes de tránsito ni sus luces aparecen, nada más ya sabe para qué, para todo, menos para prevenir, orientar y apoyar al peatón o en su caso agilizar la vialidad. Por ahora, pues ahí el anuncio que hace el municipio de Guadalupe respecto a este operativo vial con motivo del regreso a clases. Oiga, pues otra vez olió raro en la zona metropolitana de Monterrey. Algunos decían que olía a gas, otros que alguna sustancia química, unos más que amoníaco. La realidad es que al momento no se ha definido qué está provocando estos olores a sustancias químicas en la zona metropolitana de Monterrey. No se ha precisado cuál es el origen, tampoco si hay riesgo, no. Bueno, la autoridad dice no hay peligro, pero al momento no sabemos qué es lo que estamos respirando en la zona metropolitana de Monterrey. Ayer por la noche, de nuevo, usuarios de redes sociales, vecinos nos escribían al WhatsApp de MBS Noticias Monterrey, a las redes sociales de MBS Noticias Monterrey, nos decían, huele otra vez a químicos. Reportes de Guadalupe también llegaron de San Nicolás, lo mismo de Monterrey. Hubo también reportes de García Nuevo León, algunos sectores de Santa Catarina, Juárez, Apodaca, también Escobedo. La Secretaría de Medio Ambiente y Protección Civil han realizado diferentes recorridos en sectores. Durante las inspecciones no han detectado olores químicos, tampoco condiciones de riesgo para la población. Las autoridades no han confirmado el origen del olor reportado por los habitantes. Los reportes también se registraron durante las noches del viernes, sábado y domingo. El presidente municipal de Santiago, Nuevo León, David de la Peña Marroquín, entregó la unidad Base Aérea Táctica 14-6. Esta unidad cuenta con 4 drones para labores de vigilancia y también de inteligencia. Estos equipos van a ser utilizados por la Secretaría de Seguridad Pública y Vialidad. Uno de los drones cuenta con cámaras 4K, también con cámara térmica y visión nocturna. También puede realizar vuelos automatizados o ser controlados por los elementos de la corporación. El equipo permite dar seguimiento a vehículos, también a personas, durante los operativos. Los 4 drones forman parte del Centro de Inteligencia para la Vigilancia. La unidad va a permitir realizar patrullajes aéreos en el municipio de Santiago. Las autoridades señalaron que los equipos van a apoyar a las labores de seguridad para el municipio de Santiago, Nuevo León. Al considerar que actualmente existe poca representación de los usuarios al interior del Consejo de Administración de Servicios de Agua y Drenaje de Monterrey, la Alianza de Usuarios de Servicios Públicos y Financieros presentó ante la Oficialía de Partes del Congreso Local una propuesta para modificar el artículo 5 de la Ley de Agua Potable y Saneamiento. Jaime Noyola, que es el representante de la organización, explicó que buscan ampliar la participación ciudadana dentro del Consejo, al señalar que actualmente la mayoría de sus integrantes corresponden a cámaras empresariales y dicen, oye, pues ¿dónde está el ciudadano? También cuestionaron de paso los tarifazos que se han venido presentando en los recibos de agua y drenaje de Monterrey, que dicen, sí, mucho aumento, pero pues el servicio no es el mejor y lo vemos claro en obras inconclusas, en fugas que tardan días en atenderse tanto de agua limpia como de aguas negras. Y esto evidentemente representa un riesgo a la salud de los habitantes en donde se presentan estas situaciones. Es la voz de Jaime Noyola.
2: Venimos como Alianza de Usuarios de Servicios Públicos y Financieros a presentar un punto de acuerdo para que el Congreso modifique o haga cambios en el artículo 5 de la Ley de Agua y Drenaje, de Agua Potable y Saneamiento. Eso es en respecto al representante de los usuarios. Actualmente el Consejo se maneja con puras cámaras empresariales, son 7 los que están ahí, un representante de los usuarios, el cual pues no sabemos quién es.
1: Oiga, fíjese, ya que estamos en este tema, nos escriben de allá de la zona norponiente de la ciudad de Monterrey, la colonia Unidad Modelo. Nos están reportando una fuga de agua potable. Nos dicen que ya lleva más de 10 días, 10 días desperdiciándose líquido, pues limpio, agua limpia, agua potable. Esta fuga se registra aparentemente en un domicilio o al exterior de un domicilio, no nos precisa el reporte, pero cerquita del cruce de las calles Tolteca y Azcapotzalco. Nos dicen, ya lo reportamos una y otra vez, no hemos tenido respuesta en este sector de la colonia Unidad Modelo, pues el llamado para agua y drenaje de Monterrey, para que no se esté desperdiciando toda esta agua limpia que recorre varias cuadras de este sector allá en la colonia Unidad Modelo. Gracias y saludos a nuestros amigos de la colonia Unidad Modelo en el municipio de Monterrey. Y para reforzar las medidas de prevención y respuesta ante fenómenos naturales, la diputada local del PAN, Claudia Caballero Chávez, propuso establecer en Nuevo León un sistema estatal de alerta temprana. La legisladora presentó ante el Congreso del Estado una iniciativa de reforma a la Ley de Protección Civil, mediante la cual busca incorporar este mecanismo a la legislación estatal y homologarlo con las disposiciones existentes a nivel nacional. Claudia Caballero explicó que la propuesta pretende que las autoridades puedan anticiparse a situaciones de riesgo y emitir avisos oportunos a la población para reducir la posibilidad de pérdidas humanas y materiales. Escuchamos.
3: Esto es con el fin, pues se podría decir, de homologar lo que ya hay a nivel nacional e implementarlo aquí a nivel local, con el fin de evitar tragedias. Cualquier tipo de tragedia causada por la naturaleza que podemos evitar desde nuestro, pues desde Protección Civil a nivel estatal. Entonces, pues más que nada es hacer este mecanismo, prevenir antes que lamentar, obviamente alertar a la ciudadanía antes de perder cualquier vida humana.
1: Y al considerar necesario fortalecer la participación ciudadana rumbo al futuro político de Nuevo León, Andrés Mijes convocó a construir una gran alianza norteña. que tiene como objetivo reunir a los diferentes sectores de la sociedad. Desde Monterrey, el alcalde con licencia de Escobedo planteó que empresarios, trabajadores, universidades, familias y ciudadanos participen en la definición de una alternativa que coloque como prioridades el desarrollo estatal y también el bienestar de las familias. Mijes sostuvo que Nuevo León ha dedicado demasiado tiempo a confrontaciones, por lo que dijo, es momento de enfocar los esfuerzos en generar soluciones y recuperar el rumbo del estado. Conciencia y tradición, la Universidad Autónoma de Nuevo León está promoviendo la conservación de la abeja melipona en 4 estados de la República. Denny Leiva con la información.
4: Hola, ¿qué tal? Muy buenas tardes. La Universidad Autónoma de Nuevo León llevará conocimiento científico sobre las abejas meliponas a comunidades indígenas de Oaxaca, Chiapas, Yucatán y Quintana Roo, donde aún se conservan prácticas ancestrales relacionadas con la producción de miel. El proyecto desarrollado por la Facultad de Ciencias Biológicas de la UANL fue seleccionado como beneficiario de la convocatoria de divulgación comunitaria de la ciencia y las humanidades. El profesor e investigador Irán Pablo Rodríguez Sánchez explicó que la iniciativa busca trasladar los conocimientos generados en el laboratorio hacia las comunidades y al mismo tiempo generar un intercambio con productores que mantienen prácticas tradicionales de meliponicultura. El proyecto tendrá una duración de 2 años y contempla 8 visitas de trabajo de campo, 4 durante 2026 y 4 en 2027. Durante los recorridos se impartirán talleres, actividades para niños y niñas y observaciones de abejas mediante microscopios. Además, se desarrollaron materiales didácticos en lenguas originarias como Mam, Triqui y Maya para facilitar el acceso al conocimiento. Estas abejas meliponas son nativas de México y tienen una importante función como polinizadoras de plantas y cultivos. Con esta iniciativa, la UANL busca que la investigación científica trascienda los laboratorios y contribuya a la conservación de estas especies. Informó para MBS Noticias Monterrey, Denny Leiva.
1: Muchas gracias, Denny Leiva, por la información. Oiga, voy con este tema. Fíjese que el municipio de Monterrey presentó una denuncia penal por la retención ilegal de recursos. El municipio de Monterrey presentó hoy una denuncia penal ante la Fiscalía Especializada en Combate a la Corrupción. ¿Por qué? Pues por lo que le digo, la retención de recursos que asegura ilegalmente el gobierno del estado mantiene. Es de conocimiento público, de acuerdo a un comunicado que envían las autoridades del municipio de Monterrey, que existen adeudos importantes del gobierno del estado con municipios de Nuevo León. Dice a pie de letra este comunicado: ya que la Tesorería del Estado y el Instituto de Control Vehicular han retenido reiteradamente fondos que legalmente corresponde recibir las administraciones municipales. Esto a pesar de haber sido requeridos formalmente en diversos momentos, como ocurrió el pasado 13 de julio, cuando alcaldesas y alcaldes entregaron un escrito dirigido a las autoridades estatales, manteniéndose hasta esta fecha el silencio y la omisión al respecto. En esta denuncia penal que fue presentada contra quién o contra quienes resulten responsables, se detalla el monto de 313.5 millones de pesos que a la fecha se adeudan al municipio de Monterrey y que corresponden al Fondo de Desarrollo Municipal, fondos y aportaciones estatales, así como a recursos correspondientes al convenio de coordinación con el Instituto de Control Vehicular. Atentos al tema. Información de seguridad.
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1: Hace unos momentos las autoridades estatales informaron que elementos de Fuerza Civil se enfrentaron con un grupo armado en el municipio de Anáhuac. Un integrante del grupo delictivo, presunto integrante del grupo delictivo, murió durante el enfrentamiento y 3 fueron detenidos. Los hechos se registraron después de que el grupo ingresara por una brecha desde Tamaulipas. Los hombres dispararon contra los elementos de Fuerza Civil, quienes respondieron la agresión. La corporación dijo que activó el operativo Muralla para buscar a quienes huyeron del lugar. Durante el operativo se aseguraron un arma larga y equipo táctico. Las autoridades informaron que ningún elemento de Fuerza Civil resultó lesionado. Los detenidos quedaron a disposición de las autoridades correspondientes. La Fiscalía General de Justicia de Nuevo León ejecutó una orden de aprehensión contra un joven señalado como presunto responsable del asesinato de sus padres, un hecho que causó impacto ahí en la colonia ferrocarrilera, en el municipio de Monterrey. Esta persona, identificada como Jesucristo N., está detenido, así lo ha dado a conocer Alejandro Carlín Balboa, vicefiscal de Control y Desarrollo en la Procuración de Justicia. Está detenido y ya se le ejecutó la orden de aprehensión por el delito de feminicidio, homicidio calificado, robo de vehículo, amenazas, lesiones y lo que se acumule. Escuche usted.
6: Este evento llevado a cabo en la colonia ferrocarrilera del municipio de Monterrey, se realizó un cateo en donde sucedieron los hechos para recabar diversos indicios. Cabe mencionar que el día de hoy se ejecutó la orden de aprehensión en contra del agresor, quien es hijo de las víctimas. La orden de aprehensión se ejecuta por el delito de feminicidio, homicidio calificado, robo de vehículo, amenazas y lesiones.
1: Vámonos ahora con este percance vial, fuerte percance vial que se registró esta mañana en Guadalupe. Se registró ahí en el cruce de Ruiz Cortines e Israel Cavazos. Los vehículos involucrados fueron un camión de transporte de personal y otro de mudanzas. Los paramédicos de la Cruz Roja atendieron a los 17 pasajeros del autobús. Fueron valorados en el lugar. Afortunadamente no presentaban lesiones mayores y algunos golpes. Nada relevante afortunadamente, a pesar de lo fuerte de este impacto. Tras el asesinato de Alexis Aldair Morín Martínez, este muchacho, un joven 18 años de edad, cuyo cuerpo fue localizado al interior de una casa abandonada en García, Nuevo León, la Fiscalía General de Justicia del Estado investiga un posible vínculo con drogas. Alejandro Carlín Balboa, vicefiscal de Control y Desarrollo en la Procuración de Justicia, dijo que ya existe una persona detenida y las autoridades están analizando su posible participación en los hechos, que por cierto, ayer los familiares de Alexis Aldair montaron una protesta exigiendo justicia y bueno, pues negando cualquier vínculo delictivo de este joven muchacho con cualquier tema relacionado con las drogas. Es la voz de Alejandro Carlín Balboa.
6: En relación a este caso de la persona que estaba no localizada, Alexis Aldair, efectivamente fue ubicada dentro de un tambo. Se encuentra hasta este momento una persona detenida, quien está siendo próximamente entrevistada para proporcionar alguna información.
1: Y dos hombres y una mujer resultaron lesionados luego de un choque muy fuerte en la avenida Eugenio Garzazada. Se presentó hoy por la mañana, aproximadamente a las 9:30 de la mañana, allá a la altura de la calle Sierra de Taray. Una camioneta terminó volcada después del impacto con otro vehículo. Las autoridades investigan la versión de que el automóvil invadió el carril de la camioneta. El conductor de la camioneta dijo que circulaba hacia el sur cuando ocurrió el impacto. Hubo afectaciones viales importantes, además, claro, de los daños materiales. Tanto el conductor del automóvil como sus dos acompañantes fueron trasladados a un hospital. 2:35, nos vamos a la redacción.
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1: Mi estimado Alejandro Santana, ¿cómo estás? Buenas tardes, adelante.
7: ¿Qué tal, Carlos? Muy buenas tardes, qué gusto saludarte a ti y a toda la audiencia. Pues mira, en esta ocasión les compartimos novedades y también recomendaciones, pues muy interesantes, sobre todo para los amantes del cine de terror, Carlos, porque pues ya se ha confirmado los invitados especiales para este festival, el Horror Fest, en su edición 2026, y fíjate que uno de ellos es Elliot Fulham, el joven actor, bueno, pues que interpreta a Jonathan Shaw en las exitosas películas de Terrifier 2 y 3, y justamente hoy, Carlos, también acaban de confirmar a la protagonista de esta misma cinta, Terrifier, en la 2 y en la 3, que se llama Lauren Lavera. La protagonista es de es la protagonista de esta cinta. Y bueno, pues estos actores estarán conviviendo con los fanáticos en diferentes actividades como la fotografía profesional, firma de autógrafo y selfies. Y bueno, pues en el portal les contamos todos los detalles sobre pues cuánto cuesta cada una de estas experiencias y también les dejamos la lista completa de los invitados especiales, Carlos.
1: Oye, pues qué interesante, que por cierto, también echándole un vistazo a las redes sociales de MBS Noticias Monterrey, también dentro de este tema de tendencias, pues destacábamos la muerte de Tim Curry a sus 80 años de edad, a propósito de los temas del terror y demás, que fue un icónico personaje, conocido popularmente como el original payaso eso.
7: Es correcto, hasta el momento no se han dado a conocer las causas oficiales de su muerte, pero sí se dijo que, bueno, pues perdió la vida en su casa allá en Los Ángeles. Justamente pues ayer por la noche fue cuando se sucedió esta situación, ¿verdad? Y como bien lo decías, es ahora sí que el primer Pennywise, el primer payaso, que yo creo que muchos en nuestra infancia tuvimos miedo, Carlos, al meternos a bañar a la regadera después de esa escena emblemática donde pues aparece por la coladera, ¿no?
1: Definitivamente, la verdad, fue un personaje icónico, no nada más con ese personaje, el del payaso eso, o también payaso It, sino también por otras participaciones como en Mi Pobre Angelito y otras películas, ¿no? Muy famosas.
7: Es correcto. Bueno, pues lamentablemente dice adiós, dio su último respiro, así que bueno, pues nos queda más que recordar todas estas, ahora sí que sus personajes como en Club y Scary Movie y todas otras más, ¿no? Entonces, pues ahí en el portal también les dejamos la información completa sobre, ahora sí que todo lo que hizo este actor, todas las películas, ahora sí que sus memorias editoriales y también algunos problemas que estuvo sufriendo de salud. Ahí también les contamos pues qué problemas tuvo, desde cuándo, porque bueno, ahí les comparto que tuvo ahí un derrame cerebral por allá del 2012. Entonces, todos estos detalles ahí se los compartimos también en el portal para que vayan a conocer toda la información completita.
1: Bueno, pues échale un vistazo a nuestro portal. Si se va a cualquier buscador, nos va a encontrar, es decir, a Google o Google o cualquier otro buscador, el que usted guste, nada más póngale MBS Noticias Nuevo León y directito lo manda a la página, al portal de MBS Noticias Monterrey, la edición local y también, claro, en nuestras redes sociales. ¿Cómo encontramos las notas, Alejandro?
7: Fíjate, esta de este actor, de Tim Curry, la van a encontrar justamente en el portal MBS Noticias, directamente en la sección de entretenimiento. Ahí viene esta nota que dice, muere el actor Tim Curry, protagonista de It. Y luego se van a ir directamente a la sección de estados y ahí van a darle clic a Nuevo León. Y luego ahí va a estar esta nota que dice, Horror Fest 2026, fecha, invitados y precios en Monterrey. Le dan clic y listo, ahí viene la información completa de los precios, de la fecha, de lugar y de todos los detalles completos.
1: Perfecto, Alejandro Santana, cuídate mucho, por favor, un fuerte abrazo, si estás comiendo, buen provecho, y saludos a todos allá en la redacción.
7: Un gusto como siempre, hasta mañana.
1: Hasta el día de mañana, Alejandro Santana, como siempre, desde la redacción 2:39, nosotros, aguántenos la pausa, está comiendo, buen provecho, volvemos con temas nacionales y del mundo.
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11: Vámonos con Información Nacional. Son las 2 de la tarde con 43 minutos de última hora. El senador por Sinaloa, Enrique Insunza Cázares, informó que le dice adiós al grupo de Morena, al cual ha pertenecido. El anuncio fue realizado mediante una publicación en sus redes sociales, particularmente en su cuenta de X. Si no le suena el nombre, le platico tantito el antecedente. Enrique Insunza es uno de los 10 que aparecieron en esta lista que estaban siendo investigados por una corte de los Estados Unidos por presuntos nexos con un grupo delictivo. Pidió licencia, estuvo ausente durante un tiempo considerable, decía que ya se iba a presentar, que ya iba a chambear, y resulta que no. Nadie sabía dónde estaba. Él después publicaba que estaba en Badiguarato, su tierra natal. Y bueno, finalmente parece que el grupo parlamentario de Morena le ha dado la espalda. Y este personaje ha decidido separarse del grupo parlamentario. ¿Se acuerda que hasta le gritaban, no está solo, no está solo? Y pues resulta que sí lo dejaron solo, al menos eso parece en los hechos. La decisión fue comunicada al coordinador de la bancada, Ignacio Mier Velasco. En una carta fechada el 26 de agosto de 2026, Insunza explicó su decisión. El legislador dijo que tomó la medida por convicción personal. Ajá. A partir de ahora va a ejercer su cargo como senador independiente. Insunza indicó que va a cumplir sus funciones conforme a sus deberes como legislador. No informó una fecha para regresar al grupo parlamentario de Morena. Tampoco detalló cuáles serán sus siguientes acciones dentro del Senado. 2 de la tarde con 45 minutos. Vamos con el resumen de la mañanera. Adelante, Kevin Mendoza.
12: Buenas tardes. La presidenta Claudia Sheinbaum rechazó que políticos mexicanos recurran a autoridades de Estados Unidos para informar sobre presuntos delitos o actos de corrupción ocurridos en México. La mandataria señaló que algunos funcionarios podrían buscar beneficios personales mediante este tipo de acciones y sostuvo que en caso de contar con información sobre posibles irregularidades, los involucrados deben presentar las denuncias ante las autoridades mexicanas correspondientes.
13: Pues yo no estoy de acuerdo con eso. Para eso hay instituciones nacionales. A lo mejor tuviste un delito cuando saliste de vacaciones y presentaste una carpeta de investigación en otro país y proporcionas información porque recibiste un delito. O a un familiar. Pues si se trata de información relacionada con temas de delincuencia, corrupción en México, pues deben ser presentadas en las instituciones nacionales.
12: En otro tema, la presidenta confirmó que la Agencia Central de Inteligencia mantiene personal en México. Indicó que las actividades que realicen sus integrantes en territorio mexicano deben apegarse a lo establecido en la Ley de Seguridad Nacional.
13: Hasta ahora sí tienen personas en México y están cumpliendo con lo que establece la Ley de Seguridad Nacional.
14: ¿Y del tema
13: del caso de Chihuahua? Pues ya tiene que informar la Fiscalía.
14: Presidenta, también sobre
13: dicen,
14: el tema...
13: No, ahora dicen que Yo digo, ¿de eso tiene que informar la fiscalía? Pues es que de eso tiene que informar la fiscalía. Yo no puedo informar por la fiscal general.
12: Respecto al proceso interno de Morena para definir candidaturas, la presidenta Claudia Sheinbaum señaló que quienes buscan contender por un cargo de elección popular no deben tener vínculos con la delincuencia ni antecedentes.
13: Aunque le corresponde a Morena, ustedes saben que Morena tiene una forma de elegir a sus coordinadores en este momento, que es a partir de encuestas. Entonces, lo que defina la encuesta, que es lo que piensa la gente, que son encuestas abiertas, no es encuesta a los militantes de Morena, sino abierta a toda la población. Aquí en el gobierno propusimos un adéndum a la ley electoral, a la ley general de procedimientos electorales, para que si el partido le solicita al INE, lo puede hacer de manera directa, pero que haya una comisión del INE a través de la cual se pueda consultar formalmente al Gabinete de Seguridad y a la Fiscalía General de la República si hay algún antecedente o algo que pudiera indicar que la persona o tiene vínculos con la delincuencia o tiene algún tema de corrupción previo.
12: Finalmente, informó que analiza asistir a la cumbre del G20, que tendrá sede en Miami en el mes de diciembre, pero descartó viajar a Brasil para reunirse con Luis Ignacio Lula da Silva, debido al inicio del proceso electoral en ese país.
13: Fui invitada al G20, es en Estados Unidos el G20, estamos pues tomando la decisión de si vamos o no vamos, pero México tiene que estar presente, y el presidente Trump decidió que fuera en Miami la reunión. Entonces, pues en principio deberíamos ir para representar a México. Pero bueno, la decisión final la tomaremos ya cercano pues al G20.
12: Para MBS Noticias, Kevin Mendoza.
11: Muchísimas gracias, Kevin, por la información. Fuerzas federales y autoridades de Tabasco detuvieron a Jorge Luis N., alias El Coqui. El detenido fue identificado como líder de un grupo delictivo identificado como Pueblo Unido. Junto con él fueron capturados dos de sus presuntos operadores. Luego de la detención de este último, El Coqui se dio a conocer que formó Pueblo Unido allá en Tabasco. Las autoridades relacionan a este grupo con delitos como la extorsión, también con el secuestro, el tráfico de personas, y la detención fue realizada por fuerzas federales y autoridades de Tabasco. Jorge Luis N. contaba con una orden de aprehensión emitida por la Fiscalía Estatal. El operativo contó con la participación de la Defensa, la Marina, la Guardia Nacional y autoridades estatales. 2:50, Noticias del Mundo.
10: En información internacional.
11: Vámonos ahora con noticias del mundo. Fíjese que ya suman 151 las personas fallecidas por este deslave en Nepal. La policía de Nepal informó que el número de muertos por estas inundaciones repentinas en una zona fronteriza con China ascendió a 157. Las autoridades han informado que cientos de personas están desaparecidas. Entre ellas hay trabajadores, también hay turistas. Esto sucedió en una región turística. Entonces, la cifra de fallecidos todavía puede modificarse lamentable y dramáticamente. Previamente, la televisora estatal de China informó que un deslizamiento de tierra en la región del Tíbet, allá en esta zona, cerca de la frontera, dejó al menos 3 muertos y 265 desaparecidos. Y un sismo de magnitud 5.1 se registró este miércoles en el oeste y centro de Colombia. El movimiento se registró a las 11:45 horas y tuvo su epicentro en Santander. El Servicio Geológico Colombiano informó que ocurrió a 140 kilómetros de profundidad. Este terremoto se da 2 semanas después de este sismo de magnitud 7.4 que provocó destrucción y una cantidad de personas también fallecidas. Hasta el momento no se han reportado víctimas por el nuevo sismo. Las autoridades tampoco han informado daños relacionados con este movimiento, pero ¡ah, qué susto se llevaron otra vez! Sin lugar a dudas, allá en Colombia. El presidente de los Estados Unidos, Donald Trump, dijo que es momento de presionar a Canadá tras el fin de las negociaciones comerciales. Trump dijo que Estados Unidos puede obtener otros países, puede sacar de otros países estos productos que pues ocupaba de Canadá. Sus declaraciones se dan días después de que fracasaran las conversaciones entre ambos gobiernos. El sábado, Trump impuso aranceles del 50% a importaciones canadienses por $20 mil millones de dólares. En Canadá, pues, ¿a poco cree que se van a quedar con los brazos cruzados? Ya respondieron. El ministro de Finanzas de Canadá, François-Philippe Champagne, anunció aranceles recíprocos que el gobierno canadiense va a imponer a partir del próximo 8 de septiembre a productos que provienen de Estados Unidos, entre ellos al acero, a los lácteos, electrodomésticos, maquinaria agrícola, pasta, papeles y productos electrónicos. Escuchamos.
2: Este es un desafío sin precedentes para Canadá, pero Canadá estará a la altura de las circunstancias. Los canadienses estaremos a la altura de las circunstancias. Estaremos a la altura de las circunstancias juntos. Y como ha dicho el primer ministro, apoyaremos a nuestros trabajadores, a nuestras empresas y a nuestra industria con todo lo que sea necesario y durante el tiempo que haga falta.
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4: Muchas gracias, ¿qué tal? ¿Cómo están? Buenas tardes, vámonos con los deportes. Ayer Rayados dio un paso importante en la Leagues Cup al conseguir su pase a las semifinales, donde enfrentará a quien hoy resulte ganador entre América y Columbus. El día de ayer, Rayados, con goles del Toro Guzmán y un golazo de Orbelín Pineda, derrotó 2-1 al equipo de Chicago, agregando que adicional a eso se había fallado de inicio un penalti por conducto de Ocampos, que pudo haber significado el 1-0. Así que Rayados gana y está muy cerca de meterse al selecto grupo de los tres equipos finalistas del torneo que pueden aspirar a un boleto para la CONCACAF. En cuanto a Tigres, dos cambios prepara Víctor Manuel Bucetich para enfrentar al Santos, buscando hilvanar otra victoria. De acuerdo a lo trabajado en la semana, Francisco Reyes y Joaquín Pereira se alistan para volver al once titular. Ambos elementos ocuparían los lugares de Rafael Guerrero y Vladimir Loroña, ambos por decisión técnica. Reyes volvería tras perderse el último juego con Atlante, luego de que se activó el protocolo de conmoción. Tigres formaría con Nahuel Guzmán, Jesús Garza, Joaquín Pereira, Alan Franco y Francisco Reyes, Rómulo Suárez y Fernando Gorriarán, Chicha Sánchez, Juan Bruneta y Diego Lainez con Rodrigo Aguirre en punta. La UEFA levantará el boicot que tiene en contra de la FIFA luego de recibir garantías de que el plan de Infantino no se repetirá. La instancia europea se ha dado cita en Mónaco para el sorteo de la Liga de Campeones de este jueves y aprovechará este cónclave en el Principado para que sus dirigentes y los de sus 55 federaciones aborden la cuestión del conflicto con la FIFA. Infantino fue criticado y recibió rechazo por su reelección como presidente del organismo luego de revelar un plan de vender el 20% del Mundial a grupos privados. Varias confederaciones mostraron su descontento y pidieron la renuncia de Infantino, entre ellos la UEFA, que al parecer ahora pues dará marcha atrás a esta postura. Es lo que tenemos en los deportes. Muchas gracias. Buenas tardes.
11: Gracias, Toño. Muy buenas tardes. Ya nos vamos. Son las 3:00. A nombre de todo el equipo, Gilberto Salas en la producción. Marcelo Márquez en los controles. Arturo Montoya en la redacción. Yo soy Carlos Campos. Silva, un favor, cuídese mucho, cuídese siempre. Mañana puntuales como todas las tardes de 2 a 3 con toda la información. Hasta pronto.
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0: señoras y señores. ¿Por qué? ¡Qué buenos días! Y son buenas tardes. Es que traigo toda la pila. ¡Buenas tardes, señoras y señores! 3:00 p.m. Ayer ganamos los Rayados. ¡Ah, qué bonito se siente estar en el estadio y que caiga el segundo gol! Y gritarle a toda la raza de Illinois. ¡Gol! Pero bueno, esa es otra historia. Vámonos, aquí está la sonora. Se llama Oye, una rola motivacional, una rola que si la escuchas y la analizas, te va a cambiar la vida. Así, mero. Y va en contra de... Aquí está el chisme caliente. Dedicada para todas esas mujeres. No, ¿qué digo mujeres? También los vatos. ¡Ah, cómo les encanta el chisme!
1: ¡Musky! ¡Recta faltó 2 días! ¿Por qué faltó?
0: ¡Ah, qué gordo me caen que anden de chismoso! Pero bueno, es más, hoy el tema vamos a hablar sobre el chisme. Díganme, ¿quién es tu vecina la más chismosa? Así mero, Y ahora, digo, antes era ahí en la cuadra, ahora en el Facebook y se tiran y ahí en el primero en el WhatsApp, oye, ya supiste que embarazó a esta y que... Pero bueno, vámonos, línea 1, bueno.
2: Bueno, Blanco, otra vez de vacaciones.
0: ¿Qué, o sea? ¿Quién habla, mijo?
2: Algo, ¿te aumentó Musquis o qué?
0: Ya me aumentó Musquis, tú, Braulio.
2: Con razón, ¿cuánto?
0: Ya me aumentó las horas de trabajo. Bueno, ahora quiere
2: que...
0: ¿No? Sí, quiere que ande en la regaladora en las mañanas, imagínate. Imagínate.
2: Ya. Ay, excelente clavado el de Don Pepe.
0: Sí.
2: No, está bien, ya tenía como que 12 años que no te veía tan feliz. Gaste, José.
0: No.
2: Era gusto que Musky se compartiera tu sueldo.
0: Fíjate que no, mijo. Ahora son tandas. Vas pagando. Sí, pues es que si lo compras de última hora sale más caro. No. Mañana el tema va a ser ese. Les voy a enseñar cómo ahorrar para viajar, porque muchas razas me dicen, no, que tú.
2: Está bien caro.
0: Sí, no, hombre, ahorita es el mes más barato, septiembre. Es lo más barato que hay. Todo baja, baja el vuelo, bajan los hoteles. Todo baja, mijo. Ahorita cállate, hasta unas guaguis te dan, mijo, porque...
2: No hay... Para llevarme la mochila, dice, hijo, ya tengo el pasaporte.
0: Ándale. Bueno, pero allá no baja. A ese lugar no baja, ahí sí, todo el año está bien caro.
2: No, pero así les permite, Emilio, su mochila llevan todo.
0: Ah, no, sí, ahí te dejan meter víveres para que no gastes. Para que no.
2: Ya, ahí está bien, sí. Mañana con el tema ese de cómo no gastar tanto.
0: Sí. Por lo pronto, con una coca de esas, un bote de 2.5 litros, llénalo de punas de 10 pesos. Y le caben entre 18 o 20 bolas.
2: Sí,
0: eso le cae.
2: Oye, no los encontraron, ¿verdad? Porque la vez pasada que se fueron, o también que llevaron.
0: Espérate. ¿Por cuál va, mijo? Esa historia ya está cerrada, hombre.
2: Sí, ya está, no sé. No,
0: ya la mujer ya trae vato y todo, y tú todavía recordándola.
2: No, pero yo no soy eso de nadie, eso es bueno.
0: ¿Por cuál vas, mijo?
2: La 1.
0: ¡Vámonos! ¡Se queda! Oye, abre tus ojos. Disfruta la vida. Vive la vida. Deja que los demás vivan la de ellos. No te desgastes. No pierdas tiempo en andar criticando o viendo. Yo disfruto la vida. Al único que puedes ver, al único que puedes criticar, y ese consejo te doy, es a tu espejo. Ese sí, critícalo y dile lo que quieras.

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0: JLB y compañía, se llama Agüita de Coco.
1: Oye, ¿cómo le hace la raza que pela el coco,
0: Bueno, primero baja el coco. Baja el coco primero. Luego lo baja, quítale los pelos esos pegados que tiene ahí, ¿verdad? Y luego queda el coco liso, Ahora, si lo quiebras así, si no lo sabes quebrar, se va a caer el agua, güey. Tienes que saber hacer el agujerito. Y luego pone a enfriar el agua, hasta que llegue a tu boca. O sea, es un proceso que aparentemente es fácil, pero no es fácil. Igual que el agua de caña, porque de repente te dicen, ¿cuánto vale el vaso, hijo? No, 100 bolos. ¿Por qué tan caro? Bueno, porque mira, primero la caña hay que sembrarla, o sea, cosecharla y luego vas por ella y luego, no, esa no la cortas, esa entra así entera, no más que tienes que poner un palo con un caballo, que el caballo te dando vuelta y hay una maquinita en medio que le mete la caña, la aplasta y avienta la agüita, ¿me entiendes? Entonces ya la agüita de caña, órale. ¿Me entiendes? Y luego ya la pones a, pues, enfriar, ¿no? No, esa es directo, ¿eh? Sí, esa es directa, esa, hasta el tiempo sabe chido. Pero haz de cuenta que está cara, pero pues vale la pena la agüita de coco. ¿Y la agüita de mamey? Agüita de coco va en contra de... Este es el coco rayado. Este coco es otro, el coco rayado. Eso, ¿cuánto vale un coco rayado de ese dulce? $20.
2: Ah.
0: 25. Ah. Y hay uno que tiene los colores de la bandera, ¿no? Banderillas. Ah. Pero esas banderillas hay chiquitas, medianas y grandotas, ¿verdad? Sí. Sí. Y el otro se llama la cocada, ¿no? Hay uno que se llama la cocada. Bueno. No sé qué le ponen para que se pegue el coco. Me imagino que...
2: ¿Y qué, güey?
0: Que azúcar con algo, pero... ¡Ah, qué rica sabe la cocada! ¡Ah, mira, ven! Pásale. Oye, Leti, pásale, venga para acá. La cocada es la café.
3: Sí.
0: A ver, aquí en mi cómodo, ¿eh?
3: De coco.
0: Sí, y, pero ¿qué se le pone para que se pegue el coco? A la cocada, ¿no sabes?
3: No, la lechera.
0: No. Ah, la lechera, la lechera. Sí.
3: Y se le da
0: un
3: poco.
0: Sí, y cuando es blanco, ¿cómo se llama? ¿También cocada?
3: Cocada.
0: También cocada. ¿Cuánto vale una cocada normalmente? ¿No sabes?
3: Pues ahora está como en 30.
0: Ah, está barato. ¿$30?
3: $30.
0: Pues no está tan caro para el proceso. No. ¿Y el quiote? ¿Cuánto vale el quiote? ¿Sí te gusta el quiote a ti, Leti?
3: Sí.
0: ¿El quiote?
3: Pero casi no se ve, no se vende, casi no.
0: No,
3: pero sí hay.
0: El quiote, ese nomás se parte la rebanada con chilito en polvo. ¡Ah, qué chula! ¡Ah, qué chula! Pero son cosas que masticas y no comes. La caña y el quiote. Lo masticas. Y no te lo comes. Híjole, la agüita de quiote es otra cosa. Bueno, línea 1. Échale, bueno. Échale, amigo. Échale. Bueno.
4: Bueno.
0: ¿Qué onda, Lupita?
4: ¿Qué onda, Lupita?
0: Muy bien, Lupita, ¿por cuál vas a votar o qué? Ah, la tele de Lupita, hombre. Mañana ya me muevo en eso.
4: Bueno, está bien.
0: ¿Por cuál
4: voy? Por la número uno. La no te mortifiques, no le echas caso a la gente.
0: Ah, bueno, no te mortifiques, estamos trabajando en eso.

0: moto que tenga Roku, Netflix.
1: ¿Y qué,
0: güey? Y que tenga abiertos los partidos para no batallar. Junto con el Apple TV para que. ¿Y cómo se llama el canal donde sale León? ¿Es Fox? ¿O cuál es? Ya se me olvidó cuál es. No, man. Ya sabes cuando la Chiva sacó un canal también que era, hombre, no se veía nada. No me pongas tanto esta. 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Aquí se resuelve.

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0: La reina Esther. La reina negra Esther, porque la negra Esther es una reina. De eso estoy seguro.
1: ¡Ey, ey, ey!
0: Y va en contra de... ¡Aquí está la huilola! No, la huilona. La huilona. ¿Qué es una huilona? Pues una que ha tenido muchos vatos. O que anda con uno y con otro. Que cambia de novio cada rato. Hay mujeres que cambian de novio cada rato. Hay mujeres que cambian de novio cada rato. Así te la pongo. Y es que la vida es así. Así de sencilla es la vida, fíjate. La mujer decide a quién se va a echar. La mujer decide con quién se acuesta. La mujer es la que escoge. El hombre dice, ok, así es. Pero para el matrimonio es al revés. Para casarse, el que decide es el vato, no la mujer. El vato es el que decide la mujer para casarse. Sé que muchas mujeres se van a enojar con lo que estoy diciendo, pero es la verdad. Es la verdad. Ok, la mujer decide con quién se acuesta, con cuánto se acuesta, y así mero, ¿verdad? Pero el vato lo escogen. Si tú vente, pues qué bueno, si no, pues te amolaste. Pero para el matrimonio la moneda se voltea. La mujer no decide con quién casarse, es el vato el que decide. El vato es el que dice, con esta sí, con esta no.
1: ¡Ey, ey, ey!
0: Y 110-00-113, 110-00-925. Sí, cómo no, ahora sí. A ver, ¿quién pidió matrimonio, tú o tu señora?
2: Pues tú,
0: porque tú la escogiste. ¡Violeta! No, hombre, está sorda. Oye, no, es que la mera verdad. Este está chavo, pero... ¿Estás casado, mijo?
3: Estoy juntado.
0: ¿Estás juntado?
3: Sí, pero llevo un año así, recta. ¿Qué me recomiendas? Tú que tienes experiencia en todo este cotorreo, amigo mío.
0: ¿Pero quién escogió vivir en unión, tú o ella?
3: Los dos. Se nos dio la oportunidad de vivir juntos. Entonces, sí, pues no la pensamos ni un dedo.
0: ¿Pero te piensas casar o así?
3: Ya estamos en eso, recta.
0: Sí.
3: Ya estoy en eso. Primero el civil y luego ya después el gran fiestón. Porque...
0: ¿Y quién decidió casarse? ¿Quién pidió matrimonio?
3: Yo pedí matrimonio.
0: Entonces, ¿quién decidió casarse?
3: Yo.
0: Así es lo que estoy diciendo. La mujer decide con quién acostarse. Pero el hombre decide con quién casarse.
3: Es correcto, señor.
0: Esto.
3: Lo ha dicho el hombre de la experiencia.
1: ¡Ay, ay, ay!
3: Gracias. Por más consejo, recta.
0: Gracias, mi chama.
1: ¡Ay, ay, ay!
0: No, es que así es la vida.
3: Súbele, que esta es la mejor, 92.5.
0: Cállate, porque Musquiz te va a contactar y me va a correr a mí.
3: Aquí nomás.
1: ¡Ay, ay, ay!
0: Échale, 110-00-113, 110-00-925. Así es la vida, ¿no? Ay, me la bañé con eso, ¿eh? Pero sí es verdad. Sí es verdad, no estoy echando mentiras. Tenemos la línea libre 110-00-113. Y también está libre la 110-00-925. ¿Vamos a tener boletos hoy? Ahorita espero a mi Jackie y a Catalina para que vengan y me visiten. Pero con eso que no alcanzaron camarones, quién sabe si vayan a ver. O no vayan a ver. Han de estar en huelga, ¿verdad? Han de estar en huelga. Bueno, así las cosas. No sé si me equivoqué o no me equivoqué, pero es verdad. No me equivoqué. ¿Cuál? Échale, porque necesito música, mijo.
4: Felicidades, mi recta. Qué bueno, me da gusto por la ciudad de Monterrey. No soy ni tir ni rayado, pero qué bueno que ganó Rayados. Muy bien, muy bien.
0: Sí, Yo digo que todos los Tigres deben de apoyar a los Rayados para que aquí en la ciudad todavía siga un representante. En esa, en la Liga Scop. En la Liga Scop.
2: Vámonos, ¿con cuál le damos? La 1.

0: no es que la mujer sea sangrona, es que ella decide, ella escoge a quién se lleva. Así me. Por eso te quiero. Y va en contra de. Mándeme WhatsApp si está en contra de lo que estoy diciendo. Si estoy bien o estoy mal, mándeme WhatsApp, no pasa nada. Vámonos, en contra de. Aquí está Big Circo. Aquí está el Grupo Vida, esto que se llama. Vueltas, vueltas y más vueltas. Ya me mareé, ya hasta vomité. Y este vato sigue con sus vueltas, vueltas y vueltas.
1: Te estamos mirando.
0: Mándame WhatsApp 811-2200-925. 811-2200-925. Línea 2, bueno. ¡Hola, anda!
2: Bueno, hey. ¿Cómo andas?
0: Muy bien, ¿y tú, mijo?
2: No, aquí andamos echándole ganas, ya sabes, el vaquero 92.5.
0: Excelente vaquero, ¿por cuál vas, mijo?
2: ¿Quién está en los controles, tú, flaquillo?
0: Pues ya sabes, tu novio.
2: Ay, papadito. El Isaac.
0: Ah, no, tu amante, me equivoqué.
2: Ah, no, entonces, ¿quién? ¿Monsiváis?
0: Roberto Monsiváis.
2: Ah, hombre, ese Monsiváis. No, está bien, flaquillo, flaquillo. ¿A poco sí es cierto?
0: ¿Qué?
2: Que eres el suegro más cotizado de todo Monterrey.
0: ¡Relájate!
2: Ay, tranquilo, flaquillo, ya ves.
0: Estamos tomando pues bien.
2: Es que no deja nada, flaquillo. Tenemos que buscarte con el. Aunque nomás.
0: Cita con el más allá.
2: Vamos, cuéntame, flaquillo.
0: Pues, órale, mijo, ya está, yerno. Yerno.
2: Ya está, ahí, a ver cuando
0: tengo
2: un panecito de elote de allá de los
0: Cabazos,
2: agro.
0: Sobres, ya está.
2: Dale,
0: bye. Ándale, mijo. Aquí estamos transmitiendo desde la Huasteca. Desde la Huasteca estamos transmitiendo. Vámonos, aquí está Vueltas y Vueltas, Grupo Vida. Mándeme WhatsApp. ¿Estoy bien o estoy mal? No, no, así es, mijo.

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0: A Musky le gusta mucho el Durango. Se va a hacer una colección de CDs. Aquí están los Montes de Durango. Hacen bonita pareja. Imagínate ver a tu ex así con su pareja nueva y tú, ah, mira qué bonita pareja hace. ¿Eh? Y luego ya tú por dentro. Pobre vato, no sabe que va a sufrir. ¡Vámonos, línea uno, bueno! Ah, no, espérame, va en contra de... Te digo que ya estás grande, recta. Ah. Se llama ¿Cómo te extraño? Pete Studio.
1: ¿Cómo te extraño?
0: ¿Cómo te extraño? ¿Cómo te extraño? Vámonos, línea uno, bueno.
1: ¿Cómo te extraño?
0: Bueno. ¿Qué onda, mijo? ¿Quién habla?
2: A ver, Jimmy, aquí reportándome, ya sabes.
0: ¡Ese mi Jimmy!
2: ¿Dónde, recta?
0: ¿Qué onda? ¿Qué botaneaste, Jimmy?
2: Ya botaneé.
0: ¿Pero qué?
2: Echamos taquitos de deshebrada en salsita roja.
0: Ah, ya está.
2: Okay, de arete, ya sabes.
0: No, como te Goofy.
2: Oh, por favor. A ver, ¿cuándo te vienes a botanear acá con nosotros?
0: No, pero tengo que llevar a Roberto Mosebáis, es el del Uber.
2: Al que quieras, tráete.
0: No, no, Roberto, porque Isaac traga de... No, hombre, cállate.
2: Oye, flaquillo, que se quede, ¿cómo te extraño, no? Despide a tu hijo.
0: Ándale.
2: Y déjame mandar unos saludos de voladita, ¿no?
0: Sí.
2: Aquí para mi compadre Corto, para mi compadre el Vaquero, para mi compadre el Gordolobo, el Patroncito Polo, y su carnalito el Mao. Y para Jimmy, toda la raza de Sierra Ventana y Caterania.
0: ¡Sobres! ¡Salud para todos los de Sierra Ventana! Aquí está Pete Studio, se llama ¿Cómo te extraño? A través de la mejor FM 92.5. Ya lo sabes, de 3 a 5, el show de Recta. Últimos días, porque se me ha quedado un musquilla, me anda corriendo. Yo ya lo veo muy serio. Ya lo veo muy... Imagínate que he hecho de 3 a 6, Ramón Soto.

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1: ¡Ay, ay, ay! Oye, a nadie como tú le interesaría esto que te voy a mencionar. Así que bueno, pues la regaladora de la mejor FM 92.5 te saluda. Muy buenas tardes a todos ustedes. Estamos transmitiendo totalmente en vivo desde la Arena Monterrey. Porque hoy, sí, hoy es el día fan.
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1: 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Vamos a continuar contigo, mi recta.
2: Así es, seguimos con más, regresamos con más en cabina. Ya con el recta, porque tú lo dices, somos
1: la mejor en el día fan.
3: Gracias, Charalito. Muchas gracias, mijo.
4: Alto, tatuado y pelón.
3: Échame los WhatsApp, mijo. Ya son las 4:09. 4:09. Suéltame el WhatsApp. A ver qué dice la raza. A ver, échale, mijo. Así ponlo, mijo.
5: El recta, ¿a poco sí va a haber Rin Royal tú y el novio de Perlita?
3: No, porque ya está muy grande el señor ese. Échale. Arrasa.
6: ¿Qué onda, recta, flaquillo? ¿Cómo andas, Una competencia, una rola para una competencia. Escándalo de los Tremendos Five.
3: Ándale.
7: Ay, ay, ay.
3: Por las cuatro esquinas hablan de los dos. Es un escándalo, dice. Y hasta me maldicen por darme tu amor. Échale. ¿Eh? Por darte mi amor.
8: Buenas tardes, mi recta.
3: Buenas tardes, mijo.
8: O sea, hace que usted decidió no casarse con aquella mujer, el sombrero vaquero.
3: Lo que se ve no se pregunta.
7: ¡Ay, ay, ay!
3: Échale.
9: ¿Qué onda, suegro? Ahí vas a pagar todas las que debes, desgraciado. Saludos, mi recta, y bendiciones. ¿Qué onda, suegro? ¿Qué onda, suegro? ¿Qué onda, suegro?
7: ¡Ya! ¡Deja eso!
10: La recta, ese flaquillo. Dicen que en el Red Royal te van a poner con uno de los gemelos Pantera de los Big Fashion, que están del mero vuelo.
3: Ey, me lleva como 100 kilos, mijo. No seas así. No seas así. Pero bueno, yo lo dije y lo vuelvo a repetir y lo sostengo. Las mujeres escogen con quién acostarse. Los hombres escogemos con quién casarnos. Así es. La moneda se cambia. No hay mujer que pida matrimonio. Y si hay, pues es una en un millón. Y la regla no es así. Échale, mijo. Entonces me van a echar encima muchas, vas a ver. Échale el WhatsApp, mijo.
9: No se le vayan al suegro, no sean bañados.
3: No, ya, raza. Ya hablando en serio, ya, supérenla, ya hablen de

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1: Dije, ¿qué pasó? ¿Qué pasó? Fue la primer mujer que yo vi así, cuando no existían operaciones ni nada. Era 100% natural. Por eso Kenny Rogers dijo, de aquí soy. Y ahora sí ya están juntos otra vez.

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0: ¡Vámonos! Échame. Échame un WhatsApp, amigo, por favor. ¿Mande?
1: Buenas tardes, mi capi. Raza, ya no le digan nada al suegro, ya no le recuerdan a la mujer esa. Acuérdense que ya está viejito. Julio Montes no le dejó ningún tanque de oxígeno ahí. De por sí, que no va a jalar. Ahora usted diciéndole eso, lo van a acabar de matar al pobrecito.
0: A ver, vuelve a poner porque no.
1: Buenas tardes, mi capi.
0: Buenas tardes, mi
1: capi. Raza, ya no le digan nada al suegro, ya no le recuerdan a la mujer esa. Acuérdense que ya está viejito. Julio Montes no le dejó ningún tanque de oxígeno ahí. De por sí, que no va a jalar. Ahora usted diciéndole eso, lo van a acabar de matar al pobrecito.
0: Relájate, mijo. ¿Qué tanque de oxígeno? 20 años más me lo traes, ahorita todavía no. Pues, ¿qué tienes? ¿Qué tienes? Échale, mijo.
2: Mi recta, no, pues eso de Wilillo, pues ya sabemos. Por ahí cuentan que hasta un pedacito de tu persona alcanzó la huicha. No, sin que, ¿verdad?
0: Si fuera verdad, no dirías un pedacito. Dirías un pedazote. Pero no es verdad. Échale, amigo.
3: Buenas tardes. Oiga, yo quiero ser ayudante de recta para no hacer nada. Saludos.
0: Vete un día a jalar conmigo para que veas, papá. No, hombre, cállate. Ahorita salgo de aquí, me voy a grabar chorral de anuncios a Televisa y luego salgo y voy para CC Tape a darle a CC Tape para prepararlo del fin de semana y así sucesivamente. No, se me hace que no me alcanzas el paso. Así me han dicho varios. ¿Sí? Me doy chamba y lo no, tú estás loco y luego no comes. Pues no, pues cuando hay chance comemos, cuando no, pues ¿cómo le hacemos? Échale, mijo.
4: Oye, flaco, también hay como nota, ahí me salió que falleció el actor que hacía a Pennywise, el payaso eso.
0: Sí, hombre, también se fue, ¿verdad? Aquí dicen que normalmente se van tres, ¿verdad? Se dicen que normalmente se van tres. Y los dos con mucho éxito, aunque... Este, el del payaso eso, era más joven que Dolly Parton, porque Dolly Parton creo que ha tenido 80 y este que unos 60 y algo, ¿no? ¿70? Sí, 70. Bueno, es que sí es cierto porque el payaso eso ya tiene muchos años que fue un éxito, de los primeros payasos macabros que hubo, ¿verdad? ¿Cómo se llamaba el payaso ese de Los Ángeles que decía muchas maldiciones que también ya falleció? ¿Eh? ¿Cómo se llamaba ese payaso? Un payaso grosero que salía con Ana Bárbara allá en Estados Unidos, ¿no te acuerdas? El compayaso. Ese chavo también se fue. Tenía talento, se llamaba el programa, ¿no? Tenía talento. Ah, tengo talento. Sí, ese morro como que iba para arriba. Échame otro WhatsApp, amigo.
1: Ya ves, mi capi. Mejor cuídate. Ya van dos, falta uno.
0: Relájate. Pero son internacionales, mijo. Yo soy aquí local, nomás. A mí me conocen de San Berna a no, eso no. Hasta Montemorelos, mijo. Y de acá, de Saltillo, pues, hasta Marín, hasta China. Perdóname, no, hasta allá no, hasta los Ramones, hombre, nomás de los Ramones para acá. ¡Ey, ey, ey! Oye, vamos con música, ya son las 4:30, señores y señores, estás...

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1: Ok, ok. 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

¡Ya nos vamos, raza! Mañana tengo invitada. 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Mañana, mañana, mañana. Y mañana viene Ludivinita. 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Va a estar chido el cotorreo. De 3 a 5. Cuídense mucho, Dios me los bendiga. ¡Ay, ay, ay! ¡Ah, espérame, amigo, espérame! 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

Sobre eso, ay, ahora sí ya. Ya estamos. Deja bajarle aquí, está muy alto. Bueno, aquí estamos arrancando el Quecha con el Quecho. Oye, compadre, una canción del binomio de oro de América. Vamos a poner, ¿te parece? Para arrancar motores. Se llama Quiero que seas mi estrella. La voy a poner con mucho gusto. Voy a complacerte aquí nomás en la mejor FM 92.5. Prepáramela, compadre, por favor. Vamos a complacerte en este Quechou, el Quechou del correspondiente al miércoles. Un miércoles bonito, ombligo de semana, con buena música. Lo mejor del vallenato, oiga, está aquí, con el Quechou Vallenato. Y aquí está Giancarlo Centeno, uno de los tres amigos. ¡Súbele, compadre!

Así va a sonar, así va a sonar. Este grande del vallenato como lo es Giancarlo Centeno, uno de los tres amigos. Oye, dos fechas de tres amigos, ¿eh? Va a estar chidote, dos fechotas. La primerita nos la vamos a aventar porque ahí vamos a andar en el General Show Center ahí con Giancarlo Centeno, Alex Manga y por supuesto Nelson Velázquez. Primero, el viernes ahí en el General, los tres amigos. Y el sabadito en la Arena Monterrey, igual Giancarlo Centeno, Alex Manga y Nelson Velázquez. Una semana, un fin de semana lleno de vallenato en la ciudad. El mejor evento del vallenato aquí en Monterrey, definitivamente ahí en la Arena Monterrey y en el General Show Center el viernes. Vámonos, aquí nomás, la mejor. Aquí está el amigo, él es Alex Manga.

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venga. Vamos con esta canción ahora. Se llama Te Sorprenderás. Una canción de Nelson Velázquez aquí nomás en La Mejor FM, calentando motores para el próximo fin de semana. Fin de semana largo de vallenato. Sí, señor. Fin de semana largo de vallenato. Viernes en el General Show Center, los tres amigos. Y el sábado en la Arena Monterrey. Sí, señor. Se va a poner bueno. Aquí nomás, La Mejor.

0: estar. Pues qué jicuela. Vamos a continuar. 811-2200-925. 811-2200-925 para complacerte. Tenemos que WhatsApp o tenemos llamadita. Lo que tú me digas, mi querido Monsi Monsi. Lo que tú me indiques, pícale. Uno y lo complacemos de volada. Sobres, pícale.
1: Oye, compadre, sobrecito, pues aquí reportándome. Oye, a ver si me puedes complacer con algo de los Amigos del Sol.
0: ¿Cuál?
1: Con la canción de María. Que me gusta mucho esa canción. Aquí para estar chambeando, hombre, nada más. Y escuchándolos a ustedes todavía, todo el día. Sobrecito.
0: Te voy a complacer con mucho gusto, carnal, puro gordel lobo. Te voy a complacer aquí en la mejor FM 92.5. Oye, miércoles con sabor a fin de semana, miércoles con sabor a fiesta, miércoles con sabor a vallenato, ¡sí, señor! No, no, qué bárbaro, qué bonito el vallenato. Los tres amigos, fin de semana, largo, doble presentación en la ciudad. Como ya lo platicamos, el viernes van a estar los tres amigos en el General Show Center y el sábado en la Arena Monterrey en concierto 360. Vamos a continuar. ¿Qué onda, compadre? Pícale, carnal, aquí nomás. La mejor. Esta canción, fíjate que tenía mucho que no la escuchaba yo, ¿eh? María, Amigos del Sol, aquí.

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0: Sanzares. Aquí nos va la mejor FM 92.5. Mil gracias a toda la gente que está comunicándose y mandando WhatsApp 811-2200-925. Te complacemos, sí señor. Aquí nomás en la mejor. Vamos a los WhatsApp, ¿o qué onda? ¿Quién está en lugar? ¿Quién está en lugar tuyo? ¿Cómo se llama? El Trapitos. El Trapitos, muy bien. Trapitos DJ. Ay, güey. Trapitos DJ, control de audio el día de hoy. Porque ya van a correr a Monsiváis. Ahora con la voladora ya se va a ir mi pareja. Todos sacando palo esto. Bueno, vamos a qué. WhatsApp, ¿qué onda, compadre? Píquele, píquele de una vez.
1: Muy buena tarde, mi compadrito Quecho. Este Chepo, el de Santa, carnal. Ahí sí es tan amable de complacerme. Me cuesta tanto con la voz de cristal, el señor Nelson Velázquez, va. Y va para usted y para controles de audio, me quecho, para el Monsiváis, el Macho de América y el Ángel de los Guapillos. Y va para el Willy de la Granja, el Julio Aplicaciones, el Vaquero Lero Lero Lero, va también. Y para toda la banda que se cotorrea con el Chepo de Santa y vallenateando ando con Ramón Soto Quecho y el Quecho Vallenato y puro Gordón Lobo.
0: ¡Ahí está la complacencia! ¡Sí, señor! ¡Sí, señor! ¡Sí, señor! Estamos complaciendo al instante aquí.

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0: Ok. Ya, oye, ya viene Toño Nelly, mi compadre Toño Nelly, el hombre que se habla de tú con la pelota, con el balón, sí, señor. Ya me voy, quédense en compañía de nada más y nada menos que el show del fútbol, con Peyo Maldonado, con la Flecha Zavala y también con el buen... ¿qué falta? El Lee Guerra, ¿verdad? Lee Guerra. Y por supuesto, Toño Nelly, comandante en jefe. Sí, señor. Ya me voy, pero antes, cierre con broche de oro, mi querido Trapitos. Escoge a ver cuál de todas las canciones que pidan aquí en los WhatsApp vas a poner. Tú decides, tú andas. Dale, pícale, compadre, pícale.
1: Buenas tardes, Quechu. A ver si puedes ponerme la cancioncita de del señorón Paco Silva, María la vecina. Hay para acordarnos de él. Ay, por favor.
0: ¡Sabres! Aquí está la complacencia. Cierre con broche de oro aquí nomás en La Mejor. Soy el Quechu Vallenato. Mañana otra vez. ¡Ah!

0: quedan complacidos con ese tema que están solicitando algo de lo nuevo.
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